0: ayudaran a que hubiera más escuelas de fútbol en el país y que desde todos los rincones de México se promueva el fútbol, desde las niñas y los niños, los jóvenes, y que a partir de ahí salgan los talentos para la selección.
1: Mikel Arriola, comisionado de la Federación Mexicana de Fútbol, aceptó la propuesta de la presidenta Sheinbaum sobre la creación de la escuela de fútbol para niñas y niños e impulsar el talento mexicano.
2: Sería muy hermoso que todos los clubes de fútbol del país que están en primera división tuvieran escuelas de fútbol y que las niñas y los niños de todo el país que les gusta tanto este deporte que aquí están, que quisieran dedicarse a él, fueran parte de una gran cantera.
1: Esto y más, regresando a una pausa, no se vaya, es breve, al volver mucho, pero mucho que darle a conocer esta tarde de lunes aquí en Fórmula Noticias.
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11: El amor entre la selección brasileña de fútbol del Mundial México 70 y los habitantes de la ciudad de Guadalajara marca la historia de un joven tapatío quien, tras perder a sus padres, emigra a Brasil para construir una vida. Tras años de escasa fortuna y un triple fracaso en el amor, encuentra su última oportunidad en una idea tan descabellada como desesperada. El montaje de una obra inspirada en el equipo verde-amarela de Pelé, Rivelino, Tostao y compañía es el proyecto que cambiaría su destino. Armado de ganas, recluta a un puñado de improvisados y encuentra a un dudoso empresario apodado El Tigre, quien financia una gira por el Bajío. Al llegar a México, la trama se descubre. El Tigre no es un empresario, la gira no existe. La obra es en realidad un mecanismo para lavar dinero sucio. La historia delirante se titula Al estilo Jalisco. Una lectura gozosa y gustosa, oportuna en temporada mundialista.
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12: Cuida lo que comes.
13: La soya es un alimento versátil. A partir del frijol de soya se obtiene la soya texturizada, tofu, bebida de soya, entre otros alimentos. Contiene 9 aminoácidos esenciales como la lisina y la metionina. Aporta omega 3 y 6, así como vitamina K1 y vitamina E. Esta leguminosa tiene una gran concentración de isoflavonas, mismas que benefician la salud cardiovascular. También ayuda a disminuir los niveles de colesterol.
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1: Son las 6 de la tarde con 8 minutos. Gracias por continuar con nosotros aquí en Fórmula Noticias. Lunes de mucha lluvia en la Ciudad de México y también de mucho tráfico, porque a la lluvia se le han sumado movilizaciones y manifestaciones de integrantes de la CENTE. Vamos contigo, Diego Tufiño, oficial de la Secretaría de Seguridad Ciudadana de la capital del país, y con tu reporte vial. Buenas tardes.
15: ¿Qué tal? Muy buenas tardes, Juan. Es un placer informarte de la situación que se mantiene en alguna de las vías primarias de la ciudad. En esta ocasión iniciamos

0: al eje 5 norte. Finalizamos con eje central Lázaro Cárdenas, el cual mantiene asentamientos al cruce con semáforos del eje 8 sur con dirección hacia el eje 4 sur. Para esta y más información a través de la red social @vial. Hasta aquí reporte por parte del Centro de Integración Vial de la Secretaría de Seguridad Ciudadana.
1: Muchas gracias, oficial Tufiño, que tengas una excelente tarde. Bueno, ayer se llevó a cabo en el estado de Coahuila la única elección que se lleva a cabo en nuestro país este año para renovar el Congreso, una elección para elegir a las y los diputados estatales. Consolidó este estado, pues se consolidó como el último bastión indiscutible del PRI, partido que logró una victoria contundente, carro completo, le dicen ellos, en las diputaciones locales. Detrás de este triunfo tricolor hay abstencionismo, alcanza cifras alarmantes, estamos hablando del 43% y 44%, y también hay denuncias de compra de votos. Pues ¿para qué iba a comprar el PRI votos allá en Coahuila? Pues era evidente que iba a ganar las elecciones en aquel estado. Le tengo el reporte más adelante completito. Antes, vamos al Pacífico mexicano. Hay alerta por la formación de tormentas tropicales Boris y Cristina en costas de Guerrero y de Oaxaca. Laura Cardoso, nos tienes el reporte, voy contigo.
2: ¿Cómo estás, Juan? Buenas tardes. Dos frentes abiertos, Boris y Cristina, y por lo de, en tanto, pues, está este desarrollo de Cristina, Boris ya podría tocar tierra durante la noche de este lunes o la madrugada del martes en la costa de Guerrero, donde se esperan lluvias torrenciales, vientos de hasta 110 kilómetros por hora y oleaje de hasta 5 metros de altura. Esto lo informa el Servicio Meteorológico Nacional en su último boletín, que apenas fue hace 10 minutos. El pronóstico indica lluvias torrenciales en el sureste y la costa de Guerrero, así como el oeste y sur de Oaxaca. También se prevén lluvias intensas en Jalisco, Colima, Michoacán y Chiapas. En las costas de Guerrero se esperan vientos sostenidos de 60 a 80 kilómetros por hora y con rachas de 90 a 110. En el caso de Michoacán y Oaxaca, las rachas podrían alcanzar entre 70 y 90 kilómetros por hora, mientras que en Jalisco y Colima llegarían a entre 50 y 70 kilómetros por hora. El oleaje alcanzará entre 4 y 5 metros en las costas de Michoacán, Guerrero, Oaxaca, y de 3 a 4 metros en Jalisco y Colima. También se pronostican lluvias intensas, Juan, en zonas de Veracruz, Puebla, así como lluvias muy fuertes en el Estado de México, la Ciudad de México, Morelos y Tlaxcala. Para mañana, los remanentes de Boris se desplazarían sobre Guerrero y Michoacán, lo que mantendría el potencial de lluvias fuertes a muy fuertes en gran parte del país. Y las lluvias más intensas mañana se concentrarían nuevamente en Veracruz, Oaxaca y Chiapas. Juan, el Servicio Meteorológico Nacional advierte que las lluvias podrían provocar deslaves, crecidas de ríos e inundaciones en zonas bajas, por lo que ha exhortado a la población a mantenerse pues atenta a los avisos oficiales y también pues seguir las recomendaciones de Protección Civil. Te comento que debido a estas afectaciones provocadas por la tormenta, ya se impactó el transporte aéreo en el Pacífico y algunas aerolíneas pues ya están emitiendo alertas y cancelando vuelos en Oaxaca y Guerrero. Juan.
1: Es importante tenerlo en cuenta. Gracias por tu reporte, Laura Cardoso.
2: Abrazo, Juan. Buenas tardes.
1: Abrazo de regreso. Bueno, la presidenta Claudia Sheinbaum llama a la población en costas del Pacífico mexicano que se mantenga alerta y, bueno, aseguró que están listos el plan DN3 Marina, así como otras acciones del gobierno de México para, pues, atender las zonas que impacten estas tormentas tropicales. Escuche.
3: Lo catalogan como el super niño, porque el niño es un fenómeno meteorológico que ocurre cada determinado tiempo, que calienta el mar o el océano Pacífico. Y eso tiende a provocar mayores lluvias, pero también huracanes. Entonces, se espera que sean mucho más intensas este año. Entonces, ya van a venir para poder informar y particularmente para el día de hoy, que extremen sus precauciones por la tormenta tropical. Ya tienen el plan DN3, plan Marina, la defensa y la Marina.
1: Bueno, lo tiene usted. En la Ciudad de México, por las fuertes lluvias, se activa alerta amarilla. ¿En qué alcaldías? En todas. Voy contigo y el reporte, Raquel Flores, compañera, buenas tardes.
4: Así es, Juan, muy buenas tardes. Sí, efectivamente, en casi toda la ciudad ha llovido desde la mañana y las lluvias continúan, principalmente en Álvaro Obregón, Azcapotzalco, Cuauhtémoc, Coajimalpa, Gustavo.

0: Cuauhtémoc Madero, Magdalena Contreras, Miguel Hidalgo, Milpa Alta, Tlalpan y Xochimilco. Aquí se activó la alerta amarilla, Juan, porque bueno, desde las 2 de la tarde y hasta las 21 horas se prevén estas, pues estas lluvias que se están registrando, repito, incluso desde la noche de ayer, Juan. Por ello, las recomendaciones son muy claras a la población. Hay que mantenerse pues lejos de los encharcamientos, evitar salir si no es necesario, portar paraguas y tomar precauciones, sobre todo en casa, Juan, donde en muchas ocasiones se pueden pues tapar las coladeras, las mismas coladeras de las tuberías de las calles, no tirar basura, bien importante, Juan, para evitar que estos encharcamientos, inundaciones, pues sean todavía más prolongado de lo que se ha registrado. Hay que evitar transitar por estos caminos encharcados y, bueno, estar muy atento de las redes sociales de la Secretaría de Gestión Integral de Riesgos y Protección Civil, porque las lluvias van a continuar, Juan. Estas lluvias se prevén todavía para esta noche y, bueno, esperemos que mañana pues ya el clima sea más benévolo. Sin embargo, pues todavía no tendríamos esas noticias para confirmar. Por lo pronto, pasar este día y evitar tener pues algún contratiempo por estas lluvias, Juan. Es el reporte que te tengo.
1: Ahí están las recomendaciones, las 16 alcaldías con alerta amarilla por fuertes lluvias en la capital del país, y bueno, dos tormentas tropicales en costas del Pacífico, y como bien lo mencionó la presidenta Sheinbaum, esta mañana el fenómeno del Niño, así que seguirán cayendo las lluvias. Gracias, Raquel, por tu reporte. Pendientes, compañera, siempre con el paraguas, Juan, y el impermeable.
0: Exactamente, y bailando bajo la lluvia si se puede.
1: Ahí está, otros juegan fútbol. Gracias, Raquel Flores, por tu
0: gracias,
1: reporte.
0: Gracias, buenas tardes, Juan.
1: Quienes juegan fútbol bajo la lluvia son los integrantes de la CENTE. Ya es su tercera semana de movilizaciones. Lisbeth Hernández, el reporte, tú lo tienes, compañera, voy contigo.
2: Juan, muy buenas tardes, me da muchísimo gusto saludarte. Un día más de bloqueos por parte de la Coordinadora Nacional de Trabajadores de la Educación. En esta ocasión se fueron a las instalaciones de diferentes televisoras y medios de comunicación aquí en la Ciudad de México. Principalmente la zona centro, Juan, fue de las más afectadas porque estuvo colapsada. Bloquearon Avenida Chapultepec al cruce con Valderas, ahí interrumpieron también el servicio de la línea 3 del Metrobús. También bloquearon el cruce de Bucareli y Paseo de la Reforma, de igual manera la avenida Morelos y también la avenida Universidad ya en la zona sur. Sin embargo, como te comento, pues las afectaciones fueron mayúsculas durante toda la mañana. Se retiraron temprano, se retiraron alrededor de la 1 de la tarde. Después de estos bloqueos, sin embargo, Juan, para las 4 de la tarde ofrecieron de manera conjunta una conferencia en el antimonumento a los 43 en Paseo de la Reforma entre integrantes de la Coordinadora Nacional de Trabajadores de la Educación y los padres de los normalistas de Ayotzinapa, para anunciar que ambas organizaciones pues continuarán con sus movilizaciones aquí en la capital del país. Así que todo pinta a ponerse cada vez más complicado, Juan, en temas viales, porque el día de mañana pues los integrantes de los familiares de Ayotzinapa, de los normalistas de Ayotzinapa, anunciaron que van a tener movilizaciones en la zona sur, principalmente en la caseta de Tlalpan, el jueves de igual manera, y pues la coordinadora ya sabemos que todos los días bloquea, aunque hoy sus movilizaciones fueron pacíficas en cuanto a que no generaron destrozos, pues sí asfixiaron la ciudad, y el día de mañana de igual manera lo harán. Así que ahora pues ya tenemos dos grupos que se movilizarán en la Ciudad de México: la CENTE, la Coordinadora Nacional de Trabajadores de la Educación, y también los familiares de los estudiantes normalistas de Ayotzinapa.
1: Así es, Lisbeth Hernández, que ya llegaron hoy y los detuvieron en la caseta de Tlalpan. Muchas gracias, Lisbeth. Pendientes de tus reportes, no me despido.
2: Claro que sí, pendientes, Juan. Buenas tardes.
1: Ahí lo tiene usted, mi compañera Lisbeth Hernández menciona cómo se integran algunos normalistas de Ayotzinapa a las movilizaciones y bloqueos de la CENTE. Fueron encapsulados hoy en la caseta de Tlalpan de la autopista Cuernavaca, México. Y escuche usted lo que le encontraron a los angelitos: artefactos explosivos, 59 de ellos. Dijeron para qué los iban a usar. Ulises Soriano, tú ahí estuviste, voy contigo y el reporte.
3: Juan, muy buenas tardes. Pues como bien lo comentas, la Secretaría de Seguridad Ciudadana le decomisó a estos angelitos provenientes de Ayotzinapa, Guerrero, 59 artefactos explosivos de origen casero. Todos estos, Juan, fueron gracias a este decomiso a los zorros de la Secretaría de Seguridad, quienes hacen posible estos decomisos. Además, pues durante 4 horas fueron detenidos en esta caseta de Tlalpan, pues no se querían dejar revisar, pero después de una intensa negociación, pues fue que se pudo realizar este decomiso. Además, fueron escoltados alrededor de la 1:30 de la tarde por equipos de la policía hasta el plantón donde se reúnen ya con los profesores de la CENTE, Juan.
1: Pues ahí estás, seguramente para qué los iban a utilizar, pues uno se imagina que a vandalizar, no creo que los quisieran utilizar para celebrar el triunfo de la selección nacional el próximo jueves, ¿verdad? Ulises, pendientes, no me despido, regreso contigo más adelante. Con esto nos damos una pausa. Pendientes, nos damos una pausa y volvemos, no se vaya.
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10: La presidenta Sheinbaum dijo que con la creación de un nuevo modelo de inversión entre el gobierno y la industria privada, además de reducir el endeudamiento público, se impulsan obras como la mayor generación eléctrica del país, lo que además de procurar al medio ambiente, beneficia a la población mexicana.
11: Es un nuevo modelo. Hay obras nuevas, de nuevas plantas de generación, muchas de ellas de fuentes renovables de energía, donde el 54% es de CFE, y el 46% es privado. Y queda muy claro cómo está establecido ese tipo de contrato. Entonces, estas obras mixtas o de esquemas mixtos, recientemente, por ejemplo, se asignaron 8.000 megawatts, algo histórico. Y esto se va a empezar a dar en el segundo semestre de este año.
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12: Son las 6 de la tarde con 23 minutos. Gracias por continuar con nosotros aquí en Fórmula Noticias. Antes de la pausa le informaba, nuestro compañero Ulises Soriano nos relataba cómo encapsularon a estudiantes de Ayotzinapa en la caseta Tlalpan de la autopista Cuernavaca, México, que se van a integrar con las movilizaciones de la CENTE y les decomisaron 53 artefactos explosivos. Así como lo escucha, ¿para qué los utilizarían? Ahí se la dejo. Yo creo que pues no hay muchas dudas. No sería para celebrar el triunfo de la selección nacional el próximo jueves contra Sudáfrica, eso sí se lo aseguro. Y justo a 3 días de la inauguración del Mundial de Fútbol, hoy la presidenta Claudia Sheinbaum pues denunció que hay grupos que no son de necesariamente integrados por maestros, que quieren provocar al gobierno, que buscan que la nota internacional fuera que el gobierno en México reprimió a los integrantes de la CENTE. Algo que aseguró la presidenta Claudia Sheinbaum no va a suceder, algo que no van a obtener. Escuche.
11: Hay grupos que nos quieren provocar y no necesariamente son de maestros. O sea, que lo que buscan es que haya represión, así lo digo claramente. Lo que están buscando es que antes de la inauguración del Mundial, la nota internacional sea el gobierno de México reprime a maestros. Eso es lo que están buscando. Pues eso no lo van a tener.
12: Y aseguró la presidenta Claudia Sheinbaum que la inauguración del Mundial el próximo jueves se va a llevar a cabo bien, en paz, tranquila.
11: Y también vamos a garantizar al mismo tiempo que la celebración de la inauguración de la Copa Mundial se lleve bien, en paz y tranquila. Entonces vamos a esperar estos días para ver pues las resoluciones. Pero no vamos a caer en provocaciones, no vamos a caer. Vamos a buscar y los mejores esquemas para garantizar tranquilidad y se va a desarrollar bien la inauguración.
12: La secretaria de Gobernación, Rosa Isela Rodríguez, hace una vez más un llamado respetuoso a integrantes de la CENTE para que sí lleven a cabo sus manifestaciones como está garantizado en la Constitución y como pues tienen derecho, pero que lo hagan en paz y sin afectar a terceros, les pide.
0: hacer un llamado a la responsabilidad colectiva. En la Ciudad de México, como en el resto del país, millones de personas trabajan, estudian, se trasladan diariamente y desarrollan actividades para sus familias. Por ello, es fundamental que el ejercicio legítimo del derecho a la protesta pueda coexistir con los derechos de quienes habitan y transitan en esta gran ciudad.
12: Exhortó la secretaria de Gobernación, Rosicela Rodríguez, a la CENTE a que retiren el plantón para que los alumnos puedan regresar a las clases y la ciudadanía pues ya no se siga viendo afectada.
0: Desde el inicio de nuestras conversaciones hemos hecho un exhorto a que haya acuerdos para levantar el plantón y no afectar más las clases de niñas y niños que están próximos a concluir en este mes el ciclo escolar.
12: Una de las demandas centrales de la CENTE es la abrogación inmediata de la ley del ISSSTE del año 2007. Sobre ello habló el director del ISSSTE hoy, Martí Batres, pues informó que abrogarla costaría 7,000 millones de pesos. Esto equivale a 20 puntos del Producto Interno Bruto. Escuche.
6: No podríamos decir que puede desaparecer de un día para otro el régimen de las cuentas individuales, abrogarse la ley del ISSSTE en este momento, porque el Estado no puede tomar las cuentas individuales que actualmente existe, porque cada una de ellas tiene un titular, un dueño. Y porque, por otro lado, el Estado no cuenta con 20 puntos del PIB, o sea, más de 7 billones de pesos que necesitaría para construir o constituir un nuevo fondo solidario. Por lo tanto, lo que planteamos en términos de viabilidad es fortalecer el pensionista.
12: En una otra información, recordará que el miércoles pasado le di a conocer a través de estos micrófonos una publicación que hace Los Angeles Times, en donde dice que supuestamente el gobierno de los Estados Unidos estaría investigando a los gobernadores de Sonora, Alfonso Durazo, y de Tamaulipas, Américo Villarreal, y que les habría retirado la visa, que estarían entrando a territorio estadounidense con un permiso especial de ingreso, parole se llama. Bueno, Estados Unidos niega a casi una semana de esta publicación la información publicada por Los Angeles Times y señala oficialmente que los gobernadores de Sonora y Tamaulipas no cuentan, con un permiso especial, con un parole para ingresar a los Estados Unidos. Este es el desmentido, en lo que refiere al permiso especial para ingresar a los Estados Unidos. Quien se dio a la tarea, pues, de reportear es Jesús García, editor de Política en la Opinión y en el diario allá en los Estados Unidos, a quien yo le agradezco mucho que nos tome esta tarde la comunicación. Jesús, ¿cómo estás?
13: ¿Qué tal, Juan? Un gusto saludarte. Muy bien, muchas gracias.
12: Oye, pues te diste a la tarea, ¿no?, de investigar, de reportear, de buscar distintas fuentes, porque así hay que hacerlo, ¿no? 1, 2, 3, 10, 100, las que sean necesarias para que la información que publicamos sea irrefutable. Y, pues, de entrada, ¿cómo surge la idea de, pues, consultar directamente al Departamento de Estado para verificar esta información?
13: Bueno, de hecho, hice dos consultas, una al Departamento de Estado y otra al Departamento de Seguridad Nacional, porque son dos frentes. Uno es el que se haya retirado la visa. Supuestamente funcionarios del Departamento de Estado confirmaron eso, lo cual, pues, ahorita hablamos sobre ese punto. Pero por otro lado está el supuesto parole o esta visa de entrada especial que se les habría asignado, que yo creo que es el punto más importante, porque el sustento justamente del reporte de Los Angeles Times es que estos gobernadores, al no tener visa, tendrían que verse con funcionarios estadounidenses, y en el caso incluso de Américo Villarreal se veía en la frontera y era escoltado a un punto en particular. No es un tema de decir qué hicieron o no los periodistas haciendo esta publicación, pero lo que sí era necesario hacer era verificar si ya teníamos, digo, yo he tenido publicado información con fuentes que no puedo revelar, pero entonces vas con una tercera fuente que tiene que ser oficial si necesitas verificar si la información es comprometedora en ese sentido. Y eso fue lo que realmente hice. Entonces, el Departamento de Seguridad Nacional me respondió que negó básicamente que los gobernadores de Sonora, Alfonso Durazo y Tamaulipas, Américo Villarreal, tengan un parole, que es esta visa, Significant Public Benefit Parole, que sería una traducción más o menos como permiso parole por beneficio público significativo.
12: ¿Cómo te hacen llegar esta información? ¿Un comunicado oficial, un correo electrónico, una declaración en off?
13: No, yo hago una petición formal al Departamento de Seguridad Nacional, hago varias preguntas y ellos me responden básicamente por correo electrónico sobre lo que tengo. O sea, yo, si a mí me dicen cómo puedo probar eso, pues yo tengo un correo electrónico del Departamento de Seguridad Nacional. Ahora, no puedo citar a una persona en particular por la forma. Hay muchas formas en que se puede citar a una dependencia. O sea, puede ser a través de un portavoz con su nombre, señaló un portavoz, señaló la dependencia, puede ser en background, pero hay información que si te dicen esto es off the record, es para que solamente puedas dar un follow up en ciertas cosas, pero no puedes citar ni siquiera al Departamento de Seguridad Nacional. En ese caso es una información que se envió. En background significa que puedo citar a la dependencia, pero no hay una persona en particular hablando al respecto, pero es una cuenta oficial del Departamento de Seguridad Nacional. ¿Qué destaca aquí? Cuando yo hago la solicitud, yo solamente pongo el nombre Alfonso Durazo y pongo Américo Villarreal. La respuesta oficial viene con los nombres completos, es decir, Francisco Alfonso Durazo Montaño y Américo Villarreal Anaya no han sido beneficiados con tal permiso. Entonces, eso evidentemente muestra también que el Departamento de Seguridad Nacional se dio a la tarea de indagar quiénes eran estos personajes y cómo los tienen dentro de su sistema. Y los tienen con sus nombres así completos. Eso es importante porque además lo que se señala es que, pues bueno, evidentemente al no tener este permiso especial, pues no tendría ningún motivo real, digamos, para entrar a los Estados Unidos bajo esa situación. Este parol no es solamente por un asunto de seguridad, Juan. Este parol es muy usado en Estados Unidos. Yo cubro muchos temas de inmigración y este parol se utiliza para varios tipos de programas de protección, incluso para visas humanitarias. Por ejemplo, y solamente tres dependencias pueden otorgarlo. Es la Oficina de Servicios de Ciudadanía e Inmigración, conocida como UCIS, la que es una dependencia que, por ejemplo, tramita los procesos de Green Card, visas de trabajo, etcétera. La Oficina de Aduanas y Protección Fronteriza, o CBP, que es la que despliega a los agentes en los aeropuertos y en los puertos de entrada de una frontera. Y la Agencia de Inmigración y Control de Aduanas, o ICE, que es la que se dedica a hacer operaciones migratorias y otras investigaciones de asuntos migratorios y de seguridad. Son las únicas tres dependencias del Departamento de Seguridad Nacional que pueden otorgar este parol. Y pues evidentemente me está confirmando el departamento, es decir, la sombrilla de todas estas dependencias que no tienen ese documento para estos funcionarios. Y por otro lado, también, bueno, nada más recalcando que este parol se utiliza para varias cosas. Es, por ejemplo, la misma figura que se utiliza para los Dreamers, para el caso de DACA, por ejemplo. El mismo tema utilizó el presidente Joe Biden para crear la visa humanitaria para gente de Nicaragua, Cuba, Haití y Venezuela, que ahora fue revocada. Pero se puede utilizar para temas de seguridad, es decir, una persona la obtiene porque a Estados Unidos le interesa que la tenga para ingresar para un asunto en particular.
12: A ver, nos queda un minutito antes de la pausa. Jesús, ¿consideras que esta negativa que te dan autoridades de los Estados Unidos cierra el tema o que deja abiertas otras preguntas sobre cómo los gobernadores pueden entrar a los Estados Unidos en caso de que, como dice el artículo de Fisher en Los Angeles Times, sus visas hubiesen sido revocadas, algo que ambos ya negaron?
13: Pues mira, no hay otra forma en que puedan ingresar a Estados Unidos. Si tienen visa, tienen con visa. No pueden entrar de otra forma. Tendrían que entrar con un permiso especial y ese permiso es este parol.
12: Oye, 40 segundos, rápido, Jesús, como que un aviso a nosotros los periodistas para cuando hay fuentes de los Estados Unidos de estas anónimas, no oficial, como en tu caso con un correo electrónico, pues tengamos cuidado porque ya van dos en una semana, ¿no?, de filtraciones a medios de comunicación de información que no es verídica. Esta y la del ex jefe de la policía de Sinaloa.
13: Pues sí, bueno, es importante verificar. Siempre hay formas de hacer una verificación, un fact-checking. Pero eso no significa que a veces los periodistas hagamos las cosas con dolo. Siempre hay una forma. Tienes una fuente, confías en esa fuente, pero siempre hay que dar un tercer paso.
12: No, si la fuente viene de una que tú confías, el dolo está en la fuente, no en el periodista. Exacto. Eso sin duda alguna. Y habríamos de ver dónde está el dolo en esas filtraciones, porque ambos periodistas, bueno, un periódico Universal y Fisher son reconocidos. Gracias, Jesús, abrazo y hablamos pronto.
13: Gracias.
12: Volvemos.
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10: La taiga es el bosque boreal más extenso de la Tierra, cubriendo gran parte del norte de Rusia. Compuesta principalmente por coníferas como pinos y abetos, este ecosistema está adaptado a inviernos extremadamente fríos y veranos cortos. Es un refugio vital para especies como el tigre de Siberia y el oso pardo. Además, sus suelos congelados almacenan enormes cantidades de carbono, siendo fundamentales para mitigar el calentamiento global actual.
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16: En plena ciudad de Colima, el majestuoso Palacio Federal destaca por su arquitectura neoclásica. El terreno de este inmueble fue un cementerio, después una finca y una botica. Pero fue hasta 1908 cuando el entonces presidente municipal Blas Ruiz Díaz y un propietario del inmueble construyó ahí su casa. Sin embargo, desde 1928, el edificio estuvo en pugna por diferencias políticas, por lo que el gobierno estatal lo confiscó. Su interior está adornado con pinturas y murales de artistas como Mercedes Zamora o Antonio Cedeño, entre otros.
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17: Mario Götze contra Argentina 2014. En el tiempo extra de la gran final en el Maracaná, Götze ingresó desde el banquillo para decidir el torneo. Controló un centro con el pecho y sin dejar caer el balón, realizó un tiro cruzado para darle el campeonato a Alemania.
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18: La Secretaría de Seguridad de la Ciudad de México informó que tras un dispositivo de revisión de unidades de transporte de pasajeros en las que viajaban presuntos normalistas de Ayotzinapa en la autopista México-Cuernavaca, fueron decomisados 59 artefactos explosivos de fabricación casera. Durango inició una nueva etapa de crecimiento industrial con la construcción de la planta Fermachain en Lerdo, con una inversión de 28 mil millones de pesos impulsada por el gobernador Esteban Villegas y la empresa Fermaca Dreams. La obra generará más de 3.000 empleos y producirá 1 millón de toneladas de fertilizante al año. El Partido Verde Ecologista informó que la reforma constitucional aprobada en diciembre de 2024 contra el maltrato animal busca frenar el abandono anual de 500.000 mascotas en México y abre paso a leyes secundarias con sanciones más severas.
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12: Son las 6 de la tarde con 38 minutos. Gracias por continuar con nosotros aquí en Fórmula Noticias. La Suprema Corte de Justicia de la Nación destacó que la autonomía presupuestaria, escucha, es una condición indispensable para que los poderes judiciales locales en los estados puedan ejercer sus funciones sin subordinación frente a otros poderes. Y sí, y es por ello que precisamente el Pleno de la Corte, del máximo Tribunal de Justicia en nuestro país, resolvió la garantía a la autonomía de la gestión presupuestal de los poderes judiciales locales. Juan Antonio Jiménez, voy contigo y el reporte, compañero.
20: Gracias, Juan. Muy buenas tardes. El Pleno de la Suprema Corte de Justicia garantizó el derecho de personas servidores públicas y sus familias a recibir una pensión, así como la autonomía de la gestión presupuestal de los poderes judiciales locales, e invalidó porciones de decretos del Congreso de Morelos para cubrir pensiones por viudez a cargo del presupuesto del Poder Judicial local, al resolver tres controversias constitucionales promovidas por el Poder Judicial de Morelos. El Tribunal Pleno determinó que esas disposiciones afectan la autonomía en la gestión presupuestal y la independencia, pues le imponen obligaciones permanentes de pago sin prever la transferencia de recursos necesarios. En la sesión de este lunes, el Pleno destacó que la autonomía presupuestaria es una condición indispensable para que los poderes judiciales locales puedan ejercer sus funciones sin subordinación frente a los otros poderes. Juan, el reporte.
12: Y es bueno, Juan Antonio Jiménez, porque imagínate si no, pues con la lana les condicionan su funcionamiento a algún otro poder, cuando pues esto evidentemente vulneraría su autonomía para impartir justicia. Oye, Juan Antonio, vinculado al proceso, Norma Elizabeth Solano Dimas, ella es integrante, ¿no?, de una organización que se dedica a la explotación económica de personas migrantes. Voy contigo y el reporte, Juan Antonio.
20: Sí, fíjate que en este caso un juez federal vinculó a proceso a esta mujer que se dedicaba a la explotación económica de personas migrantes y la acusa por su participación en los delitos de asociación delictuosa y secuestro en agravio de 9 personas nicaragüenses, entre ellas 2 adolescentes y un hombre más, este último hondureño. Los hechos ocurrieron entre diciembre del 2022 y febrero del 2023, periodo en que Norma Elizabeth Solano Dimas posiblemente habría participado en la recepción y en el cobro del rescate dentro de una estructura delictiva que se dedicaba a la explotación económica y privación de la libertad de migrantes que buscaban tan solo trasladarse a los Estados Unidos a través del territorio nacional. Por lo anterior, el Ministerio Público aportó los datos de prueba necesarios para obtener dicha vinculación, prisión preventiva oficiosa, y fijaron 3 meses de plazo para el cierre de la investigación complementaria. Juan, el reporte.
12: Muchas gracias, Juan Antonio. Pendientes.
20: Buenas tardes.
12: Bueno, vamos con más información. La Procuraduría Federal del Consumidor está pidiendo a consumidores que lleven a cabo compras responsables durante el Mundial y creó un correo electrónico para recibir quejas relacionadas justo con mercancía o locales que ofrezcan productos o servicios relacionados con el Mundial. Jenny Valencia, el reporte tú lo tienes, compañera, voy contigo.
1: Hola, ¿qué tal, Juan? Así es, y el correo electrónico es denunciasmundial@profeco.gob.mx, y también para que la euforia futbolística no impacte el bolsillo de los aficionados, la Profeco sugirió evitar compras por impulso, prever o limitar el monto que se va a designar para los gastos que se deriven para ver los partidos en familia o con amigos en establecimientos mercantiles como restaurantes, bares y cines, además de comparar, Juan, alternativas de pago, precios y calidad de los productos que se tengan pensado comprar como artículos alusivos al Mundial. Advirtió que en caso de utilizar el crédito como forma de pago debe ser de manera responsable, tener en cuenta que una tarjeta de crédito no es dinero extra, es un instrumento financiero que incluye el cobro de intereses para usarlo. En este caso, la recomendación más importante es cumplir con los pagos en la fecha acordada y evitar pagar intereses, y por tal motivo es que la Profeco pide a los consumidores, Juan, realizar compras responsables durante el Mundial. Sí. E insistió que, bueno, pueden acudir o recurrir a este correo electrónico para presentar las denuncias. Es denunciasmundial@profeco.gob.mx.
12: Denunciasmundial@profeco.gob.mx. Ahí está, Jenny. Muchas gracias por tu reporte.
1: Excelente tarde, Juan. Hasta pronto.
12: Hasta pronto, Jenny Valencia. Más adelante conversamos sobre el asunto de la transmisión de partidos del Mundial en comercios, en bares, en restaurantes. Pero antes y con mucho gusto, recibo al presidente de la Suprema Corte de Justicia de la Nación, al ministro Hugo Aguilar Ortiz. ¿Cómo estás, ministro? Qué gusto saludarte.
21: Muy buenas tardes, Juan. Gracias por tu espacio. Saludo a tu público a través de estos espacios que nos brindas cada mes. Y la verdad te agradezco mucho porque últimamente estamos viendo algunas informaciones de personas que le dan seguimiento a la actividad en la Corte. Y para mí es muy importante llegar a la ciudadanía explicando cuál es la situación real que prevalece hoy en día la actividad en la Corte, estimado.
12: Y es justo parte de esta nueva Corte más cercana y transparente. Y hablaba con mi compañero reportero Juan Antonio Jiménez sobre cómo resolvió el Pleno de la Suprema Corte de Justicia de la Nación el garantizar la autonomía de la gestión presupuestal de los poderes judiciales locales, algo que me parece de primera importancia, ministro presidente, porque con esto se evita que la justicia encuentre en el dinero, en el presupuesto, pues un tope para poder ejercerse, ¿no?
21: Sí, el tema que resolvimos el día de hoy tiene que ver con un asunto en el estado de Morelos sobre las pensiones. Ahí no tienen un instituto de pensiones y normalmente el Congreso es el que determina procedente una pensión y ordena que el Poder Judicial o los tribunales administrativos o las instancias del Estado paguen las pensiones que ordena con su presupuesto autorizado. Entonces esto pues es indebido porque en principio le tiene que dar suficiencia presupuestaria para después hacer frente a estas obligaciones que se tienen. Es una parte que hemos venido resolviendo y ya estoy en diálogo también con la gobernadora del estado porque pues de manera recurrente llegan estos asuntos aquí a la Corte y tenemos que resolver en los términos como hoy lo hicimos, salvaguardando la autonomía financiera del Poder Judicial del Estado de Morelos.
12: Sí, es una buena noticia, ministro. Han sesionado también como parte de la nueva Corte en comunidades. varias a lo largo de la República. Menciono Tenejeapa, en Chiapas. Inauguraste, ministro presidente, de la Oficina de Asesoría Jurídica Intercultural para el Pueblo Yaqui, allá en el estado de Sonora. Y es importante, sí, el simbolismo, sin duda alguna, pero ¿cómo también dirías que se traduce la justicia pluricultural en sentencias reales, ministro, obligatorias, sobre todo para estos jueces a los que les llaman formalistas, que aplican la ley de manera estricta, de manera literal?
21: Sí, un horizonte de trabajo de la Corte ahora es cómo materializar esto que dialogamos y ofrecimos pues a la ciudadanía que tradicionalmente ha estado excluido del sistema de justicia. Y entonces el horizonte que hoy estamos planteando es el pluralismo jurídico, que es un planteamiento que recoge la esencia de nuestro país, la esencia pluricultural sustentada en pueblos indígenas, y evidentemente también incluir a otros sectores que, al igual que los pueblos indígenas en los últimos años, han reflexionado y consolidado sus derechos, han establecido una lucha permanente que ha permitido que se constitucionalicen un buen número de derechos. Estamos hablando de personas con discapacidad, los derechos de las mujeres, las personas de la diversidad sexual. Entonces, todos ellos han logrado un catálogo de derechos de gran importancia que ahora estamos garantizándolo a través del pluralismo jurídico. Y en particular con pueblos indígenas, pues es un proceso que viene ya de más de 3-4 décadas, primero en el plano internacional y después a nivel nacional. Y una forma para acercar la justicia con ellos, pues, es abrir espacios de asesoría. A nivel individual existen las defensorías públicas. Los defensores, la verdad es que es importante reconocer su trabajo profesional. Y ahora las asesorías a pueblos indígenas tienen la posibilidad, o más bien tienen el objetivo central de acercar la justicia a las regiones indígenas. La idea es que llevemos a tribunales, que llevemos a política pública lo que establece el artículo 2 constitucional. Este es el planteamiento que estamos haciendo. Vamos a abrir 30 espacios de asesoría a lo largo del territorio nacional, y como ya lo refieres, hemos abierto en el pueblo Yaqui, hemos abierto en el pueblo Náhuatl, en el estado de Hidalgo, está previsto también en Michoacán, en Cherán. Vamos a abrir también una defensoría para el pueblo afromexicano en la Costa Chica, ya sea de Oaxaca o de Guerrero. Entonces, son las perspectivas nuevas de esta forma de acercar la justicia a todas las regiones.
12: Y a ver, está también importante que conozcamos la manera y el criterio en el que resuelven los asuntos, tanto los actuales que se presentan como los que heredaron, porque pues pasaron de resolver allá la nueva integración de la Suprema Corte de Justicia de la Nación, 1.8 asuntos por sesión a 16.4. Estamos hablando de ya el 97% de los casi 2.200 expedientes que heredaron del tribunal anterior. Y ministro presidente, pues hay uno que es muy importante, que tiene que ver con el derecho del agua, y ha priorizado el Pleno de la Suprema Corte el análisis sobre ello, como el caso de Catepec, en donde pues se denunció la falta de este líquido, el suministro del agua. Y ahora, pues, ¿qué sigue? O sea, ¿cuál es el alcance que van a tener estas sentencias que ustedes han hecho? ¿Obligará la Corte a los gobiernos locales, en casos como este de Catepec, a que reestructuren sus presupuestos para infraestructura hídrica o medidas en vía de mientras, como es el reparto de pipas de agua? ¿Cuál es el alcance que tienen estas resoluciones?
21: Sí, estimado Juan, la primera parte de tu pregunta, lo relacionado con el trabajo de la Corte, comparado con la anterior integración, he visto en los últimos días un análisis muy frío de números en el que se señala que estamos resolviendo 37% menos que la anterior integración. Yo quisiera decirte que las cifras no reflejan lo que es la Corte actualmente. Nosotros recibimos 1.479 asuntos en ponencia y 699 en trámite. Cuando llegamos había un promedio de 139 asuntos en ponencia. Hoy en día, o hasta al día de hoy, cerramos con 52 asuntos en promedio en cada ponencia. Hay ponencias que tienen menos, algunas otras que tienen más. Puedo decirle a la ciudadanía que solo estamos a 61 asuntos para abatir todo el rezago que recibimos de la anterior integración y ya llevamos resolviendo 325 asuntos que llegaron a partir del 1 de septiembre. Este es un dato de suma relevancia porque quiere decir que tenemos asuntos que solamente estuvieron en la Corte 5, 6 o 7 meses, uh-huh. A diferencia de la anterior integración que tuvo asuntos por 4, 5, 6 años. Entonces, este dato refleja la actividad que está haciendo la Corte en los últimos meses. Estamos ya por abatir el rezago y estamos abordando ya asuntos de la nueva integración. En promedio, 52 asuntos en cada ponencia. Es un asunto, son cifras que nos permiten un trabajo consistente, que nos garantizan la revisión exhaustiva de cada uno de los temas. Quiero decirte también que hemos pasado de 12% de asuntos que se admitían, aun cuando no tuvieran temas de constitucionalidad en la anterior integración, a estar admitiendo el 3% de los asuntos que se plantean. Es decir, esta otra cifra también es de gran relevancia, porque el admitir muchísimos asuntos que le llegaba a la Corte lo convirtió en un tribunal prácticamente de legalidad, uh-huh. que gran parte de sus esfuerzos se destinaba para desechar asuntos en pleno. Hoy en día estamos ya reduciendo este número de asuntos y estamos destinando el tiempo, la actividad de la Corte a los asuntos que tienen que ver con controversia, con decisiones constitucionales. Estamos llevando ya a la Suprema Corte a ser auténticamente un tribunal constitucional. Esta es una cifra importante que yo quería darle a la ciudadanía, que tengan la confianza que hemos estado trabajando para abatir el rezago, que tenemos ya un funcionamiento que nos lleve a tener una Suprema Corte de Justicia de la Nación que destine toda su labor a los estudios constitucionales que amerita la República. Ahora, sí. en el otro aspecto, en el tema del agua, es un ejemplo de cómo hemos estado atrayendo y abordando temáticas relacionadas con derechos humanos y con derechos de pueblos, comunidades o sectores vulnerables. Este asunto de Catepec es un asunto que se atrajo ya en la actual integración y que vamos a abordar en los siguientes días. En los últimos, ya lo teníamos listado, pero un conjunto de personas plantearon su desistimiento, se dio oportunidad para que ratificaran el desistimiento de la demanda, y acudieron y dijeron no ratificamos porque no tenemos todavía el servicio de agua potable. Estamos fijando criterios, estamos sí. fijando parámetros para una adecuada coordinación entre todos los órdenes de gobierno para resolver una problemática que aqueja a, sobre todo a sectores que tienen dificultades hasta para legitimar su existencia en determinado lugar. Uh-huh. Estamos hablando de colonias irregulares en donde la persona no tiene un título de propiedad sobre el predio, no tiene un número oficial, no tiene un comprobante de domicilio. Entonces, solamente acude al juez y con su solo dicho, pues busca satisfacer un derecho fundamental como es el acceso al agua potable. Y los tribunales, en una visión formalista, pues sí. les dicen que no están legitimados para plantear su acción. Y esta sí. situación, pues, obstaculiza el acceso de las personas, pues no solo a la justicia, sino al agua potable como un derecho humano fundamental. Entonces, estamos facilitando, ya resolvimos uno en el estado de Chihuahua en los mismos términos. Estamos buscando que la Corte sea una instancia que coadyuve, que garantice, que haga viable este derecho fundamental.
12: Ahí está. Ministro, presidente, ¿dónde van a sesionar el próximo jueves que va a haber Fan Fest en el Zócalo el día de la inauguración del Mundial?
21: Estamos revisando, la verdad hoy me llevó el doble de tiempo trasladarme a la sí. Corte, estamos teniendo muchas dificultades, estamos en el corazón del país y bueno, aquí va a estar va a estar seguramente toda la población que va a querer ver la inauguración del Mundial. Entonces, pues mañana vamos a dar el aviso, creo que no vamos a sesionar, va a ser un día laborable, no van a correr plazos, no vamos a sesionar por las dificultades que tenemos para llegar, Entonces, mañana vamos a emitir el aviso con toda seguridad.
12: Ministro, y bueno, estaremos también nosotros pendientes de que se dé a conocer cuál es el lugar en el que sesiona el Pleno de la Suprema Corte. Sobre el tema de la prisión preventiva oficiosa, ministro, presidente, está pendiente de resolver. ¿Considera usted que así estará algún tiempo? ¿Ya se tiene previsto el tema de la prisión preventiva oficiosa?
21: No lo tenemos todavía listado, estamos organizando algunos equipos de trabajo para analizar a profundidad todas las perspectivas, todos los aspectos de esta sentencia de la Corte Interamericana. No creo que nos lleve mucho tiempo, yo estoy decidido a que los asuntos que recibimos de la anterior integración, estos entre ellos, los resolvamos a la brevedad.
12: Gracias, ministro. Presidente, finalmente, pero no menos importante, ¿Tienes, ministro, esperanzas depositadas en la Selección Nacional de Fútbol para este Mundial? ¿Tú crees que lleguen al quinto partido?
21: Pues la verdad es que soy un aficionado y sí, siempre guardo esperanzas. Yo sé que con la afición mexicana hay muchas posibilidades de llegar al quinto partido y quizás algo más.
12: Yo también coincido. Ministro, está la esperanza y el deseo y además la prueba fehaciente de que somos bien leales los mexicanos porque le seguimos yendo a nuestra selección, aunque ganara, ministro presidente, le seguiríamos
21: yendo. No, pues nos activa la identidad mexicana que traemos con todo gusto. Y vamos a echarle porras al equipo.
12: Gracias, ministro presidente de la Suprema Corte de Justicia de la Nación, Hugo Aguilar Ortiz. ¿Conversamos en un mes?
21: En un mes, el estimado Juan, y ojalá pues a lo mejor podamos hacerlo aquí en la Corte. Estás invitado para grabar ahí o transmitir desde acá.
12: Sí, y así lo haremos. Y muchísimas gracias por la invitación. Ministro, que tengas una excelente semana.
21: Un abrazo, estimado Juan.
12: Abrazo de regreso. Con esta información nos vamos a una pausa. No se vaya. Volvemos con más, mucho más que darle a conocer aquí esta tarde de lunes lluviosa en Fórmula Noticias.
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32: Electric Feel fue uno de estos sencillos muy exitosos con el debut de MGMT en 2007. La canción ha sido sampleada, versionada y bailada hasta el cansancio por su energía única.

0: Electric Feel, MGMT en sonido Brown.
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2: El bosque templado lluvioso valdiviano es un ecosistema único en Sudamérica, caracterizado por su aislamiento geográfico entre la cordillera de los Andes y el Océano Pacífico. Es famoso por sus milenarios alerces, árboles que pueden vivir más de 3.000 años. Este bosque nuboso alberga especies que no se encuentran en ningún otro lugar del mundo, funcionando como una isla biológica de clima templado, rodeada de paisajes áridos y glaciares.
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5: Son las 7 de la tarde, soy Juan Becerra Acosta. Estamos en Fórmula Noticias y le voy a dar a conocer los sucesos más importantes, más destacados del país y del mundo ocurridos hoy, lunes 8 de junio. Continuamos con este espacio informativo, nos sumamos a la señal de Telefórmula, ampliamos nuestra cobertura y estas son las noticias. El Departamento de Seguridad Nacional de los Estados Unidos desmiente a Los Angeles Times. Niega oficialmente que los gobernadores de Sonora y Tamaulipas utilicen un permiso especial de ingreso a territorio estadounidense. La presidenta Sheinbaum atribuyó la difusión de estas narrativas a sectores de ultraderecha de ambos países, a quienes acusó de buscar deteriorar la relación bilateral.
6: Yo sí creo que son algunos y sectores. No creo que sea algo único. Hay sectores ahí que de ultraderecha, que son los que están buscando que no haya buena relación entre México, el gobierno de México y el gobierno de Estados Unidos. Esa es mi opinión.
5: Tome nota, la tormenta tropical Boris se localiza frente a las costas de Guerrero, donde generará lluvias torrenciales. El gobierno de Chiapas eleva el nivel de alerta para varias regiones del estado por la formación de la tormenta tropical Cristina. La presidenta Sheinbaum informa que están listos los planes de N3 y Marina para atender las zonas en las que impacten las tormentas tropicales.
6: Entonces se espera que sean muchas más, mucho más intensas este año. Entonces ya van a venir para poder informar y particularmente para el día de hoy que extremen sus precauciones por la tormenta tropical. Ya tienen el plan de N3, plan Marina, la defensa y la Marina.
5: Tercera semana ya de movilizaciones en la Ciudad de México. Hoy la CENTE bloqueó instalaciones de varios medios de comunicación. Y fueron decomisados 59 artefactos explosivos en 17 autobuses de normalistas de Ayotzinapa en la autopista México-Cuernavaca. Ya venían a sumarse a la CENTE. Garantizada la inauguración de la Copa Mundial, será en paz y tranquila. La presidenta Sheinbaum denunció que ciertos grupos buscan que la nota internacional sea como el gobierno reprime a la gente. No lo van a obtener.
6: O sea, que lo que buscan es que haya represión, así lo digo claramente. Lo que están buscando es que antes de la inauguración del Mundial, la nota internacional sea el gobierno de México reprime a maestros. Eso es lo que están buscando. Pues eso no lo van a tener.
5: La secretaria de Gobernación, Rosa Isela Rodríguez, llama a la CENTE para que realice sus manifestaciones en un marco de paz y sin afectar a terceros.
7: El gobierno de México mantiene un compromiso irrestricto con la libertad de expresión y la libre manifestación de las ideas. Este es un gobierno que dialoga y que no utiliza la represión como mecanismo para atender las demandas.
5: Y vamos justo al plantón de integrantes de la CENTE en el Centro Histórico de la Ciudad de México, en la calle Bolívar, esquina con 5 de Mayo. Ahí está mi compañero Ulises Soriano. Les cayó la lluvia, pero esto no impidió que siguieran con sus cascaritas y algunas movilizaciones. Mañana, a ver qué nos toca. Ulises, tu reporte.
8: Efectivamente, Juan, será a las 8 de la noche.
9: La gobernadora se reúna en la sede nacional en Belisario Domínguez para decidir cómo van a secuestrar el día de mañana la capital, pero eso sí, ya se advirtió que en la caseta de Tlalpan mañana estarán los padres de los 43 normalistas. Además, el día de hoy les fueron decomisados estos 59 artefactos explosivos de fabricación casera a 17 autobuses provenientes de Ayotzinapa, Guerrero, todos ellos gracias
8: a los trabajos de
9: Seguridad Ciudadana, quienes apoyados por elementos del heroico, pues el cuerpo de lo que corresponde a los zorros y también, por supuesto, de la Subsecretaría de Control de Tránsito, pues lograron la detención de estos artefactos y, por supuesto, el día de mañana estaremos muy pendientes de estas movilizaciones en la ciudad, Juan.
5: Pues a ver si no los quieren surtir mañana quienes lleguen de Ayotzinapa allá a la caseta de Tlalpan de la autopista Cuernavaca, México, con más artefactos explosivos. ¿Para qué los iban a usar? ¿Para qué los querían? ¿Para qué los trajeron? Se integran a las movilizaciones de la gente, pero uno se pregunta, ¿por qué artefactos explosivos? Yo le aseguro que no son para celebrar el triunfo de México el jueves. Pendientes, Ulises, nos damos una pausa.
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17: Los Royals y el Mundial. No solo la afición, sino que los Royals también participan en la fiesta del balompié cada 4 años. En 1966, la reina Isabel II entregó el trofeo a Inglaterra en Wembley tras su histórica victoria. En Qatar 2022, el rey Felipe VI de España viajó a Doha para apoyar a su selección de la roja. Además de aparecer en el video de la presentación de la selección española, el rey vendrá a apoyarlos a un partido en Guadalajara. El rey Harald de Noruega, sus 89 años, fue quien presentó en un mood vikingo a la selección de fútbol. Y hay más, se espera que el príncipe William, que es muy futbolero, y su hijo George viajen a Estados Unidos para apoyar a su selección. 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
19: El majestuoso pavo real es un ave llamativa por su plumaje e iridiscente cola en forma de abanico decorada con ocelos en tonos azules, dorados y rojos. Su cola forma parte del 60% de su cuerpo y la utiliza para apareamiento. Se dice que las hembras eligen a su pareja en función del tamaño, color y calidad de la cola. Cada macho puede tener hasta 5 hembras. En el macho, el plumaje es mucho más vistoso que el de la hembra. Aunque se cree que no puede volar, el pavo real puede volar distancias cortas.
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5: Son las 7 de la tarde con 8 minutos. Gracias por continuar con nosotros aquí en Fórmula Noticias. Importante, la Secretaría de la Marina detuvo a 5 sujetos y aseguró una embarcación menor con 3 motores fuera de borda. ¿Transportaba qué? 829 kilogramos de cocaína. ¿Dónde se lleva a cabo esta detención? David Galván, el reporte, tú lo tienes, compañero. Voy contigo.
20: Así es, Juan, buenas tardes. Y en funciones de la Guardia Costera que realiza la Armada de México, hizo este aseguramiento en el mar a 195 millas náuticas al sur del estado de Guerrero. Esta embarcación, que trasladaba casi 1 tonelada de cocaína, por lo que se procedió a la detención de sus tripulantes. Este decomiso derivó de recorridos de patrullaje y vigilancia de personal de la Secretaría de Marina, el cual detectó una embarcación menor con 3 motores fuera de borda que, al ser registrada, llevaba en su interior 13 bultos con los 829 kilos de presunta cocaína, contando también pues el embalaje en el que se estaba envuelto. Según las autoridades federales, entre la Secretaría de Seguridad y Protección Ciudadana y la Fiscalía General de la República,

0: ganas. Es la información que tenemos, Juan, para el auditorio.
1: Gracias, gracias, David Galván. Importante decomiso que se hace por parte de elementos de la Marina allá enfrente a las costas de Guerrero, donde, bueno, por cierto, hay alerta máxima ante el avance de la tormenta Boris y el pronóstico de lluvias torrenciales. Le comento, le adelanto que las actividades educativas fueron suspendidas hoy en las regiones de Acapulco, Costa Chica, Costa Grande, Centro, Sierra y Montaña, así como también fueron suspendidas las labores en oficinas no operativas del gobierno municipal de Acapulco, a donde me enlazo más adelante. Antes, vamos al estado de Chiapas, donde el sistema de protección civil elevó el nivel de alerta en varias regiones por la formación de la tormenta tropical Cristina. Se está formando allá en el Pacífico y se pronostica que toque tierra en los primeros minutos, las primeras horas de mañana martes. Hiram Salas, el reporte, los detalles, tú los tienes, voy contigo.
2: ¿Qué tal, Juan? Te saludo con mucho gusto desde el estado de Chiapas y efectivamente la tormenta tropical Cristina que se formó este lunes en el Océano Pacífico frente a las costas de Nicaragua encendió la alerta máxima para 5 regiones del estado de Chiapas. Las autoridades de protección civil se están enfocando principalmente en 44 municipios de la costa, sierra y frontera, donde las lluvias podrían alcanzar un promedio de 400 milímetros y que podrían generar deslaves e inundaciones. Las zonas, los municipios con mayor riesgo, Juan, son los Bosques, Selva Lacandona, Tulijá, Tzetzal, pero principalmente los municipios que conforman el Soconusco, que es la costa de Chiapas. Hasta hace un par de horas, el Centro Nacional de Huracanes de los Estados Unidos indicó que Cristina tiene vientos máximos de 75 kilómetros por hora y que su vórtice se ubica 680 kilómetros al suroeste de la desembocadura del Suchiate. Y para garantizar el resguardo seguro y oportuno de la población por los efectos de Cristina, Juan, se tienen activos 110 refugios temporales. La Coordinación Nacional de Protección Civil ha desplegado a Chiapas especialistas de la misión de enlace y coordinación con el propósito de fortalecer acciones preventivas en los municipios donde el fenómeno podría causar afectaciones. Las autoridades de protección civil estarán recorriendo las localidades más vulnerables para incrementar las indicaciones de autoprotección y en caso de ser posible una evacuación. Sí. De acuerdo con el pronóstico, para el día de mañana martes se estarían presentando las lluvias con mayores fuerzas en los municipios del Soconusco. Y rápidamente, Juan, con los primeros efectos que se tienen en Chiapas, pues ya sí. Esta tormenta generó mar de fondo y provocó daños materiales a más de 12 palapas en la playa de San Benito, en el municipio de Tapachula, Juan.
1: Pendientes allá en Chiapas, Hiram Salas, ahí están las alertas que emite Protección Civil del Estado y, bueno, la coordinación entre los tres niveles de gobierno para atender esta situación. Gracias, Hiram. Pendientes de ustedes, ¿eh?
2: Te mando un fuerte abrazo, Juan, desde el estado de Chiapas. Que estés bien.
1: Otro de regreso a ti y a quienes nos ven y nos escuchan en Chiapas. Y vamos ahora sí a Guerrero, la información de Guerrero. Laura Cardoso, tú la tienes ante las condiciones climatológicas que allá se registran. Avanza la tormenta Boris y podría impactar tierra en las primeras horas de mañana martes. ¿Es correcto?
3: Así es, Juan. Está en alerta pues todo el sureste del país porque la tormenta tropical Boris y la vigilancia también de la tormenta Cristina pues están abriendo ahí dos frentes peligrosos en el Pacífico mexicano donde se pronostican lluvias torrenciales, fuertes vientos y oleaje elevado durante las próximas horas. Hay alerta por parte del Servicio Meteorológico Nacional. Boris se localiza se localizaba esta tarde a 100 kilómetros al sur-suroeste de Punta Maldonado y a 185 kilómetros al sur-sureste de Acapulco, Guerrero. Los vientos son de 75 kilómetros por hora con rachas de hasta 95 kilómetros. Se desplaza lento, Juan, pero continúa hacia el noreste. Las mayores afectaciones se esperan en Guerrero y Oaxaca, donde se esperan lluvias torrenciales capaces de provocar inundaciones severas, deslaves y crecidas repentinas de arroyos y ríos. Además se pronostican lluvias también intensas en Jalisco, Colima y Michoacán y muy fuertes en el Estado de México y la Ciudad de México también y Morelos. El fenómeno también generará vientos de hasta 110 kilómetros por hora, esto en las costas de Guerrero, mientras que en Michoacán y Oaxaca podrían registrarse rachas de hasta 90 kilómetros por hora, mientras que en Jalisco y Colima de 70 kilómetros por hora. Juan, se mantiene esta alerta. El oleaje podría alcanzar entre 4 y 5 metros, esto en Guerrero y Michoacán y el occidente de Oaxaca. Uh-huh. Así es que hay que tomar en cuenta todas las precauciones. Algunas aerolíneas han cancelado algunos vuelos y han pedido pues precaución a todos sus sus clientes y que

0: Momentos, previsiones para sus viajes, Juan.
1: Ahí está, y las previsiones, Laura Cardoso, para quienes viajan a Acapulco o a Huatulco o a las costas del Pacífico mexicano, es que revisen con la aerolínea si el vuelo pues opera, cosa que no sucederá en las próximas horas, en algunos casos seguramente, y bueno, hay que estar preparados. Gracias, Laura Cardoso, pendientes de la información.
0: Por supuesto, buenas tardes.
1: Bueno, la presidenta Claudia Sheinbaum el día de hoy dio a conocer sobre este tema, el de las tormentas, el de las condiciones meteorológicas en el Pacífico mexicano, que está listo el plan DN3. Escucha lo que dijo.
2: Lo catalogan como el super niño, porque el niño es un fenómeno meteorológico que ocurre cada determinado tiempo, que calienta el mar o el océano Pacífico, y eso tiende a provocar mayores lluvias, pero también huracanes. Entonces, se espera que sean mucho más intensas este año. Entonces, ya van a venir para poder informar, y particularmente para el día de hoy, que extremen sus precauciones por la tormenta tropical. Ya tienen el plan DN3, plan Marina, la defensa y la Marina.
1: Bueno, vamos con más información. El día de ayer se celebró la única elección que hay este año en México, fue en Coahuila, para renovar el Congreso Estatal. Renuevan diputadas y diputados, una jornada electoral en la que arrasó el Partido Revolucionario Institucional. Se llevó, como ellos dicen, en aquel lenguaje priista del siglo pasado, el carro completo en las diputaciones locales. Hay que tener aquí en cuenta varios datos. Una, el abstencionismo se reporta entre el 43 y el 44%, pues lo que evidencia un preocupante desinterés ciudadano y un claro distanciamiento entre la agenda de los partidos y las prioridades de la población. Hay algunas acusaciones por parte del partido Morena de compra de votos, y uno se pregunta, pues el PRI iba a ganar, son sus bastiones, es el partido lagunero, Coahuila y Durango, pues ¿para qué compran votos si de todas maneras iban a ganar? Por supuesto, el ambiente es de mucha algarabía al interior del Revolucionario Institucional. Y pues sí, tienen un triunfo electoral, se llevaron las diputaciones en el Congreso de un estado que no habían perdido, que es el estado de Coahuila, mantienen en Coahuila. Ahora sí hay que tener muy claro pues las diferencias que hay entre Coahuila y otros estados de la República, en las diferencias que hay entre el país y Coahuila, y bueno, esto sin demeritar el triunfo electoral que se llevaron allá. Y allá justo me enlazo con mi compañera Magda Guardiola, corresponsal de Grupo Fórmula en Coahuila. Magda, muy buenas tardes, voy contigo y el reporte.
3: Gracias, Juan, muy buenas tardes al auditorio. Pues sí, mira, una elección tranquila en lo general, pero con sus momentos también de tensión. Con el 100% de las actas computadas hasta esta mañana, a las 7 de la mañana, el PREP, el Programa de Resultados Electorales Preliminares, pues da el triunfo al PRI en los 16 distritos. Morena es la segunda fuerza política en el legislativo del estado. La tercera es Unidad Democrática de Coahuila, que iba pues en conjunto con el PRI. Pero fíjate que desplazó al Partido del Trabajo. El Partido del Trabajo se salva de perder el registro por el 0.6% nada más. Y los que sí lo pierden es Acción Nacional, el Partido Verde y Movimiento Ciudadano. Y es justo por lo que tú comentas, que no hay partidos que estén cercanos a la sociedad. No hay estructura cercana a la sociedad. Comentarte que la participación ciudadana pues fue histórica, 50.7%, cuando siempre es 34% para estas elecciones. Los candidatos de Morena pues han estado saliendo en estas últimas horas a reconocer que no les fue favorable la elección, a pesar de que el día de ayer pues Morena también dijo que empieza una batalla legal por comprobar la compra de votos aquí en el estado por parte del PRI. Y bueno, pues comentarte también que el miércoles se da el conteo de votos ya oficial para el domingo entregar las constancias de mayoría, Juan.
1: Pues ahí está, Magda, estaremos pendientes de ver qué dice la autoridad electoral sobre las irregularidades que se presentaron. El PAN pierde su registro allá en Coahuila, el PT me dices que también, Movimiento Ciudadano, pues ahí queda muy, muy flojo, el PRI se lleva todo, y bueno, el análisis más adelante se lo va a dar Ricky Moreno, que dice que los de Morena pues nomás no operaron allá en Coahuila. Gracias, Magda Guardiola, que tengas bonita tarde y bonita semana.
3: Seguimos al pendiente. Buenas tardes.
1: Muy buenas tardes, Magda. Con esta información nos vamos a una pausa. No se vaya, volvemos con más, pero mucho más que darle a conocer aquí esta tarde de lunes de Fórmula Noticias.
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15: 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Tulum, Quintana Roo, es el único pueblo mágico con una zona arqueológica frente al Mar Caribe. Sus playas blancas y atmósfera sustentable lo hacen destino de moda. Aquí, la historia maya se fusiona con un estilo de vida relajado, cenotes sagrados y selva.
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1: Son las 7:23 p.m. Gracias por continuar con nosotros aquí en Fórmula Noticias. El viernes pasado, se lo informé en estos micrófonos, desde Coatzacoalcos, desde Veracruz, la presidenta de México, la doctora Claudia Sheinbaum, anunció una inversión histórica de 190,000,000,000 pesos para la recuperación, la reactivación de la industria petroquímica y fertilizantes en Veracruz, obras en materia de infraestructura carretera, de agua, de salud. Y el director general de Pemex, Juan Carlos Carpio, puntualizó que para esta recuperación de la petroquímica se contempla un plan integral con una inversión mixta, es importante decirlo, de 93,000,000,000 de pesos. Esto entre 2026 y 2030. Ahora, ¿qué diagnóstico es el que lleva a Petróleos Mexicanos a priorizar la reactivación petroquímica y de fertilizantes en estos momentos? Exactamente, agradezco mucho al director de Pemex, a Juan Carlos Carpio Fragoso, que nos acompaña aquí esta tarde. ¿Cómo estás, director? Qué gusto saludarte.
17: Bien, Juan, muchas gracias, a tus órdenes.
1: Pues para conocer el diagnóstico, ¿no? ¿Por qué se prioriza ahora esta reactivación petroquímica y de fertilizantes? ¿Por qué es importante, Juan Carlos?
17: Mira, para nosotros como empresa y para el desarrollo del país es fundamental. Nuestra producción de petróleo la podemos exportar o la podemos refinar, y eso es lo que habíamos hecho en los últimos años. Pero habíamos dejado de lado algo muy importante, la petroquímica. Y ahí se genera una diferencia de valor fundamental. Le estamos agregando valor a nuestro día a día, ¿no? El valor está en la transformación. Actualmente México importa, te voy a dar el dato, uh-huh, de fertilizantes. México importa el 63%. Esos recursos deberían de quedarse en el país. ¿Por qué? Porque tenemos la materia prima, que es el gas y el petróleo, ¿no? Para la petroquímica. Entonces, estamos dejando que estos recursos salgan del país. Se pueden producir aquí, tenemos la materia prima, que es lo que hay que hacer hoy y que debimos de haber hecho todos estos años, pues tener plantas de transformación que puedan cumplir con este proceso, ¿no? Entonces, sí, no solo para México, no solo para la empresa, para Pemex, es para todos los países, ¿no? Transformar sus recursos naturales en productos industriales. Porque además, con la petroquímica se conectan diferentes sectores como la energética, la manufactura, la agricultura por el tema de fertilizantes, que es fundamental, y obviamente el desarrollo económico. Entonces, sí, lo que estamos haciendo es tratar de fortalecer cadenas productivas, reducir dependencia externa, que dado lo que está pasando actualmente, es muy importante, y generar mayor valor agregado dentro del país, Juan.
1: A ver, eso es importante. Actualmente una parte importante de nuestros fertilizantes los importamos, y por eso también es importante saber en qué plazo concreto este programa permitiría reducir esa dependencia, ¿no? Y también saber qué precio podría esperar el agricultor mexicano por los fertilizantes que vamos a producir aquí en nuestro país, para que ya no tenga que importarlos con todo lo que eso implica.
17: Mira, la inversión de este programa agresivo, importante, fundamental, es de 93 mil millones de pesos entre 2026 y 2030, principios de 2030, Juan. Mencionaste, es una inversión pública y mixta. Uh-huh. Yo lo definiría así. Pública, recursos públicos, recursos de Pemex. De esos 93 mil millones, 57 mil 200, el 62%. Y en mixta, uh-huh, 35 mil 800, el 38%. ¿Qué es esto de mixto? Es la participación, la asociación de Pemex, en este caso el Estado mexicano, con terceros, pero en una sociedad justa para ambas partes, pero sobre todo para el Estado, ¿no?
1: Claro. ¿Y qué incentivo, perdón, director, se ofrece a los socios potenciales de esta inversión mixta?
17: Poder recuperar su inversión, Juan. Uh-huh. Es muy rentable este sector, el sector de la petroquímica, como te dije, de gas podemos convertir productos con alto valor, a través de los cuales podemos recuperar la inversión del tercero en su caso, y el Estado, todos los ingresos que le sean disponibles, ¿no? Entonces, 38% de inversión mixta. En esta inversión mixta, el Estado no pierde la propiedad del activo. Es dueño del activo el Estado. Y se hace un modelo de negocio que resulte, insisto, benéfico para ambas partes, pero sobre todo para el Estado, Juan.
1: Pues es importante. Ahora, dadas las finanzas de Pemex y la recuperación que ha tenido, que no lo digo yo ni lo dice Pemex, sino lo dicen las calificadoras, ¿cómo se asegura la empresa de que este programa no comprometa la estabilidad financieras o finanzas públicas estatales, director?
17: No, no las compromete, todo lo contrario. Okay. Estamos uh-huh, generando bases para tener productos de mayor valor con nuestras materias primas, ¿no? Insisto, se descuidó este tema de la petroquímica, las importaciones crecieron de manera importante en los últimos años. Lo que estamos haciendo es revertir esa tendencia. Y me habías preguntado hace rato sobre en qué momento vamos a dejar de importar fertilizantes con base en este programa que estamos presentando. Mira, esto es para 2026-2030. Cuando hay participación de un tercero, fue o es a través de un proceso competitivo. Aquí no hay ninguna asignación directa, son procesos competitivos. Y lo que se estima con base en nuestro programa es que a partir del 2027 se estén produciendo más fertilizantes y productos petroquímicos, hasta llegar a un punto al punto máximo en 2030, en donde vamos a alcanzar, ¿qué, Juan? Vamos a alcanzar de petroquímicos 849 mil toneladas anuales y de fertilizantes 4 millones de toneladas anuales. Vamos a pasar de nuestra producción hoy anual de 1.1 millones de toneladas entre los dos, entre petroquímicos y fertilizantes, a una de 4.9 millones al terminar los proyectos a principios de 2030, Juan.
1: Pues es una muy buena noticia para el país y para la región. Y hablando de la región, estamos hablando de la generación de muchos empleos, sobre todo en Poza Rica, en Coatzacoalcos, ¿no?
17: Sí, mira, te doy los datos. Los empleos generados, 75 mil, directos 21 mil 800, indirectos 53 mil 200, entre los cinco proyectos que se están considerando en este plan, que es proyecto de etanoetileno y proyecto aromáticos, que tiene que ver con petroquímicos, y el proyecto amoníaco, el proyecto Fertinal Proagro, que son nuestras empresas filiales, y el proyecto Escolín, que tiene que ver con fertilizantes.
1: Ahí está. Ahora, director Juan Carlos Carpio, director general de Petróleos Mexicanos, importante saber por qué se lleva a cabo esta estrategia rehabilitando infraestructura que ya existe, ¿por qué no se construyó desde cero?
17: Porque ahí están las plantas, Juan. Uh-huh. Recuerda que el Estado mexicano construyó plantas de gran envergadura durante los 80s, que con este periodo neoliberal se abandonaron, se dejaron ahí sin mayor atención, pero las plantas existen. Uh-huh. La cadena de valor está puesta. El gas, que es el alimento principal de la petroquímica, está puesto. Entonces, no es arrancar de cero, es rehabilitar las plantas que tenemos hoy día en Morelos, en Cangrejera, en Cosoleacaque, en Poza Rica, como también dijiste. Y también importante decir, tenemos nuestra planta de Fertinal en Lázaro Cárdenas, Michoacán, no solo es Veracruz.
1: Entonces, es más viable, por ejemplo, me mencionas Cosoleacaque, la rehabilitación, y sí, cómo no, frente a la construcción de instalaciones nuevas, lo dejaste muy claro, director. ¿Por qué? Porque ya existen. A ver, y sobre la importación de los fertilizantes, entonces, con esto se da garantía también al Plan México y a la autosuficiencia alimentaria. ¿Qué me dices sobre la periodicidad en la que se dará a conocer a la ciudadanía el poder estar viendo el avance real de este programa, director?
17: Sí, por supuesto. La importación de otra vez 63% se va a ir reduciendo de manera gradual entre el 2027 y el 2030, como vayan avanzando cada uno de los proyectos relacionados con fertilizantes, pero el objetivo es que en 2030 haya cero importaciones.
1: Eso es también importante detectarlo. Ahora, ¿ya sí tienen los permisos por parte de las autoridades correspondientes, digamos, en Escolina o en algún otro lugar que requiriera algún permiso de autoridades medioambientales, director?
17: Sí, por supuesto, por supuesto. Está trabajando en el proyecto o en los proyectos de manera integral y estamos avanzando, me parece que sin problemas en cada uno de ellos.
1: ¿Y cómo se coordina Pemex con la Secretaría de Agricultura? Nos queda un minutito y medio, pero a ver, nunca habíamos escuchado esto antes. Una coordinación entre Pemex y la Secretaría de Agricultura trabajando juntos. Igual sí, pasaba, pero no lo habíamos escuchado.
17: Sí, a través del programa de fertilizantes de la Secretaría de Agricultura, Pemex participa de manera activa con la Secretaría para dar estos insumos, dar los fertilizantes. Esto ya sucede actualmente. Uh-huh. Muchos de los productos de fertilizantes vienen de importación. Urea, sobre todo. Otra vez, con nuestro programa, la importación ya no va a ser. Y sobre todo, otra vez, en este mundo actual de vaivenes de los precios del crudo y de los productos, Juan.
1: Ahí está. Finalmente, Juan Carlos Carpio, director de Pemex, toda esta inversión, todos estos proyectos, ¿en qué benefician a quienes nos están escuchando, a uno mismo, a los mexicanos de a pie?
17: Precios justos, disponibilidad del producto, menos dependencia de importaciones, del vaivén de los precios internacionales y desarrollo.
1: Ahí está. ¿Cuándo entra en operación entonces? Recuérdame, director.
17: Ya están algunos proyectos, mira, por ejemplo, Escolín, uh-huh, ya empezó con trabajos. Y en 2026 hay unos proyectos que están en procura, es decir, en los insumos para los trabajos, pero físicamente, o sea, los trabajos físicos van a empezar en septiembre de 2026.
1: Pues Juan Carlos Carpio Fragoso, director de Petróleos Mexicanos, gracias y pendientes. Muchas gracias por conversar con nosotros.
17: Estamos a la orden, Juan. Muchísimas gracias.
1: Volvemos.
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1: Las ratas se ríen cuando les hacen cosquillas, aunque emiten sonidos de alta frecuencia inaudibles para el oído del hombre.
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1: La piel es el órgano más grande del cuerpo humano y se renueva completamente cada mes aproximadamente de forma constante.
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2: La presidenta encargada de Venezuela, Delcy Rodríguez, informó que en la reunión con su homólogo de Turquía, Recep Tayyip Erdogan, acordaron realizar la quinta comisión mixta de cooperación en noviembre próximo para profundizar la cooperación bilateral entre ambas naciones. El Departamento de Agricultura de Estados Unidos confirmó 3 nuevos casos del gusano barrenador, una plaga causada por una mosca parasitaria que infesta a los animales de sangre caliente. El representante permanente de Rusia ante la ONU, Vasily Nebenzia, amenazó al presidente de Ucrania, Volodymyr Zelensky, con seguir alcanzando objetivos por vías militares si se sigue refiriendo a su país con un lenguaje grosero y con ultimátum, informó Cintia Dávalos. 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
4: Son las 7 de la tarde con 38 minutos. Gracias por continuar con nosotros aquí en Fórmula Noticias. Vamos rápidamente al estado de Veracruz. Información de última hora. 6 detenidos relacionados con la desaparición de la periodista Roxana Guzmán. Jesús Olivares, los detalles tú los tienes. Voy contigo.
5: Hola, Juan. Muy buenas tardes. Efectivamente, 6 personas hasta el momento permanecen detenidas por el caso de la comunicadora, pues, Roxana Guzmán, quien fuera privada de la libertad en Nanchital. Obviamente, este lunes se realizó la audiencia correspondiente en el Centro Integral de Justicia de Coatzacoalcos. Esto desde el mediodía se está llevando a cabo esta diligencia, donde el juez Daniel García dará seguimiento al proceso y determinará, pues, la situación jurídica de las personas que están siendo señaladas. Te puedo decir que los familiares de estas personas, 4 de estas personas que fueron detenidas alrededor de las 3 de la mañana del sábado pasado, bueno, pues en las afueras del Centro Integral de Justicia señalaron y aseguraron que, pues, son inocentes, al señalar que se trata, pues, de personas trabajadoras y de familia. La detención, te digo, Juan, ocurrió en el fraccionamiento residencial sección 9 de Nanchital, y bueno, pues, denuncian que fueron prácticamente amenazados con un arma y que estas personas, pues, no tienen nada que ver en el plagio. Será obviamente el criterio del juez quien determine la responsabilidad de esas personas, que te digo, 4 de ellos mencionan que son trabajadores del complejo Cangrejera, un abogado y otras personas que no tienen prácticamente nada que ver con este asunto. Sin embargo, pues, está llevando a cabo esta diligencia, insisto, será el juez correspondiente quien determine la responsabilidad. Todavía no termina la audiencia y, pues, estamos a la expectativa de lo que ocurra en torno a este caso. Pero eso sí, confirmados, 6 personas han sido detenidas con respecto a la presunta privación ilegal de la libertad de la compañera.
4: Ahí está, y pendientes de que se da a conocer más información terminando esta diligencia, esta audiencia ya en Veracruz. Jesús Olivares, nos enlazamos contigo más adelante, si alcanzamos, antes de que termine este espacio informativo, si no, en los siguientes espacios informativos de Grupo Fórmula. También para ver, pues, cuáles son los elementos probatorios que presenta la Fiscalía, el Ministerio Público, a estos 6 sujetos detenidos. Muchísimas gracias por el reporte, y lo más importante es que aparezca la periodista veracruzana Roxana Guzmán. Eso es lo más importante, dar con su paradero. Gracias.
5: A la hora de Juan, estamos pendientes.
4: Gracias. Y con esto vamos con más información. Regresamos con temas futbolísticos, con temas del Mundial, con temas de deporte, porque no solo es el Mundial que inicia el próximo jueves lo que debe estar en nuestra atención cuando hablamos de deporte, sino construir estrategias para que los niños, los más pequeños, lleven a cabo actividades deportivas con todos los beneficios que esto implica. Y por ello, y con el objetivo de fomentar el deporte entre las infancias, Fortalecer además también muy importante la formación de futuros talentos para la selección nacional, ya ve que casi no hace falta. Bueno, la presidenta Claudia Sheinbaum informó que la Federación Mexicana de Fútbol y los representantes de todos los clubes de la Liga MX, bueno, respondieron de manera favorable al llamado que habría hecho hace unos días para impulsar la creación de más escuelas de fútbol en el país. Vamos a escuchar lo que dijo.
6: Sería muy bueno que los equipos de la Liga, además de lo que ya están haciendo, ayudaran a que hubiera más escuelas de fútbol en el país. Que desde todos los rincones de México se promueva el fútbol, desde las niñas y los niños, los jóvenes, y que a partir de ahí salgan los talentos para la selección. Pues me llamó la Federación Mexicana de Fútbol a partir de estos llamados y dijo, le entramos al reto.
4: Bueno, ahí lo tiene. Esto en la mañana, más tarde en el Centro de Alto Rendimiento de la Federación Mexicana de Fútbol, la presidenta Claudia Sheinbaum abanderó a los seleccionados nacionales y, bueno, les dijo que son un ejemplo. Beto Campos, tú ahí estuviste, voy contigo y el reporte, compañero.
7: ¿Cómo estás, querido Juan? Te saludo con mucho gusto. Así es, el día de hoy se llevó a cabo el abanderamiento de la Selección Mexicana de Fútbol en el Centro de Alto Rendimiento. Estuvieron los 26 futbolistas que integran justamente la lista final de la Copa del Mundo y habrá que mencionar que Claudia Sheinbaum, presidenta de nuestro país, fue quien abanderó justamente el equipo tricolor. Guillermo Ochoa fue quien recibió la bandera y vamos a escuchar justamente las palabras de la presidenta Claudia Sheinbaum.
8: Encomiendo a su patriotismo esta bandera que simboliza su independencia, el honor, las instituciones, nuestro pueblo y la integridad de su territorio. Protestan honrarla y defenderla con lealtad y constancia. Al concederles el honor de ponerle en sus manos, la patria confía en que como buenos y leales mexicanos sabrán cumplir con su protesta por el bien del pueblo y por el bien de la nación.
7: Ahí las palabras de la presidenta Claudia Sheinbaum, que al final de la ceremonia echó porras al equipo mexicano y por supuesto motivó a los 26 jugadores que integran, insisto, a la lista final. Así también en el evento estuvieron el titular de la CONADE, en este caso Rommel Pacheco, distintos dueños del fútbol mexicano, entre ellos Emilio Escalante, Víctor Velázquez de Cruz Azul y Atlante respectivamente, y así como Mikel Arriola, comisionado de la Federación Mexicana de Fútbol, e Ibar Cisniega, quien es el presidente ejecutivo de la FMF, Juan.
4: Pues ahí está, y bueno, pues están las esperanzas depositadas en estos jugadores que representan a México en esta Copa de Fútbol, y bueno, pues el corazón ahí está, y le seguimos yendo, aunque ganen, ojalá y lo hagan, ¿eh, Beto?
7: Totalmente de acuerdo, aunque ganen, esperemos que sobre todo el primer partido me parece que será clave para las aspiraciones del primer lugar del equipo A, entendiendo que está compitiendo con Sudáfrica, Corea del Sur, además de la selección de Chequia, Juan.
4: Bueno, pendientes. Beto Campos, muchísimas gracias, compañero.
7: Saludos, buena tarde.
4: Buena tarde. Y hablando del Mundial y de los partidos, pues muchas personas, es que están carísimos, usted que nos escucha, pues ya lo sabe, ¿no? 70,000 pesos quieren cobrar para ir a ver un partido, pues, de esta Copa. Entonces, una opción son los restaurantes o son los bares, como ha sido, pues, a lo largo de muchísimo tiempo. ¿Lo es? ¿Qué necesita un local comercial para poder transmitir uno de los partidos de esta Copa que inicia el próximo jueves? Porque hay derechos de transmisión. Y se tienen que respetar. Vidal Llerenas, director general del INPI, del Instituto Mexicano de la Propiedad Industrial, te saludo con mucho gusto y te agradezco que nos acompañes. Primera entrevista en este encargo. ¿Cómo te sientes, Vidal, en el INPI?
9: ¿Qué tal? Pues ahí llegando con muchas responsabilidades. Queremos seguir construyendo, pues, una agenda en donde sea mucho más fácil poder registrar en México patentes, una gente que tenga que ver con la innovación, con poder promover además todo la propiedad industrial que hay en México. Muchos retos nos quedan ahí en el INPI. Ha sido bien dirigido y quedan muchos retos por delante.
4: Ahí está, y seguro estás a la altura como siempre lo has estado, Vidal. Gracias. Todos tus encargos. Eres el primer alcalde de los Chintololos, me acuerdo, de Azcapotzalco, me tocó moderar
9: tu
4: debate en 2018.
9: No.
4: Me estoy acordando.
9: Sí, sí, sí.
4: Oye, Vidal, sobre este tema, pues ya clubes, restaurantes, están comprando proyectores, pantallas, telesotas, porque pues sí se les puede llenar el local, ¿no?, con los partidos del Mundial, sobre todo como están los boletos para ir a los estadios. Pero ¿qué tanto pueden? ¿Cómo pueden? ¿Qué es lo que sucede si, bueno, pues no llevan a cabo las gestiones correspondientes para poder lucrar con la transmisión de uno de estos partidos?
9: Bueno, a ver, lo ideal es, bueno, buscar los paquetes que hay para negocios que se ofrecen, pues, en cable. Nosotros, bueno, vamos a trabajar en este tema enfocados, sí, en, digamos, negocios grandes, digamos, ¿no? Será el enfoque principal. Creo que hay que disfrutar el Mundial, creo que la idea es que se pueda ver, la idea es que se pueda difundir, digamos, ¿no? Uh-huh. Y bueno, buscar las distintas alternativas que se pueda tener. No habrá, pues, una idea persecutoria. A petición de parte podrá haber, digamos, alguna acción que en ningún caso significará cerrar un lugar, por ejemplo, ¿no? Sí, a lo mejor tomar nota, tomar ciertas medidas enfocados, insisto, en cierto tipo de negocios, ¿no? Que pueden tomar, pues, este tipo de paquetes, etcétera, ¿no? Pero bueno, la idea es eso, la idea es que la gente lo disfrute, la idea es que la gente pues fuera parte de este Mundial. Hemos hecho también algunos operativos que tienen que ver con camisetas. Uh-huh. Sería bueno, es importante, pues, que la gente sí compre la camiseta oficial, que además, pues, en México es una camiseta hecha por textileros mexicanos. Es parte del tema de que la huella del Mundial económica pues será mayor si se compra, pues, lo legal, lo que tiene derechos. Eso va a generar más empleo, eso va a generar mayor impacto, pues, del Mundial en la economía mexicana.
4: Sí, claro que hay que comprarse la original por varias razones. Una, por lo que implica conforme a los derechos. Otra, porque además es de mucho mejor calidad. Y otra, a ver, nos estamos quejando, por ejemplo, muchos del ejemplo que dan, digamos, maestros que toman las calles y hacen violencia. ¿Qué ejemplo le damos a nuestros hijos si andamos comprando una camiseta pirata, no? Pues ese me parece que es un punto aquí a destacar. Sobre los restaurantes...
9: Además, está hecho en México la mexicana, ¿eh? ¿Sí? La camisa para aficionado de oficial está hecho en México.
4: Ahí está.
9: Eso además lo ganamos.
4: Uh-huh. Ahí está. Oye, sí. Vidal, y justo sobre las camisetas, la venta de camisetas piratas que se puede dar incluso en los semáforos, en algunas esquinas, sobre los restaurantes que pueden transmitir partidos del Mundial sin tener pues la autorización por parte de los dueños de esta transmisión o de quienes tienen el permiso para comercializarlo. Entonces, ¿no van a llevar a cabo verificaciones en bares, en restaurantes, o sí?
9: Mira, habrá algunas muy muy específicas que se tienen que hacer. Se enfocarán, habría que decir, pues establecimientos que, digamos, que sean grandes negocios, ¿no?
4: Digamos... restaurantes así muy grandes, muy famosos, ¿o qué?
9: Cadenas. Pues sí, incluso hasta por la propia posibilidad, digamos, ¿no? De poderlo hacer, etcétera. Pues sí, ¿no? Y decir, establecimientos que, bueno, evidentemente tendrían que hacerlo, pues, ¿no? Y así será, básicamente, ¿no? Esa es la posibilidad, digamos, desde la posibilidad real de hacerlo hasta el objetivo, digamos, ¿no? Entonces, que la gente sí pueda disfrutar, pueda verlo, pueda formar parte de esta experiencia del Mundial de México.
4: Pues muchas gracias, Vidal Llerenas, director general del Instituto Mexicano de la Propiedad Industrial. Estamos pendientes. ¿Tienes esperanzas depositadas en la selección para que llegue al quinto partido?
9: Pues mira, a ver, no tantas. Los últimos partidos me dan un poco más, digamos, ¿no? Pero pues siempre en estos momentos uno se emociona, ¿no? Y cree que México hay buena. Seguramente las primeras etapas, sí. Ahí estaremos. Pues
4: por supuesto que vamos a estar aunque gane. Gracias, Vidal. Abrazo fuerte.
9: Gracias,
4: y
9: muchas gracias.
4: Muchas felicidades por el encargo. Gracias. Ángel Ricalde, vamos contigo. Ya todo está listo para la inauguración del Mundial. Compañero, voy contigo de los deportes.
10: ¿Cómo estás, Juan? Muy buenas noches. Saludos para ti y para todo el auditorio. Sí, prácticamente sí está todo listo para que México irrumpa en escena este 11 de junio en la cancha del Estadio Azteca enfrentando a Sudáfrica. Creo que es importante mencionar el resultado más reciente de Sudáfrica en su último partido amistoso de preparación que se dio precisamente este fin de semana. Empataron a uno frente a la selección de Jamaica, un resultado que de ninguna manera puede considerarse optimista y que también tenemos que aunar al partido previo que tuvieron en su despedida de su propio territorio en Johannesburgo, empatando sin goles ante la selección de Nicaragua. Así que ante dos selecciones de CONCACAF, de lo que podemos llamar del área débil de CONCACAF, pues no pudieron sacar la victoria a los sudafricanos, que han cerrado su preparación para enfrentar a México este jueves 11 de junio a la 1:00 p.m. en la cancha del Estadio Azteca. Dentro de más información que nos dejó el fin de semana, Juan, comentar también que Alexander Zverev, el alemán de 29 años, se convirtió en el quinto tenista de mayor edad en ganar su primer Grand Slam. Finalmente rompió la maldición. Había perdido varias finales de Grand Slam y logra derrotar en la final de Roland Garros al italiano Flavio Cobolli. Y con esto, Alexander Zverev se lleva su primer título de Grand Slam. Y en la Fórmula 1, Kimi Antonelli, que sigue haciendo pues historia, siendo tan solo un novato de 19 años, conquista el Gran Premio de Mónaco por primera vez. Sergio Checo Pérez pasó del agrado a pues la mala noticia de que parecía que conseguía el primer punto en la historia de su nueva escudería, la escudería a la que pertenece ahora el mexicano Cadillac, y sin embargo termina sufriendo una penalización que lo baja del 10º puesto al 15º lugar y lamentablemente sumar su primer punto en la historia. Es parte de lo que tenemos en información deportiva. Por cierto, hoy a las 8:00 p.m, en un ratito más, en el estadio de Cuauhtémoc de Puebla, España va a enfrentar a Perú en su último partido de preparación, Juan.
4: Bueno, pues estaremos pendientes del resultado. Muchísimas gracias. Te mando un abrazo, Ángel.
10: Como siempre, un gusto. Abrazo de vuelta, Juan.
4: Por cierto, el presidente de los Estados Unidos, Donald Trump, fue al Madison Square Garden allá en Nueva York al tercer juego de las finales de la NBA entre los Knicks y San Antonio Spurs. Y vamos a escuchar cómo lo recibió el respetable público. Le dieron ahí una recibida con música de viento a Donald Trump en el Madison Square Garden. Y oiga usted, es lunes y nos sentimos muy honrados porque ahora sí vino Ricky Moreno.
11: Ahora sí vino.
4: Faro de diversión.
11: Siempre estoy,
4: ahora sí vino. Ahora sí, ya llegó, trae el ambiente mundialista, todo lo que da. Y estuvo muy pendiente de las elecciones en Coahuila, en donde, bueno, el PRI pues arrasó. Ellos dicen el carro completo desde los 70, una frase que ellos acuñaron. Sí. Y se la llevaron. Ahora yo siento que están festejando como si hubieran ganado una elección fuera de las características de Coahuila. Era evidente que se iban a llevar todo. El sí. PRI es el partido lagunero, sus dos bastiones son Coahuila y Durango. Una elección en donde además hay señalamientos de compra de votos del PRI y hay videos. ¿Para qué compraron votos? Iban a ganar de todas maneras.
11: Bueno, estamos asumiendo que los videos son reales. Habrá uh-huh. que, como siempre en estos espacios decimos, hay que darle seguimiento al tribunal y que sea el tribunal, ¿no? Porque sí. normalmente siempre quienes son derrotados terminan diciendo que hubo diferentes mañas, ¿no?
4: ¿Sabes quién ganó? La abstención. No. 42, me acaban de dar el dato, 42%.
11: No. ¿Pero por qué ganó, Juan? Es decir, en unas elecciones intermedias es un gran
4: 43,
11: número.
4: 43, 44, no, ¿cómo va a ser un gran
11: 56%.
4: Número? Evidencia, y me lo decían ahí en Coahuila, un preocupante desinterés ciudadano y un claro distanciamiento entre la agenda de los partidos pueblo.
11: Casi la mitad de los electores.
4: Magda Guardiola, nuestra corresponsal allá.
11: Uno de cada dos fue a votar y acuérdense, son elecciones intermedias para el Estado. Son muy importantes, pero normalmente lo que van y lo que se presenta ahí es. A ver, yo aquí lo que digo es, me parece interesante lo que pasó en Coahuila.
4: ¿Por qué? No era una sorpresa. Pues junto con Durango es el último bastión priista.
11: ¿Tú crees que únicamente...
4: Además no operaron los de Morena.
11: Ahí te va. ¿Tú crees que únicamente ganaron por la compra de votos, Juan?
4: No, creo que no. ¿Tú crees que es un estado priista?
11: ¿Tú crees que los temas que se le han presentado a la 4T, al movimiento de Morena, de bajas a último momento, bajas a últimamente o cambios muy importantes en la dirigencia, más unos temas en otros estados donde se están haciendo acusaciones, uno por el PAN?
4: Yo no
11: también,
4: creo que Coahuila...
11: Señalar el PAN, ninguna, señalar el PAN también
4: sí, que... perdió registro.
11: Perdió registro.
4: Yo no creo que Coahuila haya influido en el voto de los coahuilenses, algo que pase fuera de Coahuila. Y son priistas y siguen siendo priistas. Y Morena no ha encontrado la fórmula.
11: Poco sofisticado. Les estás diciendo pueblerinos a los de Coahuila. Ellos, claro que tienen televisión y claro que tienen. Y por supuesto que les interesa lo que pasa a nivel nacional. No,
4: estás poniendo palabras en mi boca.
11: No, lo dije yo. Le dije, no les digas pueblerinos.
4: Creo que no, le estoy diciendo. Ese es un estado priista y Morena no, pero.
11: A mí me parece que le estás haciendo poco sofisticación.
4: Yo nada más lo que digo es que es un resultado triunfo del PRI en Coahuila.
11: ¿Sí?
4: Que no representa el resto de la República, necesariamente.
11: Ah, no, no, no.
4: Lo están, es que lo están vendiendo como eso. Es que les ganamos, no les ganaron. Mantuvieron, y bueno, ahí está.
11: Ahí van, por algo se
4: ¿Tú por qué no hubieras votado?
11: Yo por el PRI.
4: ¡Hijo!
11: ¡Yo por el PRI, Juan! Pues, bueno, ¿qué tiene?
4: Que, no, está bien.
11: Mi querido Juan,
4: Salinesco y todo. Mira nomás, Ricky, nos cayó la pausa. Gracias. ¿Sigamos hablando la próxima semana?
11: Seguro, sin falta,
4: Juan. Y a las 10 de la noche, en piso 6. Lo espero mañana, vuelvo.
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16: China abrirá el primer hotel del mundo atendido enteramente por robots. El hotel con servicios robóticos integrales abrirá sus puertas en la isla artificial occidental del enlace Shenzhen-Chongqing y será parte del megaproyecto de infraestructura en el área de la Gran Bahía de Hongdong, Hong Kong-Macao. Los servicios, desde la recepción de huéspedes, la asistencia con el equipaje hasta el servicio de habitaciones, serán brindados por robots desarrollados por la empresa china Pudu Robotics. El proyecto desarrollado en una alianza estratégica con la empresa Shenzhen Cultural Tourism Industry Development también ofrecerá servicios de entrega de alimentos y limpieza a cargo de robots que incluso se encargarán de las patrullas de seguridad. El hotel contará con 44 habitaciones de alta gama, restaurante y un gimnasio que funcionarán bajo un sistema de servicios inteligentes de circuito cerrado. Informó Aide Rivera. 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
17: Cuida lo que comes.
1: La hoja santa es una hierba que se utiliza con fines gastronómicos y médicos. Su forma de corazón es perfumada con un fuerte aroma, pero de sabor dulce. Forma parte de la familia de las pimientas. En la cocina, se usa para preparar carnes, salsas, caldos y quesos. Por su aroma, se usa también para aromatizar tamales y chiles rellenos, entre otros platillos. En la medicina, contribuye a disminuir la fiebre e inflamación de los riñones. La infusión de hoja santa es usada para tratar problemas respiratorios como el asma.
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12: Christopher Nolan confesó que todavía no tiene smartphone ni correo electrónico. Durante 60 Minutes, el director de The Odyssey aseguró que nunca se interesó por ese tipo de comunicación, aunque admitió que los códigos QR han complicado su vida cotidiana, porque incluso en plena era digital, todavía hay quienes prefieren vivir desconectados.
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8: La República Democrática del Congo jugará su segundo mundial después de 52 años. Los llamados Leopardos vuelven a una Copa del Mundo por primera vez desde Alemania 1974, cuando participaron bajo el nombre de Zaire.
9: La República Democrática del Congo ha clasificado al mundial,
8: integrando en esta ocasión el grupo K junto a Colombia, Uzbekistán y la Portugal de Cristiano Ronaldo. Entre sus principales figuras destacan los delanteros Joanne Wissa y Cedric Bakambu, y el experimentado defensor Chancel Mbemba. Congo llega con ilusión renovada y el sueño de convertirse en una de las revelaciones africanas de la competencia.
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6: Belinda Carlisle, Mad About You.

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2: Quinta Brunson desarrollará y protagonizará una película inspirada en Betty Boop. Proyecto junto a Fleischer Studios buscará reinterpretar al personaje desde una mirada moderna, explorando también la relación entre Max Fleischery y su creación. Porque algunos íconos animados siempre encuentran la forma de reinventarse.
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2: Apple Martin, hija de Chris Martin y Gwyneth Paltrow, debutará en cine en una nueva película de Nancy Meyers. El proyecto contará con figuras como Penélope Cruz, Jude Law y Owen Wilson. Porque Hollywood siempre encuentra nuevas generaciones listas para entrar en escena.
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3: 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Berlín, Take My Breath Away.

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2: Los Royals y el Mundial. No solo la afición, sino que los Royals también participan en la fiesta del balompié cada 4 años. En 1966, la reina Isabel II entregó el trofeo a Inglaterra en Wembley tras su histórica victoria. En Qatar 2022, el rey Felipe VI de España viajó a Doha para apoyar a su selección de la Roja. Además de aparecer en el video de la presentación de la selección española, el rey vendrá a apoyarlos a un partido en Guadalajara. El rey Harald de Noruega, sus 89 años, fue quien presentó en un mood vikingo a la selección de fútbol. Y hay más, se espera que el príncipe William, que es muy futbolero, y su hijo George, viajen a Estados Unidos para apoyar a su selección. Sí, ellos también se contagian de este ambiente mundialista y los veremos a todos gritando a su selección ¡Gol! No son cuentos de hadas, son historias reales.
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3: Una vuelta al mundo.
4: Nueva York, Estados Unidos. Es el crisol de culturas definitivo, donde puedes encontrar auténtica comida de cualquier rincón del mundo en una sola calle. Desde la clásica pizza de $1 y los pretzels calientes, hasta los restaurantes más vanguardistas del mundo. Su dinamismo culinario no tiene descanso, ofreciendo innovaciones constantes que marcan las tendencias globales en el arte de comer muy bien.
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5: Las abejas pueden reconocer rostros humanos individuales, asociándolos con experiencias positivas o negativas, según el trato recibido anteriormente por ellas.
3: Lo que no sabías.
5: El cuerpo humano tiene suficiente hierro para fabricar un clavo de 3 centímetros de largo, distribuido principalmente en la sangre.
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6: El Departamento de Agricultura de Estados Unidos confirmó que hasta el momento han detectado 4 casos de gusano barrenador del ganado. El primero se reportó el 3 de junio en Texas y el más reciente en un perro en Nuevo México. La gobernadora del Estado de México, Delfina Gómez, puso en marcha la Ruta del Mezcal y de la Flor, una estrategia turística y económica que conecta la riqueza cultural de la entidad con sus principales cadenas productivas, con lo que busca aumentar la derrama económica regional. El líder del Partido Verde Ecologista en la Ciudad de México, Jesús Esma, celebró la aprobación del modelo Cancha Segura, una iniciativa que busca garantizar espacios deportivos seguros e incluyentes para las mujeres en toda la capital, así como promover hábitos saludables y reconstruir el tejido social en las comunidades. Informó Itzel Vanegas. 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
6: Apple Martin, hija de Chris Martin y Gwyneth Paltrow, debutará en cine en una nueva película de Nancy Meyers. El proyecto contará con figuras como Penélope Cruz, Jude Law y Owen Wilson. Porque Hollywood siempre encuentra nuevas generaciones listas para entrar en escena.
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6: Lionsgate confirmó que una secuela de Michael ya está en desarrollo. Adam Fogelson adelantó que la nueva película sobre Michael Jackson podría romper el orden cronológico tradicional para explorar distintas etapas de su vida y catálogo musical. Porque algunas leyendas no pueden contarse en línea recta.
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14: Take-Two Interactive confirmó que Grand Theft Auto 6 sigue programado para el 19 de noviembre de 2026, desmintiendo rumores de un nuevo retraso surgidos en 4chan. Strauss Zelnick aseguró además que la campaña de marketing arrancará este verano, porque cuando se trata de GTA, cualquier rumor puede incendiar Internet.
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14: La película de live action de Hello Kitty ya tiene directores confirmados. David Derrick Jr. y Jonah Oshima encabezarán el proyecto que llegará a cines en 2028. La producción contará con Bo Flynn y Ramsey Naito, porque incluso los íconos más tiernos también quieren conquistar Hollywood.
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0: Explorando la naturaleza. Borneo alberga una de las selvas más ricas y antiguas del sudeste asiático. Es el único lugar del mundo donde conviven orangutanes y rinocerontes de Sumatra en libertad. Sus bosques de dipterocarpáceas son gigantescos y sostienen una red compleja de vida. Lamentablemente, la expansión de las plantaciones de aceite de palma ha reducido drásticamente su superficie, convirtiendo la protección de sus áreas restantes en una emergencia ambiental global. Caminando por México.
1: En plena ciudad de Colima, el majestuoso Palacio Federal destaca por su arquitectura neoclásica. El terreno de este inmueble fue un cementerio, después una finca y una botica. Pero fue hasta 1908 cuando el entonces presidente municipal Blas Ruiz Díaz y un propietario del inmueble construyó ahí su casa. Sin embargo, desde 1928, el edificio estuvo en pugna por diferencias políticas, por lo que el gobierno estatal lo confiscó. Su interior está adornado con pinturas y murales de artistas como Mercedes Zamora o Antonio Cedeño, entre otros.
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2: Alcides Guilla contra Brasil, 1950. El gol que silenció al Maracaná. A 11 minutos del final, el uruguayo Guilla batió al portero Barbosa con un disparo raso, sellando el definitivo 2-1. Uruguay provocó la mayor tragedia deportiva brasileña, el histórico Maracanazo.
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1: Los guepardos son los únicos grandes felinos que no pueden rugir, solo maullan y ronronean.
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3: El gobernador de Oaxaca, Salomón Jara, informó que las afectaciones ocasionadas por la depresión tropical 3E fueron atendidas de manera inmediata. Además, exhortó a la población a evitar actividades que puedan poner en riesgo su vida y mantenerse informados. La jefa de gobierno de la Ciudad de México, Clara Brugada, señaló que durante el Mundial de Fútbol las condiciones de movilidad, logística y seguridad están garantizadas pese a las movilizaciones que se registran en la Ciudad de México. A solo 3 días del Mundial de Fútbol, el Instituto Mexicano de Ejecutivos de Finanzas advirtió que la proyección que México está dando al exterior con las movilizaciones, bloqueos y actos vandálicos de la gente, obras inconclusas, así como el alto costo del boletaje, traerá menos inversión al país. Informó Itzel Venegas. 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

0: Revista del Consumidor Radio. ¿Sabías que un mal uso de tu rastrillo desechable no solo acorta su vida útil, sino que también favorece a la aparición de bacterias? Cuidar tu piel empieza desde saber elegir el producto correcto en el supermercado.
1: Quédate en Revista del Consumidor Radio.
2: Revista del Consumidor.
0: Los rastrillos desechables son herramientas de afeitado que tienen como objetivo ofrecer una opción práctica, higiénica y económica para el cuidado personal. Este tipo de productos son de uso limitado, ya que dependiendo de su calidad pueden durar de 5 a 10 afeitadas.
1: Su bajo costo los vuelve ideales para viajes o uso ocasional. Además, su distribución es amplia, pues se encuentran en supermercados, farmacias o tiendas de conveniencia. Están fabricados principalmente de plástico, lo que puede de facilitar su manejo. Cuentan con un mango, un cabezal con navajas preinstaladas de acero inoxidable y una banda lubricante.
0: En el mercado podemos encontrar modelos para mujer y para hombre, y aunque la tecnología es similar, cada tipo de rastrillo se segmenta por género para adaptar su forma y banda lubricante a diferentes zonas del cuerpo. Esta segmentación responde a las necesidades prácticas y estrategias de marketing, que suelen reflejarse en los precios, ya que los productos de mujer son más caros que los de hombre.
1: Para ayudarte a elegir mejor, el Laboratorio Nacional de Protección al Consumidor puso a prueba la resistencia y desempeño de 26 modelos distintos, 13 modelos para mujer y 13 para hombre. Se realizaron distintas pruebas para comprobar que los empaques incluyeran la información comercial en español de acuerdo con las normas oficiales mexicanas. También se revisó a detalle el estado de las navajas, analizando el estado original del filo y que estuvieran libres de oxidación o cualquier daño.
0: También se determinó la carga máxima de los mangos antes de romperse. En este caso se convocó a un panel de personas consumidoras que calificaron aspectos como la efectividad en el afeitado, la experiencia de uso y el cuidado y protección que brindan a la piel.
1: En el caso de los rastrillos para mujer, los resultados fueron los siguientes. Todos los modelos analizados presentaron su información comercial correctamente. El modelo de la marca Chedraui presentó imperfecciones en las hojas, navajas. Tres modelos de Gillette, dos de Equate, Chic, Envisage y Bic obtuvieron la excelencia en la prueba de cuidado y protección de la piel. Los productos que calificaron con excelencia al promediar todas las pruebas fueron Bic, Envisage, Chic y tres modelos de la marca Gillette.
0: Ahora, en el caso de los rastrillos para hombre, se encontró que todos los modelos presentaron correctamente su información comercial. Tres modelos presentan imperfecciones en las navajas, Chedraui y dos de la marca Daycare. Cuatro modelos calificaron con excelencia en la prueba de cuidado y protección en la piel, tres de la marca Gillette y uno de la marca Envisage.
1: Usa tu presupuesto de manera inteligente. Presta atención a las recomendaciones de compra y uso. Compra tus rastrillos en comercios establecidos y revisa que el empaque esté en buenas condiciones. Guarda tu comprobante en caso de que necesites realizar algún cambio por defectos de fábrica. No compartas el rastrillo con otras personas, aunque sean de tu propia familia. Cámbialo cuando notes que necesitas hacer más presión para rasurar adecuadamente.
0: Usa gel o crema para afeitar. De esta forma tu piel sufrirá menos. Usa crema sin fragancia o aloe vera para cuidar tu piel después de afeitarte. Déjalo secar después de utilizarlo. La humedad puede dañar las navajas. Guárdalo en un lugar limpio y sin humedad después de usarlo.
1: Tu elección va más allá de la marca. Se trata de calidad, precio y sobre todo responsabilidad. Al terminar la vida útil de tu rastrillo, no olvides desecharlo de forma segura. Envuélvelo en material resistente o colócalo dentro de un envase vacío para evitar que las hojas queden expuestas. No olvides que la información es tu mejor aliada para consumir de manera responsable.
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2: Lionsgate confirmó que una secuela de Michael ya está en desarrollo. Adam Fogelson adelantó que la nueva película sobre Michael Jackson podría romper el orden cronológico tradicional para explorar distintas etapas de su vida y catálogo musical, porque algunas leyendas no pueden contarse en línea recta.
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2: ¿Te ha pasado que caminas por tu ciudad bajo un sol que derrite el asfalto, rodeado de puro concreto, y de pronto llegas a un parque, te sientas bajo un árbol y sientes que el mundo entero bajó 3 grados? Esa frescura no es imaginación, es ciencia y tiene nombre: infraestructura verde. La infraestructura verde es una forma inteligente de diseñar nuestras ciudades para que convivan el cemento y la naturaleza. No se trata solo de sembrar arbolitos bonitos en una jardinera. Se trata de crear redes de espacios conectados entre sí que cumplan varias funciones al mismo tiempo.
3: Que capturen agua de lluvia,
2: que limpien el aire,
3: que reduzcan esas famosas islas de calor, que convierten las colonias en hornos,
2: que conecten ecosistemas y que de paso nos den un lugar digno para caminar, jugar o andar en bicicleta. Imagina esto. En la alcaldía Coyoacán, en la Ciudad de México, existe un skate park llamado Los Coyotes. Ahí puedes patinar, hacer trucos en patineta, pero además el lugar está rodeado de áreas verdes y tiene un sistema de captación de lluvia. Un solo espacio que sirve para el deporte, para el medio ambiente y para la comunidad. Eso es infraestructura verde en acción. Que un mismo sitio cumpla muchas funciones como una navaja suiza, pero hecha de árboles, agua y diseño inteligente. Este enfoque surgió como respuesta al impacto ambiental de las ciudades. Piensa en una ciudad, calles hechas solo para coches, banquetas rotas, ni un árbol donde guarecerte del sol. La infraestructura verde propone cambiar eso desde 4 frentes. Primero, el agua, aprovechando la lluvia en vez de dejarla inundar las calles. Segundo, la movilidad, abriendo paso a peatones y ciclistas. Tercero, el espacio público, diseñando lugares de encuentro seguros para todos. Y cuarto, la biodiversidad, reconectando las ciudades con la naturaleza que las rodea. Aquí hay ciencia de primera. Investigadores en México crearon la primera metodología en el país para evaluar qué tanta infraestructura verde puede implementar una ciudad y cuáles serían sus beneficios. También desarrollan estrategias para que los gobiernos locales, desde Cancún hasta Tijuana, puedan transformar sus calles grises en corredores llenos de vida. Porque no basta con querer ciudades más verdes. Hay que medir, planear
3: y diseñar con inteligencia.
2: La próxima vez que pases por un parque con bancas, ciclovía y jardines que atrapan la lluvia, detente un momento. Ese lugar no llegó ahí por accidente. Alguien lo soñó, lo diseñó y lo defendió, porque adaptar nuestras ciudades al cambio climático no es un lujo de países lejanos. Es una necesidad que empiece en la esquina de tu casa, en la banqueta de tu colonia, en el árbol que todavía resiste entre el asfalto. La ciudad del futuro no tiene que elegir entre progreso y naturaleza. Puede ser las dos cosas, al mismo tiempo.

0: con información del maestro Antonio Suárez Bonilla, del Laboratorio de Movilidad e Infraestructura Verde de la Facultad de Arquitectura de la UNAM. Un guión de Leonardo Santiago, con información del portal Ciencia UNAM. Les saluda Mónica Genis.
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6: Apple Martin, hija de Chris Martin y Gwyneth Paltrow, debutará en cine en una nueva película de Nancy Meyers. El proyecto contará con figuras como Penélope Cruz, Jude Law y Owen Wilson. Porque Hollywood siempre encuentra nuevas generaciones listas para entrar en escena.
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En 1993, George Michael lanzó este poderoso mashup en vivo. Unió el hit electrónico de Adamski, Killer, con el clásico Soul de The Temptations, Papa Was a Rolling Stone, creando algo explosivo. Debido a complicaciones con las licencias de las dos canciones originales, el remix no estuvo disponible en plataformas digitales hasta años después, apareciendo finalmente en el álbum de grandes éxitos Ladies and Gentlemen de 1998. Dos clásicos en una voz inigualable.

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1: ¿Cómo se le decía en nuestros tiempos a los jóvenes, a los chiquitos? Les decíamos chavitos. Soy chavito, estás muy chavo, ¿qué onda, chavo? Y eso, pues obviamente, el chavo del 8, ¿no? Pero de repente empezó a cambiar. Antes de eso se usaba escuincle, ¿no? El escuincle, el escuinclito. Mi mamá dice que los jóvenes son chamacos. Pero ahora he visto que se ha proliferado el uso de cosas como morro. Morro que justamente viene del norte y que se fue popularizando a toda la República Mexicana. Y ahora toda gente dice, bueno, llegó una morra, también para referirse a mujeres y pachavos.
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Jamiroquai lanzó Virtual Insanity, una advertencia funky sobre nuestra obsesión con la tecnología. Pero todos sabemos que la verdadera estrella es su video. JK aparece bailando mientras los muebles se deslizan solos. El secreto, las paredes eran las que se movían, no el piso, creando una ilusión óptica genial. Este clip ganó Video del Año en MTV y convirtió el sombrero gigante de JK en un ícono de la moda. Funk del futuro.

0: competencia. En este torneo de fútbol habrá familias enteras dejando de hablarse por una jugada polémica.
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Gracias, torneo futbolero. Las juntas duran menos por el partido.

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4: Diplo aseguró que el set más importante de su carrera ocurrió en la graduación de kinder de su hijo. El DJ compartió videos mezclando música mientras niños y padres bailaban en una versión familiar de un rave. Una de las fiestas más memorables no ocurrió en un festival, sino en un kindergarten.
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0: Al parecer, Tom Hardy no regresará para futuras temporadas de Mobland tras presuntos conflictos con la producción. Reportes señalan desacuerdos con Jess Butterworth y tensiones durante el rodaje. Aunque la segunda temporada sigue programada para este año, no se sabe si habrá una tercera temporada. Tal vez este sea uno de los problemas que no podrá resolver Harry de Souza.
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0: Christopher Nolan confesó que todavía no tiene smartphone ni correo electrónico. Durante 60 Minutes, el director de The Odyssey aseguró que nunca se interesó por ese tipo de comunicación, aunque admitió que los códigos QR han complicado su vida cotidiana, porque incluso en plena era digital, todavía hay quienes prefieren vivir desconectados.
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0: Quinta Brunson desarrollará y protagonizará una película inspirada en Betty Boop. Proyecto junto a Fleischer Studios buscará reinterpretar al personaje desde una mirada moderna, explorando también la relación entre Max Fleischer y su creación. Porque algunos íconos animados siempre encuentran la forma de reinventarse.
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2: En plena ciudad de Colima, el majestuoso Palacio Federal destaca por su arquitectura neoclásica. El terreno de este inmueble fue un cementerio, después una finca y una botica. Pero fue hasta 1908 cuando el entonces presidente municipal Blas Ruiz Díaz y un propietario del inmueble construyó ahí su casa. Sin embargo, desde 1928, el edificio estuvo en pugna por diferencias políticas, por lo que el gobierno estatal lo confiscó. Su interior está adornado con pinturas y murales de artistas como Mercedes Zamora o Antonio Cedeño, entre otros.
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3: Zinedine Zidane contra Brasil, 1998. El mediocampista francés se vistió de héroe en la gran final de París. Con dos majestuosos remates de cabeza tras tiros de esquina en el primer tiempo, Zidane destrozó el favoritismo brasileño y guió a Francia hacia su gloria.
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2: Los guepardos son los únicos grandes felinos que no pueden rugir, solo maullan y ronronean.
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4: El Instituto Mexicano del Seguro Social dio a conocer que México alcanzó un récord para un mes de mayo con 22.718.681 empleos formales, de los cuales 19.7 millones son permanentes. La Fiscalía General de la República puso en marcha un micrositio dirigido principalmente a turistas nacionales y extranjeros para orientarlos y atender sus denuncias por cualquier delito federal durante el Mundial de Fútbol. Al corte del 5 de junio se han registrado exitosamente 56.797.762 líneas telefónicas, de acuerdo con la Comisión Reguladora de Telecomunicaciones. Informó Itzel Vanegas, más detalles en radioformula.mx.
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0: Apple Martin, hija de Chris Martin y Gwyneth Paltrow, debutará en cine en una nueva película de Nancy Meyers. El proyecto contará con figuras como Penélope Cruz, Jude Law y Owen Wilson. Porque Hollywood siempre encuentra nuevas generaciones listas para entrar en escena.
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0: Take-Two Interactive confirmó que Grand Theft Auto 6 sigue programado para el 19 de noviembre de 2026, desmintiendo rumores de un nuevo retraso surgidos en 4chan. Strauss Zelnick aseguró además que la campaña de marketing arrancará este verano, porque cuando se trata de GTA, cualquier rumor puede incendiar internet.
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0: La película de live action de Hello Kitty ya tiene directores confirmados. David Derrick Jr. y Jonah Oshima encabezarán el proyecto que llegará a cines en 2028. La producción contará con Bo Flynn y Ramsey Naito, porque incluso los íconos más tiernos también quieren conquistar Hollywood.
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0: ¿Qué tal? Muy buenos días, un gusto estar con ustedes este martes 9 de junio. Los saludamos con el gusto de todas las mañanas, pues a nada de que comience el Mundial, a 48 horas. El plantón de la CENTE se mantiene en las inmediaciones del Zócalo. Los maestros dicen que marcharán hoy por la zona de Tasqueña y de ahí piensan ir al Estadio Azteca. Llegaron estudiantes de Ayotzinapa, anunciaron que también se estarán movilizando hoy. Ayer, por cierto, en el autobús en el que venía la gente de Ayotzinapa, con algunos de los padres de los 43 normalistas, se encontraron explosivos, cerca de 60 artefactos explosivos. Sin embargo, no hubo ningún detenido. El secretario de la Asociación Mexicana de Titulares de Palcos y Plateas del Estadio Azteca, Roberto Ruano, notificó formalmente a la FIFA y al estadio sobre las medidas cautelares que les otorgó un juez federal, con la exigencia para que puedan entrar a sus palcos con alimentos, bebidas y puedan hacer uso de estacionamiento. Sin embargo, pues nadie los atendió. Tendremos lo último sobre este tema. Bajó la inflación en la segunda quincena de mayo, bajó 0.21%, y esto deja la inflación anualizada por abajo del 4%, la pone en 3.94%, considerablemente más abajo de 4.11, en donde se encontraba hace 15 días. Ayer fueron asesinadas 38 personas en el país, de acuerdo con cifras preliminares. Baja California y Guanajuato, con 4 homicidios, fueron las entidades que registraron los números más altos. El secretario de Estado de Estados Unidos, Mark Rubio, sostuvo una llamada con el canciller Roberto Velasco. Según esto, hablaron de la, pues obviamente, de temas bilaterales. El gobierno mexicano aseguró que la llamada refrendó la cooperación entre los dos países, principalmente en los temas de seguridad, migración y comercio. El dólar interbancario se vende en estos momentos en 17 pesos con 39 centavos. Esto es parte de lo que vamos a tener esta mañana, más las entrevistas con los personajes esenciales de la vida pública en México, más lo que se vaya acumulando en las próximas 3 horas. Tenemos abiertas todas nuestras plataformas, todas nuestras redes para tener comunicación con ustedes. Esperamos sus comentarios. Vamos también, van a estar aquí compañeros de ESPN. Comienza la cobertura especial de Grupo Fórmula con la colaboración, con la participación de ESPN. Vamos a hablar del tema a lo largo del programa. En fin, quédese con nosotros. Estamos por la mañana, hacemos una pausa y al regresar con todo esto, comenzamos.
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32: El dromedario habita en zonas desérticas y solo tiene una joroba en su espalda. Puede soportar temperaturas extremas de frío y calor. Cuando corre, alcanza una velocidad de 65 kilómetros por hora y es capaz de cargar 170 kilogramos. No almacena agua como se piensa, sino que la obtiene metabolizando grasa almacenada en tejidos, principalmente en la joroba, misma que funciona como aislante de la radiación solar. Aunque está hecho para soportar la sequía, si no toma agua en un gran tiempo, pierde fuerza y peso. El dromedario puede estar sin comer hasta 7 días, pero se recupera si beben hasta 100 litros de agua en un solo día.
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0: Siete con nueve, Manuel, buen día.
34: Ciro, por la mañana, buenos días a todos en Grupo Fórmula.
0: Lourdes Murguía, buenos días, ¿en dónde estás, Lourdes?
35: Hola, Ciro, buenos días, estoy dentro del campamento de los maestros de la CENTE en la calle de Uruguay y 20 de noviembre, justo donde están los maestros de Guerrero, los que llegaron ayer por la mañana, pues veíamos cómo los maestros llegaron para reforzar este campamento, ahora están ya plenamente instalado, Ciro, y pues lejos se ve la posibilidad de que los maestros que están en esta zona pues puedan dejar este campamento. Al contrario, ya lo decías al inicio del programa, hoy los maestros pues tienen planeado salir a partir de las 8:30, nos decían ya con algunos maestros que pudimos platicar aquí en el campamento, entre 8:30 y 9:00 a.m. se van a estar moviendo para el metro Tasqueña, donde tienen pues planeada esta movilización, salir del metro Tasqueña y caminar hacia el Estadio Azteca y ahí realizar un mitin, Ciro. Van a ir todas las secciones que se encuentran aquí en la Ciudad de México, digamos que pues estarán yendo prácticamente todos los maestros que están en el campamento, solo se queda una guardia aquí en las casas de campaña, y también se les piensan a unir a esta movilización los estudiantes de Ayotzinapa que llegaron ayer. Ellos ya habían informado que van a realizar entregar volantes a toda la gente que vaya pasando por esta zona, y todo esto, bueno, es a partir de las 10:00 a.m, Ciro. Por lo pronto, pues ahorita los maestros comienzan a despertarse, que es lo que hemos visto en estos días, comienzan a asearse, y poco a poco, en Operación Hormiga, como ellos le llaman, pues comenzarán a salir de este campamento, Ciro. El Zócalo de la Ciudad de México se mantiene pues prácticamente igual como hemos visto estos días. Nadie pasa al primer cuadro de la ciudad si no son los trabajadores de gobierno y todo con credencial en mano. Mientras tanto, bueno, pues los maestros se preparan para realizar esta movilización que tienen programada para el día de hoy, Ciro. Eso fue lo que definieron anoche en la madrugada, más bien que terminan su asamblea nacional, todos los dirigentes de la Coordinadora Nacional de los Trabajadores de la Educación, pero pues ellos dicen que no se van a ir, que aquí se van a quedar, así sea, Ciro, no nada más durante la inauguración del Mundial, sino durante todo el Mundial, es lo que dicen los maestros de la Coordinadora Nacional de Trabajadores de la Educación, y pues bueno, es lo que vamos a estar viendo pues estos días, Ciro. Mientras tanto, seguimos aquí en el campamento.
0: Bueno, regresamos contigo en unos momentos, Lourdes. Gracias.
35: Gracias.
0: A ver, uno, pues estamos llegando ya al Mundial.
2: Ya, Ciro.
0: Y los maestros no se van a ir. Y creo que los maestros y la gente de Ayotzinapa y las madres buscadoras saben que el momento central, climático, el cénit de la atención del Mundial será por lo pronto la inauguración. No sé si México va a jugar un cuarto o quinto partido en el Estadio Azteca contra Brasil, qué sé yo. Pero por lo pronto el momento climático más importante, más atención, será el dentro de 48 horas, 50 uh-huh. horas, cuando comience la inauguración del Mundial. Y ahí están.
2: Ahí están, Ciro. Ahí están, no creo que haya ninguna intención de moverse, ¿no? Como bien dices, llegamos al Mundial, pues estamos prácticamente a unas 24, 48 horas, ¿no? De que las actividades comiencen. ¿Por qué? Porque incluso todo el operativo de seguridad, Ciro, debe estar comenzando a las 4 de la mañana, más o menos, del día. Pues, si no es que comienza desde la noche anterior, ¿no?
0: Ya llegamos al Mundial y ahí están los maestros. Por otra parte, ayer ocurrió algo pues que podría ser considerado gravísimo, pero pues que no lo es. Fueron decomisados, interceptados, cerca de 50 explosivos sí. en un camión, tengo entendido que de la gente de Ayotzinapa.
2: Venía en uno de sus 17 camiones.
0: Vamos a dejarlo ahí. Y pues los interceptaron, resguardaron los proyectiles, pero no hubo ningún detenido, no hubo ningún problema. En un país donde una de las características en las detenciones es que siempre aparece un arma de fuego y por eso te llevan directamente a la cárcel, aquí no. Entonces es una señal de, entendemos, el gobierno no quiere meterse en más problemas con esos grupos, el gobierno que ha sido incapaz de, que fue incapaz de pactar con ellos para que no se llegara un momento así, no se piensa meter en problemas.
2: No.
0: Es decir, si viene una radicalización, que ojalá no sea el caso de la protesta, hay vía libre para hacerlo. Y entiendo lo último que quisiera la presidenta Sheinbaum sería que la relacionaran, como en 1968, con un hecho de represión. Bastaría un error o un nerviosismo de un agente de seguridad que matara a una o a dos o a tres personas y esto se volvió ya una represión tremenda. Entonces, no hubo capacidad para negociar. Parece que algunas de las personas en la protesta están dispuestas a la radicalización. Vamos a ver si eso lo veremos en las próximas horas. Tercero, el Estado mexicano supongo que tendrá planeados dispositivos para interceptarlos, pero en caso de que los grupos que protestan eleven el tono de sus movilizaciones o de sus acciones, no los van a detener.
2: No,
0: 49 explosivos, 49, 59.
2: Son 59,
0: 59 explosivos. 59 explosivos, ni un solo detenido. Y ahí están. Y estas son las horas cruciales. Porque luego el viernes va a venir una distensión hasta el jueves de la próxima semana, que juegue en la noche la selección contra la República Checa. Entonces, estas son las horas. Tú estuviste ayer en el PAMPES. Vania, sí, buen día. Lo inauguraron, ¿qué pasó ahí?
3: Buen día, Ciro. El día de ayer hicieron una presentación y un recorrido sobre cómo es que se va a presentar el FanFest. aunque ya hay un gran avance, nos indicaron que al día de ayer la instalación estaba en un 85% y que el 15% restante refería a aspectos de carácter estético. También hubo una pequeña rueda de prensa donde Michelle Bauer, que es el CEO del Host City de la Ciudad de México, respondió a dos aspectos, Ciro, que al día de hoy pues son muy importantes y muy relevantes. Primero, nos habló sobre los accesos que ya se tenían planeados para el jueves de esta semana, que es, se va a transmitir la inauguración del Mundial en el FanFest del Zócalo de la Ciudad de México. Podemos escucharlo.
4: Teníamos dos puntos de acceso, ¿no? Que es el principal, que es 20 de noviembre, y por esta calle de aquí atrás. Esos son los dos accesos que tenemos. Estamos viendo si, no por Madero, sino la que está al lado.

0: evitar acceso de cualquier cuestión que no queramos tener aquí adentro, ¿no? Aquí para afuera, pues es responsabilidad del gobierno y nosotros nos hacemos cargo de lo que es este espacio, que es el Fan Festival. No, pues no sé.
1: Oye, ¿y cómo llegaron, Vania? ¿Cómo llegaron?
2: El acceso fue por la calle de República de Brasil y Tacuba. Sí. Realmente fue todo un caos, Ciro, porque la policía no nos dejaba entrar y tampoco nos daba un acceso por parte del Fan Festival. Entonces nos tardamos una hora en tener acceso.
1: ¿Ibas por tu cuenta o ibas con un grupo de periodistas?
2: Íbamos con un grupo de medios que precisamente nos invitaron a conocer las instalaciones del FanFest.
1: ¿Y no nos dejaban pasar?
2: No nos dejaban pasar hasta que nos dieron una pulsera y eso teníamos que enseñarles bien la pulsera para que nos dejaran pasar la policía de la Ciudad de México. Al entrar, lo primero que veía, Ciro, además de ver la parte trasera de la catedral, que justo es lo que ves al entrar, es el muro que ponen en las marchas, durante las marchas, estos muros alto colores azules. Y más adelante ya se ve ahora sí el primer, digamos, filtro de seguridad, que es del FanFest. Entonces caminabas sobre un pasillo amurallado, por un lado las bardas que pone el gobierno de la Ciudad de México y del otro lado lo que pertenece ya al FanFest. Una vez dentro del FanFest, Ciro, lo único que pudimos ver es la gran pantalla donde van a transmitir los partidos. Eso nos hicieron mucho hincapié en que tienen un gran audio y se escuchaba muy bien. Hicieron una prueba de sonido, pusieron un video, todo bien con ello. Pero no pudimos ver más que eso, Ciro, un par de arreglos que estaban colocando ahí los baños, nos dieron una cifra que eran de más de 200 sanitarios los que van a estar ubicados y alguna otra localización en cuanto a puntos de venta de alimentos, algunos paquetes que se van a vender, pero todo muy a la ligera, Ciro, no nos especificaron bien ni precios, qué clase de alimentos, qué clase de bebidas, especificaron sí que no iban a beber bebidas alcohólicas, pero eso ya se había dicho con anterioridad. Y realmente eso fue lo único que pudimos ver el día de ayer respecto del FanFest.
1: Bueno, regresamos al rato, ¿no? Con tu recorrido por el FanFest, porque queda la pregunta. Y si esto fue un grupo, ¿qué serían? ¿20 periodistas? ¿50 periodistas?
2: 20, yo creo.
1: 20 periodistas. ¿Qué va a pasar con 70,000 personas?
3: 70,000, 80,000 personas.
1: Y además, ¿qué va a pasar con toda esa inversión que se hizo para el FanFest? Y de repente, pues, que te ponen muros y no te van a dejar pasar. Y, en fin, así estamos llegando al Mundial. Volvemos.
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9: Estas son las Stevie Bites con Stevie de TV. Scary Movie está de regreso. Y esta vez no viene solo a burlarse de las películas de terror. Viene a burlarse de Hollywood entero. Regresan Anna Faris, Regina Hall, los hermanos Wayans para parodiar todo lo que domina el horror moderno. O sea, trauma, toxicidad, universos compartidos, Walk, A24, True Crime, TikTok y secuelas que nunca terminan. Anna Faris nos comparte lo que significa para ella formar parte de esta franquicia.
10: Quizá no tenga un Oscar y medio o algún gran premio. Pero, ¿sabes qué? Soy parte de esta franquicia que la gente ama en todo el mundo. ¿Y qué regalo y qué premio es eso? Se siente increíble.
9: Porque si algo da más miedo que un asesino enmascarado, es una franquicia que se toma demasiado en serio. Scary Movie ya está disponible en los cines de todo el país. Estas fueron las Stevie Bites con Stevie de TV.
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3: El amor entre la selección brasileña de fútbol del Mundial México 70 y los habitantes de la ciudad de Guadalajara marca la historia de un joven tapatío quien, tras perder a su

0: padres, emigra a Brasil para construir una vida. Tras años de escasa fortuna y un triple fracaso en el amor, encuentra su última oportunidad en una idea tan descabellada como desesperada. El montaje de una obra inspirada en el equipo verde amarela de Pelé, Rivelino, Tostao y compañía es el proyecto que cambiaría su destino. Armado de ganas, recluta a un puñado de improvisados y encuentra a un dudoso empresario apodado El Tigre, quien financia una gira por el Bajío. Al llegar a México, la trama se descubre. El Tigre no es un empresario, la gira no existe. La obra es en realidad un mecanismo para lavar dinero sucio. La historia delirante se titula Al estilo Jalisco. Una lectura gozosa y gostosa, oportuna en temporada mundialista.
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2: Explorando la naturaleza. La taiga es el bosque boreal más extenso de la Tierra, cubriendo gran parte del norte de Rusia. Compuesta principalmente por coníferas como pinos y abetos, este ecosistema está adaptado a inviernos extremadamente fríos y veranos cortos. Es un refugio vital para especies como el tigre de Siberia y el oso pardo. Además, sus suelos congelados almacenan enormes cantidades de carbono, siendo fundamentales para mitigar el calentamiento global actual.
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5: 724, muchas gracias por sus llamadas. Vamos a regresar al centro de la Ciudad de México, vamos a estar cerca de la zona tasqueña. Los maestros van hoy rumbo al estadio Banorte Azteca. Y muchas preguntas sobre el FanFest, porque pues hay gente que quería ver ahí o que quiere ver ahí el juego. Y la pregunta es, ¿cómo van a llegar?
6: ¿Cómo van a entrar, Ciro? ¿Cómo van a llegar? Pues,
5: ¿qué identificaciones van a pedir para entrar? Uh-huh. Tenemos entendido que ninguna. ¿Y qué va a pasar ahí adentro en el FanFest? Eso lo vamos a recuperar el tema en unos momentos, pero antes, pues bueno, hay una cierta conmoción en la política mexicana por los resultados electorales en Coahuila el domingo. Repito, se dirá que es una elección de un estado que no tiene una gran densidad de población, que fueron elecciones de... para diputados locales, uh-huh, del Congreso local, pero como sea, votó la mitad del electorado, un poquito más de la mitad del electorado, y el resultado lo trae muy bien, lo despliega muy bien el Universal. Ya en los votos, con el PREP concluido, el PRI, en números cerrados, tiene 55% de los votos, contra 26% de Morena. Es decir, le ganó por más de 2-1. Dice el Universal, Morena se blinda para evitar otro coahuilazo rumbo a 2027-2030. Bueno, pues vamos a ver cómo se blinda Morena. Pero aprovechamos para saludar al gobernador de Coahuila, Manolo Jiménez. Gobernador, gusto en saludarlo. Buenos días. En saludarte, nos hablábamos de tú, sí, si no mal, sí, recuerdo. Pues en saludarte, Manolo. ¿Cómo estás? ¿Cómo
7: muy
5: estás,
7: bien, Manolo? Muy buenos días.
5: Buen día.
7: Saludo a toda la gente y a Manuel también.
5: Hola, y entendiendo día, que una cosa es el partido, otra cosa es el gobierno, así seas priista, pues qué preguntarte la declaración que hizo hasta hace unos días secretario de Bienestar, hoy presidente Morena, diciendo... No hubo votos por el PRI, cada voto por el PRI fue un voto comprado, gobernador, el domingo.
7: Bueno, pues es que después de una derrota como la que vivieron ellos el domingo, pues salen muchas excusas y salen por ahí ya muchas justificaciones, ¿no? Yo creo que es parte de ese discurso, de esa narrativa, de esa justificación, porque realmente lo que vimos acá fue una gran fiesta democrática. Como tú lo comentaste ahorita, normalmente una elección intermedia como esta sale el 40%, ahora sale el 50%, en un clima de paz, en un clima de tranquilidad. Todas las casillas que se abrieron durante el tiempo transcurrieron en orden, no hubo ningún sobresalto. Y bueno, pues la diferencia fue contundente, ¿no? 700,000 votos contra 330,000 aproximadamente,
5: sí, sí.
7: Y bueno, fue una gran fiesta democrática. Había 8 partidos en el territorio buscando el voto. Y bueno, nosotros creemos que fue un gran proceso democrático. Luego ves en el país, en otras partes, que incendian urnas, que hay pleitos, que hay heridos, que hay controversias. Y realmente, si vemos los reportes de la mesa de seguridad que se instaló desde muy temprano y que se replicó en todas las regiones, hubo una en la capital, pero hubo en todas las regiones también, la verdad es que los incidentes fueron menores. No hubo nada grave, nada, ninguna situación complicada. Y bueno, todo transcurrió en orden y en paz.
5: Bueno, dice Morena, y lo entendemos, que van a impugnar, que van a llevar el caso a las instancias legales, pero pues por lo pronto el gobernador de Coahuila nos está diciendo que fue una fiesta de la democracia el domingo.
7: Pues fue una fiesta democrática, uh-huh. Y además para impugnar, para señalar, para pues denunciar, pues se tienen que tener pruebas. Entonces, pues han hablado de muchos temas. Por ejemplo, hablaban que se habían detenido y se habían privado de la libertad a diputados federales.
5: Sí, sí.
7: Eso es una mentira total. No se detuvo un solo diputado federal. Obviamente, las instituciones tuvimos que poner orden en algunas situaciones porque hubo diputados federales de fuera que llegaron a molestar a nuestra gente de las colonias y los barrios en diferentes partes de Coahuila. Y ahí, en vez de concentrarse en chambear en lo de ellos, se pusieron a acosar, se pusieron a grabar, se pusieron a discutir con
5: gente de otros partidos. ¿Por ejemplo, en dónde y quién, gobernador?
7: Pues mira, no los conozco, la verdad que no los conozco. Y como no hubo detenidos ni hubo nada grave, pues no hay nombres, ¿sí me explico?
5: Pero cero detenidos, falso que haya habido
7: detenidos. Cero detenidos, es falso. Anduvieron en Monclova, anduvieron en Torreón, anduvieron aquí.
5: Nadie fue llevado ante un juez.
7: Ningún diputado federal,
5: no digamos ante un ministerio público, nada.
7: Ningún diputado federal, ni un diputado local, y mucho menos, Ciro, que los hayan levantado, que los hayan guardado unas horas, unos días. Eso aquí no existe en Coahuila. Que luego pasa eso también en otras elecciones, por ejemplo en Sinaloa en el 2021.
5: Sí, sí. Bueno, eso no ocurrió. Por otra parte, decían ayer también algunos morenistas, es que el gobierno de Coahuila se apropió de los programas sociales. Yo no lo entiendo.
6: No entiendo.
5: De los programas federales.
6: Sí, ¿no? Sí.
5: Los programas del bienestar federales. Supongo que también has escuchado esa crítica, gobernador.
7: Pues no lo había escuchado, pero sí. La
5: que
7: realidad
5: cuesta
7: es
5: entender,
7: que
5: no sé cómo se pudieron haber apropiado de los programas federales de bienestar,
7: pues,
5: vamos a llamarlo.
7: Pues yo tampoco entiendo esa postura, pero lo que sí es una realidad aquí en Coahuila es que nuestra gente, las y los coahuilenses, tienen la oportunidad de tener lo mejor de todo. ¿A qué me refiero con esto? Tiene, por supuesto, los programas federales, que son los programas sociales que son muy positivos, como la pensión de adultos mayores, tienen sus becas, pero al mismo tiempo también tienen programas sociales por parte del Estado, por parte de los municipios, y además tienen un buen sistema de educación, un buen sistema de salud, tienen seguridad, que es lo más importante, y bueno, una calidad de vida donde hoy Coahuila, sin duda, es de los mejores lugares de México para vivir con nuestras familias. Por eso decimos que aquí los coahuilenses tenemos lo mejor de los dos mundos.
5: Bueno, y tranquilos, ayer no vimos ninguna manifestación, ninguna protesta en Coahuila, me imagino que hoy también. Están muy lejos del Mundial, entonces pues no les van a tocar esas cosas.
7: Pues no, aquí está Nuevo León en corto. Bueno, pero sí, como te decía, sino realmente.
5: Oye, en corto, pero ni tanto, ¿no?
7: Sí, sí, pues buenos vecinos, somos buenos vecinos.
5: Sí, sí, sí.
7: Pero, a ver, la verdad es que si ves la elección a grandes rasgos, fue una elección tranquila, una elección en paz, una elección con participación, una elección donde los resultados fueron pues con contundencia, o sea, no hay duda. Y la verdad es que fue una fiesta democrática, así lo vemos acá. En esto de las campañas y las elecciones, pues siempre hay grilla, sí. Polarización, división, mentiras. Y bueno, justamente por eso pienso que ganó la Alianza Ciudadana de la Seguridad, porque le apostamos a la unidad, al trabajo, a los resultados, y al amor por nuestra tierra, ser punto de encuentro entre todas y todos para seguir construyendo la grandeza de Coahuila. Aquí no vamos ni para la izquierda ni para la derecha, aquí vamos puro para adelante, Ciro.
5: Muchas gracias, gobernador Manolo Jiménez. Gracias, gobernador de Coahuila.
7: Al buen contrario, día. Gracias a ustedes. Les mando un fuerte abrazo y saludos a toda nuestra gente. Buen día, gobernador.
5: Absolutamente falso, dice el gobernador de Coahuila, Manolo Jiménez, que hayan detenido, levantado diputados de Morena.
6: Decía la declaración que comentaba Ciro, esto de la apropiación de los programas sociales, cosa que me parece, perdón, lo digo, imposible. Imposible porque es algo que maneja la federación, es de Reginaldo Sandoval, del Curno de los Coordinadores del PT en la Cámara de Diputados, y que lo dice con mucha seguridad.
5: Se
6: apropiaron de los programas sociales, levantaron diputados. No, bueno, hazte cuenta que hablaban del 2021 en Sinaloa.
5: Más o menos.
6: ¿No? Más o menos, ¿no? Más o menos. Pero pertenece a él. Inentendible, Ciro, porque son programas que maneja la federación. No los manejan los estados.
5: Bueno. Morena se blinda para evitar otro coahuilazo rumbo a 2027-2030. Pues vamos a ver cómo se blinda, qué significa eso del blindaje. Y por otra parte, hay una encuesta hoy en el
6: financiero, ¿no?
5: ¿La tienes por ahí?
6: Sí, señor.
5: Ahí estaba el financiero. En donde Morena, si las elecciones fueran hoy en Chihuahua, le ganaría pues casi 2-1 al PAN, 40, según la encuesta del financiero. Morena tendría 45%, el PAN 25%, el PRI 2%. No, es increíble, ¿no? Arrasa en Coahuila, tiene el 55% y en Chihuahua apenas tendría el 2%. Movimiento Ciudadano tiene menos del 2 en Coahuila y en la proyección para Chihuahua 2%. Vamos a revisar con más detenimiento la encuesta de Chihuahua que publica hoy el financiero. La aprobación de la gobernadora Maru Campos, 42%. Muy polarizadas las cosas. Sin embargo, pues tiene mayor aprobación que las dos personas más visibles a ser candidatas a gobernador por Morena. Andrea Chávez y Cruz Pérez Cuellar. Hacemos una pausa, 7:35, vamos a regresar al centro de la Ciudad de México en estas horas, que ya son las horas previas al arranque del Mundial. 7:35.
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10: Las reglas que podrían marcar diferencias. Cada 4 años suelen introducirse ajustes o interpretaciones que terminan influyendo en los partidos. Desde la tecnología de línea de gol hasta el VAR, la evolución del reglamento ha transformado la manera de jugar y arbitrar. En 2026, la atención estará puesta en las decisiones que busquen hacer el juego más dinámico, justo y atractivo para los espectadores. Aunque los cambios suelen generar polémica, muchos terminan convirtiéndose en parte normal del fútbol moderno.
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23: El titular de la Secretaría de Relaciones Exteriores, Roberto Velasco, sostuvo una llamada telefónica con el secretario de Estado de Estados Unidos, Marco Rubio. Durante la conversación dialogaron sobre seguridad, migración y comercio. La jefa de gobierno, Clara Brugada, anunció que este martes se llevará a cabo la entrega de las obras contempladas para el Mundial de Fútbol. Precisó que los trabajos incluyen la renovación de la línea 2 del metro y las rutas de electromovilidad Chapulín y los animales silvestres de los Pedregales. Autoridades federales y estatales detuvieron a 4 hombres presuntamente vinculados con la desaparición de la periodista Roxana Guzmán. Dentro de los detenidos se encuentran 2 trabajadores de Pemex y un empleado del Colegio de Bachilleres del Estado de Veracruz. Informó Daniel Huelvanks. 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
24: Continuamos con Ciro Gómez Leyva por la mañana.
5: ...7:39... A ver, Manuel, sí, gracias, porque ahí nos siguen preguntando. No veo tanta preocupación por el estadio, porque yo creo que las personas que, primero, no sé qué personas tienen boleto ya para ir al Estadio Azteca, pero como sea, van a tomar las precauciones, y creo que como sea habrá un dispositivo para que se pueda llegar.
6: Uno pensaría
5: así,
6: que sí,
5: sea a pie, no el último kilómetro, no la última milla, sino varias últimas millas.
6: Todo el trayecto.
5: Pero bueno, luego tenemos el tema de los palcos, eso lo vamos a ver en unos momentos, lo que pasó ayer con los propietarios de palcos. Uh-huh. Pero la preocupación de la gente, y creo que ahí sí muchas personas tenían o tienen el deseo de ir a ver tanto la ceremonia de la inauguración como el partido, el México-Sudáfrica, al FanFest. De entrada, y aquí sin ni hablar, mal clima.
6: Lluvia, Ciro, probablemente nublados por lo pronto, ¿no?
5: Probablemente haya lluvia en la mañana, pero bueno, el clima no va a ayudar mucho. Y segundo, Vania, de nueva cuenta, buenos días. Las preguntas que nos están haciendo. Tú tuviste problema, tú eres una reportera, tú tienes la sagacidad de los reporteros, tú te sabes mover, pasar, papá, papá, papá. Y aún así ibas en un grupo de 20 reporteros y tuvieron problemas.
25: Así es.
5: Para acercarse de qué punto dirías, del eje central, o de qué parte para poder llegar a la plancha del Zócalo.
25: Del Metro Allende, que
5: del,
25: es...
5: Del Metro Allende.
25: Porque cabe resaltar, Ciro, que ahorita pues obviamente el transporte, por ejemplo, como el Metrobús de la línea 4, no existe, esa línea te deja precisamente en la parte de atrás de la catedral. Ahorita no funciona, entonces la única manera de llegar al Zócalo...
5: No funciona por...
25: De las autoridades. No especificaron que es por los plantones. Yo imagino que es por los plantones, pero no especificaron.
5: O sea, no hay Metrobús.
25: No hay Metrobús, solamente hay metro, y el metro más cercano es Metro Allende.
5: El Metro Allende, que digamos una caminata no tan grande, ¿no?
25: Sí, no.
5: Bien, llegas y a partir de ahí tienes que ir librando el campamento.
25: Una parte toca un campamento, Ciro, y después ya toca la suerte más bien de las motocicletas y el comercio ambulante. Realmente son, digamos, 2 calles antes de llegar a donde está la catedral, es solo comercio ambulante y el transporte local que utilizan los comerciantes. Una vez llegando a la esquina de Tacuba con República de Brasil, ahora sí empieza, pues, esta duda sobre si te van a dar acceso o no, porque aunque evidentemente nos habían citado a nosotros y nos iban a dar acceso, los policías no tenían conocimiento de que íbamos a ir, entonces solamente nos hicieron esperar, mensajeaban, tomaban un par de fotos y lo reportaban.
5: Lo que prueba eso es que no hay acceso directo, ¿no?
25: Así es.
5: No hay. Ahí ya aparece la policía.
25: Así es. De hecho,
5: se portó bien la policía, no lo hicieron esperar mucho, pero ahí ya aparece la policía.
25: Uh-huh. Así es.
5: ¿Qué va a pasar el jueves?
25: Así es.
5: ¿Qué
25: de
5: va
25: hecho,
5: a pasar el jueves?
25: Solamente los que tenían acceso mostraban una credencial de trabajo. Pude ver distintas, la enseñaban y les daban acceso. Y a la gente que quería entrar...
5: ¿Tú tienes?
25: No.
5: Pues saca
25: no.
5: una.
6: Saca una, compañera. Sí.
25: Y más bien a la gente que iba por turismo, que se quería colar, le decían... Ahorita no hay turismo, no pueden pasar.
5: Ahorita no hay turismo.
25: Así, no. Esas eran las palabras de los policías.
5: Oiga, pero si vamos a hacer 5 millones de turistas por el Mundial, no, ahorita no hay turismo.
25: No hay turismo. Sí. Después comenzamos a contactar al equipo precisamente del Fan Festival para que nos dieran acceso. Aproximadamente el proceso para poder entrar fueron de 40 a 50 minutos, en lo que salían, corroboraban la lista de nombres que tenían para accesar.
6: Siguiente punto.
25: Obviamente comprobaban que estuvieran las personas del medio y ahí nos daban unas pulseras para tener acceso. Y ahora sí, ese era, digamos, como el filtro interno del Fan Festival. Y después era de volver con los policías, 5 pasos para decirles que ya teníamos el acceso y revisaban muy bien la pulsera. Que no decía, solamente la pulsera decía mayores de 18 años.
5: Sí, ya te identificaban con eso y con eso
25: así
5: pasaba.
25: Es. Sí. Y ya te daban acceso y era literalmente, insisto, caminar sobre la parte trasera de la Catedral Metropolitana rumbo al Fan Festival entre un muro del lado derecho y también había muchas patrullas, Ciro. La presencia de los policías era realmente grande, así era el acceso.
5: Esto tendría que ser una fiesta, secretaria de Gobernación... El secretario de Educación, esto tendría que ser una fiesta, pues es todo menos una... Uno no llega a ser una fiesta.
6: Ahora imagínate el paso de 55 mil personas por esa puertito, por esa ruta.
5: O
6: 70
5: mil, 70, 80 mil. 70,
6: 80 mil, lo dijo el señor Bauer.
5: Michelle Bauer. Bien, vamos a pensar que la gente dice, sale, vamos a pasar por todas las que pasó Vania el otro día y llegamos... Finalmente, después de no sé cuántas horas, llegamos a los accesos del FanFest. Supuestamente ahí podría entrar quien sea, hasta que se llene el espacio.
25: Así es. Lo que nos dijeron ayer fue que una vez que se complete la capacidad, en algunos partidos importantes se van a colocar pantallas fuera del FanFest, que eso ya se encargará el gobierno de la Ciudad de México, eso ya no les compete al FanFest, pero una vez entrando, cruzando el muro, o cruzando uno de los muros, hay otro donde es la seguridad normal del FanFest, ahí no hubo realmente ningún problema, sin embargo comenzó a llover, Ciro, y realmente el grupo que entramos, nos iban dejando pasar por grupos aproximadamente de 5 personas. El grupo con el que yo entré no sabíamos en dónde resguardarnos, entonces corrimos a la primera carpa que vimos. La verdad es que no había mucha organización dentro, considerando que aún estaban montando algunos escenarios de marcas comerciales. Entonces ahí fue donde nos pudimos resguardar. Después llegó una persona del host city a decirnos que la conferencia de prensa que iban a dar estaba planeada para darse debajo de la Asta Bandera y en el centro del Zócalo, pero estaba lloviendo, Ciro. O sea, de verdad era una lluvia muy, muy fuerte.
5: Que es otro factor, que también va a estar presente.
25: Tuvimos que, insisto, resguardarnos en una lona que ellos tienen colocada precisamente para poder seguir con la construcción de los stands de las marcas. Una vez que bajó un poco la lluvia, fueron por nosotros para llevarnos a una de las... colocaron una especie de palcos que son con acceso libre, nos explicaron después. Y estas terrazas, ahí se van a poder transmitir los partidos, demás, pero ahí nos llevaron porque, insisto, seguía la lluvia, entonces pues no habían preparado otro lugar. Fue un poco improvisado, pero al final del día se pudo dar ahí la conferencia, que fue donde Michelle Bauer nos dijo esto, ¿no? Que estaban modificando los puntos de acceso y las salidas, que aún no estaban en coordinación, bueno, que no estaban definidos con la Secretaría de Seguridad Ciudadana. Después nos dijeron que nos iban a dar un recorrido por toda la instalación del FanFest, Ciro, pero en realidad el recorrido consistió en bajar, ver la pantalla y ver cómo proyectaban.
5: Bueno, eso fue el evento, pero eso es lo de menos.
25: Así es.
5: ¿Qué va a pasar el jueves?
6: No sé, Ciro, porque por todos lados nos llegan además comentarios de gente que se ve que tiene la experiencia por ahí y dice, es que es de verdad el acceso por esas puertas tan pequeñas y controladas de acceso controlado no permite ni siquiera visionar un ejercicio de por dónde van a pasar 70, 80 mil personas, ¿no? A menos de que haya una sorpresa, Ciro, ¿no? No sé cómo va a pasar tanta gente a través de un operativo de logística tan complicado como se ha vuelto en el centro histórico, Ciro, ¿no? Está muy difícil entenderlo, está muy difícil proyectarlo, ¿no? Y aquí, pues la verdad es que no sé qué estén pensando las autoridades, porque platicaba ayer precisamente con Vania después de su recorrido y dice, es que está en reevaluación. Está en reevaluación, ¿no? Está en reevaluación el tema de por dónde va a entrar la gente, ¿no?
5: Reevaluación 48 horas antes. ¿Qué es reevaluación 48 horas antes? Poco hágase lo que se pueda, sálvase lo que se pueda salvar, ¿no? Yo insisto, creo que la única salida a esto es que se alcance un acuerdo con los maestros de la CENTE de última hora. O que los maestros de la CENTE, después de lo que tengan que hacer hoy, ir a la Azteca y demás.
6: Quizá mañana no, todas
5: yo creo que
6: eso, se vayan,
5: yo creo
6: ¿no?
5: que eso, ¿crees porque hoy? Mucha gente, mañana no estoy seguro que ya programen ir el jueves.
6: Ah, ¿sí? Eso sí.
5: Y primero, este era un evento para la gente, el FanFest se pensó para la gente, también un negocio.
6: Sí, claro. Un negocio. Sí, sí,
5: quienes
6: sí.
5: vengan aquí pueden entrar gratis, van a tener pantallas, supuestamente un lugar padre para poder ver el partido. Y pues ya si quieren consumir, que todos van a querer consumir, ahí entra el negocio, ¿no? Pues parece que eso, si no hay un acuerdo con la gente de última hora, no se va a dar. Y segundo, pues a ver si quienes protestan y quienes traen, en fin, ya, no quiero, iba a decir una cosa, nos van a acusar de tremendistas, ¿no? Pero ya vimos lo que pasó ayer y lo que interceptó ayer la autoridad, a ver si no se meten a hacer quién sabe qué, ¿no? Al FanFest. ¿Por qué se llegó a esto? ¿Por qué la autoridad no tuvo capacidad para negociar con un grupo con el que es dificilísimo negociar? Un grupo de ellos, ¿eh? Un grupo finalmente, ellos que hablan tanto de que el movimiento y es el pueblo y que se nutrió con la lucha del 68 y el 71 y con Juan, con todo eso, y luego con el 88, y Ayotzinapa, son ellos, y el nacimiento de la lucha de los maestros democráticos, como los llamaron muchos años, que comenzó a finales de los años 70, son ellos. ¿Por qué no llegaron a un acuerdo? Yo creo que todavía pueden llegar a ese acuerdo, ¿no? Y el acuerdo es uno solo, señores. Levanten su campamento y regresen. Y después hablamos. No hay otro acuerdo.
6: Pues sí.
5: No hay otro acuerdo. Y parece que los maestros no están dispuestos a concedérselo al gobierno. Está Mario Delgado en Palacio Nacional. Suponemos que va a volver. Ya, no tiene, ¿qué sentido tiene que salgan y digan, como Martí Batres ayer? Creo que Martí Batres ha estado muy, muy prudente y bien. Pero ¿qué caso tiene que Martí Batres diga, darles ese plan de pensiones que quiere la gente
6: a
5: 20 puntos del PIB, o a 200, Martí, o a 2,000, o a 2 millones a estas alturas, ¿qué más da? Es, ¿se llegó a un acuerdo con ellos o no? Y ese acuerdo es uno solo, señores. Ahora sí que por el bien de todos, levanten su campamento y nos vemos más adelante. Ese es el acuerdo. ¿Se lo va a dar la CENTE? ¿Se lo va a dar a Ayotzinapa, al gobierno? Y no hemos entrado al tema de las madres buscadoras, ¿eh?
6: No, si
5: lo quieres, lo dejamos para un poco más adelante. Entonces, Vania, conclusión de tu recorrido ayer por el FanFest.
25: Pues a pocos días, a 2-3 días del inicio del Mundial de Fútbol y de la inauguración del FanFest, solamente hay una entrada, una salida, y vamos a estar pendientes de cuáles van a ser esta modificación que habrá para conocer los puntos de acceso y salida de manera ampliada, Ciro.
5: Bueno, pues ojalá. Se dirá que el partido de fútbol, que además no habrá clases, no el gobierno va a parar, ¿no?
6: Va a parar, si fuera un decreto.
5: Como si fuera 16 de septiembre, va a parar todo el gobierno. Se dirá que en el FanFest pues estarán 60, 70 mil, o podrían haber llegado 60, 70 mil personas y que por televisión el partido va a tener una audiencia de millones y millones. No sé si de 12, 14, a ver si nos ayudan nuestros amigos de la televisión, una audiencia general, nada más en televisión, más la gente que lo siga a través de, bueno, plataformas es televisión finalmente, ¿no? Y que serán millones, y que el FanFest son solo 60, 50, 70 mil personas, pero ahí era la fiesta, ahí va a ser la fiesta popular, ojalá sea, y ojalá se llegue
6: ojalá sea.
5: A un acuerdo de última hora.
6: Pues a un acuerdo, sino no sé, porque me pasa por la mente lo que sucedió el fin de semana con la gente de la CENTE, simple y sencillamente pararon actividades.
5: Porque no tenían, ¿no? Pues no
6: porque
5: tenían
6: no tenían qué, quizá pues, nada que hacer, sino
5: no, pero pues, tampoco tenían que estar protestando.
6: No, a eso voy, ¿no? Que si el acuerdo incluso pasara por una especie de paz en estos días, ¿no?
5: Sería, yo no veo otro acuerdo útil, hoy, decir,
6: no un acuerdo, acuerdo de paz. No nos vamos, acuerdo. Pero no nos movilizamos. Sí. Eso ya sería un avance, ¿no?
5: Sí, nos
6: vamos, pero nos vamos a quedar aquí.
5: No, el acuerdo es nos levantamos y regresamos. Con un compromiso del gobierno, seguir revisando las posibilidades de cumplirles esos acuerdos. Y beneficios que no tienen jubilados del sector público, de instituciones del sector público, pero ni remotamente. No veo otra salida. ¿Qué está en la mente de los maestros de la CENTE? Si hablamos con ellos ahorita nos van a decir que seguir la protesta.
6: Claro.
5: Si hablamos con la gente de Ayotzinapa que la protesta, que la van a mantener, pero ¿qué estará en su estrategia? Quizá levantar la protesta e irse. Aunque saben que pues hagan lo que hagan, difícilmente van a encontrar una respuesta de la autoridad, y la autoridad habrá dado todas las órdenes para decir no, sí, los claro. toque, no quiero verlos, ojalá no sea el caso, vandalizando espacios públicos, por ejemplo el FanFest,
6: por ejemplo,
5: o haciendo algo contra la gente en el FanFest, aunque sabemos que son históricamente también son manifestaciones, movilizaciones que nunca se meten con la gente, también eso hay que decirlo, pero bastan dos o tres o cinco
6: sí.
5: personas que se descontrolen. ¿Qué va a hacer la autoridad ahí? La autoridad que no pudo evitar estos plantones, estos campamentos, esta imagen, esta incertidumbre a horas del Mundial, con un grupo políticamente, históricamente, muy cercano a ellos.
6: Muy cercano a ellos, Ciro, y que pues por más que no han querido pelear, ya la presidenta les dijo de todo, ¿no? A lo largo de estos días.
5: También
6: y no los
5: López
6: doblan, Ciro, ¿eh?
5: También López no, Obrador, y luego se abrazaban.
6: Sí, pues sí, nada más que en esta ocasión pues no vemos claro, ¿no? Ahora sí que no vemos claro porque el gobierno dio. Ya no da más, ya no está dando más, no hay nada más que dar. Por lo pronto ya no hay nada más que dar en su catálogo de peticiones, ¿no? Bueno, de acuerdo con datos de la FIFA.
25: Nada más, Ciro.
5: Gracias, Vanessa.
6: Con datos de la FIFA, la inauguración de Qatar fue vista por más de 550 millones de personas.
5: Sí, en el
6: partido mundo, inaugural, sí. El de Qatar.
5: Sí, sí. No, yo decía, audiencia en México.
6: En México.
5: Pues yo calculo que va a estar arriba de los 15, si no es que los... Sí, menos 15, 20 millones de personas, si nos ayudan nuestros amigos a precisar el dato estimado de la gente que va a ver el partido y la inauguración... Dentro de nada, el jueves. Volvemos.
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14: Google anunció una nueva función para usuarios de Android que tiene como propósito protegerlos de estafas por suplantación de identidad en llamadas hechas con voces creadas con inteligencia artificial. La nueva función permite identificar las llamadas de estafadores, responde en tiempo real y cuando detecta patrones sospechosos, envía una alerta al usuario, ya sea por sonido, vibración o con un aviso visual, por lo que aún si escuchas la voz de tu madre o de tu mejor amigo, sabrás que se trata de un fraude. Esta tecnología se basa en el protocolo de servicios de comunicación enriquecida, RCS, que vincula digitalmente el número de teléfono con los dispositivos móviles de Android. Así, cuando se llama a otro usuario, este recibe una señal de confirmación silenciosa para verificar la legitimidad de la llamada. La nueva función ya está disponible para los teléfonos Pixel de Google y se habilitará progresivamente en dispositivos con Android 12 durante 2026. Informó Aide Rivera. 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
16: Los Royals y el Mundial. No solo la afición, sino que los Royals también participan en la fiesta del balompié cada cuatro años. En 1966, la reina Isabel II entregó el trofeo a Inglaterra en Wembley tras su histórica victoria. En Qatar 2022, el rey Felipe VI de España viajó a Doha para apoyar a su selección de la Roja. Además de aparecer en el video de la presentación de la selección española, el rey vendrá a apoyarlos a un partido en Guadalajara. El rey Harald de Noruega, sus 89 años, fue quien presentó en un mood vikingo a la selección de fútbol. Y hay más, se espera que el príncipe William, que es muy futbolero, y su hijo George, viajen a Estados Unidos para apoyar a su selección. Sí, ellos también se contagian de este ambiente mundialista y los veremos a todos gritando a su selección ¡Gol! 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
27: La miel nunca se echa a perder debido a su bajo contenido de agua y acidez natural.
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0: 8 de la mañana saludamos a las personas que a partir de este momento se suman a nuestro programa a través de Telefórmula. Muy buenos días a todos y a quienes desde hace una hora están con nosotros en Radio Fórmula, en radiofórmula.com.mx, en nuestros canales de YouTube, en YouTube en general, o en las distintas plataformas sociales, quienes han seguido nuestro programa por X, en fin, pues una hora después. Y de nueva cuenta, muy buenos días, muy buen martes. Deyanira, buenos días.
1: Buenos días, Ciro. Vamos con un resumen de la información. A 48 horas del inicio del Mundial, el plantón de la CENTE se mantiene en las inmediaciones del Zócalo. En 2 horas, los maestros pretenden marchar del Metro Tasqueña hacia el Estadio Azteca para realizar un mitin, donde también estarán los estudiantes de Ayotzinapa entregando volantes. La elección del domingo en Coahuila fue un gran proceso democrático lleno de tranquilidad, paz, con buena participación y con resultados contundentes para el PRI, aseguró por la mañana Manolo Jiménez, gobernador de Coahuila. Agregó que para impugnar una elección como lo quiere hacer Morena, deben de haber pruebas y que es absolutamente falso que se haya privado de la libertad a diputados federales. La inflación en la segunda quincena de mayo disminuyó 0.21%, lo que deja la inflación anualizada en 3.94%, de acuerdo con el reporte que publicó esta mañana el INEGI. Esto significa una disminución en comparación con la quincena anterior, cuando la inflación cerró en 4.11%. Ayer fueron asesinadas 38 personas en México, de acuerdo con cifras preliminares publicadas esta madrugada por la Secretaría de Seguridad y Protección Ciudadana. Los estados más violentos fueron Baja California y Guanajuato, donde se registraron 4 homicidios dolosos en cada uno. Y en estos momentos, el dólar interbancario se cotiza en 17 pesos con 27 centavos.
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0: Nada más subrayar lo que nos dijo, para quienes no estuvieron con nosotros en la primera hora, lo que nos dijo hace unos momentos aquí, sí, a las 7:15, el gobernador de Coahuila, Manolo Jiménez, es absolutamente falso que se haya detenido o molestado, bueno, él no dijo molestado, que se haya detenido a gente de Morena, a diputados federales de Morena, y lo que sí dijo es que llegó gente de Morena.
3: De otros estados, sí, claro.
0: De otros estados a molestar la elección, pero que fue absolutamente falso que se haya detenido a alguien, como decían algunos ayer.
3: Es correcto, sí.
0: De Morena.
3: Como decía algunos de Morena, del Partido del Trabajo, que habían sido detenidos los diputados, ¿no? Nada más falso, ¿no? Porque además no hay evidencia, Ciro, perdón, además no hay evidencia, no hay testimonios, no hay evidencia, a diferencia del 2021, que porque pues la estrategia es comparar esta elección, ahora resulta que con la del 2021,
0: no. Pues, aquí no hubo, ¿no? Aquí no hubo secuestrados.
3: Chafísima, ¿no? No estrategia,
0: ¿no? No hubo secuestrados, ni hubo balas,
3: cada
0: ni
3: voto
0: hubo,
3: fue
0: ni
3: comprado.
0: Hubo grupos, ni hubo grupos criminales. Y también negó categóricamente lo que dijo Ariadna Montiel. Dice, cada voto fue comprado. Bueno, eso dice el gobernador priista
3: Manolo Jiménez.
0: Coahuila, después, 2 días después de que su partido, el PRI, arrasó a Morena. Eso fue lo que ocurrió en Coahuila en una elección local, de congreso local. Y pues lo están celebrando, como lo está celebrando Alejandro Moreno.
3: Correcto.
0: Y como está celebrando el coahuilense Rubén Moreira.
3: Rubén Moreira.
0: Pues sí, son sus días.
3: Sí, correcto, es correcto. Bueno, vamos a pausa, estamos por la mañana, gracias por sus comunicaciones, @CiroGomezL en nuestra cuenta de X. Estamos por la mañana, hacemos un corte y volvemos.
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14: De los temas más queridos de Morrissey, First of the Gang to Die, es parte de su álbum You Are the Quarry, lanzado en 2004 y rápidamente se convierte en un himno entre sus fans. Con ese toque melancólico pero vibrante, Morrissey nos narra la historia de un chico rebelde que se convierte en leyenda en su barrio. Canción que mezcla romanticismo con calle, muy al estilo del ex vocalista de The Smiths. Morrissey, que una de sus especialidades, como sabemos, es cancelar sus conciertos. Aquí, First of the Gang to Die, Morrissey, en Sonido Brown.

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1: Continuamos con Ciro Gómez Leyva por la mañana.

0: 8:09, gracias a los amigos que nos están mandando cifras sobre la audiencia de televisión en los últimos mundiales, pues cuando menos 10 millones de personas vieron la inauguración. Pero Qatar nos decía...
1: Qatar 10.3 millones.
0: 10.3 en televisión abierta, habría que sumar los otros. Pero también hay que tomar en cuenta que fue, si no me equivoco, el domingo, y el partido fue Qatar contra Ecuador. Pues bueno, un milagro que lo hayan visto 10 millones de personas.
1: Claro. ¿No?
0: Esto es en México, entre semana, día feriado, y juega la selección.
1: Y nadie trabaja, Ciro, ¿eh? Nadie trabaja. No, a este paso...
0: ¿Tú no vas a trabajar?
1: Sí, señor, pero a este paso nadie va a trabajar, ¿eh?
0: Yo sí voy
1: a ver, no hay escuelas.
0: Sí, sí.
1: Las empresas están combinando a sus empleados a hacer dos cosas. Los que pueden hacer labor a distancia, que la hagan, y los que no, medio turno. El gobierno federal publicó en el Diario Oficial de la Federación un decreto para que no haya actividades en la Ciudad de México, gobierno federal.
0: ¿Ya ha publicado, Sofía? Buen día.
1: Ya publicado.
2: Buen día, Ciro. Buen día, Manuel. Sí, está publicado esta mañana en el Diario Oficial de la Federación y ya lo explicó también la consejera jurídica Luisa María Alcalde.
0: ¿Qué le explica? ¿Qué, pues, no van a trabajar el jueves? ¿Qué más le explica?
1: ¿Cómo lo dijo? ¿Cómo lo delineó?
2: No, tal cual, leyó el decreto.
0: Como producto de la lucha del pueblo contra las injusticias y la ultraderecha, que tan queremos informarles
1: que un triunfo más.
0: Que un triunfo más de nuestro movimiento transformador y de nuestro expresidente López Obrador es el decreto, y luego dan el número.
1: El nombre del decreto.
0: Por el cual no se trabajará
1: el jueves
0: por motivo de la inauguración del Mundial de Fútbol, pero el viernes sí, regresamos a trabajar.
1: Bravo.
0: Y esto es prueba de la sensibilidad de nuestro movimiento transformador.
1: No, la CTM.
0: Así lo dijo.
1: Corta, ¿no?
2: Leyó lo que está publicado en el Diario Oficial.
0: Bueno, entonces retomamos.
1: Primarias, secundarias y preparatorias no van a clases, Ciro. Las empresas o van a trabajar por Zoom o van a tener medios turnos. No va a trabajar ninguna dependencia del gobierno federal. Yo me imagino que la Ciudad de México va a replicar las medidas, ¿no? Me refiero también al gobierno de la Ciudad de México. No lo ha informado, pero supongo que también lo van a replicar.
0: Que cierre el gobierno
1: de la Ciudad de México por ese día. ¿Para qué? Pues imagínate, para que la mayor cantidad, supuestamente era para que la menor cantidad de gente circulara bien, para que todos...
0: Sí.
1: Ahora es para que todas las manifestaciones que están pensadas desde el miércoles en la tarde y el jueves en la mañana, pues entonces puedan operar perfectamente bien, porque hay manifestaciones programadas desde las 6 de la mañana.
0: Bueno, ahora regresamos a la mañanera. Mario, por cierto, ¿qué dijo Mario Delgado? ¿Ya habló Mario Delgado, secretario de Educación?
2: Ya habló el secretario de Educación y repitió la información que dio ayer, lo que han ganado o lo que le ha dado la cuarta transformación al magisterio, el tema de las prestaciones, el tema de la reforma educativa que se echó para atrás, el tema de los salarios. Dice, ayer no mencionamos un dato muy importante, que es la justicia que se le ha hecho a los maestros al reinstalarlos, esos maestros perseguidos por oponerse a la reforma.
0: O sea, siguen en lo mucho que les hemos dado y lo poco que nos quieren.
2: Y hoy agregan los pocos maestros que se están manifestando. Decir que estos maestros que están marchando son un porcentaje muy pequeño de todos los maestros del
0: país. Pero, secretario, ¿pero suficiente para tenerlos así? Suficientes para tenerlos así. Y no sé si esto de que los pocos maestros, a ver si no hace que vengan más. Lo cierto es que, al menos en la mañanera, no se perfila nada parecido a un acuerdo.
2: No, hace únicamente un llamado a que valoren las propuestas que ya les hicieron.
0: Como si no hubieran tenido tiempo para hacerlo.
1: No lo han valorado.
0: Sí.
1: Si cada que hacen una valoración dicen, no estamos satisfechos. ¿No? Así ya, y ya, y ya. Esa es la respuesta de los maestros. Digo, si algo son, lo hemos dicho 20 veces, Ciro, son claros los maestros.
0: Oye, y aprovechando, y antes de regresar con la mañanera, hablando de fútbol, de mundial, hoy el Reforma recupera en su... Bueno, Reforma, no sé si...
1: Es
0: en
1: Reforma.
0: En el Reforma, una fotografía que difundió en su momento, creo que 2022, El Sol de México. Me acuerdo que nosotros la trabajamos.
1: Claro.
0: Trabajamos ese tema en Imagen Televisión. y también aquí en Grupo Fórmula. Incluso por haber trabajado el tema, algunas personas decían que esa era la causa del atentado que sufrí algunas semanas después. No lo creo, pues que no lo creo, pero bueno. Hoy publica el Reforma una fotografía en su primera plana que dice amistades peligrosas. Y sale esa foto de Cuauhtémoc Blanco, gobernador en 2018, cuando se toma esta fotografía. Creo que la fotografía se toma en la campaña de Cuauhtémoc.
1: En la campaña de Cuauhtémoc, sí.
0: O cuando Cuauhtémoc,
1: a la alcaldía.
0: A la alcaldía de Cuernavaca. A la alcaldía de Cuernavaca. Cuauhtémoc pues, explicó esta foto como luego la explican muchos. Bueno, es que yo me tomo fotos con cualquiera, muchas, sí, con mucha gente. Pero vamos a revisar esta foto.
1: Pero recuerdo que el entorno era la casa, el lugar donde se habían reunido,
0: sí,
1: ¿no?
0: Sí, sí,
1: el
0: sí.
1: Tipo de reunión.
0: Eran esos años.
1: Sí.
0: Eran esos años.
1: Claro.
0: Los años en que no había, espero que hayan quedado atrás, no había ninguna frontera entre grupos criminales y organizaciones políticas, y concretamente organizaciones políticas cercanas a Morena, aunque también tocaban con otros partidos, ¿eh? Bueno, ¿quiénes aparecen en la foto? Leo tal cual la presenta de Reforma. Dice, ayer fue capturado en Puebla Homero Figueroa La Tripa, líder de Guerreros Unidos y colaborador cercano de Cuauhtémoc Blanco cuando fue alcalde de Cuernavaca y luego gobernador de Morena. Ya está la foto, es el señor, si nos está viendo en televisión, el señor que está a la izquierda, de blanco, con una gorra, y luego abajo la fotografía ya detenido. Sigo leyendo. En la foto, captada, es de 2018, Cuauhtémoc Blanco aparece además con Irving Eduardo Solano, ex policía, integrante de Guerreros Unidos y detenido en 2021, y ahí sale, es el señor de la camisa cuadros, que está a la derecha de Cuauhtémoc. Sigo leyendo, y dice, y con, aparece también en la foto, Raimundo Isidro Castro, del Cártel Jalisco Nueva Generación, detenido en 2019 y asesinado meses después dentro del penal. El señor que está a la izquierda, Cuauhtémoc, con una gorra. Manuel, la fotografía.
1: La fotografía.
0: Y los personajes detenidos o ultimados.
1: Es correcto, sí. Y le creo que queda ese registro porque se molestó mucho. Me acuerdo, estaba muy molesto en su momento el alcalde. Que ya creo que era gobernador, ¿no? Cuando se dio a conocer la fotografía. Y bueno, pues él, como decía, se saca fotografías con cualquiera. Es que cualquiera no es este grupo de personas, ¿no?
0: Y 300,
1: ya lo vimos.
0: ¿No?
1: ¿Mandé?
0: Y los

0: problemas con Cuauhtémoc Blanco en la política. En la televisión y en el fútbol es otra cosa, ¿eh? ¿No ha sido invitado a un solo evento?
1: No.
0: No, hasta donde sé, no. Bueno, Televisa, ¿te acuerdas que nos mandaron decir que ni una nieve le iban
1: ni
0: a dar?
1: Una nieve,
0: no
1: sí,
0: lo iban
1: claro.
0: a invitar ni a tomar una nieve. Y que yo sepa, no forma parte del equipo de comentaristas, hasta donde yo sé, de ningún proyecto de medios de comunicación.
1: No.
0: Cuauhtémoc Blanco ha sido derrotado por las acusaciones de una mujer, ¿eh? No por estas fotografías, no por lo que hizo en el gobierno. Ha sido derrotado, pero pues sigue siendo diputado, senador, diputado mismo.
1: Es diputado federal, ¿no?
0: Creo que aporte mucho. Ahí es diputado, tiene fuero. Cuando lo denunció una mujer, salieron las mujeres de Morena el año pasado a decir no está solo. No sé si este año volverían a salir y a decir que no está solo. Pero está la fotografía hoy en la primera plana del Reforma. ¿Algo más, Sofía, antes de ir a pausa?
2: No, porque le preguntan a la presidenta sobre la detención de quien fuera coordinador de penales y ex colaborador de Genaro García Luna. Eso es lo que le preguntan para empezar a la presidenta. Entonces le dan 10 minutos para hablar de ese tema.
0: Vamos a pausa. Pues no le preguntaron de la tripa.
2: No.
0: No, no, ni de Cuauhtémoc Blanco.
2: No.
0: No. Vamos a. Sigan. Hablen de García Luna.
1: Pues sí.
0: Hablen de García Luna. 8:20. Hacemos pausa. Poco más adelante va a estar aquí el equipazo formado ESPN y la colaboración conjunta que vamos a tener con ellos en Grupo Fórmula. Volvemos.
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11: La vasectomía es un método anticonceptivo seguro, eficaz y permanente para hombres que ya no desean tener hijos o que han decidido cerrar su etapa de paternidad. Consiste en un procedimiento médico sencillo de mínima invasión que bloquea el paso de los espermatozoides sin afectar la producción de hormonas ni la vida sexual. No altera la masculinidad, el deseo sexual ni el desempeño íntimo, ya que su función es exclusivamente anticonceptiva. Decidir realizarla implica responsabilidad compartida en la planificación familiar y una reflexión con sobre el proyecto de vida en pareja. Informarse adecuadamente sobre el procedimiento, sus beneficios y posibles dudas es fundamental para tomar una decisión segura. El diálogo abierto entre ambos miembros de la pareja fortalece la confianza, el respeto mutuo y el bienestar emocional, permitiendo decisiones más libres y responsables. Sígueme en todas mis redes sociales como Gina Ibarra-TV.
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0: La soya es un alimento versátil. A partir del frijol de soya se obtiene la soya texturizada, tofu, bebida de soya, entre otros alimentos. Contiene 9 aminoácidos esenciales como la lisina y la metionina. Aporta omega 3 y 6, así como vitamina K1 y vitamina E. Esta leguminosa tiene una gran concentración de isoflavonas, mismas que benefician la salud cardiovascular. También ayuda a disminuir los niveles de colesterol.
1: Las cosas que ignoras.
0: El agua caliente se congela más rápido que el agua fría bajo ciertas condiciones, fenómeno conocido como el efecto Mpemba.
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3: Continuamos con Ciro Gómez Leyva por la mañana.
4: 8:24, Manuel.
5: Bueno, dos más, Ciro. Dice la Universidad Nacional Autónoma de México que con ellos tampoco contemos para el jueves, Ciro.
4: Está bien.
5: Si no hay clases, no va a haber clases en la universidad, en todos los planteles de la universidad que tienen que ver con la Ciudad de México. Nos escriben también del Poder Judicial del Estado de México. También suspendieron labores en el Poder Judicial del Estado de México. Con esto se cancelan audiencias, desafortunadamente no se pueden aplicar, por ejemplo, pensiones para niños, no puede haber un día, ¿no? Audiencias para libertad de personas inocentes.
4: Es un día. No son, ¿te acuerdas? Hace un mes estábamos hablando que se adelantaban 40 y tantos días la terminación de
5: las clases.
4: Y bueno, se está tomando esa decisión, está bien, supuestamente, o como todo estaba pensado para que fuera un día de gran fiesta, ojalá lo sea.
5: Ojalá.
4: El jueves, y ojalá se llegue a un acuerdo. Yo sigo creyendo que se puede llegar a un acuerdo de última hora con la gente de la CENTE y que el país se dé una buena fiesta el jueves, ojalá. Y si además gana la selección, mejor. Por cierto, por ahí veo algunos compañeros directivos de Grupo Fórmula. Nosotros íbamos a trabajar, ¿verdad? Sí, sí, Michi. Ni modo, compañero.
5: A mí me dan ganas como de no trabajar, fíjate. Sí. ¿No? A mí como que me están dando ganas, ya estoy viendo...
4: Nada, aquí vamos a estar y vamos a tener una cobertura muy especial, temprano, aquí, por supuesto, como todos los días, como siempre, aquí estaremos transmitiendo.
5: ¿No lo puedo pedir como día económico?
4: Tú puedes hacer lo que quieras.
5: ¿Qué ya estamos empezando a negociar.
4: Puedes hacer lo que quieras. Bueno, ¿qué pasó ayer, Iñaki? Buen día. ¿Qué pasó? Finalmente fueron los propietarios de palcos al Estadio Azteca Banorte, Ciudad de México, a entregar ¿qué?
6: Ciro Manuel, buenos días. Pues sí, ayer nos cita a Roberto Ruano, el secretario de la Asociación Mexicana de Palcos y Plateas, con quien ya hemos hablado aquí varias veces, a los medios de comunicación a las 3 de la tarde en la puerta 1 del Estadio Azteca para que atestiguáramos cómo ellos formalmente le notificaban al estadio, a la FIFA, muy a grandes rasgos, dos cosas. Las medidas cautelares que les concedió un juez federal y que hoy a las 2 de la tarde se van a presentar una vez más ahí en la puerta 1 para intentar ingresar con alimentos y bebidas. Bueno, a las 3 de la tarde con 10 minutos, Roberto, su abogado, el doctor Valfre Morales, con quien también hablamos, y alguien de la notaría con la que están trabajando, se acercan a la entrada del estadio para pedir que alguien del equipo jurídico, ya sea del estadio o de la FIFA, recibiera los documentos, es decir, las medidas cautelares. Bueno, uno de los guardias privados del estadio les respondió que iba a preguntar si alguien podía recibirlos, y así fue. Más o menos al mismo tiempo, alrededor de las 3 de la tarde, llegaron al estadio 8 patrullas de la Guardia Nacional y mientras tanto nosotros estuvimos esperando
4: a que... Pero llegaron a otras cosas, no llegaron.
6: Llegaron a otras cosas, pero sí. Estuvieron exactamente el mismo tiempo que estuvieron ahí Roberto Ruano, el abogado,
4: sí,
6: los de la prensa.
4: Están las imágenes, sí. Se detuvieron, se estacionaron cerca de ustedes.
6: Sí, y estuvieron más o menos el mismo tiempo que estuvimos nosotros ahí. Bueno, estuvimos esperando unos minutos a que regresara el guardia privado y mientras lo hacíamos, me llamó la atención, llegó una pareja de aficionados colombianos que vinieron a la Ciudad de México para pues estar en el Colombia-Uzbekistán del 17 de junio y pues ahí estuvieron tomándose fotos, bueno, animándonos, pude platicar con ellos, en fin.
4: Ambiente mundialista.
6: Ambiente mundialista.
4: Los colombianos. Muy simpáticos. Ya están. Saludos simpáticos. Oye, a la gran Colombia.
5: Ya están llegando los turistas. Ya están
4: llegando. Bueno, pero ¿qué pasó? En fin, entregaron la notificación.
6: Volvió el guardia de seguridad y les comentó a los de los palcos que nadie iba a recibir los documentos porque estaban muy ocupados.
4: La típica. Y fue, ¿no? Aquí no estamos autorizados para recibir notificaciones.
6: Ese fue justo el momento en que comenzó a soltarse la lluvia. Entonces ellos, los de los palcos, decidieron esperar 5 minutos más. Y como nadie llegó, optaron por dejar aventar los papeles abajo de las rejas de la puerta 1. Esto fue a las...
4: Pero pues estaba lloviendo.
6: Está lloviendo. Esto fue a las 3:25 de la tarde, la lluvia todavía...
4: Ahí vemos el abogado.
5: Notificados.
6: No era tan fuerte y pues los documentos se quedaron ahí mojándose.
4: Qué imagen esa, ¿eh?
6: Terminó la historia y todos los reporteros, el señor Ruano, el abogado Morales, se fueron. Y ahí quedaron los documentos mojándose y pues yo decidí quedarme para ver qué ocurría con los documentos. Y bueno, lo primero que llamó mi atención...
4: ¡Pero qué imagen esa!
5: ¿Qué tal?
4: O sea, ahí está la demanda de los propietarios de palcos para que les dejen meter sus coches, bebidas y alimentos. Y
6: como lo decía, decidí quedarme, fui el único de la prensa que se quedó ahí. Ya no
4: llevabas,
6: estaban tampoco
4: llevabas paraguas.
6: Palcos, llevaba paraguas, no fue suficiente. Terminé con las manos todas arrugadas.
4: Con la pena, compañero.
6: Y bueno, lo primero que llamó mi atención es que, como ya lo comentaba, a los minutos de que se fueron todos, los de los palcos, los de la prensa, las 8 patrullas de la Guardia Nacional que habían llegado, también se fueron. Es decir, que estuvieron ahí más o menos el mismo tiempo.
4: Los mandaron a interceptar los camiones. Exacto. Donde venían los explosivos, supongo.
5: Los explosivos. Y bueno,
4: supongo, a cosas más interesantes que estar viendo cómo se mojaba un documento ahí en el estadio.
6: Y de hecho, antes de que salieran las patrullas de la Guardia Nacional, uno de los guardias privados del estadio pateó los documentos para que no les pasaran por encima. Pero pues ahí se quedaron mojándose. Salieron las patrullas.
4: Ahí se quedaron.
6: Salieron las patrullas, la lluvia era cada vez más intensa y los documentos ahí seguían. Y mientras esperaba a que alguien fuera a recogerlos, o no, se me acercó uno de los guardias privados del estadio y me dijo que no podía estar ahí, aunque claramente yo estaba fuera del perímetro del estadio. Se lo comenté y textualmente me respondió: pero ya, ¿para qué estás aquí? Ya vinieron, hicieron su desmadrito y ya todos se fueron. Le contesté la verdad, que yo era reportero y que quería ver qué pasaba con los documentos, y me respondió de nuevo, textualmente: no va a pasar nada, ahí se van a podrir, va a llegar alguien de la basura y se los va a llevar. ¿Qué pasó?
4: ¿Y por qué no lo grabaste?
6: No me estaba dejando usar mi celular, el guardia, decían, que me iba a poder,
5: celular,
6: que no podía estar
5: celular,
6: ahí.
5: Baja el celular.
6: ¿Qué pasó? A los 10 minutos baja un joven, no sé quién, a recibir, o mejor dicho, a recoger, a levantar los documentos.
5: Lo que quedaba de los documentos.
6: Y a lo lejos, porque ya no me estaban permitiendo acercarme, le pedí si me daba unas declaraciones. No quiso hacerlo. Se llevó los documentos literalmente escurriendo,
4: pues sí,
6: ilegibles, y ahí quedó la cosa. No quiso darme declaraciones y pues los documentos al final los recibieron, aunque literalmente escurriendo.
4: Conclusión. Los propietarios de palcos llevaron documento oficial con el que, de acuerdo con ellos, la resolución les facultaría meter alimentos, bebidas el jueves al Estadio Azteca, meter sus coches. Pero pues como ocurre y como hemos visto miles y miles de veces en este país, pues este no es el lugar para que
5: nos
4: notifique
5: eso. Aquí no.
4: Nadie recibió la notificación, contrario a lo que se suele hacer aquí. Tiraron el mandato legal.
5: Es correcto.
4: El mandato judicial de un juez, y como si fuera una metáfora de literatura latinoamericana, la dejaron en la lluvia.
5: Así es.
4: Hasta que una hora después,
6: 43
4: minutos después, apareció alguien y lo recogió escurriendo. Dicen que hoy van a regresar.
6: Hoy regresan a las 2 de la tarde, ahora
4: Me imagino que, a ver, ¿dejaron el original?
5: es una copia, sí. Ah, bueno, sí, notoriamente una copia.
4: Sí, sí, sí. Sí. Pues el, si el original no lo dejas así.
5: No.
4: Sí. Y bueno, en eso, perdón, y lo digo con mucho respeto a todos, a la gente del estadio y a los propietarios de palcos, en algo que está a estas alturas más cerca de la farsa, está terminando el asunto, el pleito legal de los propietarios de los palcos. No es una farsa, aquí hay derechos adquiridos, aquí está la participación de la FIFA, hay un juez, no sé si es un juez del acordeón, pero hay un juez, no sé, en medio de todo esto. Pero pues después de ver lo de ayer, eso es farsa.
5: Es farsa.
4: Eso, sí, eso no cae en el, ni siquiera en la comedia, ya no digas en el drama, o Dios nos libre, en la tragedia. Lo de ayer cae en la farsa.
5: Cae en la farsa, Ciro. No.
4: Con todo respeto para todos.
5: Sí, absolutamente. Y hoy van a regresar.
4: Incluido tú, reportero.
5: Hoy van a regresar. ¿Y van a regresar ahora con qué? Pues ya entregaron un papel.
4: Pues con el mismo. No, es una copia. Pues, una, ¿a qué van a regresar?
5: Pero,
4: a lo mismo.
5: Pero,
4: ¿qué, a
5: pero la intención, pero es hoy que sí van hoy a quieren entrar.
6: Con sus cajas
5: hoy
6: de cerveza.
5: Hoy quieren entrar con sus cajas de cerveza.
4: A ver, ¿no? ¿Cuántas cajas de cervezas? ¿Qué te gusta? ¿Cuántas cajas van a llegar con dos pedidos del súper, como haces tú, de aplicaciones? ¿O qué, van a llegar 7 camiones, 20 camiones para abastecer todos los palcos? Cuando dicen, vamos a llevar nuestros alimentos y bebidas, ¿como cuántos alimentos?
5: Exacto, como,
4: y
5: cuántas, como bebidas, ¿cuántas bebidas? Y a ¿cuántas papitas, cuántas sabritas?
6: Nos lo ha dicho Roberto Ruano, que ellos no creen que los vayan a dejar pasar, pero bueno, los quieren tomar nota.
4: No, y la gran imagen sería que llegaran un tráiler y 27 camionetas repletas de alimentos y bebidas, pero pues si llegan con 5 bolsas, pues creo que no van a lograr la imagen. Como sea, hay un mandato judicial.
5: Hay un mandato judicial, sí.
4: En este país donde nada por encima de la ley y donde ya se democratizó la justicia, estos señores tienen un mandato judicial. Vamos a pausa, 8:35, al regresar, ESPN y Fórmula aquí. Volvemos.
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10: Google anunció una nueva función para usuarios de Android que tiene como propósito protegerlos de estafas por suplantación de identidad en llamadas hechas con voces creadas con inteligencia artificial. La nueva función permite identificar las llamadas de estafadores, responde en tiempo real y cuando detecta patrones sospechosos, envía una alerta al usuario, ya sea por sonido, vibración o con un aviso visual, por lo que aún si escuchas la voz de tu madre o de tu mejor amigo, sabrás que se trata de un fraude. Esta tecnología se basa en el protocolo de servicios de comunicación enriquecida, RCS, que vincula digitalmente el número de teléfono con los dispositivos móviles de Android. Así, cuando se llama a otro usuario, este recibe una señal de confirmación silenciosa para verificar la legitimidad de la llamada. La nueva función ya está disponible para los teléfonos Pixel de Google y se habilitará progresivamente en dispositivos con Android 12 durante 2026. Informó Aide Rivera. 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
13: Mucho más que fútbol. El torneo más importante del fútbol es, además del evento deportivo más seguido del planeta, una celebración cultural. Durante un mes, millones de personas descubren tradiciones, gastronomía, música y costumbres de diferentes países. El certamen genera conversaciones que van más allá de los resultados en los partidos. Es una oportunidad para mostrar identidad, historia y diversidad ante una audiencia global. Por eso, cada edición deja huellas, tanto dentro como fuera de la cancha. El fútbol es actualmente uno de los lenguajes universales más poderosos del mundo.
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17: Los pulpos tienen tres corazones y su sangre es de color azul debido a una proteína rica en cobre vital.
18: Lo que no sabías.
17: El cuerpo humano tiene suficiente hierro para fabricar un clavo de 3 centímetros de largo, distribuido principalmente en la sangre.
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20: La CONAGUA informó que la tormenta tropical Boris se degradó a depresión tropical al tocar tierra en Guerrero y Oaxaca. Aunque el fenómeno natural dejará de afectar gradualmente al país, continuará generando fuertes lluvias en 9 estados del país. El Departamento de Agricultura de Estados Unidos anunció la suspensión de emergencia a todas las exportaciones de ganado vivo hacia México. La dependencia estadounidense tomó la decisión tras la detección de 3 nuevos casos de gusano barrenador del Nuevo Mundo. Elementos capitalinos decomisaron 65.934 piezas de mercancía apócrifa vinculada a la marca FIFA en el centro histórico de la Ciudad de México. La autoridad local precisó que el valor de la ropa asegurada tiene un valor de más de 6 millones de pesos. Informó Daniel Welbanks. 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
3: Continuamos con Ciro Gómez Leyva por la mañana.
4: Ya pues a 48 horas, 50 horas de que comience el Mundial. Hoy es una mañana para celebrar. Mario Ávila, director de operaciones de Grupo Fórmula, qué gusto.
21: Ciro, muchísimas Mario, gracias. Gracias por
4: tenerte hoy aquí en el programa. Y a Jorge Castillo, vicepresidente de deportes de ESPN.
22: Ciro, gracias por la invitación. A ti y a Mario.
4: Jorge, más bien. Hoy sí que los escucho, Mario.
21: Gracias, Ciro.
4: Los escucho, pues, Jorge. Mario Ávila.
21: Si me permites, Jorge, claro. La verdad es que estamos muy contentos en Grupo Fórmula a partir de una alianza estratégica que hemos alcanzado con ESPN, que Ciro, y bueno, a quien nos escuche y nos ve, es importante decirlo, no es algo de ahorita, no es algo que se construyó con el Mundial. Tenemos una historia larga de 20 años, 2 décadas, Jorge.
4: Correcto.
21: ¿No? En una coproducción todos los días a las 4 de la tarde, en esta misma frecuencia, por cierto, del programa Fórmula ESPN, que ya cumple 20 años también con ese motivo. Ya estamos en video porque fue durante mucho tiempo un programa de radio. Ahora ya se puede ver en video a través de las plataformas de YouTube. Y bueno, esa cercanía y esa relación, digámoslo así, tan saludable, estimuló distintas pláticas, distintas conversaciones para ver cómo nos encontrábamos en el Mundial. Si bien ya lo habíamos hecho por 2 décadas, ver de qué manera lográbamos la suma de talentos. En un Mundial que me parece que va a tener mucho que contar en función de las condiciones actuales que pasan en la calle, en la extracancha, y claro está, en la cancha. Y me parece que ahí es donde encontramos una gran oportunidad y me gustaría que fuera Jorge quien
4: Jorge Castillo, vicepresidente de deportes de ESPN México.
22: Así es, Ciro. Bueno, complementando un poco lo que dice Mario, para nosotros era muy importante ver este Mundial de Fútbol no solamente desde el ámbito deportivo, ¿no? Este Mundial de Fútbol tiene muchas connotaciones culturales y sociales. Y me parece que la mezcla de ambas marcas y el liderazgo de todos los comentaristas y talentos que van a participar en esta alianza nos enriquece en esa conversación, ¿no? Entonces, diseñamos toda una grilla de programación con diferentes talentos de Fórmula y de ESPN para poder hacer enlaces todos los días de lunes a viernes para poder conversar de estos temas que van a estar muy en boga en el Mundial, ¿no? Entonces,
4: ¿y cómo va a ser? ¿Cómo va a ser la frecuencia? ¿Cómo lo vamos a presentar en esta plataforma? Sabemos que ustedes anoche además hicieron una presentación espectacular en la suya, lo que va a ser ESPN, pero ¿cómo va a ser la parrilla, la programación, la presencia, la participación de conjunta ESPN México con Grupo Fórmula, Mario.
21: Pues mira, Ciro, tiene cuatro espacios estelares. Uno de ellos que, digamos, arrancó con cierta anticipación, que es el tuyo, ¿no? Estarás compartiendo, pues, minutos importantes del programa con tu tocayo Ciro Procuna.
4: Para nosotros un lujo.
21: Y este, sí.
4: Saludos que sí. Al querido tocayo.
21: Y entonces, pues, habrá análisis de todos los días, porque hay partidos todos los días. En la primera fase creo que son cuatro, ¿no? Diario. Y eso es en cuanto a tu programa. Con Chumel Torres, que continúa inmediatamente después de tu espacio, estará Gustavo Mendoza, ¿no? Que ya en otra ocasión había estado en Grupo Fórmula, sí, y también lo saludo con mucho gusto, coahuilense, por cierto. Entonces estará Gustavo Mendoza con él. Con Joaquín López Dóriga estará Heriberto Murrieta y José Ramón Fernández.
4: No, hombre.
21: Y con Pepe Cárdenas estará John Sutcliffe. Eso, digamos, ese es el punto de partida, aunque no es limitativo. Me parece que, insisto, la cercanía que hemos tenido durante tantos años, la familiaridad y la cordialidad que significa nuestra relación, pues abrirá la puerta a que en otros programas pues estén invitando a unos y a otros, ¿no, Jorge?
22: Sí, correcto. Y además se suma el tradicional ESPN Radio Fórmula a las 4 de la tarde, que no, es el show que normalmente tenemos.
4: Ese lo mantenemos tal cual.
21: Tal cual, tal cual.
22: Ese lo mantenemos tal cual.
21: Con una innovación que no nada más irá por la señal de YouTube, sino por tele también.
22: Correcto.
21: El día de la inauguración.
22: Correcto, ¿no? Entonces, la verdad es que nos parece que es una oferta de programación espectacular para todos. Nuestro compromiso como ESPN es tratar de brindarle al fan la mayor cantidad de horas en cobertura. Nosotros tenemos una oferta deportiva prácticamente 24/7 entre televisión, streaming, redes sociales, página de internet, YouTube, etcétera, y queremos sumar esto para que sea una oferta gigantesca y que el fan pueda tener en ESPN y en Fórmula información al instante prácticamente todo el día, ¿no?
4: El talento que desplegaron anoche transmitió ESPN México el partido de España-Perú que se jugó en Puebla, y al acabar tuvieron un programa, pues yo creo que un programa especial, ¿no? Si bien es el horario en el que tienen ese programa, y presentaron una parte de su talento, es muy impresionante, ¿eh?
21: Sí,
4: incluso comparado con el gran talento que tienen otras televisoras, otras cadenas, muy impresionante lo que presentaron anoche, y parte de eso, parte de ellos van a estar aquí con nosotros.
22: Sí, la verdad es que sí, tenemos un grupo de comentaristas y analistas espectacular. Prácticamente tenemos 7 exmundialistas, ¿no? Más todo el talento que no fue mundialista, pero que tiene un peso importantísimo y son líderes de opinión muy relevantes, como el mismo José Ramón Fernández, ¿no?
4: Sí, sí, sí, sí.
22: Entonces, la verdad es que estamos muy contentos.
4: Y ahí está lo mismo Hugo Sánchez, que desde luego el queridísimo Javier Alarcón, muy bien, que
22: sí.
4: Pues están. Ahí están todos.
22: Ahí están todos. Tenemos también...
4: El Loco Abreu
22: lo acabamos de sumar. Sumamos también a Poncho Herrera, que es un actor muy destacado en México.
4: ¿No?
22: Tenemos un proyecto de entrevistas a grandes personalidades, no nada más deportivas, sino del entretenimiento en México. Y tenemos también un desplazamiento gigante por todos lados, ¿no? Hoy ESPN no solamente tiene presencia en Estados Unidos, que es, digamos, la matriz del canal, sino también en toda Latinoamérica y obviamente en México, ¿no? Vamos a tener una terraza frente al Estadio Azteca, una frente al Ángel de la Independencia, otra en Guadalajara, en Monterrey, en Miami, en Nueva York. Entonces estamos poniendo un esfuerzo gigantesco para que toda la gente pueda tener la mejor cobertura del Mundial.
4: ¿Y nosotros, Mario?
21: Pues mira,
4: independientemente de la colaboración, gracias, Ciro, con ESPN.
21: Pues nosotros estaremos dando una cobertura muy importante al Mundial, siempre, digamos, en atención también al aspecto informativo, es decir, lo deportivo, que lo suman los talentos de ESPN y otros grandes talentos que se han incorporado a esta cobertura de Grupo Fórmula bajo el paraguas de Somos Locales, que lo presentamos ya hace varios meses.
4: Sí, sí, sí.
21: Son un poco más de 10 comentaristas que estarán en distintos espacios, todos nuestros reporteros, claro, desplegados en calles, corresponsalías en México, Estados Unidos y Canadá, y algunos momentos en donde la programación cambia. Por ejemplo, tenemos hoy, recién empezó Manuel Peregrino, a quien está aquí y que lo saludo con gusto, el Diablo Mayor, el Diablo Rojo Mayor, Pero bueno, es harina de otro costal. Tiene un espacio conjunto con Juan Manuel de Anda, sí, al cierre de su programa. En la noche, Juan Pablo Pérez Díaz se une al espacio de Piso 6 con Ricardo Moreno. Pero cada conductor... Y Sofía Enríquez. Y cada conductor irá teniendo, digamos, distintas colaboraciones, algunas de ellas muy especiales, muy particulares, ya decíamos la de José Ramón y Joaquín. Y decía Jorge, me parece que de manera muy atinada y acertada, es ¿cuántos mundiales ha narrado José Ramón y cuántos mundiales han narrado tú o Joaquín? Entonces, creo que ahí es en donde ese encuentro de suma de talentos es muy importante. Y decir también que, como tú lo sabes, hace escasos 2 meses, quizá 3 meses, la incorporación de Marion Reimers al equipo de Grupo Fórmula. Y bueno, claro, está el liderazgo de Raúl Orbañanos, a quien saludo con mucho gusto. En fin, la verdad es que es...
4: Nuestros personajes históricos y las nuevas adquisiciones.
21: Así es.
4: Saludos a Marion, a Raúl. Pues felicidades.
22: Al contrario.
4: Felicidades. Qué gusto por usted, no solo por la marca, ¿no? Por lo que es ESPN en general, lo que es ESPN México, sino por todos estos años y de veras por el trabajo que han hecho. Yo recuerdo, no sé si fue el de Sudáfrica o cuál, el primer mundial que transmitió ESPN México, que estaban en una pequeña cabina. No sé si ya con José Ramón, no recuerdo la fecha ni cuál fue. No sé
22: si fue Alemania, 2006. O Sudáfrica. Alemania 2006.
4: Haber sido Alemania y decías, híjoles, cuando veías los otros proyectos. Y haber llegado a lo que vi anoche en televisión, pues felicidades.
22: Muchas gracias, Ciro. Y la verdad es que estamos muy orgullosos de lo que hemos construido. Y me parece que la participación de ustedes multiplica de una manera importantísima pues la relevancia de los talentos que nosotros tenemos, pero la de ustedes lo multiplica de una manera significativa y para nosotros es un placer enorme tenerlos en nuestras pantallas.
4: ¿Cómo sientes el momento, Jorge Castillo, vicepresidente de deportes de ESPN, para terminar? ¿Cómo sientes cómo se están viviendo estas horas previas al mundial?
22: Pues mira, yo creo
4: general,
22: que
4: no solo el fútbol. Yo
22: noto en general mucha ansiedad cultural y social, ¿no? Por obviamente disfrutar de este gran evento deportivo, pero también hay muchos temas sociales muy complicados en nuestro país.
4: ¿Me permites interrumpirte un segundo antes de terminar usted tu respuesta? Porque en las mesas de ustedes no tienen, lo vi en la noche, no tienen, le entran al tema de los palcos, le entran al tema de la FIFA, le entran al tema de las televisoras. No sé si en otros espacios, bueno, en este sí, por supuesto, pero en otros espacios lo hagan. Pero se ve esa libertad, ¿no? También para hablar, desde luego... Es el fútbol, y es el mundial, y el mundial es fundamentalmente fútbol, pero hay todo un tema social, económico, cultural alrededor.
22: Totalmente, y precisamente lo que nosotros tratamos de representar es ese periodismo auténtico, no solamente deportivo, sino en un evento deportivo como el Mundial de Fútbol en nuestro país, siendo locales, me parece que tiene muchos ámbitos, ¿no? Y me parece que ahí está la riqueza de esta alianza, porque ustedes pueden aportar esa visión poco tradicional para nosotros, en el que no el ámbito deportivo es el único que trasciende en este momento, ¿no? Entonces me parece que es ahí donde se enriquece y tiene valor pues esta alianza que estamos construyendo.
4: Felicidades, mucha suerte a ESPN México.
22: Gracias.
4: Y especialmente mucha suerte a ESPN México en esta alianza, en estas horas, en estas producciones conjuntas que estaremos haciendo con ustedes.
22: Gracias,
4: aquí en Grupo
22: Ciro.
4: Fórmula. Mucha suerte.
22: Te lo agradezco mucho.
4: Y felicidades de ver lo de anoche. Si te acuerdas del... Quizás, no sé si tú estabas en el 2006 en
22: sí,
4: el
22: estaba.
4: Proyecto. ¿Te acuerdas esa mesita?
22: Estaba.
4: Ya fue con José Ramón.
22: Con José Ramón.
4: Y decías, híjoles. Y mira, 2006 acá son... Y mira, 20 años después.
22: Es así.
21: Ciro, agregar un punto
4: Mario
21: muy importante.
4: Mario Ávila, director de operaciones de Grupo Fórmula.
21: Gracias.
4: Para terminar.
21: Hablamos y nos centramos en el valor de ustedes, los talentos, pero hay un valor agregado muy importante en esta alianza, que es la distribución de la señal. Todos los medios de comunicación estamos logrando nuevas distribuciones. Nosotros mismos fuimos a MFM, tele, online y todo. Pero ahora con esta alianza, decir que esos espacios correrán también por las plataformas de ESPN. Es decir, estará saliendo en distintos... No quiero fallar aquí, Jorge, por favor,
22: adelante.
21: Para que tú lo puntualices, en distintas plataformas de ESPN. Que eso me parece es muy importante señalarlo también, Jorge.
22: Sí, nosotros vamos a tener estas enlaces en
21: o
22: televisión,
21: salidas, pues.
22: En televisión, en streaming, en YouTube, en redes sociales, en la página de internet. Es decir, vamos a darle una cobertura total de todas las pantallas que tenemos disponibles. Y es así, ¿no? Como te dice Mario, me parece que la relevancia cae en eso, en tratar de alcanzar a la mayor cantidad de gente posible. Y en ESPN tenemos la fortuna de tener todos esos elementos y esas herramientas para hacerlo, ¿no? Y sumado a todas las plataformas médicas de Fórmula, pues es una combinación increíble.
4: Felicidades y mucha suerte. ¿Algo más,
0: gracias,
4: Mario?
0: Es todo. Muchísimas gracias, Ciro. ¿Listo? ¿Listo? Sí. Todo el equipo listo.
4: ¿Nosotros íbamos a trabajar el jueves?
0: Sí, definitivamente. O sea,
4: hay decreto presidencial diciendo que nadie, que nada se mueve en
0: México. Probar pizza.
4: Sí. No, o sea, que nada se mueve. Ya viste el decreto, ¿no?
0: Sí, sí, sí, sí.
4: ¿Qué cosa? Bueno. Nosotros decimos...
0: Mira, que lleguemos en paz.
4: Mira, ese es
0: que lleguemos en paz.
4: El que le des a la sociedad, al país, un día libre de fiesta, que ojalá sea de fiesta. Ojalá sea un día de fiesta, bien. Otra historia era suspender las clases desde el 5 de junio.
0: Qué
4: bueno,
0: Ciro.
4: Qué gusto.
0: Muchísimas Mario, gracias.
4: De nuevo, gracias a Jorge Castillo. Y ya lo saben, a partir de ya, porque por ejemplo con Ciro empezamos mañana.
0: ¿Sí?
4: Con Ciro Procuna. A partir de ya habrá distintos espacios, momentos de colaboración, de participación conjunta de ESPN México con Grupo Fórmula. Es algo que se ha dado desde hace muchos años, se reforzará en todos estos días del Mundial y éxito.
0: Gracias.
22: Muchas gracias. Gracias.
4: Igualmente, Ciro. Ojalá
0: gracias. Gracias, Jorge.
4: Todo salga
22: igualmente,
4: muy bien. ¿Quién va a ganar el Mundial? Bueno, más bien, antes de eso, ¿gana México el jueves?
0: Sí, me parece que sí. ¿No?
4: ¿Gana México el jueves?
22: 100%.
4: Sí, 100%.
22: Sí. 100%.
4: Aquí grábenlos para...
0: Bueno, más que...
4: ¿Se acuerdan los directivos lo que decía?
0: Lo que pronosticaron. ¿No? Sí. O desearon al menos.
4: Y tú que eres director de operaciones y de información, ¿se levanta el plantón antes del jueves?
0: Sí, confío en las gestiones del gobierno federal.
4: Yo pienso, pero todavía crees que hay tiempo.
0: Sí.
4: Yo pienso lo mismo. A ver si no pasamos de ingenuos en esta.
0: Espero que nos sirva.
4: Gracias, muchas gracias a Jorge Castillo, a Mario Ávila. Y gracias.
22: Gracias.
4: Buen día. Y aquí estaremos en esta cobertura, como lo hemos dicho, como lo anunciamos. De hecho, el viernes hablamos con él. Para nosotros será verdaderamente un lujo y un orgullo poder compartir este Mundial, el día a día, el análisis, como lo hizo el viernes. El viernes analizó el partido de México contra Serbia. Hacerlo con Ciro Procuna, un periodista de tantos años, un periodista que además cubre varios deportes, entre ellos nos decían, es que no es un periodista de fútbol. Digo, pues es que no lo escucharon narrar en ESPN el Brasil, no me acuerdo contra quién jugó Brasil, el Brasil-Egipto, y creo que también el de Estados Unidos, Alemania, dice, ¿no es de fútbol? Bueno. Tuvimos una experiencia muy afortunada y muy gustosa con Marion Reimers en el Mundial de Rusia el 2018, con Cristian Martinoli en el Mundial del 2022, y este año la tendremos con Ciro Procuna aquí, más o menos a esta hora, más o menos a las 8:40 serán las participaciones de Ciro Procuna. A partir de mañana, ya mañana comenzamos con Ciro. Gracias, suerte a este esfuerzo conjunto de ESPN México con Grupo Fórmula. Nosotros hacemos una pausa y regresamos a ver si ya levantaron el plantón los maestros. ¿No, verdad? No, pues que todavía no. Dicen que todavía no, pero vamos a ver si en el corte volvemos.
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26: ¿Cómo se le decía en nuestros tiempos a los jóvenes, a los chiquitos? Les decíamos chavitos. Soy chavito, estás muy chavo, ¿qué onda, chavo? Y eso, pues obviamente, el chavo del 8, ¿no? Pero de repente empezó a cambiar. Antes de eso se usaba escuincle, ¿no? El escuincle, el escuinclito. Mi mamá dice que los jóvenes son chamacos. Pero ahora he visto que se ha proliferado el uso de cosas como morro. Morro que justamente viene del norte y que se fue popularizando a toda la República Mexicana. Y ahora toda gente dice, bueno, llegó una morra, también para referirse a mujeres y pachavos.
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39: Publicó en el Diario Oficial de la Federación un decreto para que este jueves, en el marco de la inauguración del Mundial, se suspendan clases en la capital del país y para implementar modalidades flexibles de trabajo en las oficinas de gobierno. Es absolutamente falso que se haya detenido a diputados federales de Morena en la elección del domingo en Coahuila. Si Morena quiere impugnar la elección, debe hacerlo con pruebas, aseguró por la mañana Manolo Jiménez, gobernador de Coahuila. Agregó que la elección fue una gran fiesta democrática, llena de tranquilidad, paz, con buena participación y con resultados contundentes a favor del PRI. A 48 horas del inicio del Mundial, el plantón de la CENTE se mantiene en las inmediaciones del Zócalo. En una hora, los maestros pretenden marchar del Metro Tasqueña hacia el Estadio Azteca para realizar un mitin, donde también estarán los estudiantes de Ayotzinapa entregando volantes. La inflación en la segunda quincena de mayo disminuyó 0.21%, lo que deja la inflación anualizada en 3.94%, de acuerdo con el reporte que publicó esta mañana el INEGI. Esto significa una disminución en comparación con la quincena anterior, cuando la inflación cerró en 4.11%. Y en estos momentos, el dólar interbancario se cotiza en 17 pesos con 38 centavos.
21: Sofía.
0: Ciro, habla la presidenta sobre las protestas de los maestros. Le preguntan por el tema del FanFest, si se va a poder, si van a poder entrar las personas. Y la presidenta dice mañana vamos a hablar de todo eso, de la logística, porque dice la presidenta que no hay razón para que se estén manifestando de esta manera, que están abiertas las mesas de trabajo. Y empieza la presidenta a tocar una vez más esta teoría de que alguien está impulsando estas protestas para hacer quedar mal la imagen de México. Dice, quieren mostrar una imagen como si hubiera caos en el país, como si hubiera un gran problema, un gran descontento social. Hay problemas en el país, pero los estamos atendiendo, dice la presidenta, se atiende a todos los grupos, a los maestros, a los familiares de desaparecidos. Y ahí la presidenta dice, tengo que poner un video, les voy a poner un fragmento de No se puede dejar pasar, una declaración que hizo hace unos días un empresario, dice la presidenta, en una entrevista, y se refiere a un foro en el que participó Ricardo Salinas Pliego, y podemos escuchar rápidamente.
21: ¿Pero a poco responsabiliza?
0: Pues vamos presidenta a escuchar lo que dice el BAT y luego...
21: Vamos a hacer una pausa. Y al regresar,
0: dice la presidenta que no tiene pruebas, pero que le parece muy extraño que él haga una declaración llamando a manifestarse de manera más ruda.
21: Si estoy entendiendo, la presidenta señala que detrás de las protestas de la CENTE estaría Ricardo Salinas Pliego, y luego dice la presidenta, pero no tengo pruebas.
0: Le dicen, ¿usted considera que él está detrás de esto? Y él dice, y ella dice, no tengo pruebas, pero digo que los extremos se juntan. ¿Cómo es que este empresario que usa su televisora contra el gobierno llama a la violencia y al mismo tiempo las personas que están en el centro de la ciudad
21: se manifiestan así? ¿Llamó a la violencia? No lo sé, no sé, pero ¿qué fue lo que...?
0: Pues podemos, ahora después del corte escuchamos lo que él dice. Lo que él dice es que hay que manifestarse de manera más ruda, es el adjetivo que utiliza.
21: Más... ruda. Y la presidenta conecta esa expresión con la CENTE.
0: Con la CENTE, incluso con los normalistas de Ayotzinapa que traían ayer artefactos explosivos, todo eso lo conecta hoy la presidenta.
21: Híjoles. Oh. A ver, porque no estoy entendiendo nada. Tenemos el audio.
0: Lo podemos escuchar ahora.
21: Vamos a ver ahora que regresemos del... ¿Eso dijo la presidenta?
0: Sí.
21: Supongo que no tardará Ricardo Salinas en poner una respuesta en sus redes sociales. A ver, hacemos una pausa, regresamos con esto, lo que dijo hace 10 minutos.
0: 15 minutos.
21: Hace 15 minutos la presidenta en Palacio Nacional. Son las 9:05, volvemos.
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15: Explorando la naturaleza.
16: El bosque templado lluvioso valdiviano es un ecosistema único en Sudamérica, caracterizado por su aislamiento geográfico entre la cordillera de los Andes y el Océano Pacífico. Es famoso por sus milenarios alerces, árboles que pueden vivir más de 3.000 años. Este bosque nuboso alberga especies que no se encuentran en ningún otro lugar del mundo, funcionando como una isla biológica de clima templado, rodeada de paisajes áridos y glaciares.
15: Caminando por México.
17: En plena ciudad de Colima, el majestuoso Palacio Federal destaca por su arquitectura neoclásica. El terreno de este inmueble fue un cementerio, después una finca y una botica. Pero fue hasta 1908 cuando el entonces presidente municipal Blas Ruiz Díaz y un propietario del inmueble construyó ahí su casa. Sin embargo, desde 1928, el edificio estuvo en pugna por diferencias políticas, por lo que el gobierno estatal lo confiscó. Su interior está adornado con pinturas y murales de artistas como Mercedes Zamora o Antonio Cedeño, entre otros.
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17: Los guacamayos pertenecen a la familia de los loros y son hermosos por su peculiar y brillante plumaje de colores. Tienen un pico grande y robusto que usan para romper frutos secos y semillas. En su lengua seca y escamosa, tienen un hueso que le facilita golpear frutas. La forma de sus patas le permite agarrarse de ramas y coger todo tipo de cosas.
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18: Continuamos con Ciro Gómez Leyva por la mañana.
21: A ver, ¿en qué nos quedamos, Sofía? 9:09.
0: Nos quedamos en la presidenta hablando de las protestas de la CENTE y de las distintas protestas violentas que se han dado en el país. Y dice la presidenta, ¿quién quiere generar violencia? De manera muy responsable, dice la presidenta, les voy a pasar un video. Yo he dicho que los extremos se juntan. Recientemente Salinas Pliego tuvo una entrevista con Adela Micha y dijo esto, que no puede dejarse pasar, dice la presidenta, y pone este video. En
21: eso dijo la presidenta.
0: Eso dijo,
21: pero sí. Salinas tuvo una entrevista.
0: Tuvo una entrevista con Adela Micha y dijo esto y pone este video.
19: Pero va a tener que hacer otra cosa más ruda. Por ejemplo, a lo mejor es necesario hacer una huelga en cierto momento.
20: ¿Convocarías a eso?
19: A lo mejor, pero a lo mejor es necesario hacer presencia física y bloquear los accesos. Nada de que manifestación de blanco y pacifismo, vale madre. Ya lo hicieron, no sirve para nada. Es más rudo.
20: Esto lo dijo hace unos días un empresario mexicano que tiene empresas en México.
22: ¿Considera que está detrás de estos bloqueos y manifestaciones?
20: No tengo pruebas, pero digo que si los extremos se juntan, ¿cómo es? O sea, vamos a sumar uno más uno. ¿Cómo es? Pero lo digo de manera muy responsable. ¿Cómo es que este empresario que utiliza su televisora contra el gobierno de México, haciendo propaganda contra el gobierno de México, que tiene empresas, llama a la violencia? Porque eso es lo que dice ahí. Y él asimismo dice que es de derecha, de ultraderecha. Y al mismo tiempo, las personas que están aquí en el centro de la ciudad, y que ayer algunos vehículos venían a la ciudad, y que la verdad la policía de la Ciudad de México hizo muy buen trabajo en coordinación con instituciones también del gobierno de México, y encuentra que hay artefactos explosivos en un vehículo. Entonces, los extremos se juntan y quieren dar una idea de que hay caos, de que hay problemas, justo en un evento internacional que hemos venido preparando desde hace mucho tiempo. Entonces, en primer lugar, la responsabilidad de la presidenta es hacer un llamado a todos a que cualquier manifestación sea pacífica. Pacífica. Y lo hago de manera muy responsable. A todos. A Salinas Pliego, el empresario. A que está bien que esté en desacuerdo, pero no puede él llamar actos de violencia. Y se junta con estos grupos que supuestamente son muy radicales, supuestamente, que hacen actividades violentas. Entonces, esto es muy importante para el pueblo de México y para los que nos visitan. Entonces, sí hay una provocación para evitar o para mostrar que hay caos en México. Y eso, no, primero, no es cierto. Está montado. Está montado. Entonces, ¿qué tenemos que hacer nosotros? Actuar de manera muy responsable. También para el pueblo de México y para los visitantes internacionales. Mañana se celebra el 10 de junio, el aniversario de un acto represivo del Estado en 1971, cuando era presidente Echeverría, que contrató paramilitares, los llamados halcones, para golpear estudiantes, asesinarlos, porque hubo personas fallecidas en ese evento. ¿Y no les parece extraño que lo que están llamando casi casi ellos es reprímanos, para mostrar supuestamente que nuestro gobierno es igual al del 1971? Pues no. No vamos a reprimir. Eso es para el pueblo de México y para el mundo entero.
1: Bueno, a ver, varias cosas aquí, Manuel, Sofía. Primero, la presidenta acaba de decir en Palacio Nacional que un empresario, concesionario de medios de comunicación, figura muy conocida en México, llama a la violencia. Uf. No sé si lo que hizo Ricardo Salinas fue llamar a la violencia, no estaría tan seguro. Lo que sí vemos es que la presidenta lo acaba de acusar desde Palacio Nacional de llamar a la violencia. Ya no es una acusación de que puede haber intereses atrás, como se suele hacer en Palacio Nacional. Aquí está llamando a un empresario muy conocido, muy poderoso, además concesionario de medios de comunicación, está diciendo que llama a la violencia. No ha habido respuesta todavía de Grupo Salinas. Bueno, no, esto sí no es cualquier cosa. Y segundo, hijo, ese deslinde que hace la presidenta cuando dice estos grupos que venían ayer a la Ciudad de México
21: y que traían explosivos. Perdón, presidenta, no eran estos grupos. Era el movimiento de Ayotzinapa. Eran ustedes. Finalmente ustedes son Ayotzinapa. Históricamente ustedes son Ayotzinapa. Y han sido, sabemos que en los últimos años han tenido diferencias, pero pasan a ser estos grupos.
3: Pasan a ser grupos radicales.
21: Estos grupos radicales. Entonces, llama, dice que Ricardo Salinas Pliego está llamando a la violencia, dice estos grupos radicales, refiriéndose, entendemos, a los maestros de la CENTE, pero también a Ayotzinapa, ¿no? Y esto se da a unas horas del Mundial, dicen los extremos, se juntan. Pues si regresamos a los hechos, lo que vimos ayer de los extremos, se juntan. Yo vi a los maestros protestando afuera de la televisora de Ricardo Salinas.
3: Entre otras, sí,
21: no,
3: sí, ahí
21: no sé si haciendo pintas, no sé si hubo algún destrozo. Pero bueno, creo que más allá de que no es un momento de ponernos a interpretar al vuelo, sino de registrar. Y la presidenta de la República, 48 horas antes del inicio del Mundial, está diciendo que Ricardo Salinas Pliego llama a la violencia y que no tiene pruebas, pero que los extremos se juntan. O sea, ligando a Ricardo.

0: está buscando actos de violencia y está conjunto con la gente de la CENTE, necesariamente con la gente de Ayotzinapa, y como dijo desde hace algunos días y lo repitió ahora, los extremos se juntan, la extrema izquierda con la extrema derecha. Entonces, para afectar a mi gobierno. Híjole.
1: No, y para, dice la presidenta, para,
0: país,
1: para
0: supuesto,
1: afectar, ¿no? Para afectar, dice, es una provocación para mostrar que hay un caos en México. Ese sería el objetivo. Bueno, a ver, regresamos al tema. Acusa Ricardo Salinas de que llama a la violencia. Dice estos grupos radicales. ¿O cómo dijo este?
0: Sí, estos grupos radicales.
1: Refiriéndose a Ayotzinapa. Traían explosivos a la Ciudad de México. Por cierto, nadie se metió con ellos, ¿eh? Los interceptaron, pero no hubo detenidos. Y todo esto se está dando ahora sí, a 48 horas de que se abran las puertas del
0: Correcto.
1: Estadio Azteca y que arranque plenamente el Mundial. Y yo no lo había tomado en cuenta, pero a unas horas también del 10 de
0: claro,
1: junio.
0: Claro, del 10 de junio, sí, pues es que es mañana.
1: Que es mañana.
0: Por eso tanto movimiento programado en manifestaciones mañana.
1: Volvemos.
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14: Estambul, Turquía. Ubicada entre dos continentes, su cocina es un puente entre Oriente y Occidente. Los kebabs especializados, los mese variados y los dulces baklavas de pistacho son solo el comienzo. Sus bazares de especias ofrecen aromas que transportan a la época del Imperio Otomano. Es una gastronomía rica en matices, donde el té y el café acompañan cada charla social.
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14: Pelé contra Suecia, 1958. Con solo

0: 17 años, Pelé asombró al planeta en la gran final. Controló el balón con el pecho, le hizo un sombrero espectacular a un defensor y definió de volea. Ese día nació oficialmente el rey del fútbol.
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2: Continuamos con Ciro Gómez Leyva por la mañana.
3: 9:24, dejó ya el tema, la presidenta, el tema de pues esta acusación que le ha hecho a un empresario mexicano, Ricardo Salinas Pliego, un empresario muy activo, muy radical en su crítica al gobierno, a quien la presidenta acaba de acusar desde Palacio Nacional de estar llamando a la violencia. ¿Dijo algo más la presidenta sobre Ricardo Salinas?
4: Dijo algo más, volvió a hablar de los maestros, de las reuniones, de las protestas, mira, y dice esto.
5: Y que el pueblo lo sabe. Entonces se juntan los extremos, por eso digo. Y es muy importante que la gente lo sepa. Y que quien está convocando a la violencia sea responsable de sus palabras. ¿Presidente? Porque no es menor lo que se dijo, no es menor.
3: Quien está convocando a la violencia se haga responsable. Manuel.
6: Pues mira, la verdad es que hace mucho rato, si hubiese una diferencia tan fuerte con Ricardo Salinas, esa charla se hubiera platicado hace ya mucho rato en la Secretaría de Gobernación. Ya pudiste haber invitado al señor Salinas Pliego un día a platicar con la Secretaría de Gobernación. Vamos a platicar.
3: Si es que el señor Salinas...
6: Hubiera querido.
3: Vamos a platicar. Se le ha venido fuerte también la crítica desde el gobierno. Enfrentó una acción fiscal, muy fuerte, legal, muy fuerte.
6: Muy, muy agresiva.
3: En la Suprema Corte de Justicia votó 9-0 en su contra. Y según se ha informado, el gobierno, está pagando los adeudos que el gobierno le ha exigido. Entonces, no estoy seguro que el señor Salinas
6: hubiese estado interesado,
3: mucho incentivo en sentarse a negociar con la secretaria de Gobernación. ¿Pero a negociar qué?
6: No, a platicar, sino a platicar. Bueno, pues a platicar los tonos. Creo que a platicar los tonos, ¿no? Porque lo que le está mostrando la presidenta son los tonos. Yo insisto, creo que yo no veo el llamado a la violencia del señor Salinas, pero ya no importa.
3: Esa es tu interpretación.
6: ¿No? Ya no importa. Sí. No, es que no es interpretación, Ciro. Sí. Las palabras se dicen o no se dicen. Sí. En ningún momento el señor Salinas llama a la violencia.
3: Dijo, tienen que ser más rudas las protestas,
6: sí, más rudas.
3: Y se podían bloquear accesos.
6: Y se podían bloquear accesos.
3: Y pues luego habla de una huelga, supongo que huelgas de hambre o una huelga.
6: Y perdón, Ciro, ¿no? Son rudas las protestas que tenemos. Bloquean accesos, bloquean todos los accesos que tenemos. ¿Cuál es la enorme novedad?
3: No, bueno, rudas las protestas de la gente.
6: Pues sí, por supuesto. Esas son rudas, no sí. Payasadas, ¿no? Ellos saben cómo moverse. Exactamente, y ve lo que consiguen, sentar al gobierno y sacarles un montón de beneficios laborales.
3: O sea,
6: ¿no?
3: ¿Qué ha conseguido finalmente la CENTE o estos movimientos con sus protestas rudas? Es que les decomisen 59
6: artefactos explosivos
3: y no detengan a nadie. Eso es lo que han conseguido con las protestas rudas.
6: Con estos señores violentos que dijo la presidenta, ¿no? Por cierto, los señores de Ayotzinapa. ¿No?
3: Pero no menciona Ayotzinapa. Bueno, no hay respuesta de Ricardo Salinas. Por ahí puso un tuit criticando al gobernador de Nuevo León.
6: Pero
3: esa es otra historia. Bueno, y está además, Miriam, el tema. Hoy nadie está hablando de ellos o de ellas, pero está la protesta de las madres buscadoras. Buen día, Miriam.
7: ¿Qué tal? Buenos días. Sí, está la protesta. Ellas
6: pero
7: ayer...
6: Miriam, porque la agenda es mañana, o sea, ya mañana.
7: La agenda inicia para ellas fuerte mañana, aunque desde el 1 de junio ellos iniciaron una campaña de todos los días, por este mes, estar en el Ángel de la Independencia, pero su activación rumbo a la inauguración del Mundial y su gran protesta inicia mañana a las 7:00 p.m, saldría una marcha programada de la estación a 2.5 kilómetros del Estadio Azteca, estación del Metro Registro Federal, De ahí caminarían unos 2.5, 3 kilómetros al estadio Ciudad de México. Mañana están convocando a las madres buscadoras.
3: ¿A qué hora?
7: A las 7 de la noche. Sí, se van a empezar a reunir a las 6.
3: Ahora debe estar cayendo una tormenta.
7: Sí. Ellos lo están previendo de esa manera. Ellos se van a reunir en el punto alrededor de las 6 de la tarde. Convocan madres buscadoras, colectivos de buscadores. Sin embargo, está abierta la sociedad civil y a otras organizaciones civiles que quieran sumarse. Ayer justo las entrevisté.
3: Pero eso es mañana, no el mañana. Jueves, no, no el día del partido.
7: No, es mañana y así se inicia la jornada de movilizaciones con las de las protestas encaminadas a la inauguración del Mundial. Ayer me las encontré justo en el Ángel de la Independencia, Vanessa Gámez y Lucía García, que son las convocantes de esta gran movilización. Vamos a escucharlas.
8: El miércoles vamos a caminar sobre Tlalpan hacia el Estadio Banorte.
7: ¿Es una especie de velada?
8: Sí, es una velada porque es por la tarde. Vamos a llevar mantas, veladoras y pues vamos a tratar de visibilizar lo más que se pueda.
9: Estadio Banorte, creemos que merecemos estar ahí porque nuestra lucha es también honrada, también necesaria.
8: Importante.
9: Queremos el regreso de todos nuestros hijos. Tenemos 6,000 desaparecidos en la Ciudad de México, casi la mayoría por crimen organizado, y también tenemos más de 134,000 pues en todo el país, y estamos luchando por todos, visibilizar, que el mundo se entere que sí tenemos un problema de inseguridad,
8: una crisis
9: de desaparición y una crisis de crimen organizado que está saliéndose de las manos por parte del gobierno.
7: ¿Y si no se los permiten?
9: Pues vamos a hacerlo, nuestras marchas son pacíficas, pero también sabemos que hay otros grupos que no necesariamente son pacíficos y no sabemos si ellos van a ser tan cordiales como lo hemos sido nosotros. Solo exigimos resultados. Ya venimos de una violencia, no vamos a generar ninguna, pero de los demás grupos nosotros no somos responsables. Creo que cada quien tiene su lucha muy sensata, muy honesta, muy libre. Algunos nos están acuerpando, sí, nos han apoyado con prestarnos algunas cosas para poder pernoctar cerca del lugar o incluso para la velada, pero realmente así como una unión no creemos que sea necesario. Sin embargo, si no tenemos resultados, pues quizá tendríamos que huirnos.
7: Ellos lo que dicen de manera muy precisa, Ciro, es: nosotros vamos como colectivo solos, no vamos unidos en ninguna organización. Le preguntaba de la CENTE, alguna organización política, y me dicen, vamos solas, pero si no obtenemos respuesta en las próximas horas, vamos a tomar medidas de unión.
3: ¿Qué
7: piensan hacer ellas? Es muy probable que mañana en la noche, al terminar esta velada que están programando, haya quienes lleven su casa de campaña, su sleeping, y traten de pernoctar, de dormir.
3: ¿Pero en dónde?
7: En los alrededores del Estadio Azteca.
3: ¿Qué son los alrededores?
7: No, hasta donde se los permiten llegar.
3: ¿Dos
7: porque
3: kilómetros, tres kilómetros?
7: Ellos van.
10: Probablemente sí, porque todavía se puede llegar. A ver, pues Iñaki, que nos diga hasta dónde, porque él llegó ayer a las puertas del Estadio Azteca.
7: Pues todavía se puede llegar hasta las puertas,
10: sí, claro.
7: Hasta alrededor de las puertas del Estadio Azteca, todavía se podía llegar.
10: Sí, ayer.
7: Hoy. Vamos a ver cómo se pone, porque están programadas también las marchas de los maestros en unos momentos más hacia el estadio. Entonces, por lo menos 2.5 kilómetros es donde iniciarían esta manifestación el día de mañana a las 7 de la noche, con la intención de algunos de los grupos de quedarse a dormir pues cerca, lo más cerca que puedan del estadio, para a primera hora del día jueves poder acercarse y protestar.
3: También, ¿no? Decíamos, ¿por qué no se dio un acuerdo con los maestros? ¿Y por qué está tan activo el movimiento de madres desaparecidos? Porque sienten que no han sido atendidos, punto. ¿No? El gobierno dirá que sí, que ha tenido 12,000 reuniones y ha atendido a quién sabe cuántos colectivos. Sí, pero hay un problema con algunos o con varios.
10: Es que tienes un problema serio, Ciro, porque tienes una persona que te dice: yo quiero que derogues la ley del ISSSTE del 2007. Sale, vamos a platicar. Ya se acabó y se agotó el tiempo. Luego te dice el gobierno, está muy difícil, ahora es imposible porque no tengo dinero. Y el otro, y tu interlocutor te dice, pues no me importa, yo sigo protestando. ¿En qué momento hay un encuentro, Ciro?
3: No, pero hablo de las madres.
10: Ah, perdóname, de las madres. No, yo hablaba de los maestros.
3: Con las madres.
7: Se ha modificado la ley. hablaron de la, del portal de desaparecidos, del Registro Nacional de Desaparecidos, que lejos de decrecer va en más de 133 mil y no se les pide opinión para las para modificar la ley. Y no hay recursos tampoco para buscar a sus desaparecidos. O sea, lo que ellas me dicen, las cosas no se han movido un centímetro de como estábamos hace 6 años, hace 5.
3: Y aquí sí, que no se acuse a las madres de buscadoras. De madres buscadoras de estar manipuladas,
10: ¿no?
3: O estar movidas por un grupo, ¿no? Y también ahí están consecuencias de algunas decisiones por estrategia, por convicción, por lo que sea. La presidenta Sheinbaum no quiso regalarles esa foto, no quiso regalarles ese encuentro. A lo mejor es una estrategia muy pensada políticamente, porque de haberlo hecho, quién sabe qué hubiera ocurrido después, no lo sé. No tuvo ese hecho, que creo que ellas habrían leído de alguna manera como un hecho de acompañamiento, de generosidad. Y pues a 48 horas del Mundial están listas para protestar. No sabemos cuántas son, no sabemos qué tanta gente va a movilizar. Lo que sí sabemos es que 48 horas antes del Mundial, nosotros y muchos otros medios y en muchos otros espacios están hablando también de las protestas de las madres buscadoras. Vamos a pausa, 9:35, volvemos.
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22: Miles de fieles se congregaron para recibir al Papa León XIV en los alrededores de la Catedral de Barcelona, a donde llegó procedente de Madrid para continuar su viaje en España. León XIV pidió a los asistentes que sean constructores de unidad y también hoy presidirá una vigilia de 40.000 personas en el Estadio Olímpico de la ciudad. El Comando Central de Estados Unidos informó que un helicóptero militar con dos soldados estadounidenses cayó cerca de la costa de Omán, donde ambos sobrevivieron. Las autoridades desalojaron a cientos de personas de sus hogares en Nueva Zelanda debido a olas de 11 metros que azotaban la costa. Algunos vuelos fueron cancelados en el aeropuerto de Wellington, donde se registraron vientos de hasta 128 kilómetros por hora. Informó Cintia Dávalos. 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
2: Continuamos con Ciro Gómez Leyva por la mañana.

0: las horas previas del Mundial. Música, hoy vamos a dejar la música porque hay mucha información. Y bueno, los mejores deseos, ¿no? Para que haya un acuerdo, un arreglo con quien tenga que haber. Se ha trabajado fuerte y creo que muy bien en la preparación del Mundial. Es una muy buena oportunidad para mostrar a México. Sabemos los problemas que tenemos. Conocemos a la gente y cómo negocian. Ojalá ellos tomen la decisión de replegarse. Por lo que toca a las madres buscadoras, no tenemos nada que decir, sino lo que hemos hecho siempre, estar cerca y acompañarlos, entendiendo su dolor. Y pues fundamentalmente, Manuel. Y para el gobierno, la mejor de las suertes. Sabemos que está en una posición muy, muy delicada. Muy, muy delicada, ¿no? Y que están bajo observación, ahora sí, literalmente, de todo el mundo informativo. Manuel.
1: Sí, correcto, Ciro, porque me parece que efectivamente entiendo la preocupación de la presidenta. La verdad es que yo entiendo la preocupación de la presidenta porque lo que dice la presidenta es que se quiere transmitir un escenario de desorden, de desgobierno, que no existe. Me queda claro que no existe. Pero cuando dices, está preparándose una manifestación y está preparándose otra y está preparándose otra y está preparándose otra en el entorno del 10 de junio y del 11 de junio, pues entonces pareciera de repente que un grupo tan poderoso, fuerte, como es la CENTE, que se ha podido mover y que se puede mover donde quiera, que se sientan un día y te dicen, mañana vamos al aeropuerto, y van al aeropuerto. Y mañana vamos a cerrar todo Reforma, y ya no cerraron
0: todo Reforma. Mañana vamos a pintarrajear Televisión Azteca.
1: ¿No? Y vamos a ir a pintarrajear Televisión Azteca, y fueron a pintarrajear Televisión Azteca, pues son un grupo que puede hacerlo, Ciro, son un grupo que lo puede hacer. Y entonces de repente da la impresión de que las cosas están fuera de control. No, yo creo que no están fuera de control, ¿no?
0: Y también hay un grupo en este país herido de gravedad por la violencia desde hace 30 años. Hay un hecho, un grupo entra con explosivos a la Ciudad de México, sí, lo intercepta la autoridad y no se detiene
1: a nadie.
0: No se detiene. ¿Qué otro mexicano goza de esos privilegios? ¿Te imaginas que te hubieran detenido
1: estoy hundido, si yo estaría hundido, presentado ante la autoridad.
0: Estarías en Almoloya.
1: Estarías en Almoloya. Sí, por supuesto, estaría en Almoloya, sin defensa además alguna, ¿no? ¿Por qué?
0: Pero bueno.
1: Daños a la patria y por lo que tú quieras, ¿no? Para que estos grupos, por ejemplo, llegaran después al centro de la Ciudad de México, a Reforma, y dijeran, si nosotros somos pacíficos. De eso se trata. Lo que han hecho toda la vida es llegar, decir, su movimiento son pacíficos, pero casualmente cada que ellos llegan a la base militar de Chilpancingo la destrozan, a la base militar de Iguala la destrozan, a la base militar de aquí de la Ciudad de México la destrozan,
0: a la CEP
1: la destrozan, ¿no? Cuando se acercan la gente de la CENTE al Congreso de Chilpancingo, lo destrozan. Entonces, pues son movimientos pacíficos.
0: De la CETEC.
1: La CETEC, sí, específicamente, que es un grupo
0: radical,
1: duro, ¿no? Entonces ya sabemos cómo operan, Ciro. Sí son grupos radicales, sí son, sí lo son, ¿no? Nosotros hemos sido muy cuidadosos siempre. Muy
0: son grupos radicales que no nacieron ayer.
1: No, hombre, no.
0: Que no nacieron ayer.
1: No son 70 y tantos, decíamos
0: y
1: que otro día, ¿no?
0: Son grupos radicales históricamente cercanos, no quiero decir aliados, al movimiento que hoy gobierna. Eso también hay que decirlo. Suerte primero al país, ¿no?
1: Sí, por supuesto.
0: Creo que nos debemos una buena temporada de tranquilidad, de relajación, ojalá se dé. Pero suerte también a las madres buscadoras, siempre. La gente, pues, a ver qué hacen. Y el gobierno, pues como ocurre con Trump y con Estados Unidos, aquí es donde históricamente, presidenta, se va a medir su inteligencia política, su capacidad de gestión, su imaginación política para resolver el problema en estas. Y se le están juntando dos, una, sí, la de las últimas semanas, de la cual hoy ni hablamos, ya llevamos 2 días de no hablar de Sinaloa, Rocha,
1: de Sinaloa, si lo están muy callados,
0: digo. Los de Durazo,
1: de todos Tamaulipas,
0: pero se juntaron en un momento esas dos situaciones. Pues aquí es donde queremos ver la grandeza de este gobierno. Tienen el talento, tienen la capacidad, tienen la experiencia, tienen los recursos. Pues suerte, suerte, suerte por el país.
1: Suerte, Ciro, suerte que todo salga bien, que vengan las manifestaciones de mañana, que sean en orden, ¿no? Están todas cantadas, están todas platicadas, que vengan las manifestaciones del jueves, ni modo, ¿no? Adelante, y que haya también oportunidad de que la gente circule y transite. Va a haber poca gente moviéndose. Ya nos dimos cuenta que va a haber poca gente moviéndose. Pues que esa pueda también moverse en libertad, Ciro, ¿no?
0: Y sin nada más, sí, subrayar, es muy difícil para el análisis escuchar a la presidenta desde Palacio Nacional acusar a un empresario, diciendo que llama a la violencia por unas declaraciones que hizo en un foro público. Y por el otro lado, el que no haya un solo detenido cuando interceptan 59 artefactos
1: explosivos.
0: Es bien difícil de
1: entender. Sí, claro. Sí.
0: Bien difícil de entender.
1: Sí, porque pareciera que tú estás buscando quién te la pague, no quién te la hizo, Ciro, ¿no? Perdón por la frase común, por la frase básica, pero pues Ricardo Salinas no es otra cosa más que responder unas preguntas de una periodista, ¿no?
0: Y Ricardo Salinas es un duro. Y es
1: sí,
0: un...
1: claro que sí, ¿no? Sí, sí, y Abbas se ha dado con el gobierno, ¿eh? Sí, o sea, sí, él no se esconde, Ciro. A diferencia de otros personajes en no sé cuántos países, Ricardo Salinas no se esconde en sus puntos de vista. Sale que su punto editorial o la política editorial de TV Azteca, sí, así es. Es confrontativa, es crítica, es dura contra la inseguridad, es bien dura contra el gobierno federal. Pero ya sabemos cómo es. ¿No?
0: Suerte, suerte al país, suerte a México, suerte a los mexicanos, suerte al gobierno. Y suerte a las madres buscadoras. Suerte. A todos ellos y a los maestros de la CENTE, saben que siempre en este espacio se les ha tratado
1: con planteamiento respeto,
0: crítico, pues, pero con un enorme respeto y con apertura para ellos. Pues, vamos a ver qué es lo que resuelven. En fin, vámonos mejor, vámonos al fútbol.
1: Vámonos
0: porque además de todo, habrá fútbol,
1: habrá mundial, pero sí,
0: además de todo.
1: Habrá partido, por supuesto. Sí. Así tengamos que meter a Javier Aguirre de todos los seleccionados ahorita en media hora al estadio, va a haber partido.
0: Desde ahorita, ¿no? Que llegue la selección.
1: Bueno, vamos a esto.
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0: Don Enrique Burak.
7: ¿Cómo están? Buenos días.
0: No sabe usted qué hacer.
1: hay de salida. Lo que no, se hace voluntad.
7: Sí, pues hay que medir.
0: Pero oye, bueno, ¿cómo se siente la tensión en los espacios deportivos? La atención del momento.
7: Yo creo que es un mundial diferente. Sí. Desde luego, el último que vivimos aquí fue en 86, fue hace 40 años, y era un clima completamente distinto, socialmente hablando, inclusive, aunque veníamos del mundial, quiero decir, del temblor, que había sido 9 meses antes, pero que la gente y la sociedad civil, me siento que estaba muy unida. Ahora como que hay demasiados distractores y muchas cosas que están alrededor, independientemente de que una octava parte del Mundial se va a jugar en México, ¿no? Pero yo creo que esto va a ir creciendo en cuanto a la expectativa, en cuanto venga el primer partido, que será este jueves, que la gente empiece a involucrarse. Creemos que va a ser una victoria del equipo de México. Y pues creo que el ánimo estará siendo de una forma distinta. Y creo que es, aunque sea un distractor, pero creo que es algo que la sociedad necesita. Creo que el deporte funciona en ese sentido también en muchas ocasiones. Pero yo creo que eventualmente llegará, pero sí siento que es muy distinto a ocasiones anteriores.
0: Bueno. Pues suerte a la selección.
7: Pues suerte a la selección.
0: Oye, antes de que veamos al fútbol, rechifla a Trump ayer en el Madison Square Garden.
7: Sí, bueno, y además le echó a la sala a los Knicks,
0: sí.
7: Que tenían 13 victorias consecutivas en esta postemporada, y los Knicks ganaron los dos primeros partidos de la serie final de San Antonio. y el día de ayer un partido apretado, pero que finalmente gana San Antonio, y pues la serie, inclusive ya con esto, garantiza que estará de regreso en San Antonio, porque el partido 4 va a ser en Madison Square Garden de Nueva York, y el partido número 5 será de regreso en San Antonio, pero sí, Trump había anunciado que iba a ir. De hecho, algunas imágenes en donde, pues como también se le ve en algunas reuniones, en donde está echando una pestañita, lo invitó el dueño de los Knicks,
0: y aceptó.
7: Y sí, bueno, y hay muchas imágenes, ¿no? En el Madison Square Garden, en donde está el himno y en donde toman al presidente y aparece en la pantalla gigante un abucheo. Y también ahí colocaron pantallas gigantes en muchos escenarios, muchos lugares en Nueva York. Y también cuando se ve la cuestión del himno y también el abucheo.
0: Ahora, Nueva York es Nueva York.
1: Nueva York,
0: pues, sí, sí, también. Ahí sí se fue a meter, aunque sea la ciudad de Trump.
1: Sí, sí, sí, sí.
0: Y ahí está el Trump Tower y el Trump no sé qué. Pues Nueva York es Nueva York. Bueno, ¿qué más?
7: Bueno, ayer fue el abanderamiento de la selección mexicana.
0: Muy bien,
7: de fútbol,
0: ¿no?
7: Sí, estuvo bien, fue en el Centro de Alto Rendimiento, en las instalaciones de la Selección Mexicana de Fútbol, estuvo la presidenta Sheinbaum el día de ayer, y pues toda buena vibra, en fin, anteriormente se había reunido en Palacio Nacional con directivos del fútbol mexicano, hablando acerca de el impulso, la creación de escuelas de fútbol para el desarrollo de jóvenes talentos, tanto de hombres, de niños, de niñas, en fin, un día interesante ayer, y bueno, pues la buena vibra para la Selección Mexicana de Fútbol camino al Mundial. Por cierto, ya se va a conocer el árbitro del partido de este jueves. Es Wilton Sampaio, es un árbitro brasileño que dirigió ya un partido de México en la Copa América 2016, en la fase de grupos donde México, por cierto, le ganó 2-0 a Jamaica. Este hombre que dirigió 4 partidos en el Mundial de Qatar, 2 de fase de grupos, 2 ya en fase de knockout, uno de ellos en cuarto de final de Francia en contra de la selección de Inglaterra. Así que, bueno, pues es el árbitro que estará en el partido inaugural de este jueves en el Estadio Azteca. Y ayer algunos partidos de preparación, esto que es pues simplemente de últimos ajustes, pero bueno, causó revuelo que la selección de España se haya presentado en Puebla, que le hayan ganado al equipo de Perú el día de ayer. Jugadores como Yamal, como el caso también de Williams, que están recuperando de lesiones, ellos se quedaron en la concentración del equipo español en Chattanooga, en Estados Unidos, pero pues prácticamente la alineación titular de España el día de ayer en el Estadio Cuauhtémoc, que lució una muy, muy buena entrada para ver la victoria de España sobre Perú.
0: Bueno.
7: También ayer Países Bajos que le gana a Uzbekistán y Francia que le gana a Irlanda del Norte. Túnez, por cierto, ya se encuentra en Monterrey y hoy va a jugar Argentina en contra de Islandia y se prevé que esté Lionel Messi en el campo, Lionel Messi que se viene recuperando una sobrecarga muscular. Y bueno, un árbitro de Somalia, Omar Abdulakar Artan, llegó a Miami, dentro del grupo de árbitros para el Mundial, y dijeron, usted no puede entrar.
0: Sí, hijo.
7: Y lo mandaron de regreso a Somalia.
0: Es un Mundial distinto.
7: Pues completamente distinto. Bueno, Efraín Flores ya oficialmente, pero es decir, Efraín Juárez oficialmente fuera del equipo de Pumas, y algo que no se veía venir, Esteban Solari también deja el equipo de Pachuca. No se veía venir que Jardine, Juárez, que Solari quedan fuera, pero bueno, pues esto ya es oficial. Siempre sí. Bueno,
1: siempre sí.
7: Canadá y Bosnia abren el grupo B el 12 de junio en Toronto, en un partido que puede marcar el rumbo de un grupo que sea bastante parejo, con Suiza y Qatar también en el grupo. Sumar en este primer partido es muy importante, así que se espera un partido intenso, muy equilibrado. 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
0: Gracias, Enrique.
7: Gracias, buen día.
0: Manuel.
1: Bueno, pues sí, pues muchas gracias por todos sus comentarios. Efectivamente, no ha comenzado, aunque ya supuestamente los maestros están rumbo a la zona de Tlalpan para hacer este volanteo, esta marcha. No ha comenzado todavía, sí el operativo de vialidad, ¿no? Para este asunto.
0: Deyanira.
3: 9:53 por la mañana. Ricardo Salinas Pliego está haciendo un llamado a la violencia. Está bien que esté en desacuerdo, pero no puede llamar a actos violentos. Quien está convocando a la violencia debe hacerse responsable de sus palabras, porque esto no es algo menor, aseguró esta mañana la presidenta Sheinbaum. El gobierno federal publicó en el Diario Oficial de la Federación un decreto para que este jueves, en el marco de la inauguración del Mundial, se suspendan clases en la capital del país y para implementar modalidades flexibles de trabajo en las oficinas de gobierno. Es absolutamente falso que se haya detenido a diputados federales de Morena en la elección del domingo en Coahuila. Si Morena quiere impugnar la elección, debe hacerlo con pruebas, aseguró por la mañana Manolo Jiménez, gobernador de Coahuila. A 48 horas del inicio del Mundial, el plantón de la CENTE se mantiene en las inmediaciones del Zócalo. En unos momentos, los maestros pretenden marchar del Metro Tasqueña hacia el Estadio Azteca para realizar un mitin. La inflación en la segunda quincena de mayo disminuyó 0.21%, lo que deja la inflación anualizada en 3.94%, de acuerdo con el reporte que publicó esta mañana el INEGI. Y en estos momentos, el dólar interbancario se cotiza en 17 pesos con 47 centavos.
7: Vámonos.
1: Paco Calderón, sino cartonista.
7: Paco Calderón, Calderón, saludos.
1: Cartonista de Reforma, dice: leí anoche el libro de Ciro Gómez Leyva sobre su atentado y para mi sorpresa cita y describe un cartón mío. Para quienes leen el libro y no saben cuál es, lo adjunta. Ciro, te mando un abrazo. Agradezco tus palabras.
7: No, pues muchas gracias. Gracias a Paco Calderón. ¿Nos vamos?
1: Vamos, Ciro.
7: Nos vamos. Gracias. Aquí le seguimos mañana y aquí estaremos el jueves y todo el Mundial. Ojalá todo salga bien. Ojalá todo le salga bien al país. Y yo sigo pensando que así será. Quiero seguir pensando que así será. Gracias al equipo por la mañana. Se quedan con Chumel Torres. Buen martes. Martes 9 de junio. Gracias. Buen martes. Pásela. Pásela muy bien.
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13: El síndrome de Kowabe ocurre cuando algunos hombres presentan síntomas similares al embarazo de su pareja, como náuseas, cansancio, cambios en el apetito o alteraciones emocionales. Aunque puede parecer extraño, no se considera una enfermedad, sino una manifestación emocional relacionada con la empatía, el vínculo afectivo y la conexión con el proceso de gestación. En muchos casos, estos síntomas aparecen por el deseo de involucrarse emocionalmente en la experiencia del embarazo y compartir de manera cercana lo que vive la pareja. Acompañar este proceso desde la comprensión y sin burlas fortalece la relación y favorece un ambiente de apoyo mutuo. Hablar abiertamente sobre lo que sienten ambos ayuda a crear una conexión más profunda, permitiendo vivir esta etapa con mayor cercanía, amor y entendimiento familiar. Sígueme en todas mis redes sociales como Gina Ibarra-TV.
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1: Piña para la digestión. La piña es una fruta tropical excelente para las épocas de calor extremo. Contiene bromelina, una enzima que facilita la digestión, algo fundamental cuando el calor ralentiza nuestro metabolismo. Gracias a su gran porcentaje de agua y potasio, ayuda a prevenir la retención de líquidos. Disfrutarla fría ayuda a bajar la temperatura interna del cuerpo de manera rápida y efectiva.
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13: 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Ya son las 10. Y es martes, todavía no nos reponemos de lunes, pero aún no nos merecemos el miércoles. 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Ya llegó, ya está listo el cajero del Senado, el coreógrafo del plantón, el apóstol número 13, Chumel Torres.

0: Estamos de regreso, señora bonita, amigo de casa. Bienvenida a No Sonoras aquí en Grupo Fórmula. Les saluda como cada día Chumel Torres. Me acompaña como siempre mi Manuel Zamacona del cuadrante Gabriel Mimi. Qué bueno sea.
1: ¿Opinas que Placebo son los Jonix en inglés?
0: Sí, si sabes qué, sí opino eso.
1: ¿Sabes qué?
0: ¿Sabes qué? Yo hoy voy a decir, porque eres escanada en sangrón, hoy voy a decir que tengo que sí.
1: A todo.
0: A todo sí, lo que tú opines, yo también igual. El Olivia, me da mucho gusto. ¿Qué
1: siento
0: más?
1: Siento que me merezco un aumentito de sueldo.
0: Claro que sí, Gabriel. Dáselo, Polo. Oye, y luego está el run, ¿viste? Digo, todavía está sin confirmar porque es chisme.
1: Ahí vas, ya vas a empezar con de Dios. Luego, nada más, luego.
0: Ay, unita.
1: A ver, pero guardando las proporciones.
0: Disque le quitaron.
1: Bajito, que no oiga nada más que la señora.
0: Ajá, chisme entre nosotros dos. Ajá, pero todo así como señora, así de. Oye, ¿qué le quitaron?
1: No lo oíste.
0: Ah, y lo dicen para adentro para que no los oiga Dios. Que le quitaron la visa a Adán Augusto. No sé, disque. Disque, quién sabe.
1: Es lo que se escucha. Es lo que se escucha. Usted va ahorita al Oxxo, va al PAN,
0: va
1: al
0: Oxxo, sí, exacto. Es lo que se está hablando. ¿Qué pasó, don Isidro? Me da medio demolida premio. Oiga, ese es un pueblo de la. Sí, es un disque. Pero es disque. Yo no estoy diciendo nada, aquí nadie está diciendo nada. Chisme cachetón.
1: Sí.
0: Voy a corte comercial de regreso. Estas no son horas. Usted no se me mueva. Quéseme ahí.
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16: China abrirá el primer hotel del mundo atendido enteramente por robots. El hotel con servicios robóticos integrales abrirá sus puertas en la isla artificial occidental del enlace Shenzhen-Chongqing y será parte del megaproyecto de infraestructura en el área de la Gran Bahía de Hongdong, Hong Kong-Macao. Los servicios, desde la recepción de huéspedes, la asistencia con el equipaje hasta el servicio de habitaciones, serán brindados por robots desarrollados por la empresa china Pudu Robotics. El proyecto, desarrollado en una alianza estratégica con la empresa Shenzhen Cultural Tourism Industry Development, también ofrecerá servicios de entrega de alimentos y limpieza a cargo de robots que incluso se encargarán de las patrullas de seguridad. El hotel contará con 44 habitaciones de alta gama, restaurante y un gimnasio que funcionarán bajo un sistema de servicios inteligentes de circuito cerrado. Informó Aide Rivera. 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
17: Información sorprendente.
18: El corazón del camarón se encuentra ubicado en su cabeza, cerca de su sistema digestivo y sus órganos sensoriales principales.
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19: 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Chumel Torres.

0: sea tiene un nombre. Chumel Torres.
1: Ya estamos de regreso, señora bonita, amigo de casa. Bienvenida sea usted. Tengo hoy la compañía de dos queridos amigos. Ellos son Jorge Castillo y Mario Ávila. En concreto, tú eres VP Sports ESPN México.
2: Así es, Chumel.
1: Y nuestro padre.
2: Así es, gracias por
1: exacto.
2: La invitación.
1: Nombre a ti, ¿cómo estás?
2: Muy bien.
1: Oye, vienen a hablarnos hoy que tenemos un matrimonio.
2: Así es.
1: ¿Verdad? Estamos
2: así
1: casados ESPN y Grupo Fórmula para, no sé si supieron, que empieza el jueves el Mundial. Y entonces, estamos en una alianza nosotros y ustedes.
2: Así es, llevamos pues un matrimonio de 20 años con Grupo Fórmula, ESPN y Fórmula. Desde hace mucho tiempo tenemos un programa de radio y obviamente también sale en televisión y en todas las plataformas de ESPN y de Fórmula, pero ahora quisimos darle un elemento adicional a esta colaboración, y esta alianza para nosotros significa cómo enriquecer la conversación deportiva alrededor del Mundial a un ámbito también más social y cultural, ¿no? Es decir, hoy que el Mundial se juegue en tu país, pues tiene una connotación muy distinta. Han pasado 40 años desde el último Mundial que se jugó en nuestro país, y eso cambia la conversación
1: totalmente,
2: por completo, ¿no? Entonces, para nosotros era bien importante esta alianza, porque al final el fan lo que necesita es mucho más allá de hablar de los 90 minutos, ¿no?
1: ¿Crees
2: necesita
1: tú?
2: Un poquito.
1: ¿Crees sí. tú? Mira, yo te lo digo, Jorge, en un momento que hicimos producir, ¿te acuerdas el programa de deportes? Y le decía, es que no le ganas al fan de sobre todo del fútbol. De por sí el fan deportivo es le encanta ver todo el tiempo contenido. El del fútbol, olvídalo. O sea, es muchísimo.
2: Devorador de contenido.
1: Devorador, ¿no?, de contenido.
2: Sí, entonces, pues para nosotros es importantísima esta alianza. Creemos que suma mucho que toda esta colaboración que vamos a hacer de talentos o comentaristas entre ustedes y los comentaristas de ESPN va a dar mucho de qué hablar. Hay combinaciones espectaculares de comentaristas, y seguramente Mario nos dará un poquito más de detalles, pero para nosotros es una alianza importantísima y estamos encantados de estar en
1: nosotros
2: esta alianza
1: también. ¿Qué va a pasar, señor?
3: Pues es que ya nos queríamos desde hace muchos años.
1: Sí, sí.
3: Ya desde hace 20 años con con ESPN Radio Fórmula. Y ahora esto nos permitió pues sentarnos a platicar y ver qué oportunidades había, de las que tú formas parte, Chumel.
1: Sí.
3: Y bueno, pues de esta forma estará Ciro Procuna con Ciro Gómez Leiva, los tocayos en la mañana.
1: Gustavo
3: contigo
1: Mendoza,
3: Gustavo Mendoza contigo, norteño, coahuilense.
1: Sí.
3: Estará también con Joaquín José Ramón Fernández y Heriberto Murrieta, ¿no?
1: José Ramón Fernández,
3: sí. Oye, Joaquín.
1: No, es que ese es el Clash of the Titans.
3: Lo voy a decir,
1: ¿no?,
3: a Joaquín, ¿eh? Lo voy a decir a Joaquín.
1: No, se dio chidísimo porque, o sea, siento que se juntaron así como de
3: No.
1: Thanos y Ultron, ¿no? ¿Sabes? Como, o sea,
3: ¿cuántos mundiales Joaquín han vivido los
1: dos? Olvídalo, la de anécdotas. Entonces, que
3: la verdad es que la
1: que nos pasó cuando hicimos la transmisión con Norbañanos, no es una enciclopedia.
3: O sea, la riqueza que va a tener en contenido ese espacio es brutal. Y después, luego vendría Fórmula Radio Fórmula y ESPN, y después en la tarde John Sutcliffe con Pepe Cárdenas.
1: Eso es ya a las 6.
3: A las 6 de la tarde, la tarde-noche. Ahora, Chumel, y para quienes nos escuchan y todo, muchísimas gracias. No está limitado nada más a esto. Es decir, la relación que tenemos, la amplitud y la muy buena forma que tenemos en la relación nos da chance de, pues, que talentos de unos y otros se encuentren en distintos espacios, ¿no? Y ESPN trae una propuesta muy padre, ahorita que te platique Jorge, pero han instalado unas terrazas maravillosas, una de ellas ya se vio ayer, ya se estrenó ayer, pero bueno, así como ellos han, innovado con eso, nosotros también tendremos otros elementos y podernos irnos encontrando en el camino, porque es un mes, ¿eh?
1: Sí.
3: Es un mes.
1: Sí, sí.
3: Y particularmente.
1: Que
3: se pasa rápido, ¿no? Y particularmente las condiciones de estas horas, que yo hago mis mejores votos para que se resuelva el problema, pues da también un filón muy importante en términos periodísticos y de noticias, ¿no? Entonces, creo que hace mucho sentido.
1: Y lo que no estamos viendo, yo lo que creo que estamos platicando ahorita fuera del aire, es, a mí se me hace así, que va a haber una especie de tregua, porque es demasiado el fútbol para México, ¿sabes cómo? O sea, y no porque se genere una tregua, sino más bien hace de, oye, bro, vamos a casa, ¿no? Sí, o sea, la verdad es que el Mundial no es cualquier cosa, y menos palmexa, ¿no?
2: Sin duda. Yo creo que también vamos a encontrar esa tregua con las autoridades. Digo, estamos a 2 días de que empiece la Copa del Mundo, entonces vamos contra reloj, pero espero que se logre. Este, y que todo sea pues una experiencia porque de fiesta y maravillosa.
1: Mundial,
2: ¿no?
1: Son nuestras elecciones. ¿Sabes cómo? Correcto. O sea, vieras aquí cómo está.
2: Sí, es verdad.
1: Ajá, y todo el mundo estamos así con las pilas y siento que tu equipo de ESPN debe ser lo mismo.
2: Sí, lo mismo. Obviamente llevamos más de 500 días de planeación para esta Copa del Mundo. Y nuestro propósito, pues, es darle al fanático la mejor experiencia en cualquier pantalla que nosotros tenemos. Y la gran promesa que tenemos hacia el fan es que puedas consumir en cualquier momento del día un contenido de ESPN en cualquiera de nuestras pantallas, ¿no? Y es por eso que la relación con Fórmula, pues, cobra más sentido, ¿no? Es decir, nosotros tenemos estos espacios, o casi todos los espacios que tendremos con ustedes en las mañanas, y en las tardes, pues, la mayoría también serán nuestros propios contenidos, que son los tradicionales de toda la vida, y además, pues, con muchas sorpresas que vamos a tener a lo largo de la programación, pero tenemos una cobertura amplísima en todas nuestras plataformas.
3: Oye, pero además no te lo ha dicho, pero que te presuma. ¿Qué? Que te presuma de sus terrazas.
1: Es lo que me lo tenía apuntado aquí.
3: Que te presuma.
2: Bueno, las terrazas, a ver, encontramos, lo que queríamos era también que visualmente el fan pudiera disfrutar este mundial de la mejor manera posible. Instalamos una terraza en el Estadio Azteca o afuera del Estadio Azteca. Tenemos otra en el Ángel de la Independencia.
1: ¿Como de experiencia de fan o para ver
2: sí,
1: ahí?
2: Sí, o sea, digamos que las transmisiones van a ser desde esos puntos. Tenemos otra en Miami, otra en Guadalajara y otra en Nueva York.
1: ¿Gratuitas, ¿no? Entonces, cómo está la cosa?
2: No es para los sets.
1: Ah, ok.
2: Nada más, ¿no? Entonces, pues el fan lo que va a ver.
1: Ah, es... ya, o sea, puedes ver ahí la.
2: Sí, sí, sí. Qué cool. Ahí vamos a estar situados. Ajá. Y toda la cobertura que vamos a tener del mundial, o la mayoría de la cobertura, va a ser en esos espacios, ¿no? Entonces, pues la experiencia va a ser, pues, que te sientas en esos lugares, ¿no?
1: Entonces, ¿qué de diferente le ves? Digo, supongo yo que has tenido las Olimpiadas, los Juegos de Invierno, este, acá. El mundial, obviamente, es una. Es el más perro de todos los eventos deportivos, yo diría. Es el que más une gente. Se lo decía, te estaba contando que con Ricardo fuimos a la presentación esta de la Copa.
2: Sí.
1: No, güey. O sea, es que te lo juro, mira, y a mí me da medio, verla es al Roberto Carlos con y dices, tú, Carlos, así si te cuadras, ¿me entiendes?
2: Bueno, lo que pasa es que es, o sea, inevitable decir que el fútbol es el deporte más popular del mundo y el más popular de México, ¿no?
1: Sí, sí.
2: Entonces, eso por sí solo, pues, trae un arrastre gigantesco. Y más cuando involucra una selección nacional, ¿no? Es decir, nosotros tenemos muy claro y muy estudiado que cuando la selección nacional juega, pues esto se paraliza, y más en un mundial, ¿no?
1: Y lo que te iba a preguntar en realidad era, ¿qué de diferente le ves a este mundial con respecto a los pasados? O sea, claramente la distancia acá o tenerlo aquí en México, pero aparte de eso, como que sientes, a mi percepción es, todo mundo está pendiente de eso. Pero ya no nomás es como de el fan futbolero. Ya son las doñitas, ya es el político, ya se convirtió en una cosa, o sea, de que todo mundo no te puede no rozar el mundial, ¿me entiendes? ¿Cómo?
2: Bueno, mira, tiene varios caminos esa respuesta, ¿no? El primero, yo te diría que es un mundial muy atípico porque se juega en 3 países por primera vez, 3 países enormes, con prácticamente 4 usos horarios distintos, o sea, eso es algo que probablemente nunca antes se había vivido en un mundial de fútbol.
1: Es que me imagino, en términos de programación debe ser una pesadilla.
2: Muy complicado. Entonces, en términos operativos y de programación, es muy complejo operar.
1: Muy complejo.
2: Y pues obviamente hemos tenido que tener mucha planeación para poder hacerlo de la mejor manera, ¿no? Y después, en el ámbito cultural, social, deportivo, me parece que estamos en un momento en el que fútbol es el deporte en el que más inclusivo o incluyente ha sido en la historia, ¿no? Me parece que hoy, por ejemplo, las mujeres, pues, tienen una participación ya no nada más como aficionadas, sino también a la hora de practicar el deporte, y eso incrementa el involucramiento de todas las diferentes audiencias en este evento deportivo.
1: Está padre que...
4: No sé si hablo de tú o de usted.
1: Hoy sí vino a trabajar.
4: En la intimidad le hablo de tú, pero... Mario, tú tienes una obsesión casi, casi enferma por por multidisciplinar Fórmula.
1: Sí.
4: Streaming, ya no solo es ya no es radio de coche Fórmula, ya no es nada más la radio de coches. Streaming, tele, y ahora ESPN tiene nuevas instalaciones, nuevos estudios. ¿La radio se convierte en tele o la tele se convierte en radio?
3: Pues yo diría que ahorita que preguntabas, Chumel, y gracias, Gabriel, por la pregunta, ¿qué tiene de particular este mundial? Creo que es la distribución. Y es algo que a nosotros nos importa mucho. alguna vez fuimos, digo, en Grupo Fórmula, ¿no? AM, luego FM, luego tele, luego online. Pero hoy la distribución cobra más importancia que nunca.
1: Heterogénea.
3: Estos espacios, el espacio que tendrás con Gustavo Mendoza, se van a ir a

0: que buscamos, Chumel.
1: Ajá.
0: Eso es lo que buscamos, que no sea el análisis tan
1: puntual, deportivo. Ah, no, no será. Es, yo soy
0: sino
1: pobre.
0: Más, un tema más casual, claro. Para el fan casual de México, ¿no?
1: Va a estar fregón.
0: Y me parece que algo que decías que me gustaría retomar, y algo que decía Mario, es que no es un tema de radio a televisión o televisión a radio, ¿sabes? Mario decía muy bien que es un tema de audio y video. O sea, no importa en dónde lo veas, ¿no?
1: Muchísimas gracias.
0: El audio y el video han pasado a ser omnipresentes en cualquier plataforma.
2: Excelente.
0: Que exista.
1: Voy a un pequeño corte porque ya me ganó el tiempo, pero bueno, no se lo pierdan. Muchas gracias, Jorge. Muchas gracias Maro. Gracias. Vamos y volvemos. Ustedes no se nos vayan.
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0: Si no te quedó claro el primer golpe, te damos el repasón.
1: Ya estamos de regreso en grupo. ¡Ay! Es que me da. Sí. Me da penita, sí.
2: Es que pura personalidad.
1: Es que pura personalidad. Y nosotros somos unos perros de la calle.
2: Sí.
1: O sea, sí me da mucha vergüenza. Vamos a hacer como si fuéramos locutores serios, ¿no?
2: Sí.
1: Estamos de regreso aquí en Grupo Fórmula. Bienvenida a No Sonora.
2: Mira cómo se pone, nada más porque lo está viendo.
1: Sí, no, no.
2: Rolo Bañanos lo está viendo.
1: Hasta y... cómo se puso así, sí. Profesional. Nunca agarra la cámara.

0: Hasta haciendo como que no viene alcoholizado, fíjate, ¿no? Pero está aquí, esto es Don Norbañanos. Vamos a platicarle ahora de, Gabriel, tú te acordarás de Ignacio Mier. Da mucho de qué hablar,
1: señorita. Me suena el señor, me suena, no es este... No es senador.
0: Ignacio,
1: ¿no?
0: Mier y miembro, y octavo miembro de los Acosta, fue el que... Una novela tan difícil de contar.
1: Sí, ponle un mulet y ya.
0: Sí, sí.
1: Un mulet. Y directo. Su majestad los Acosta. Bueno, ¿qué hizo el señor Nacho Mier?
0: Lo dijo el señor Nacho Mier, de da la nota de hoy porque es coordinador de Morena y confirmó que el legislador y compañero de butaca, el señor Enrique Insunza, que es el que está ahorita juido.
1: Uno de los más buscados.
0: Bueno, más buscado, porque aquella de los 10 de Sinaloa.
1: Sí.
0: Uno de los 10 de Sinaloa ya dijo que no le van a
1: exigir que vaya.
0: A exigir que vaya a la permanente.
1: Tiene.
0: Que para no hacer un circo media.
1: Tiene venia de
0: la Morena, venia bendita no tiene el señor. Y entonces dijo acá Don Mier que no va a ir para que no la gente tenemos que ser prudentes y actuar con inteligencia para que no, que se va a hacer un circo mediático.
1: Y ellos sabrán lo que hacen, pero aquí lo que está medio gachito es que el señor
0: va a seguir cobrando,
1: güey, como espérate, si chambeara. Ahora,
0: se pone más raro porque no va a ir porque trae un citatorio en Washington y luego va a seguir cobrando. Está bueno. Y le dice, oye, pero pues me transfieren mi cheque, ¿no? Mi pago. No, güey, porque tienes las cuentas bloqueadas.
1: Sí.
0: Las cuentas las tienes congeladas por la investigación de la unidad de
1: sí, pero con financiera. Nosotros no vas a sufrir.
0: No vas a sufrir. Aquí te extendemos un cheque suki. Aquí te lo recoges aquí con Lupita.
1: Sí, o sea, sí. Pasa directo a ventanilla. No, es nada más abusado porque es al portador.
0: Ajá, no te lo van a...
1: No vayas a no pasar. Porque a imagínate traer un cheque al portador entre morenistas.
0: No, hombre, entre diputados. Pues, dices, oye, hay puro ladrón. Pero somos de la Cámara de Diputados, no, por eso, cuídate. Y y el tema es que va a ir el señor por su cheque al... Ahora sí
1: pues
0: que,
1: sí, Dios no lo mande, no pueda...
0: Por su cheque al portador.
1: Comer sus sagrados
0: oye,
1: alimentos.
0: Pero cuánta permisividad, o sea, mi Maru Campos casi...
1: ¿Cuánto va de esto? ¿Un mes?
0: Ya va, no, mes.
1: Va un mes.
0: Mes y semana.
1: ¿En qué chambita, sin chambear un mes, te siguen dando tu...
0: Imagínate que en qué chamba tienes una... Un citatorio.
1: Primero la protección.
0: Primero la protección.
1: Sí.
0: Y luego no vengas, carnal, no te preocupes. Y luego.
1: No vamos a hacer de esto un espectáculo, ¿verdad? Un espectáculo, la cámara se respeta.
0: Ajá, la cámara exacto, siempre... ¿Cuándo la cámara ha sido un espectáculo?
1: No, jamás,
0: que se
1: jamás.
0: Se preste a lo propio y a la sorna.
1: No vamos a permitir que la gente se ría.
0: Nadie se va a reír de la Cámara de Diputados. Y luego atrás Noroña con unos títeres. Entonces yo me diría aquí. ¿Te acuerdas? Y luego.
1: ¿Y luego?
0: Y luego. Oye, pero me preocupa mucho mi sueldo.
1: No, Enrique, te preocupes, mi hermano.
0: ¿Qué, por Dios?
1: ¿Cuándo le ha faltado?
0: ¿Cuándo le ha faltado a mi rey? ¿Cuándo le estás agarrando las piedras balosas? Lorenita.
1: Mi vieja andará descalza, pero una caguama para los cuates.
0: ¿Verdad?
1: Siempre va a haber.
0: Lorenita, extiéndeme un cheque aquí al caballero de que conste que recibirá su pago en tiempo y forma.
1: ¿A nombre de quién lo pongo, señor?
0: No será mucha molestia. Ninguna.
1: No es ninguna. Traes tu identificación, si ¿verdad?
0: Ay, no tengo.
1: Nada más que la...
0: Traes tu visa, ¿no?
1: Traes tu visa.
0: Visa para... o pasaporte. Dice, ay, te fallo. Pues bueno, qué bueno que es. Ojalá si tuviéramos.
1: Todos.
0: No. Y ¿sabes qué? O sea, Gabriel lo habla de dientes para afuera porque él no sabe el contexto político tanto como yo. Pero aquí yo hago un llamado a México porque este es un ejemplo. Es un ejemplo de Cámara de Diputados de compañerismo. Es un ejemplo de ayudar al prójimo cuando está mal, Gabriel. Es un ejemplo de cuando no importa que te estén persiguiendo. Sí, ok, el FBI. Pero, siempre puedes contar. What would you do when
1: con una pequeña ayuda de mis amigos.
0: Con tu ayuda de tus amigos, compadre. ¿Qué son los amigos si no en estos momentos de zozobra?
1: Sí, sí, sí.
0: ¿Eh? En estos momentos
1: de
0: oprobio, de encono y de decir.
1: A los amigos se les conoce en la cárcel, en la cama. Y en la cámara.
0: Y en las tres.
1: Como hijos, ¿no?
0: Y exacto, y cuando menos lo esperas, güey. Ignacio Mierda la mano. Ignacio Mierda el ayuda. Y hoy en Susa pues, va a recibir su paguki. Hablando del mundial, lo que le estábamos diciendo, este lunes, ayer, la Coordinadora Nacional de Trabajadores de la Educación, la CENTE, no sé si usted los tope. Y si no se los
1: porque
0: topa.
1: Porque si no,
0: ellos
1: sí lo topan.
0: Y si no se los topa, es que no ha ido usted al sur de la ciudad. Porque los caballeros andan haciendo ahí movilización, que más que movilización es inmovilización, de la Ciudad de México, desatando mucho caos en varios puntos como Paseo de la Reforma, que tu Bucareli, que Chapultepec, y los maestros
1: el
0: ahorita...
1: Peri, pues, ayer me tocó a mí.
0: Ayer en Peri, no, se fueron con
1: yo paso por enfrente de TV Azteca, no y se podía, no,
0: no se podía. Fíjate, están incluyendo el objetivo de los maestros...
1: Perdón, de TV Azteca. De TV Azteca.
0: De TV Azteca. Es de las van a ir a las televisoras ahora. Como
1: sí,
0: no los
1: ayer pelearon. Ya fueron. Ayer ya fueron, sí.
0: A Televisa, TV Azteca, Universal y Excelsior para exigir la ley, la erogación de la ley del ISSSTE del 2007. Y Televisa, como, ¿no? O sea, imagino a Andrea, le decir, uy, ¿no? O sea, máximo apoyo, pero no sé cómo le hago aquí. Galilea, tú tienes la culpa de la ley del ISSSTE.
1: Y ya aprovechando que estábamos cerca de los medios. Pues eso unos TikToks, ¿no?
0: ¿Por qué, vamos wey? A poner. Es que eso no lo puedo empatar.
1: Mira. Haciendo sus códigos para TikTok.
0: Con Televisa.
1: Televisa de fondo. Mira, el bonito TikTok para ganar.
0: Ah, sí, o sea, lo que está viendo usted en pantalla son dos maestras de la gente echando un bailecito bastante. No, es ridículo.
1: No, aquí no hablamos.
0: No, un baile alegre.
1: Sí.
0: Para redes sociales, mi tema es como por.
1: Pues por. Mi respuesta es, ¿por qué no, güey?
0: O sea...
1: Vas a coartar el talento, güey, Chumel cuando
0: contra,
1: lo ves.
0: Chumel contra la libertad de expresión.
1: ¿Por qué limitarse a ser solo un maestro y un solo un maestro, manifestante?
0: Si se puede ser un TikToker.
1: Sí, güey. Ah, a mí me parece bien.
0: Libertad.
1: Aprovechando de, que estaba, mira...
0: Libertad de TikTok.
1: Casual, güey. Estaba vacío el peri, mira.
0: Pues así se va a resolver. Pues está vacío porque no dejaron pasar a nadie, güey. Oye, ¿viste la imagen que te mandé de lo que va a haber?
1: Sí.
0: Abusado. La tienes abusado, ahí, gordo, sí, porque abusado. Está buenota, ¿eh? ¿Qué abusó qué?
1: No, que abusada la gente porque el 11 de junio. Yo.
0: Mira, las manifestaciones, esto es una de un artículo de un medio de semana cierta. Las mega del 11 de, o sea, nomás del jueves, güey. Colectivos de madres buscadoras en Avenida Insurgentes, organización de transportistas en Niño Periférico, trabajadores de la educación también en San Jerónimo, organizaciones campesinas en división de, y pues, mi casa.
1: Todo.
0: Pensionados del Pemex y de la CFE en el Anillo Periférico Hospital Picacho, Avenida del Limán, van a estar los trabajadores de la salud y en Santa Úrsula, colectivos en general. Pues mejor en la tele.
1: No salga de su casa el 11 de
0: el
1: junio,
0: 11.
1: Que es la inauguración. Pues vamos a ver, ya nos dio chance doña Claudia.
0: Y Sheinbaum ya dio la orden la señora.
1: La señora presidenta de que pues.
0: No, sí, de que no.
1: Chante mejor.
0: No va nadie a la escuela.
1: Yo lo siento por los güeyes que tienen que trabajar, ¿verdad, muchachos?
0: Ay, no, gordo, ¿y no? ¿Qué crees que vamos a hacer o qué?
1: Tú, güey. Yo,
0: ¿tú crees que nos va?
1: Yo sí me puedo quedar en mi casa.
0: ¿Qué grupo Fórmula nos va al día?
1: Por supuesto, el grupo Fórmula es consciente del...
0: ¿Qué pasó la última vez que tembló? ¿Qué dijo Joaquín? ¡Váyanse ustedes! ¡Váyanse! ¡Yo aquí me quedo!
1: Se ¿no? Detuvo ¿no? las columnas así.
0: ¡Es real!
1: No, ¡Laurita! ¡Laurita! ¡Corre! ¡Corre! ¡Yo detengo aquí!
0: ¡Y planera! Y se fue. No, pero tembló, empezó acá
1: sí,
0: y luego
1: sí,
0: estaba
1: sí.
0: El Memo. No, estás asustando a la gente en casa. Y Memo, no, Memo ya estaba en la avenida alemana. Y don Joaquín, váyanse ustedes, muchachos, sálvense.
1: Es que Memo es camarógrafo, no. No,
0: sí. No rescatista. Entonces el tema es que, bueno, este 11 se va a poner sabritas, entonces ustedes pónganse.
1: Abusados, ¿eh?
0: Abusada porque.
1: Digo, hay... igual mañana ya se cancela todo, les. No cabe en ti un poco de esperanza de que mañana o lo que queda de hoy se arregle el asunto.
0: Sí, Gabriel, sí, cierto.
1: ¿Por qué no, güey? Mira, esto lleva más de 30 años el asunto. ¿Por qué no de un día? Tiene que haber un día en el que se acabe. Tiene que haber un día. ¿Por qué no va a ser hoy o mañana?
0: We are the world.
1: ¿Por qué no, payaso?
0: We are the
1: children.
0: ¿Eh?
1: ¿Qué pesimista?
0: No es pesimismo. No, es que yo estoy contigo. Yo estoy contigo y me gusta ver esa luz de esperanza, esa chispa.
1: Pues es que soy una.
0: Esa pícara.
1: Soy una flor silvestre.
0: Esa pícara soñadora, ¿verdad? Sí. Ahora despierta la mujer que en ti dormía.
1: Bueno, ¿por qué
0: no, yo creo que sí.
1: Un día se tiene que acabar, un día tiene que decir la gente.
0: ¿Saben qué?
1: Hoy ya no.
0: Yo creo que
1: hoy
0: ya.
1: Hoy no,
0: yo creo que ya.
1: Estoy conforme con lo que me pagan, estoy conforme. Es más.
0: Es momento que diga.
1: Voy a regresar mi cheque con.
0: Anel, perdóname todo.
1: Discúlpame todo, Anel.
0: Discúlpame todo. Oye, ¿con cuál vamos, gordo?
1: Es que sigue, mi hermano.
0: No, es que yo quería la del llorón.
1: Sí.
0: Eso resulta que hay un señor que se llama Rubiel Alonso. ¿Me cabe el beat?
1: No, no te va a caber. Bueno, siempre te cabe, pero el beat no te va a caber hoy ahora, güey.
0: Son las 10 de la mañana, Gabriel. Wow, todavía no es ni el Ángel. Puedes no ser un pelado 20 minutos. O sea,
1: consulta tus notas, por favor.
0: Ajá, ¿las pongo? Ajá, para, sí, okay. No. Para que te metan un curso.
1: No.
0: Para que te metan un curso de sensibilización.
1: Y de dibujo.
0: El nombre de la empresa. No, pero resulta que ese señor, el Erubiel Alonso, se puso a llorar, Gabriel.
1: Sí.
0: ¿Qué tiene la niña?
1: La niña también.
0: Yo voy del PRI, me cuesta mucho dejarlo. Y dice, oye, ¿a dónde se va Don Alonso? Ah, Movimiento Ciudadano.
1: Ahorita vamos.
0: A Yori. Vamos a corte comercial, regresamos. Usted no se nos vaya, está aquí, en Oso no las echa.

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1: Territorio Animal.
2: El dromedario habita en zonas desérticas y solo tiene una joroba en su espalda. Puede soportar temperaturas extremas de frío y calor. Cuando corre, alcanza una velocidad de 65 kilómetros por hora y es capaz de cargar 170 kilogramos. No almacena agua como se piensa, sino que la obtiene metabolizando grasa almacenada en tejidos, principalmente en la joroba, misma que funciona como aislante de la radiación solar. Aunque está hecho para soportar la sequía, si no toma agua en un gran tiempo, pierde fuerza y peso. El dromedario puede estar sin comer hasta 7 días, pero se recupera si beben hasta 100 litros de agua en un solo día.
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6: La presidenta Claudia Sheinbaum informó sobre la publicación de un decreto para suspender actividades en oficinas públicas y privadas en la Ciudad de México por la inauguración del Mundial de Fútbol. Precisó que busca agilizar la movilidad en la capital durante el evento deportivo. El gobierno de Puebla, encabezado por Alejandro Armenta, destacó que los aficionados que asistieron al encuentro amistoso entre Perú y España se sintieron en casa por el entorno de seguridad en el estado. Asimismo, señaló que se proyecta a nivel internacional para futuros eventos deportivos. La gobernadora del Estado de México, Delfina Gómez, asistió a la Jornada de Paz y Desarme Voluntario en el municipio de Toluca. Indicó que la estrategia impulsada por la presidenta Claudia Sheinbaum promueve la atención a las causas que originan violencia. Informó Daniel Welbanks. 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
1: Ya estamos de regreso en No Sonora, cero ahorita, amigo de casa. Tengo hoy a Raúl Orbañanos. Tengo aquí su descripción de director general de todo el deporte.
2: Me suena. Jefe del deporte.
1: Jefe de deportes universal. No, Raúl, ¿cómo es usted?
3: No, muchas gracias por el ascenso.
1: Exacto. Director general de todo este changar.
3: Gracias.
1: ¿Cómo está, Raúl?
3: Todo muy bien, muy bien, muy bien.
1: Vas ya con todo el... a la justa.
3: Yo ya estoy listo.
1: Sí.
3: No sé la selección, yo ya.
1: yo ya, a mí.
3: Yo ya.
1: A diferencia de la selección, yo ya estoy listo.
3: No, ya empieza el pasado mañana, ojalá. Cristo. Ojalá tengamos partido.
1: No, primero. Sí, va a haber, de que van a llegar, en helicóptero, no sé qué, pero van a. ¿Cómo te sabe ahorita la participación de la selección?
3: Mira, la verdad, yo, para el primer partido, yo estoy optimista en que se le gane a Sudáfrica. Me acordé de una cosa que me dijo un amigo, me dijo, ¿cómo no le vamos a ganar a un equipo que su entrenador se llama Hugo Bros, dice, primo de Mario?
1: Él se fue para allá, los se quedaron y tal.
3: Pero es mejor México, cerró bien, no tenemos una gran selección, eso hay que decir sobre la gente. La fortaleza son la gente en el estadio.
1: Okay.
3: La personalidad de que les transmite Javier Aguirre, el Vasco, les ha transmitido ya que hay que matarse ahí en serio.
1: Como que él les inyecta la...
3: Sí, porque o sea... él es un guerrero de toda la vida.
2: ¿Has visto un millón de partidos mundialistas? ¿Te ha tocado ver real que a la selección mexicana la levanta el público?
3: Sí, por supuesto.
2: ¿Sí?
3: Hace tiempo que no sucede, hubo un fenómeno muy especial en el Azteca, no sé cuándo cambió.
1: Ajá.
3: Que cuando la selección empezaba a jugar mal, se le volteaban, pero por ejemplo, el Mundial de México 86, la gente apoyó de una manera impresionante.
1: O sea, sacó la casta más que la selección y la selección dio el volteón.
3: Sí, y la verdad ahora creo que la gente está muy entusiasmada con la Copa del Mundo.
1: Sí.
3: Y pues el apoyo de la gente es fundamental, ¿eh?
1: Oye, señalabas lo de el Vasco. Creo que la experiencia del Vasco Aguirre va a ser determinante, no solo en el espíritu de la selección, sino en el trazo que va a tener en el torneo, ¿no?
3: Claro, es un hombre, jugó una Copa del Mundo y dirigió en 2002, 2010 y ahora. O sea, un hombre con 4 copas del mundo sabe perfectamente por dónde ir. Y eso es, yo creo que ese es uno de los aciertos que tuvo la federación, contratar al Vasco para dirigir a los.
1: ¿Qué otros aciertos crees que haya tenido?
3: ¿Qué otros qué?
1: ¿Otros aciertos crees que haya tenido?
3: El Vasco, no, Vasco dirigió.
1: No, me refiero a la federación con respecto a la SELEC.
3: Últimamente muy pocos.
1: Sí.
3: Últimamente muy pocos. Hay que recordar que prometieron cambios en la estructura del fútbol y no llegaron nunca los cambios. Hay que recordar que dijeron, le vamos a dar todo el apoyo al Jimmy Lozano, no le dieron ningún apoyo. Pero en esto yo creo que sí acertaron. ¿Sabes en qué han trabajado muy bien? El fútbol femenil.
1: ¿Ok?
3: El fútbol femenil han trabajado de maravilla. Ahí sí.
1: Yo le decía en un momento al señor Vasco, digo, tienes el peor trabajo del mundo, digo, porque a todo mundo te corrige, desde el mesero, el jardinero, el empresario, todo mundo sabe hacer mejor tu chamba que tú.
3: Todos son entrenadores aquí en este país.
1: En tu caso, teniendo tantos años aquí en los micrófonos y dando la opinión deportiva, te debe pasar igual, así de, sí. ¡Ay, Raúl, cómo dijiste eso! Es de compadre.
3: Pero con una facilidad. No, y ahora con las redes, olvídate.
1: Ajá. No, así, no sabe nada, neta, güey. Exacto. No tiene experiencia, compadre. Sí.
3: Pero para los técnicos es peor, ¿eh?
1: Sí.
3: Porque los técnicos, una equivocación que piense el aficionado que se equivocó, lo matan. Es que no debiste meter a Pérez, tenía que entrar Rodríguez. Ay, lleva 30 años dirigiendo y lo critican con una facilidad terrible, ¿no?
1: Oye, y como el grupo que está México, somos líderes del grupo nosotros, ¿no?
3: Sí.
1: ¿Qué labor corresponde ahí, o sea?
3: Pues tienen que ganarle a Sudáfrica, o sea, esa es una obligación, pienso yo, y luego viene jugar con Corea, que creo que va a ser el más complicado.
1: Yo también.
3: ¿Por qué? Porque Corea va a jugar en Guadalajara. Okay. Corea juega en la noche contra México en Guadalajara. Y este, por cierto, me acaba de llegar mis boletos.
1: A ver, déjale, tomar una foto.
2: A ver si es cierto.
1: A ver si es cierto.
3: Y jugando en la noche, en una ciudad que no tiene tanta altura como la Ciudad de México, los coreanos son un equipo rápido, un equipo veloz, pueden complicarle a México. Y luego a Chequia, que yo no sé cuándo le cambiaron el nombre, yo me quedé con la República Checa. Sí.
1: ¿No se llama así?
3: No, ahora no, se llama Chequia. Ya,
1: ¿Chequia? No, sí. Chequia. Cállate, no, bueno, se meten cosas.
2: Los internacionalistas lo sabemos desde
1: ¿Chequia?
2: Hace años.
1: Claro, sí. Que no es República Checa todavía, Gabriel.
3: No, ya no.
1: Ah, bueno, Chequia. ¿Y cómo la ves con Chequia?
3: Ah, no, debemos de ganarle también.
1: Sí, sí, también.
3: Estos son muy fuertes, muy altos. Pero, ajá. Como decían, por ahí no hay que cargarlos, no hay que jugar con ellos.
1: Sí. Y Sudáfrica, sí.
3: Para mí Sudáfrica es de los más débiles del torneo.
1: Ah, ¿sí? Ah, entonces
3: debemos de ganar. Debemos de ganar. ¿Y quién? Vamos a ganar, ¿eh?
1: ¿Sí?
2: Ya hay calor, en calor, Raúl. Nadie se está yendo en calor. ¿Hasta dónde vamos a llegar?
3: ¿Hasta dónde vamos a llegar? Ay, qué pregunta más difícil. Mira, la primera ronda la pasamos y la segunda, ya dependiendo quién nos toque. Tienes la ventaja de volver a jugar en México, ¿eh?
2: Ahí están.
3: Sí, eso es lo que deben de aspirar. Y yo creo que ahí ya se complica la cosa. Ojalá me equivoque, ojalá lleguemos mucho más lejos, sería maravilloso, ¿no? Sí, ¿no?
1: Sí. ¿Favoritos para el Mundial para ti?
3: Para mí, España y Francia.
1: Esos.
3: En ese lugar, España.
1: Ellos juegan en Estados Unidos.
3: Estados Unidos. Okay. No, España viene a jugar a Guadalajara contra Uruguay.
1: Ah, cierto, contra Uruguay. Ese partido está
3: perro. Ya me llegó el boleto.
1: Ay, ay.
2: Nada más viniste a presumirnos, ¿verdad?
1: Oye, a mí me invitaron al Congo, quién sabe cuál, no sé qué. No, de verdad. Sí, yo de pues vamos. Sí. Uno con la pipitilla.
2: Abusado, ¿eh? Guarda bien los boletos porque mira, toda esta bola de perros los van a.
1: Aquí hay mucho fan. Sí. Aguas, aguas. No te lo estamos diciendo de chiste.
2: Ya Memo ya te lo clonó.
1: Exacto. Ya está Memo así con el gas pimienta así. A ver, don Raúl, huele a mesa trapito. Pues bueno, va a estar importante, va a estar interesante la jugada Copa Mexicana. Va a estar padre, a ver cómo está este formato entre tres países.
3: Pero no me gusta.
1: A mí tampoco me encanta.
3: No me gusta.
1: Se diluye la fiesta, ¿no? A mí tampoco me
3: encanta. El entusiasmo de una Copa del Mundo.
1: Sí. Porque están diseminados todo el mundo y
3: yo tengo la experiencia de el Mundial de Corea y Japón. Uh-huh. O sea, transmitías un juego en Corea,
1: sí,
3: y volabas a Japón a transmitir otro. Llegabas a Japón y te sentabas, sí, en un restaurante y estaban viendo a los Tigres de Yokohama en lugar del lugar de el béisbol ahí es la locura.
1: Claro.
3: Entonces, esos traslados enfrían a la gente.
1: Te agradecemos mucho por estar aquí, querido Raúl Orbañanos. Sí,
3: al contrario.
1: Ahí vamos a estar y ya me llegaron tus boletos. Ya te los clonó Memo. Te agradezco muchísimo. Vamos a un corte comercial y regresamos aquí en Los Honores a Usted. No se nos vaya. Vamos y volvemos.
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0: peso no sonoras y tengo ahorita a Emanuel de Pablos Vélez. Tú eres CCO y cofundador de el evento de After Cup.
1: Sí.
0: ¿De qué es esta?
1: Mira, After
0: fiesta
1: Cup.
0: ¿Qué van a hacer?
1: After Cup es esta iniciativa que surgió de... Yo tengo una agencia que se llama Matracas, llevamos haciendo eventos 20 años, experiencias de todo tipo. Y bueno, pues ahorita que los escuchaba tanto hablar del fútbol y de la cancha, nosotros nos dedicamos o queremos tener iniciativas para recibir en la Ciudad de México a toda la gente que va a venir de la forma que los mexicanos sabemos, ¿no? La coyuntura del Mundial en este momento de la Ciudad de México que... Es un hub creativo, es un hub gastronómico, es un
0: hub... Y es hub, un hub fiestero.
1: Es un hub fiestero.
0: Ajá,
1: es un hub fiestero, ¿no? Entonces...
0: Y tú con 20 años dedicado a la fiesta, compadre.
1: Exacto.
0: Dijiste aquí.
1: Exacto. Entonces, se divide en dos momentos, ¿no? Uh-huh. De día se llama Match Cup.
0: Ok.
1: Vamos a pasar todos los partidos, pantallas gigantes. Tenemos unos aliados foodies increíbles, que son Campo Baja, con mariscos. Ay, tenemos... La 89, tacos.
0: Ah, la taquería no he ido, que está buenísima. Ahí se me...
1: Buenísima.
0: Sí, sí, sí.
1: También es de Bernardo, el de Campo Baja.
0: Ay, y qué bueno que trajiste tacos, mira, qué amable. Oye, nomás puro para allá.
1: Les traje boletos.
0: Ajá, exacto, eso que queríamos.
1: También va a estar Lardo y Perritos Muy Calientes, ¿no? Entonces,
0: Así les dicen a los amigos, a los primos de Gabriel.
2: Sí, son mis primos.
0: Sí, son los tíos de Gabriel.
1: Entonces hicimos una buena selección.
0: Ese es el Match Cup.
1: Match Cup.
0: Que eso es en el día.
1: Eso es de día.
0: Subiendo el jueguito,
1: no, vamos a pasar desde la inauguración hasta la final. Abrimos, somos de las pocas iniciativas que abrimos todo el mundial, no solo los partidos de México.
0: Y luego,
1: en la noche, se convierte en la fiesta, ¿no? Entonces hicimos un calendario, una programación como que pensada en todo mundo, ¿no?
0: Sí.
1: Nuestro primer evento es este viernes. Que es Don Brands, es un productor, DJ, músico francés, que toca medio ecléctico, muy divertido, muy rítmico, muy melódico.
0: Ah, qué cool, ya. Yeah.
1: Para bailar, para divertirnos, ¿no? Todos estos son los, digamos, headliners de las fiestas, porque son fiestas que duran aproximadamente 6 horas, ¿no? No es solo un show que vas a ir y en 2 horas acabó.
0: Sí, es el aftercito.
1: Es una fiesta que va agarrando, hay un previo y luego hay un after, ¿no? Todo depende de los días y los horarios, porque todo está hecho al ritmo de la ciudad, ¿no? Y el ritmo de la ciudad va por los partidos.
0: Claro.
1: ¿No? Entonces tratamos de tener
0: una pero agenda. Siempre te queda el, oye, ya no sé, quiero ir a la casa.
1: Exacto, ¿no? O sea,
0: ya dije que en el trabajo que estoy enfermo, güey, vámonos, ¿verdad?
1: Exacto.
0: Enfermo, pero de fiesta, mija.
1: Digo, la mayoría de las fiestas grandes son los fines de semana, entonces ahí tenemos como un buen mix. Hay muy muy buena propuesta también para los partidos de México, por ejemplo, para el siguiente tenemos a los Guitarrazos, que es esta fiesta ya muy bien posicionada de regional mexicano, ¿no? Tenemos también una noche de salsa con Barba Azul, entonces trajimos talento internacional, ¿no? Y también traemos colaboraciones con comunidades locales, que creemos que la gente que va a venir quiere ver, quiere bailar salsa, quiere ver de todo, ¿no? Entonces, queremos que Match y After Cup se vuelvan un hub muy orgánico, muy natural. No cobramos para pasar a ver los partidos, excepto los de México, y te incluye una chela, o sea, prácticamente no es...
0: Ahí,
1: no es, no es. Y pues invitarlos a todos a que vengan, ¿no?
0: ¿Tienes? A ver, aquí en pantalla estamos viendo en Don Brands, que es el primero, que es el 12. Ajá. Está Midnight Generation, que estuvieron aquí con nosotros, los Guitarrazos, Barba Azul, Subtrack, que ahorita platicamos. Ajá. Es que esos dos, es uno bien perrón en inglés. Ajá. Que nomás yo lo conozco. Good Copy, que son geniales, y Jane Atarsol y BTSS.
1: Ajá,
0: Aguas con el nombre, BTSS. Tú vas, compras tus boletos que están disponibles en...
1: Fever.
0: O en la página aftercup.mx.
1: En la página Aftercup es información, te lleva Fever, la boletera es Fever, ahí viene cada evento.
0: Todo esto, ojo, es en el Frontón Bucareli.
1: Todo en el
0: Frontón Bucareli. Tanto en el día como en la noche, ¿está en el mismo?
1: Todo en el Frontón Bucareli, que me encanta la ubicación, porque
0: sí,
1: está perfecta para la gente que quiere celebrar en el Ángel. Ahí estamos, los que se quieran ir de ahí al Ángel. Todo el corredor del centro y de Reforma. Pues queremos captar esta gente, ¿no? Entonces, desde que si tienes chance para en tu comida irte un ratito, echar una chela, echar un jocho, ves a tus amigos, te vas, regresas, ¿no? Como que es una forma muy fácil, muy orgánica dentro de la competencia y toda la oferta que hay, queremos como que ser algo muy inclusivo, sí, para todas las banderas. Queremos
0: eso, es lo que te iba a decir, exacto. Queremos que se arme el tanto para el turista como para el local. Ajá. Porque, ojo, o sea, de si usted no vive aquí en la Ciudad de México, todos estos establecimientos que tienen allá es de lo más McLean que hay de oferta gastronómica acá.
1: Sí.
0: De tu taquito, tu...
1: Foodies, sí, esas son propuestas originales, sí, locales de la Ciudad de México, ya bien posicionadas, muy, ¿no? Bien, y entonces... pues estamos poniendo ahí todos los ingredientes para que sea este hub internacional. Queremos que se arme la fiesta. No pensamos, si hiciéramos este evento el siguiente verano, ¿cuál es la diferencia? Pues la gente, claro, ¿no? Yo creo que los chilangos, así como los extranjeros, quieren venir a convivir con gente de todo, sí, el mundo, porque sí, sí, eso es lo que hace la fiesta del fútbol, ¿no? Y de estos torneos internacionales.
0: Y más que eso es lo que hace también, digo, a ver lo que tú piensas, Emanuel, la Ciudad de México. O sea,
1: exacto,
0: es...
1: Ya está ahí.
0: Ajá, pero ya lo que te quiero decir es de, nomás necesitas el dónde, güey. ¿Entiendes cómo? O sea, sí, ya nomás en cuanto cae, estuvo llevándolo, no sé, y este es el hub que quieren ustedes crear.
1: Esto
0: con
1: es, ¿no? Que sea fácil, que sea, para las fiestas de la noche se necesita boleto, pero durante los días, la mayoría del tiempo es entrada libre, entonces como que queremos que la gente lo aproveche, ¿no? La ubicación en la ciudad, estamos totalmente techados, que ahora que Dalog nos está cañón, jugando sí, sí, medio chueco, entonces, pues bueno, queremos invitarlos a todo tu audiencia, tu público, a que venga, tenemos 10 boletos dobles.
0: ¡École! ¿Cómo le hago?
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1: 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Queremos que como que ya el proyecto cobre vida y se vea en realidad. Y de ahí como que vean, porque estamos haciendo una producción realmente premium, el audio, la iluminación, las pantallas, la botana, todo es top.
0: Está perrísimo.
1: Y sobre todo esperamos que pues el ambiente jale increíble, ¿no?
0: Entonces, ahí vamos a estar, compadre. Muchas gracias, Manuel.
1: Estás muy bien.
0: Ahí se lo sabe, ya está este After Cup MX y el código es Chumel. Nosotros ya se nos olvidó el tiempo, muchísimas gracias, nos vemos mañana en punto de las 10 de la mañana, se quedan ustedes en la compañía del señor Marco Antonio Regil, y a las 8 de la noche tenemos también el Pulso de la República allá en YouTube. Nosotros ya nos vamos y usted ya se puede ir a trabajar. ¡Vámonos!

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¡Wow! ¿Cómo comenzamos esta mañana de martes aquí en el puerto de Acapulco? Bienvenidos. Hoy está nublado y está lloviendo en el puerto de Acapulco, pero aquí estamos listos para llegar con lo más alto, Trión Zenit. Hoy es una especie como de Trión Zenit Cloudy, un Trión Zenit nubladón, pero eso sí, con muy buena música. Y miren, empezamos hoy con esto de Queen llamado We Are the Champions, porque en la mañana, muy muy temprano, estábamos hablando con esta onda que viene ya de la fiebre futbolera. Estábamos hablando acerca de las canciones hechas para cantar en partidos de fútbol o en estadios, ¿no? Y creo que una de esas es We Are the Champions, definitivamente. Esta es la canción que cuando tu equipo gana, te abrazas con tus compas y cantamos todos que somos los campeones. E incluso sirve cuando tu equipo pierde, que dices, perdió, pero nosotros somos unos buenazos. Bueno, siempre servirá. Así que tenemos dos buenas muestras de lo que es ese tipo de música, ese tipo de canciones. Y bueno, las canciones de Queen, además, siempre se escuchan bien en cualquier momento. Saludo a Javier Huerta, que está en el control técnico. Gracias por traer muy buena música el día de hoy. Yo soy Emilio Moreno, esto es Trión Zenit. Y bueno, vamos con más. Y hablando de música para cantar con todo en los estadios, aquí está esto que se llama Seven Nation Army.

Supergrass, y esta chulada de canción se llama All Right, y pues son canciones positivas que tenemos que estar tocando esta mañana. De verdad, déjenme insistirlo, voy a volverlo a decir, pero creo que no está de más, manejen con mucha precaución. Está lloviendo ahora, en este momento, ya fuerte en el puerto de Acapulco. No, desde aquí, desde donde estamos ubicados, que les digo que siempre les presumo que tenemos una vista panorámica increíble. Bueno, desde aquí, hoy no veo Acapulco, solo veo lluvia, así que manejen con precaución, sobre todo en la avenida escénica y en estas avenidas que aparentan ser rápidas. De verdad, háganlo con mucha precaución. Volteen a ver el velocímetro. La velocidad máxima es de 50 kilómetros. 50 kilómetros en la costera Miguel Alemán. 50 kilómetros por hora en la avenida escénica. Manejen con precaución. Volteen a ver el velocímetro. No se confíen de lo maravilloso que puede ser su automóvil. No, no se confíen de los frenos ABS o no sé cómo se llaman. No se confíen de su computadora. No se confíen de sus cámaras, etcétera, etcétera. Un automóvil a gran velocidad en una vía que está completamente mojada, muchas veces se puede salir de control, por muy bueno que el carro sea. De verdad, eviten un accidente manejando con mucha precaución. Y además está lloviendo, no tienen por qué llegar corriendo a ningún lado el día de hoy. Muy bien, para que se pongan vivos, voy a poner la siguiente canción, que no requiere de mucha presentación. Se llama El Ojo de Tigre, Eye of the Tiger. Aquí está Survivor, y bueno, maneje con precaución.

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15: En el puerto de Acapulco son las 11 de la mañana con 22 minutos y estamos transmitiendo total, completa, absolutamente en vivo a través del 96.1 FM en tu radio. También, obvio, en internet www.trion.fm. ¿Ok? Denle un like a nuestro Facebook. Estamos en Trión Acapulco. Ahí estamos compartiendo información. Estamos compartiendo, bueno, muchas cosas que bien, bien les va a interesar, señoras y señores. Tenemos también mucha música. Y miren, en la mañana platicando con Javier Huerta, allá en la cabina de transmisión, estábamos rastreando música y me dice, esta canción, ¿será bueno ponerla? Y dijimos, claro que es bueno ponerla, así que aquí está. El grupo se llama Europe, The Final Countdown, y con esto continuamos con la música. Así que quédense con esta maravilla ochentera, un verdadero clásico, aquí en Trión Zenit.

Forever Young es una canción de los alemanes Alphaville que mucha gente sí es una canción nostálgica y mucha gente la malinterpreta como pensando en que no sé, como si fuera la historia de alguien que no quiere envejecer y que quiere mantenerse siempre joven. La realidad es que la canción tiene una temática un poco más cruda. Habla acerca de la guerra y cómo muchos jóvenes que los usaban como soldados, que eran muy, muy jóvenes, gente a veces de menos de 18 años, los mandaban a la guerra y sabiendo que no iban a volver, sabiendo que estos jóvenes, pues para la historia, siempre, siempre, siempre se van a mantener así, jóvenes. Ay, no quería ser tan dramático. Pero bueno, esa es la historia de la canción. Cambiemos un poco más de tema y aquí vamos con Hole. Escuchen esto.

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11: La presidenta Claudia Sheinbaum destacó la identificación de artefactos explosivos en autobuses de normalistas de Ayotzinapa por parte de elementos de seguridad capitalina.
12: Y que ayer algunos vehículos venían a la ciudad. Y que la verdad la policía de la Ciudad de México hizo muy buen trabajo en coordinación con instituciones también del gobierno de México. Y encuentra que hay artefactos explosivos en un vehículo.
11: El primer ministro del Líbano, Nawaf Salam, afirmó que Israel ha roto el tratado de paz con 3.500 ataques aéreos en su país. El mandatario libanés precisó que también se han registrado cientos de explosiones controladas por parte de militares israelíes. Informó Daniel Wellbanks. 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

El legendario maestro Robert Palmer hizo, de verdad que hizo época con algunas canciones, entre ellas aquella de Simple Irresistible. ¿Se acuerdan de Addicted to Love? Todas esas canciones, pero hizo mucho, mucho más. Y entre esas canciones hizo esta verdadera chulada que se llama I Didn't Mean to Turn You On, que creo que debería escucharse más porque sí, es una muy, muy, muy buena canción. Oigan, está el clima en el puerto de Acapulco especial el día de hoy, ¿no? Hace 10 minutos desde aquí no se veía nada y ahora ya se ve todo. ¡Qué bien! De todas maneras, bueno, sigo con mi recomendación de manejar con precaución y, por supuesto, que algo que es súper importante, de verdad, súper importante, están surgiendo, supongo que este fenómeno pasa en todas partes del mundo, seguramente pasa en todo el país, pero en Acapulco yo creo que en los últimos 10 días ha estado surgiendo páginas de expertos en el clima que salen de la nada con sus paginitas, ¿no? Ya hacen gráficos que se ven muy realistas, como si los hubiera hecho una autoridad. Comparten información y en la mayoría de los casos son demasiado fatalistas. Es decir, tengan cuidado, es una emergencia, alerta roja. Sigan solamente la información de medios oficiales. Sigan la información de medios oficiales. Ahora, ahorita mismo, sin ser un medio oficial, que yo conozca a un individuo que es experto en el clima y en el que tengo yo plena confianza y que muchos acapulqueños lo conocemos como un experto, es mi amigo Sabás de la Rosa, que le mando un saludo, y él también publica información. Pero yo, mi sugerencia es que ustedes sigan la información oficial, es decir, la información que brinda el gobierno del estado o el gobierno municipal con respecto a las contingencias climáticas. De verdad, no entiendo. Hay tipos que tienen unos nombres ridículos, así como Super Saiyajin, el Super Saiyajin del clima, y pone unos gráficos ahí extraños. Y como obviamente no tienen recursos, con su propio teléfono graban la pantalla de su computadora y te muestran la trayectoria de la tormenta que está a punto de convertirse en un huracán 8.5, ¿no? Así, por favor, no compartan esa información. Hay gente que incluso pretendiendo, no sé por qué, pretendiendo que la gente crea que están informados, hacen copy-paste y pegan la información como si fuera suya. Y además, cuando tú los conoces y dices, este no es el lenguaje de este amigo, ¿qué le pasa, no? Por favor, no compartan información más que de medios oficiales, y si no tienen la certeza de que lo que van a decir es cierto, no lo pongan, por favor. De verdad, cuidemos ese tipo de comunicación. Ok, vamos con más. Vamos con más, y aquí está Tom Petty and the Blackhearts. Esta canción siempre, siempre me pone de buenas. Free Falling, esto es Trion Zenith. Venga.

John Mellencamp, esto se llama Mellencamp. John Mellencamp se llama este individuo. Hearts Are Good es la canción. En mis tiempos se llamaba John Cougar Mellencamp, pero por alguna razón en los 90 se quitó el Cougar y también se quitó de encima pues la fama que tenía, porque no sé. En algún momento lo escuché con una canción que ahorita mismo no recuerdo, pero que cantaba con una bajista impresionante que también era un gran cantante, Michelle de Gocello, pero no sé, pero nos dejó buenas canciones. Hearts Are Good es una de ellas. Me gustaba mucho Jack and Diane también. Y bueno, este día nublado en el puerto de Acapulco también sirve para darnos el gusto de escuchar canciones de los Beatles. Vamos con Yellow Submarine.

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2: Take-Two Interactive confirmó que Grand Theft Auto 6 sigue programado para el 19 de noviembre de 2026, desmintiendo rumores de un nuevo retraso surgidos en 4chan. Stroh Zelnick aseguró además que la campaña de marketing arrancará este verano, porque cuando se trata de GTA, cualquier rumor puede incendiar internet.
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0: Canciones que cumplen 40 años este 2026. Belinda Carlisle, Mad About You.

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2: Christopher Nolan confesó que todavía no tiene smartphone ni correo electrónico. Durante 60 Minutes, el director de The Odyssey aseguró que nunca se interesó por ese tipo de comunicación, aunque admitió que los códigos QR han complicado su vida cotidiana, porque incluso en plena era digital, todavía hay quienes prefieren vivir desconectados.
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Aquí está The Police, Message in a Bottle. Para comenzar bien el mediodía en el puerto de Acapulco. Son las 12:03. Esto es Trión Zenit. Soy Emilio Moreno. Saludo con mucho gusto a mi buen amigo Juvencio Cruz, que está entrando ya al relevo esta tarde en la cabina de Trión 96.1 FM. Gracias a Javier Huerta, que también, bueno, ya le tocó irse. ¡Qué bien! Y ahí tengo aquí un sonido extraño que no voy a tener. ¿Por qué? Porque estoy curioseando en la computadora. ¡Ay, ay, ay! Vamos con más música. Vamos con más. Y aquí está el grupo Wham. El grupo Wham, integrado por George Michael y Andrew Ridgely, se desintegró para dejar solo a George Michael como la gran estrella de la música que fue. Que, por cierto, falleció muy joven una noche de Navidad, un 24 de diciembre. ¿Ustedes creerán eso? Pero dejó esta canción que me encanta. Esta canción se llama Everything She Wants. Se extrae de su álbum, probablemente el más exitoso del grupo Wham, el disco llamado Make It Big. Y esta canción, yo siento que esta canción ya era 100% George Michael, más que Wham. Pero bueno, todavía estaba en aquel disco. Disfrútenla.

La exquisita voz de Kim Carnes y el clásico Betty Davis Eyes, los ojos de Betty Davis. ¿Saben? Vi el documental La Gran Noche del Pop, el documental de cómo se hizo We Are the World, y ahí está la parte de Kim Carnes. Kim Carnes siempre fue una mujer que se veía como extraña y usaba una ropa así como muy rara, como un poco, no sé, como que a la mitad como de ropa militar, pero con vivos, virreinales. Era muy rara su vestimenta. Se veía muy bien, de todas maneras. Pero, ¿saben? Además de tener esta voz tan padrísima, me sorprende mucho en ese momento lo bella que estaba Kim Carnes. La portada del disco es impresionante. Y bueno, dedicarle una canción a los ojos de Betty Davis también creo que es padre, porque efectivamente los ojos de Betty Davis eran una preciosidad. Ok, hay que apurarnos porque tenemos mucha música todavía que poner. Y en este momento, que son las 12:15, viene este verdadero clásico. Una canción que creo que todos disfrutamos. Se van a quedar con Alan Parsons Project y esto que se llama Iron the Sky, por supuesto, aquí en Trión Zenith.

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0: gente perdida durante décadas. Dirigida por Toyo Ashida, conocido por Vampire Hunter D, la película presenta una versión mucho más oscura, violenta y trágica del monstruo clásico. El relanzamiento también revive una etapa poco conocida de Marvel, donde Frankenstein llegó incluso a cruzarse con Spider-Man y los X-Men. Porque antes de los superhéroes millonarios, Marvel también apostaba por el horror más extraño y experimental.
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0: Quinta Brunson desarrollará y protagonizará una película inspirada en Betty Boop. Proyecto junto a Fleischer Studios buscará reinterpretar al personaje desde una mirada moderna, explorando también la relación entre Max Fleischer y su creación. Porque algunos íconos animados siempre encuentran la forma de reinventarse.
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denme un sintetizador y una voz. Y el resultado será Yazoo. Con esto que se llama Situation, la impresionante voz de Alison Mojet. El otro día tuve la oportunidad de verlos, porque andan como juntándose de repente, ¿no? Ahí los Yazoo. Pero bueno, vi un video reciente donde está ella cantando esta canción. Y increíblemente decidieron, bueno, hacer un grupo. Es interesante porque es un grupo de música electrónica, pero decidieron que la voz va a salir tal cual del micrófono. Es decir, está todo hecho con sintetizadores, pero la voz pasa limpia, sin ningún efecto, sin ninguno. Solo la voz, que por cierto, Alison todavía la mantiene en bastante buen nivel, su voz. Vamos con más. Y aquí está Van Halen. Y esta pregunta: ¿por qué esto no puede ser amor? Why can't this be love? Van Halen, por supuesto, aquí en Trión Zenith.

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2: La Nintendo fue fundada en 1889 como una empresa que fabricaba cartas de juego tradicionales japonesas.
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2: La piel de los tiburones está cubierta de escamas diminutas que actúan como dientes.
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2: Los diamantes son trozos de carbón que soportaron una presión extrema y calor intenso bajo la superficie de la Tierra.
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8: La presidenta Claudia Sheinbaum afirmó que se podría dar una nueva conversación con su homólogo estadounidense Donald Trump tras el acercamiento de la Cancillería mexicana y el Departamento de Estado de Estados Unidos. La Secretaría de Educación Pública llamó a la CENTE a detener su protesta en la Ciudad de México para permitir que se concluya con el ciclo escolar de forma ordenada. Criticó que integrantes de la coordinadora se posicionaron en contra de concluir prematuramente con las clases y ahora obstaculizan su desarrollo. La Secretaría de Marina anunció el despliegue de 3.241 efectivos para realizar labores de evacuación, apoyo humanitario y salvaguardar vidas humanas ante posibles afectaciones por la depresión tropical Boris. El operativo se llevó a cabo en Oaxaca, Guerrero y Chiapas. Informó Daniel Huelvanx. 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
11: Así es, señoras y señores. Esto es Trión Zenit. Estamos transmitiendo en vivo, ya lo saben, desde el puerto de Acapulco, Guerrero, México, para todo el planeta, en internet en www.zenit.fm. Estamos también preparándonos porque esta tarde tendremos una lista de música buenísima. Mientras tanto, hablando de buena música, aquí está esto que se llama Hysteria. Es nada más y nada menos que Def Leppard.

Esto se llama Part-Time Lover, Stevie Wonder. Me acuerdo cuando salió esta canción, me parecía algo diferente a lo que nos había mostrado muchas veces Stevie Wonder. Digo, la canción más exitosa que teníamos antes de esta era aquella de I Just Called to Say I Love You, pero muchos llegaron a olvidar que le gustaba experimentar tanto con las cajas de ritmo como con los sintetizadores. Incluso déjenme decirles que muchas veces fueron comparados. De hecho, tenemos que hacer como un recorrido entre tocar a los expertos en sintetizadores de los años 80, entre ellos Howard Jones, Herbie Hancock, Stevie Wonder, y faltaría ahorita pensar en algún otro, que eran como artistas solistas pero haciendo experimentación con la música electrónica. Así que bueno, este Part-Time Lover es una canción clásica, creo que es una canción que nos encanta a todos, es muy rápida pero siempre me pareció bastante buena. Se nos acaba el tiempo por ahora, les recuerdo que transmitimos a través del 96.1 FM en tu radio aquí en el puerto de Acapulco y para todo el planeta en www.trion.fm. Voy a regresar más tarde a Trion Waves, por lo pronto nos despedimos, gracias Juvencio Cruz que está en el control técnico, yo soy Emilio Moreno y los voy a dejar con un clásico que no requiere presentación, Miami Sound Machine y Conga. Nos escuchamos al rato, regresamos.

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10: Apple Martin, hija de Chris Martin y Gwyneth Paltrow, debutará en cine en una nueva película de Nancy Meyers. El proyecto contará con figuras como Penélope Cruz, Jude Law y Owen Wilson. Porque Hollywood siempre encuentra nuevas generaciones listas para entrar en escena.

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2: Es la 1:00 p.m, tiempo del centro de México, en este martes 9 de junio de 2026, en Beirut, las 22 horas. Israel bombardea sin previo aviso la ciudad costera de Tiro, en el sur de Líbano. Mueren al menos 8 personas, 32 heridos. Los ataques alcanzan zonas residenciales y arqueológicas. El barrio cristiano fue evacuado inmediatamente en Houston. Son las 14 horas. La NASA presentó la tripulación de la misión Artemisa 3. Randy Bresnik, Frank Rubio, de padres salvadoreños, y Andrew Douglas, así como el italiano Luca Parmitano. Orbita el acoplamiento de la cápsula Orión con 2 módulos lunares en la órbita de la Tierra como paso previo a las misiones a la Luna. Y en Washington DC, las 15:01, Trump acusa a Irán de derribar un helicóptero Apache que patrullaba el estrecho de Hormuz. Advierte que deberán responder al ataque. Son los puntos en donde se genera la noticia y desde donde estaremos informándole a lo largo de este espacio. Yo soy Enrique Acevedo. Estamos en tiempo real y le tenemos información en desarrollo.
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2: Finalmente, las autoridades de la Ciudad de México parecen haber respondido al interés público y no solamente al interés de un actor político con este método de profunda disrupción social para avanzar su agenda, como lo es la CENTE, ya con un despliegue importante de oficiales, de recursos para evitar la llegada de los integrantes de la CENTE al estadio de la Ciudad de México. Cuéntanos, Ulises Soriano, ¿cómo van las cosas?
4: Enrique, muy buenas tardes, qué gusto saludarte. Pues efectivamente está desplegado el equipo metropolitano sobre la calzada de Tlalpan y División del Norte para evitar que la gente arribe hasta las inmediaciones del Estadio Azteca. Déjame decirte que todo Tlalpan y todo el sur de la Ciudad de México está prácticamente colapsado por estas manifestaciones. Asimismo, también te puedo comentar que la caseta de Tlalpan en la México Cuernavaca presenta pues cierres a los carriles, esto por la presencia de integrantes de la Normal Rural Raúl Isidro Burgos de Ayotzinapa y por supuesto integrantes de la Normal de Tiripetío, Michoacán. Todos ellos están tomando la caseta, esto y dando paso libre a los automovilistas quienes desean ingresar y salir de la Ciudad de México. Déjame decirte que fue una toma pues muy silenciosa. No se pronunciaron y cantaron para pedir la aparición con vida de los 43 normalistas, pero eso sí, han estado repartiendo volantes para exigir su presentación con vida. Y por supuesto, padres y madres también han hecho presencia y han colocado algunos folletos y algunas imágenes para recordar a estos 43 jóvenes desaparecidos en 2014 en septiembre. Mientras tanto, pues la afectación es considerable, pues hay al menos 4 carriles en ambos sentidos cerrados y los estudiantes están pidiendo cooperación voluntaria a algunos automovilistas para poderse sumar a la causa. Mientras tanto, Enrique, es el reporte que te tengo a bordo de la motocicleta de Grupo Fórmula.
2: Gracias, Ulises Soriano. Con la información regresaremos contigo más adelante para actualizarla. Un gusto saludar aquí en el estudio del Grupo Fórmula Francisco Emaraz. ¿Cómo estás, Pacaso?
5: Bien, bien, Enrique. Aquí disfrutando de la ciudad en el ambiente premundialista.
2: Premundialista. Con estos 2 días, martes, miércoles, que son fundamentales para todo lo que se ha estado moviendo en las calles de la Ciudad de México, en el país, y por supuesto para el arranque ya finalmente del Mundial, que ya se siente, ¿no?
5: Sí, sí, sí. Ya estamos todos montados. Los que no estaban emocionados ya comenzaron a emocionarse y eso lo puedo testificar de carne propia.
2: De carne propia. Bueno, hacemos una breve pausa. Regresamos con la información en tiempo real.

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14: El dromedario habita en zonas desérticas y solo tiene una joroba en su espalda. Puede soportar temperaturas extremas de frío y calor. Cuando corre, alcanza una velocidad de 65 kilómetros por hora y es capaz de cargar 170 kilogramos. No almacena agua como se piensa, sino que la obtiene metabolizando grasa almacenada en tejidos, principalmente en la joroba, misma que funciona como aislante de la radiación solar. Aunque está hecho para soportar la sequía, si no toma agua en un gran tiempo, pierde fuerza y peso. El dromedario puede estar sin comer hasta 7 días, pero se recupera si beben hasta 100 litros de agua en un solo día.
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0: The Power of Love, el poder del amor.
1: Así es, canción interpretada por Huey Lewis and the News.
0: And the News.
1: And the News para la cinta de 1985 llamada Volver al Futuro.
0: Ah, claro.
1: Sí. Se presenta en tres ocasiones en esta cinta, cuando Marty McFly se dirige a su escuela en la patineta, luego toca una versión hard rock con su grupo, sí, que es rechazado para la batalla de bandas, y luego da a conocer una versión que le sale bastante mal, que ya no tiene caso mencionarla. ¿Y tu duda?
0: ¿Por qué la estamos escuchando el día de hoy, Pacaso?
1: Porque hoy Marty McFly o Alex Keaton de Family Ties o Mike Flaherty de Spin City cumple 65 años de edad.
0: 65
1: Michael
0: años.
1: Michael J. Fox, actor canadiense y estadounidense.
0: Tipazo, fíjate que lo conocí.
1: ¿Sí?
0: Lo conocí.
1: No, sí, sí. Se me hace un gran tipo, ¿eh?
0: La verdad, bueno, sabes que tiene Parkinson, uh-huh, y que ha sido un gran activista, un hombre muy comprometido con la difusión de las causas, uh-huh, el desarrollo de la enfermedad, también en generar recursos para la cura, para investigar la cura. Así que, obviamente toda esta visibilidad y esta trayectoria artística acompañada de un trabajo social importantísimo, sí, como el que ha hecho Michael J. Fox.
1: Sí, tiene la fundación que se llama The Michael J. Fox Foundation. En el 2010 Suecia lo condecoró honoris causa. También se llevó el premio Oscar Humanitario Jean Herzog por su fundación en contra de esta enfermedad. Y ha tenido apariciones últimamente en programas. Hay una serie que se llama Shrink, uh-huh, en donde uno de los personajes tiene Parkinson, que es Harrison Ford, pero aparece Michael como un compañero que sufre la misma enfermedad, ¿no?
0: Mira, bueno, pues ahí la razón por la que estamos escuchando The Power of Love hoy en tiempo real.

0: Lisbeth Hernández, cuéntanos cómo van las cosas en Calzada de Tlalpan. Se espera una conferencia de la CENTE. Veo en las imágenes a los integrantes de la CENTE, pues ya en los retenes establecidos por la autoridad en la Ciudad de México. Qué bueno que esté actuando la autoridad en este sentido. Pero pues de manifestarse algo y de generar esta disrupción y el vandalismo mucho, porque le están ponchando las llantas a vehículos, están arriba de los trailers de la policía, en fin, esto que pues va en contrasentido a lo que dicen perseguir y a la legitimidad que buscan. Pero cuéntanos cómo van las cosas, Lisbeth.
1: Buenas tardes, Enrique. Pues justamente en estos momentos acaba de terminar la conferencia de prensa. En estos momentos también están ponchando las llantas a la grúa tipo Mack, que estaba aquí en Casa de Tlalpan, a la altura de División del Norte, donde está esta barricada por parte de la Secretaría de Seguridad Ciudadana y el equipo metropolitano. Hay que decirlo, Enrique, un operativo, un resguardo, como nunca había visto yo en los años que tengo de reportera y cubriendo numerosas movilizaciones, nunca había visto un resguardo de esta magnitud. Enrique, y bueno, también comentarte que aunque la gente reiteró sus protestas o su protesta es pacífica el día de hoy, pues ya comenzaron con estas pintas y le poncharon las llantas a esta unidad. Por parte del resguardo fueron colocadas también dovelas de concreto para evitar el paso de estas pues el paso de los manifestantes, el paso de los vehículos. En la conferencia de prensa, ¿qué dijo la CENTE? La CENTE pues lanzó un ultimátum a la presidenta Claudia Sheinbaum para pues que se reúna con ellos. Textualmente dijo que a 48 horas, dijeron que a 48 horas del Mundial, si es que quieren que este evento sea inaugurado, pues debe de reunirse con ellos. También dijeron que esta tarde y el día de mañana van a continuar llegando más integrantes de la coordinadora para sumarse a estas movilizaciones del jueves con la inauguración del Mundial.
0: Bueno, ahí está la información. Muchísimas gracias, Lisbeth.
1: Estamos pendientes, Enrique.
0: En el tono que uno esperaría de la gente ya a esta altura, digamos, del conflicto, ¿no?
2: Sí.
0: O hacen esto o no hay mundial. Uh-huh. Y vamos a venir y vamos... Está bien. Eso es lo que durante décadas ha hecho la gente para obtener lo que quiere.
2: Exacto. Hoy
0: y ya todos lo reconocemos, me parece, ¿no? Como ciudadanía, como sociedad en este país, pues todos reconocemos que así opera la gente, más allá de las causas legítimas, de la dignidad del magisterio en nuestro país, que eso pues se abandonó hace mucho tiempo.
2: Sí.
0: Ahorita es lana, plazas, influencia, poder, ¿no? Va por ahí el asunto y si no se lo das... Ah, pues entonces, o se sienta con nosotros la presidenta, o vamos a boicotear el mundial. Ok, pues eso es lo que yo esperaba que hiciera la gente hoy y mañana. Por eso decía al inicio del programa, son dos días muy importantes, muy delicados.
2: Exacto, sí, ya es tradición que la gente viene a secuestrar a la ciudad y luego pedir rescate por ella. Año con año.
0: Año con año. Este año pues coincide con el mundial. Uh-huh. Dice la presidenta, ellos lo que buscan es provocar una reacción. La represión por parte de las autoridades para decir pues que en eso estamos. Yo creo que pues es más sencillo. Yo creo que la gente lo que busca es dinero.
2: Sí.
0: Y no se ha llegado a la cifra y cuando pues ocurre eso, pues aumenta la presión. Punto.
2: Y el mundial no debe ser pretexto para reprimir, pero tampoco es pretexto para mirar a otro lado, ¿no? Entonces finalmente estamos viendo un poco de orden en esta ciudad que tanto lo necesita.
0: Sí, y el orden que se necesita, por supuesto, y que también se necesita en otros puntos del país en donde se ha estado manifestando la gente, el caso de Oaxaca, bloqueando el aeropuerto de nuevo. Infraestructura esencial.
2: Sí.
0: Y sin mayor respuesta, consecuencia. Ayer, ¿cuántos explosivos se decomisaron?
2: 59.
0: ¿Cuántos detenidos?
2: Cero.
0: Pues entonces. O sea, yo me subo en una... Yo llego ahorita a Paseo de la Reforma. Me subo en una patrulla y le quito el aire a las llantas. ¿Qué van a decir? Joven, no sea malo, bájese, por favor.
2: No.
0: ¿No? ¿Me puede mostrar una identificación, por favor? Digo, joven, no creo que me diga, ¿no? Señor.
2: Le voy a solicitar de la manera más atenta.
0: Señor.
2: Deje usted de estar haciendo eso.
0: Pues me van a detener. A menos de que diga, no, soy de la CENTE. Sí. Uh-huh. O cómo funciona la ley en este país.
2: Exacto. O soy el alcalde de Metepec. Exacto.
0: Eso sí. Bueno, tendría que estar acompañado de un séquito de guaruras.
2: Que no está viendo todos mis guaruras.
0: Exactamente. Uh-huh. Bueno, Rocío Galván decía de otros puntos, no solamente Oaxaca, también Tijuana, maestros de la CENTE han bloqueado el aeropuerto. Muy importante ese aeropuerto porque no solamente es el aeropuerto de Tijuana, es un puerto fronterizo que conecta Estados Unidos y México. Cuéntanos, Rocío, ¿cómo estás?
3: ¿Qué tal, Enrique? Te saludo con gusto, igual que a tu audiencia y a tu equipo. Pues sí, mira, los maestros en esto que es la segunda semana de protesta, arrancaron en 50 vehículos de las instalaciones de la Secretaría de Educación aquí en Tijuana hacia el aeropuerto. Hicieron una caravana vehicular desde las oficinas del sistema educativo hacia el Aeropuerto Internacional de Tijuana. Jerónimo Castro, coordinador municipal de la CENTE, informó que participaron 200 vehículos y que se iban a detener frente al aeropuerto, y ya sabrás lo que pasó. A raíz de esto, muchas personas que iban a tomar su vuelo, a pesar de que pues tratamos de advertirles que iba a haber este bloqueo, pues bajaron con maletas, todos no alcanzaron a llegar. La movilización se realizó también en otros puntos del estado, pero yo creo que de lo más afectado fue precisamente el Aeropuerto Internacional de Tijuana. Fue un paro, Enrique, de 1 hora 10 minutos. Lo llamaron intermitente, pero bueno, no vi mucho la intermitencia. Lo cierto es que pues hubo mucha desesperación de los pasajeros y pues muchos, tengo que decirte, que perdieron su vuelo. Esto fue, partieron aproximadamente a las 8:30, llegaron, fue como de 9 a aproximadamente casi las 11 de la mañana, llegaron, se retiraron, porque pues no fue un retiro instantáneo, sino que se tardaron en mover los vehículos y todo esto, y pues anuncian nuevas movilizaciones. Ya ves que la semana pasada estuvieron bloqueando el Chaparral, el PetWest, en la garita. Ahora fue esto en el aeropuerto. Y bueno, pues esa es la información que te puedo decir hasta el momento, Enrique.
0: Perfecto, Rocío, muchísimas gracias. Un abrazo a Tijuana.
3: Hasta luego.
0: Bueno, le decíamos, no solamente es la Ciudad de México, Oaxaca, uh-huh. Tijuana. Lo que esperamos también es que en las próximas horas se resuelva de alguna forma el tema. Sabremos si los maestros van a escalar esta protesta hasta donde alcance esa escalada, o si van a optar por, a partir de lo que hayan podido negociar, acordar, regresar a las ciudades. El mayor contingente de maestros que está en la Ciudad de México son de la sección 22 de Oaxaca.
2: Sí.
0: Es, entiendo, 40-50% del total de los por ahí de 7,000 integrantes de la CENTE que están aquí. Si, como han sugerido, eso puede terminar en una fractura en las secciones que se están manifestando y algunos regresan a sus lugares de origen, pues sería mucho más manejable la situación también para la autoridad en la Ciudad de México.
2: Exacto.
0: Bueno, hacemos una pausa y regresamos en tiempo real.
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9: Las verduras de hoja verde, especialmente la lechuga, son una fuente de agua importante para tu dieta diaria. Incluir ensaladas frescas en el almuerzo permite hidratarse mientras consumes vitaminas esenciales. La lechuga aporta magnesio y potasio, minerales que se pierden fácilmente al sudar. Es un alimento ligero que evita la fatiga térmica y mantiene tu sistema digestivo funcionando correctamente.
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11: Ya estamos de regreso en tiempo real. Gracias por continuar con nosotros. Y gracias a Filiberto Frausto, secretario general de la CENTE en Zacatecas. Muy buenas tardes, don Filiberto. ¿Cómo está?
12: ¿Qué tal? Muy buenas tardes. Bien, gracias.
11: Pues entiendo que ayer hubo una serie de asambleas locales, de conversaciones entre las distintas secciones de la CENTE, y preguntarle primero si hay un consenso sobre lo que debe ser la acción de la CENTE en su conjunto durante las próximas 48 horas previas al inicio del Mundial.
12: Vamos definiendo día con día las acciones que continúan al día siguiente. Y el día de hoy, por la tarde-noche, estaremos de nueva cuenta celebrando una Asamblea Nacional Representativa con las representaciones de las secciones que están adheridas a la CENTE.
11: Sí.
12: Y ahí definiremos la acción que realizaremos mañana, pero lo que sí es un hecho es que, pues, necesariamente debido a la falta de respuesta concreta por parte de la presidenta, tendremos que continuar el día de mañana, que aún si no se atiende nuestro llamado, si no se atiende nuestra legítima demanda, y además si no se cumple la promesa de campaña de la presidenta o se comienza a trazar el proceso para que se dé cumplimiento a esa promesa, pues necesariamente y en contra de nuestra voluntad estaremos también permaneciendo el jueves en ese contexto mundialista.
11: Correcto. ¿Usted está de acuerdo con los métodos utilizados por todas las secciones? En ese sentido, ¿hay respaldo total a las acciones de cada uno de los integrantes de la CENTE, lo que hace, por ejemplo, la CETEC de Guerrero, los propios integrantes de las secciones en la Ciudad de México, el vandalismo, la disrupción social como método de protesta?
12: Bueno, habría que señalar que el día de hoy estamos aquí en Tlalpan, que hemos avanzado muchos kilómetros en absoluta paz, con acciones pacíficas, aunque el gobierno pues se intente provocar con obstruyendo nuestras movilizaciones. Nosotros seguimos apostándole a manifestaciones pacíficas y así continuaremos. Y yo soy de la teoría que la violencia la ejerce el Estado primero, siempre. En este caso, la violencia más dramática

0: Estado que colocó a miles de trabajadores, millones de trabajadores, en una situación deplorable, con un futuro de miseria, con pensiones miserables. Esa es una violencia real, dramática, y la ejerce el Estado más que nosotros. Lo nuestro es una respuesta que intenta cambiar una realidad y siempre hemos transitado por medios pacíficos.
1: Filiberto, te saluda Paco Almaraz. Mucha gente simpatiza con los reclamos laborales, pero se desespera por los bloqueos que paralizan a la ciudad. ¿Dónde está el límite entre protesta legítima y el castigo a los ciudadanos que no son ni sus patrones ni sus negociadores? O sea, ¿qué le dice al trabajador que hoy perdió salario, cita médica, vuelo o jornada laboral?
0: Les decimos que también causas... Pues es nuestra lucha. Queremos nosotros hecho una pensión justa, sea no solo para los trabajadores, todas y todos los trabajadores en el país, para todas y a todos que entregan retazos de vida durante 40 años. Pregunto si ese anhelo, si ese deseo, este injusto. Entonces, eso les decimos a los trabajadores, que sabemos que afectamos a la población en general. Nosotros estamos conscientes y ofrecemos una sincera disculpa, pero ¿cómo hacerle esto a la incomodidad?
2: Mira, Filiberto, estaba tratando de darle espacio a la comunicación para que mejore, pero al final sí ya se deterioró muchísimo y no estamos... entendiendo el mensaje, que me parece importante. Entonces, si te parece, restablecemos la comunicación para poder tener la información y escuchar con atención lo que nos dice el secretario general de la CENTE en Zacatecas. Le preguntaba primero si existía consenso entre las distintas secciones, porque si uno analiza el actuar de cada una de las secciones, pues sí hay diferencias, ¿no?
1: Exacto.
2: En la manera en la que se han expresado en protesta o en manifestación. Y eso pues sugiere que hay un punto de vista distinto sobre cómo debe de avanzarse en este sentido. Y también le preguntábamos si él respalda los métodos violentos. Dicen, no nos hemos manifestado con violencia. Bueno, hemos visto expresiones de violencia en las manifestaciones. Lo vimos en el Centro Histórico, lo vimos en la Secretaría de Educación Pública. Y para muchos en la Ciudad de México, pues es violencia también cuando se restringen sus derechos y sus libertades.
1: Sí, la gente tiene todo el derecho a protestar, eso no se regatea. Pero el reclamo magisterial no puede despacharse con un ya supérenlo a todos los que resultamos afectados por este conflicto que lleva años sin resolverse.
2: Sí, y la demanda de las pensiones, pues claro, es importante esa dignidad y es importante ese reconocimiento, ese valor al trabajo a través de la jubilación. Pero la realidad es que el cambio que piden y el cambio que prometió la presidenta en al menos 4 discursos, pues quebraría las finanzas públicas.
1: Exacto.
2: Y entonces, pues esa es la realidad.
1: Prometer empobrece en este caso.
2: Sí. Es complicado restablecer la comunicación con Filiberto Frausto. Lo estamos tratando de hacer, pero pues es parte del bloqueo en Tlalpan del que forma parte. Y la mala señal que hay en esa zona. Así que, si podemos, lo haremos más adelante. Me parece que al menos tuvimos la oportunidad de escuchar el punto de vista de una de las secciones de la CENTE. Y no porque no queramos. De repente uno le busca a los de la Ciudad de México, te cuelgan el teléfono, si bien te va,
1: sí.
2: ¿No? otros ni siquiera te toman la llamada. O sea, tampoco hay... Porque esta idea de que buscamos el derecho de réplica y los medios están cerrados a esa posibilidad, buscamos espacios que no... Aquí están... pero no contestan los teléfonos o se cuelgan los teléfonos o en algunos otros casos la respuesta es un poco más elevada de tono y ¿no? Entonces bueno, pues, que después es un poco esta idea de nosotros no buscamos la violencia la ejerce el Estado, nosotros queremos derecho de réplica, pues ahí, ¿no? Contesten.
1: Sí, ya.
2: O sea, de nuevo, el discurso es el discurso, pero en los hechos, y qué bueno que la audiencia, me parece, pueda tener transparencia sobre cómo hacemos las cosas, pues eso es lo que ocurre. Se les marca, te cuelgan el teléfono. En este caso, no. Nos tomó la llamada, nos atendieron la llamada y desafortunadamente se cortó. Pero pues así opera este asunto. Entonces, ¿a quién queremos engañar? Sí. Bueno, vámonos con otros asuntos. Israel Aldave nos tiene detalles de la conferencia esta mañana en Palacio Nacional. Cuéntanos, Israel, te escuchamos.
3: Hola, ¿qué tal, Enrique? Gracias. Ante la serie de manifestaciones sociales que se prevén para la inauguración del Mundial el próximo jueves, la presidenta Claudia Sheinbaum llamó a todos los grupos a que lo hagan sin violencia. Afirma que no está justificado ningún acto violento que atente contra la ciudadanía.
4: ¿Se quiere manifestarse? Pues que se manifiesten de manera pacífica. ¿Qué sentido tiene manifestarse de manera violenta? Eso es lo que en el pueblo de México y en el exterior es, ¿quién quiere generar violencia? Entonces, en primer lugar, la responsabilidad de la presidenta es hacer un llamado a todos a que cualquier manifestación sea pacífica, pacífica, y lo hago de manera muy responsable. A todos.
3: En ese sentido, criticó que haya quienes utilizan estas protestas para dar la imagen en el mundo de que en México hay un caos, lo cual afirma no es cierto y acusó que esto está montado.
4: Lamentamos que esta situación esté ocurriendo, pero es una situación en donde se quiere hacerse parecer que en México tenemos una ebullición social muy grande. Y eso no es verdad, no es así, porque yo camino por todo el país sin problema y la gente apoya al gobierno. Entonces, es muy importante que esto sepa. Ahora, vamos a actuar de manera muy responsable y se garantiza la inauguración. Está garantizada. No hay problema. Se va a desarrollar la inauguración y no vamos a caer en ninguna provocación.
3: Y ante esta situación que se prevé, la presidenta Sheinbaum Pardo dijo que ya analiza su presencia en el Fan Fest del Zócalo para presenciar la inauguración del Mundial.
4: Bueno, vamos a ver cómo se desarrollan lo que está ocurriendo con los maestros y algunos otros grupos, porque pues tengo que estar atenta a eso, evidentemente. Entonces hay un equipo que está atento permanentemente a eso, pero vamos a ver pues cómo se desarrolla. Ya mañana podemos dar ese anuncio.
3: En este marco, Enrique, para mejorar la movilidad urbana y fortalecer la seguridad vial durante la inauguración del Mundial el jueves de esta semana, el gobierno publicó un decreto con el cual se suspenden las labores presenciales en oficinas públicas y privadas no esenciales, así como las clases en el sistema educativo. Esto aplica solamente en la capital de nuestro país. El reporte que te tengo.
2: Muchísimas gracias, Israel Aldave. La información de la conferencia esta mañana en Palacio Nacional. La presidenta pues dice, me quiero sumar al Mundial.
1: Sí.
2: O sea, la presencia de la presidenta de México es importante, me parece, en las actividades del Mundial. Adelantó que no irá a la inauguración.
1: Sí.
2: Yo, en una reflexión editorial, decía que me parece un buen gesto en el contexto de lo que entendemos por política actualmente y del protagonismo que tienen los jefes de Estado, y que poner los reflectores en quienes deben estar los reflectores, pues me parece un buen gesto.
1: Sí.
2: Pero también es importante que la presidenta pues aparezca en el Mundial.
1: Exacto. ¿No? En algún lado había dicho que iba a presenciar el partido en el Zócalo y ahora ya eso también está en
2: veremos.
1: En veremos.
2: Sí. Uh-huh. Y bueno, responde mucho al momento que se está viviendo. Bueno, hacemos una breve pausa, regresamos con más información. No se vaya, seguimos en Tiempo Real.
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9: Y las inauguraciones más memorables. Cada justa veraniega de fútbol tiene momentos inolvidables, pero algunas inauguraciones quedaron grabadas para siempre. Italia 90 destacó por su música, Sudáfrica 2010 por la energía africana y Rusia 2018 por su espectacular puesta en escena. Estos eventos marcan el inicio de semanas llenas de pasión futbolera. La ceremonia inaugural representa la bienvenida oficial a millones de aficionados y suele reflejar la identidad cultural del país anfitrión. El desafío para 2026 será enorme, especialmente al ser organizado por tres países.
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13: Los delfines se llaman entre sí por nombres específicos mediante silbidos únicos que desarrollan desde que son crías muy pequeñas.
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15: Mateo Chávez, futbolista de la selección mexicana de fútbol, no dudó en señalar que México es favorito para enfrentar a Sudáfrica este jueves, en lo que será el debut mundialista.
16: Yo creo que es la meta, ¿no? Pues obsesión, pues no sé si se puede decir así, pero ese es el objetivo número uno.
17: ¿En el partido ante Sudáfrica se sienten favoritos, Mateo?
16: Sí.
17: ¿Sí?
15: Johan Vázquez sabe que el liderazgo será algo fundamental para que el equipo mexicano pueda salir avante este verano.
18: Los tomo como una fuerza que me va a ayudar para el día 11 y nada, aportar mi granito de arena, ayudar a mis compañeros.
15: Brian Gutiérrez, mexico-americano, vive un sueño jugando para el tricolor.
19: Estuve trabajando para esto y creo que me están dando las cosas y agradecido con la federación.
15: Soy José Luis Cuevas y estamos a 2 días del Mundial.
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2: Ya estamos de regreso en tiempo real. Es la 1:00 p.m. con 38 minutos en el tiempo del centro de México. Vamos a regresar con nuestro compañero Ulises Soriano, que nos tiene información desde la caseta La México Cuernavaca, ya en Tlalpan, tomada ya por normalistas. Decíamos fuera de micrófonos, bueno, decía Paco Almaraz, para no tomar crédito de su reflexión, que si de por sí estaba alcanizada ya la CENTE, ahora con nuevos grupos y causas y agendas en las calles, normalistas, transportistas, campesinos, las madres buscadoras, pues es imposible tener una lectura pues medianamente precisa de lo que pueda ocurrir en las próximas horas. Ulises, cuéntanos.
20: Efectivamente, Enrique, es muy complicado saber qué será lo que pasará en las próximas horas, sobre todo porque estos estudiantes normalistas no se les permitió el acceso a la Ciudad de México. Todos ellos están antes de cruzar la caseta en dirección a la Ciudad de México. Llegaron en al menos 16 autobuses y los estacionaron, y ahí es donde han permanecido desde las 10 de la mañana que comenzó esta toma. Déjame decirte que en estos momentos, pues Arturo Medina, titular de la Subsecretaría de Gobernación para los Derechos Humanos, ha estado supervisando muy atento este operativo que se lleva en coordinación con la Secretaría de Seguridad Ciudadana. Señaló que es una especie de seguimiento a lo que ocurrió el día de ayer con la detección de estos 59 artefactos explosivos. Sin embargo, pues se ha hecho revisión de varios autobuses que sí han logrado entrar a la Ciudad de México por parte del equipo metropolitano y, por supuesto, de la Subsecretaría de Tránsito, y no se han encontrado absolutamente nada. Sobre todo, estábamos revisando los que se hacían las detenciones, sobre todo por la entrada a la Ciudad de México, pero de acuerdo con los destinos. Si venían de algún estado como Guerrero, Oaxaca, es que se hacía esta revisión preventiva. Sin embargo, pues han sido al menos 3 o 4 camiones en lo que va de estas horas que se han revisado. En tanto, pues continúan estos normalistas en silencio, sin montar alguna protesta, alguna consigna, pidiendo, eso sí, alguna cooperación para sumarse a la causa. Y por supuesto, ellos todavía no tienen hora para retirarse de esta caseta.
2: ¿Están dando paso libre a los automovilistas? ¿Han de alguna forma vandalizado las instalaciones o simplemente están ahí en manifestación pacífica?
20: En estos momentos es una manifestación pacífica. los policías se mantienen muy pendientes de cualquier otra acción, les están abriendo las plumas a todos los automovilistas, están pasando sin ningún problema, salvo el tema del recorte de los carriles, es lo que pausa un poco el tránsito. Algunos automovilistas han decidido pues otorgarles una moneda, algún billete, otros jóvenes también han estirado la mano pidiéndoles esta cooperación voluntaria. Sin embargo, pues hasta ahora no se ha dado alguna vandalización más allá de la pega de carteles por parte de familiares de los 43 normalistas desaparecidos en Ayotzinapa, que recuerdan un poco su lucha por exigir su aparición con vida, pero también algunas pues luchas que llevan a cabo diferentes normales rurales como la de Tiripetío, Michoacán.
2: Perfecto, Ulises Soriano, gracias por la información. Buenas tardes.
20: Continuamos pendientes, buena tarde.
2: Bueno, ahí lo tiene la información en tiempo real. La llegada de los normalistas de Ayotzinapa con los explosivos que fueron ubicados en estos camiones. De hecho, en las imágenes, en los audios que escuchábamos ayer, veíamos a los normalistas aceptar. Sí, eso es todo lo que traemos.
1: Ok.
2: Solamente 56 explosivos.
1: 59
2: explosivos, no traemos nada más, ¿no? Lo que me parece destacable es que hay un trabajo de inteligencia claramente por parte de las autoridades de la Policía de la Ciudad de México, de seguridad, que entendían que había algo así.
1: Sí.
2: No creo que simplemente hayan dicho, vamos
1: sospecho
2: que hay algo acá, y eso pues es destacable por el momento en el que estamos atravesando. Hay una preocupación genuina, lo he estado platicando con funcionarios del gobierno federal, con la FIFA, sobre la seguridad del mundial en todas sus sedes.
1: Sí.
2: No hay una amenaza específica a una sede, a un momento del mundial. Hay factores de riesgo en todas las ciudades, en todos los países, pero hay una preocupación importante. Y por eso veremos el jueves un estadio Ciudad de México, un estadio Azteca blindado.
1: Sí.
2: En los accesos por tierra, en el espacio aéreo. Es un despliegue de seguridad que probablemente no hemos visto antes para un evento de esta magnitud en nuestro país. Claro, 86 y 70 eran circunstancias muy distintas. También las Olimpiadas del 68. Pero lo que entiendo es que el operativo de seguridad para el estadio sí va a ser otra cosa.
1: Sí, pues respondiendo a los tiempos que estamos viviendo.
2: Sí, y no solamente en el país, ¿no? En todo el mundo. Así que, bueno, Jesús Silva Herzog, analista político, columnista, colaborador en tiempo real. ¿Cómo te va, querido Chucho? Un gusto saludarte. Platiquemos de todo lo que se vive en la víspera de este Mundial de Fútbol, si te parece.
11: Sí, pues yo creo que como lo decías tú hace unos minutos, estamos viviendo horas de una extraordinaria tensión. Lo que vivamos de aquí al silbatazo inicial del torneo pues será realmente definitorio. Hay muchísimos frentes abiertos y creo que finalmente estamos viendo que el Mundial pues termina siendo un espejo de las tensiones que México vive tanto en el frente internacional como en el frente interno. Este era un mundial, Enrique, que debía haber sido la fiesta norteamericana, esta celebración de un espacio en el mundo en donde hay tres países, tres economías que tienen un entendimiento, que constituyen una plataforma y que debería ser proyectado al mundo como una de las turbinas económicas del planeta, en donde hay pues un entendimiento, un diálogo entre tres países. Deberíamos estar preparándonos para ver la inauguración en donde la presidenta de México, el presidente de los Estados Unidos, el primer ministro de Canadá, pues dieran la bienvenida a una fiesta que en principio organizan juntos y que estuvieran en el Estadio Azteca dando la bienvenida a esta fiesta en la que están puestos los ojos del mundo. Y finalmente, pues, este torneo se lleva a cabo en el peor momento de las relaciones entre estos tres países, en donde, pues, prácticamente apenas si se hablan los mandatarios, con una tensión enorme entre Estados Unidos y Canadá, una tensión enorme entre nuestro país y los Estados Unidos, y finalmente pues no logra ser esta representación de Norteamérica como una zona del mundo a la que habría que voltear a ver. Y también en el frente interno, pues vemos que en estas horas que preceden a la inauguración del Mundial se revela el costo de las alianzas políticas del régimen, lo que ha significado la resurrección, el volver a darle vida a la Coordinadora Nacional de Maestros, lo que significa aquella promesa de la presidenta Sheinbaum de echar atrás una ley sin hacer las cuentas de lo que eso significaría para la hacienda pública. Y al mismo tiempo, con esta gran presión magisterial, pues la manera en que todos los sectores descontentos, los grupos ofendidos por la política nacional, pues se encuentran en esta expectación del Mundial, la presión internacional que existe, el gran momento para subir la presión de sus peticiones. Entonces, bueno, creo que esta gran incertidumbre que hay sobre lo que pueda acontecer de aquí al próximo jueves nos revela en dónde estamos a nivel de la política interna y también lo que ha pasado en este espacio norteamericano.
2: Es revelador esto que dices, porque obviamente, y creo que lo platicábamos la semana pasada, cuando se organizó la idea del Mundial, cuando se pensó este Mundial, la lógica de la región era pues absolutamente contraria a este momento. Era un momento de promesa, de potencial, de resultados palpables del proceso de integración regional, de buenas relaciones, de una inercia muy importante de muchos años en donde México, Estados Unidos y también Canadá lograron consolidar pues, un bloque muy próspero. En ese contexto, con Obama en la presidencia, con Trudeau en Canadá, en ese contexto se piensa que esta es una gran oportunidad para presentarse al mundo como esto, como un bloque. Y de pronto pues nos cae encima esta realidad.
11: Sí, ese bloque está en una crisis profundísima. Desde el 94 no habíamos tenido una relación tan tensa en la región entre los países que forman parte de este acuerdo trilateral. Está pues en peligro la sobrevivencia de este convenio, de esta plataforma económica que se construyó desde mediados de los años 90 entre los tres países. Entonces sí, es muy notable, Enrique, cómo se ha descompuesto el panorama en unos cuantos años y también en el frente nacional. Qué llamativo es el hecho de que en estos momentos estemos viendo que no se han terminado las obras y que parece que nos sorprende la llegada de un mundial anunciado con tantísima anticipación.
2: Sí, sí, sí.
11: Como si fuera un terremoto al que hay que reaccionar y no un evento que tiene un plazo muy definido, en donde teníamos todo el tiempo para hacer las cosas bien y pues finalmente ahorita estamos con todas estas obras a medio concluir, con una serie de presiones políticas realmente muy complicadas para manejar
2: todo
11: desde el poder nacional.
2: Sí,
11: ¿no?
2: Todo el cuarto para las 12, ¿no? El metro, la movilidad de la ciudad, las obras de el aeropuerto, en donde pues, todavía permanece ahí cerrada una rampa de acceso y donde todos hemos visto que muchas de las vialidades que llevan al aeropuerto, las esenciales, pues están en condiciones pésimas. En fin, Jesús Silva Herzog Márquez, como siempre un gusto escucharte.
11: Gracias, Enrique.
2: Hablamos pronto.
11: Nos vemos, Paco. Que esté muy bien.
2: Muchas gracias. Y vámonos hasta España. Ha concluido la visita del Papa León XIV en ese país. Una visita histórica, importante, el Papa realmente entregando una serie de mensajes, manteniendo reuniones, visitando el Congreso, las Cortes Españolas, uh-huh. Y Valentina Larraqui, como siempre, ha estado ahí como testigo de la historia. Cuéntanos, querida Valentina, un gusto saludarte hasta Madrid.
14: Sí, ¿cómo estás, Enrique?
2: Pues ha concluido ya la visita del Papa León XIV. ¿Cuál es el saldo? ¿Cómo ves el balance final?
14: Bueno, yo creo que la primera parte de la visita, sobre todo pues los primeros 3 días en Madrid, fueron espectaculares en el sentido no solo de cómo la ciudad realmente se volcó a las calles, realmente fue extraordinaria la recepción que le brindaron, pero creo que los mensajes que el Papa León XIV dejó, pues son mensajes que van más allá de las fronteras de España, en el sentido de que seguramente abordó temas universales, como lo fue pues en el discurso que aquí califican de histórico ante las Cortes, no solo porque el Papa fue el primer Papa, digamos, el primer pontífice en hablar ante el Parlamento Español, sino por los diferentes temas que abordó durante ese discurso. Discursos que prácticamente yo creo que en todos, si podemos sacar un denominador común, es seguramente poner el ser humano, el hombre al centro, con su dignidad inviolable. Yo creo que en todos los discursos estuvo presente esta idea. En el Parlamento el Papa habló muy claro, defendió, por ejemplo, digamos, en un país donde esto no es popular hacerlo, defendió el derecho de la vida desde el momento mismo de la concepción hasta el fin natural, volvió a hablar de guerra, de paz, insistió en el hecho de que hoy más que nunca hay que volver a la negociación, al diálogo, a la vía diplomática. Volvió a hablar de la inteligencia artificial como en su encíclica, diciendo que obviamente no se pueden dejar las armas en mano de algoritmos, que se necesita un código ético. En fin, fueron muchos los temas que el Papa abordó y que van, te repito, más allá de las fronteras, como fue, por ejemplo, el tema migratorio, en el que el Papa insistió mucho e insistirá aún más cuando vayamos a Canarias pasado mañana, pero bueno, hablando de la necesidad de este drama, ante todo de un drama migratorio, lo calificó así, decir que debería de haber como rutas seguras para los migrantes que se ven obligados a migrar, que habría que estudiar las causas que obligan a estas personas a dejar sus países y luego, una vez que llegan a un nuevo destino, pues que tienen que ser recibidos con respeto y hay que hacer todo lo posible para que logren integrarse. Entonces, te digo, esos son discursos que obviamente van para España, pero van para el mundo, tienen un carácter universal. Y creo que también es lo que habría que resaltar, creo que es un llamado a España, en el sentido de que se mantenga fiel a sus raíces cristianas. El Papa, contrariamente al Papa Francisco, ha querido venir a esta cuna del cristianismo, pero también diciéndole, tienen una responsabilidad histórica, que es la de alguna manera ser una luz, un faro para los demás países también en el viejo continente, donde desafortunadamente pues asistimos a una descristianización de la sociedad. Entonces, creo que el Papa se llevó un muy buen sabor de boca, porque la verdad la recepción fue extraordinaria, y también el hecho de que hablábamos de un país en el que la iglesia estaba un poco de capa caída y hubo manifestaciones de fervor como la misa del Corpus Christi en Cibeles, que fue algo impresionante, con 1,5 millones, dicen hasta 1,5 millones de personas alrededor de Cibeles, y esa procesión del Corpus Christi con un papa llevando por la calle de Alcalá en el pleno centro de Madrid, pues el Santísimo en medio de un silencio impresionante. Es decir, creo que también hubo como un despertar, ¿no?, de la fe, o por lo menos algo que parecía un poco olvidado bajo cenizas, sí, resurgió y fue visible, digamos.
2: Y esa, me parece, siempre es la misión, el objetivo principal de la presencia del Papa, ¿no?, en un país, España, México, en África, en donde sea, es esta renovación de la fe, este entusiasmo que genera la presencia del Papa.
14: Claro, es la misión del Papa. Seguramente el Papa lo que quería era avivar otra vez la fe de este país, que ha sido pues una de las grandes naciones católicas, que, como dijo el Papa, de aquí salieron muchos santos y muchos misioneros. Entonces, seguramente esa es la misión principal, ¿no? Y creo que darle fuerza a la Iglesia, una fuerza moral, porque yo creo que el Papa, lo que nos comentaban en Madrid en estos días, es que sí, para muchas personas era el Papa, pero para otras que quizás no estén tan cerca de la Iglesia Católica, León XIV se ha vuelto una figura emblemática como autoridad moral. Es el hombre que tiene hoy en día el valor de hablar claro y fuerte contra la guerra, contra muchas desigualdades, contra muchos soprusos, digamos, de la dignidad humana. Entonces, creo que también hay esta doble esta doble faceta, ¿no? Del Papa, aceptado como tal, obviamente, por los católicos de este país, pero también un liderazgo moral que se está imponiendo poco a poco en grandes temas que finalmente son temas de todos.
2: Sí, y esa autoridad moral, ese liderazgo moral al que te refieres, pues ha estado en despliegue durante los viajes de este Papa León XIV por África y ahora también en el Líbano, en África y ahora también en España. Querida Valentina Larraqui, como siempre, un gusto enorme escucharte. Te mandamos un fuerte abrazo hasta España y te veremos hoy en la noche en el noticiero.
14: Muchísimas gracias, Enrique. Gracias a usted.
2: Valentina Larraqui, hacemos una breve pausa. Regresamos con más en instantes aquí en Tiempo Real.
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30: ¿Cómo se le decía en nuestros tiempos a los jóvenes, a los chiquitos? Les decíamos chavitos. Soy chavito, estás muy chavo, ¿qué onda, chavo? Y eso, pues obviamente, el chavo del 8, ¿no? Pero de repente empezó a cambiar. Antes de eso se usaba escuincle, ¿no? El escuincle, el escuinclito. Mi mamá dice que los jóvenes son chamacos. Pero ahora he visto que se ha proliferado el uso de cosas como morro. Morro que justamente viene del norte y que se fue popularizando a toda la República Mexicana. Y ahora toda gente dice, bueno, llegó una morra, también para referirse a mujeres y pachavos.
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2: Vivimos tiempos, vivimos en un momento en los que la política parece haberse convertido en un gran péndulo, ¿no? Oscila de un extremo a otro con una velocidad creciente, arrastra debates, gobiernos, liderazgos, hasta estados de ánimo colectivos. Y lo que ayer parecía una certeza, hoy es cuestionado. Lo que era considerado inaceptable, marginal, ahora encuentra defensores apasionados. Y en ese movimiento constante hay una víctima silenciosa, el centro político, y con él una parte importante del sentido común democrático. Durante décadas las sociedades encontraron en los espacios moderados una zona de diálogo, una zona de encuentro y de entendimiento. No significaba ausencia de conflicto, ni uniformidad de ideas. Es la posibilidad de construir un consenso básico en la convivencia. Ese era el terreno, el centro, donde adversarios podían negociar sin considerarse enemigos, sin criminalizarse, sin deshumanizarse. Hoy esa lógica parece estar en franco retroceso, si no es que perdida. La radicalización del debate público ha transformado la política en una competencia de identidades que se enfrentan en los medios sociales, con los algoritmos, en la comunicación instantánea que premian la estridencia, las declaraciones contundentes, ¿no?, la certeza y las emociones intensas. Rara vez la moderación genera viralidad. La duda es absoluta debilidad, ¿no? Así se interpreta. El matiz, no, bueno, tibieza total. La búsqueda de acuerdos, pues, suele ser presentada como una traición a las propias convicciones. En este contexto, el péndulo político no solo refleja alternancias de gobierno, refleja una incapacidad, una creciente incapacidad para reconocer legitimidad en quien piensa distinto, para reconocer siquiera humanidad en quien piensa distinto. ¡Qué grave! Cada sector se convence de que representa una solución única, única solución posible, y describe al adversario como la amenaza existencial. Todo parece existencial. Así la política ha dejado de ser una herramienta que administra diferencias y se convierte en campo de batalla permanente. El problema es que los extremos se alimentan mutuamente. Cada radicalización provoca una reacción opuesta de igual intensidad. Un extremo justifica al otro y ambos necesitan de su antagonismo para seguir adelante. Y esa dinámica se profundiza. Ese ciclo se profundiza. El espacio de la racionalidad, la prudencia, el diálogo, pues queda reducido. A eso me refiero con la erosión del centro, que no implica únicamente una crisis electoral de los partidos moderados, es una crisis cultural. Por eso ese es el campo de batalla, lo cultural. Significa que la sociedad pierde lugares comunes desde los cuales puede discutir sus desacuerdos, que las complejidades han sido reemplazadas por las consignas y que los problemas más difíciles reciben estas respuestas sobresimplificadas. No obstante, la historia nos demuestra que ninguna democracia puede sostenerse indefinidamente sobre la lógica de la confrontación absoluta. Los países progresan cuando logran equilibrar cambios y estabilidad, convicciones, pragmatismo. El desafío de nuestro tiempo es quizá no elegir entre un extremo y otro, sino reconstruir la capacidad de escuchar, de encontrar puntos de encuentro. Porque cuando el péndulo se mueve sin descanso, esto desgasta el mecanismo que lo sostiene. En política ese mecanismo es la confianza social, es la convivencia, la certeza de que aún en el desacuerdo seguimos formando parte de una misma comunidad, de un mismo rumbo. Tal vez llegó el momento de preguntarnos si la verdadera audacia política no consiste en gritar más fuerte, sino en recuperar el valor de la moderación. No como resignación y como indiferencia, sino como una forma madura de entender que las sociedades complejas rara vez encuentran solución o soluciones duraderas en los extremos. Y que en el sentido común, tan desprestigiado en nuestros tiempos, se sigue encontrando uno de los recursos más escasos, pero más necesarios para construir futuro. Ya regresamos en tiempo real.
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7: 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La experiencia del aficionado será revolucionaria. La realidad aumentada y las plataformas digitales permitirán vivir el torneo de formas inéditas. El fútbol se adapta a la era moderna, ofreciendo un espectáculo que combina tradición con vanguardia, una edición que estará marcando tendencia.
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11: Sheinbaum celebró que tras la presentación del mini auto eléctrico o línea en su primera versión, se avanza en la opción de carga y detalló que se busca un proyecto de coinversión público-privada para establecer lo antes posible su línea de producción.
12: Lo primero era el prototipo, que ya está. Y va a tener algunas mejoras y este es el... Se llama lo línea 1 y prontito se presenta lo línea 2, que es ya el de carga, y cubre un nicho. Entonces ahora ya estamos viendo la otra parte, que es la producción en serie, con quién se hace. Y la idea es que se abra pues, una convocatoria y que a partir de quien presente la mejor propuesta, pues se haga ahí una inversión mixta que nos permita que más rápido pueda salir por lo menos 20,000 vehículos.
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0: querido Paco Almaraz.
1: Exactamente, estamos escuchando Vivo per lei, es el nombre de la canción grabada por Bocelli a dúo con Giorgia Todrani.
0: Eso, en italiano.
1: Siendo el séptimo sencillo de su segundo álbum de estudio, Bocelli, de 1996.
0: De 1996. Uh-huh. ¿Y por qué estamos escuchando al maestro Andrea Bocelli?
1: El maestro Andrea Bocelli es la última adición para el Countdown Concert de la Copa Mundial de FIFA, que unirá a los tres países sede de la justa futbolística este miércoles, a un día de la inauguración. Y desde el Auditorio Nacional, el maestro se une a figuras como Los Ángeles Azules, Belinda y Elena Rose, en un concierto que será de manera simultánea también en Toronto. Allá subirán al escenario otros como Wycliffe Jean, Bryan Adams, mientras que en Los Ángeles estarán Ava Max, Major Lazer y Diplo.
0: Simultáneo, ¿no? Lo de mañana.
1: Simultáneo.
0: El countdown, el conteo regresivo. Uh-huh. ¿En el Auditorio Nacional es esto?
1: En el Auditorio Nacional, sí. Ya en Toronto, Los Ángeles, y se transmite por TikTok.
0: Ah, muy bien. Uh-huh. Entiendo que nuestra compañera, extraordinaria compañera Daniel Iturbide, estará conduciendo el evento del countdown de la FIFA.
1: Ok.
0: Así que tienen, además de un talento, de una alineación estelar,
1: ¿sí?,
0: una conductora estelar.
1: Okay. ¿Tú crees que se una ahí a aventarse un...
0: Sí canta bien, ¿eh? Sí canta. Yo no sé si en una de esas se avienta un palomazo con Andrea Bocelli.
1: Con el maestro.
0: Un besote para Daniel Iturbide. Bueno, vámonos con temas mundialistas y le agradezco a Luis Carlos Ugalde, director de Integralia, que nos acompañe hoy para platicar del Mundial 2026, cómo llega a México, un reporte que está publicando y que comparte Integralia. ¿Cómo estás, querido Luis Carlos?
2: Muy bien, Enrique. Buenas tardes.
0: Pues cuéntanos de qué se trata reporte Integralia sobre Mundial 2026. Lo estaba hojeando, indicadores políticos, económicos, de seguridad, de ciberseguridad, que es particularmente importante en el contexto en el que se desarrolla este Mundial de múltiples sedes. Pero te escuchamos.
2: Pues el reporte que saca hoy Integralia Consultores busca simplemente dar un panorama regional de las tres sedes del Mundial, Estados Unidos, Canadá y México, en términos futbolísticos, en términos económicos, en términos poblacionales, y luego también compara el México del Mundial de 2026 con el México del Mundial del 86 y el México del Mundial del 70. Cómo ha evolucionado su población, su economía, su distribución del ingreso, y finalmente termina viendo cómo son las circunstancias para el Mundial. El Mundial no solamente se juega en las canchas, se juega en los aeropuertos, el Mundial se juega en las calles, se juega en las avenidas, en la seguridad, y también hacemos un repaso del contexto en el cual se lleva a cabo este Mundial. Claramente una de las conclusiones son qué bueno que México es una sede, le da exposición global, es el único país que por tercera vez lo ha tenido, pero también a la vez en una situación de protesta social muy grande, en una situación de una infraestructura muy deficiente, sobre todo en el caso de la Ciudad de México, y en una situación pues internacionalmente complicada para el gobierno mexicano.
0: En esta publicación, ¿hay algún factor, algún riesgo en específico que les haya llamado la atención, que haya destacado entre los factores que se analizaron, Luis Carlos?
2: Pues claramente el tema de la infraestructura creo que es el tema más preocupante para el país en las próximas semanas. Hay un estrés de infraestructura que puede acarrear problemas de vialidad, accidentes, problemas de saturación, problemas de llegada a instalaciones, a estadios. O sea, ese es el problema más importante. Inundaciones en la Ciudad de México, digo, eso no es por el Mundial, pero simplemente la ciudad no está preparada, es increíble para un tipo de evento de esta magnitud. Entonces, la infraestructura yo creo que es el riesgo número uno. Y el riesgo número dos tiene que ver con la protesta social que está detonada y que puede progresar en las próximas semanas, y el tercero es la inseguridad, que ojalá no ocurra nada, pero todos estos eventos globales son tentaciones para los grupos que quieren desestabilizar, que quieren llevar agua a su molino. Nosotros publicamos en enero de este año un reporte de los 10 riesgos que veíamos para el año, yo lo platiqué contigo aquí, y nosotros desde enero decíamos el Mundial de Fútbol podrá ser una oportunidad para grupos que presionen, que protesten para ganar ventajas frente a la necesidad del gobierno de mantener todo en orden. Y creo que eso se está materializando en estos momentos.
0: Pues sí, lo vemos de hecho en tiempo real viendo las imágenes de la CETEC tomando autobuses en Chilpancingo, de los normalistas, ya han capturado la caseta México-Cuernavaca, de maestros de la CENTE en Tlalpan y de otros grupos manifestándose en la Ciudad de México, en otros puntos de la República. Luis Carlos Ugalde, como siempre un gusto platicar contigo. Gracias por acompañarnos hoy en tiempo real.
2: Gracias, Enrique. Buenas tardes.
0: Muy buenas tardes. Pues me llama la atención esto que dice Luis Carlos Ugalde. El principal riesgo que detectamos es la infraestructura.
1: Sí.
0: Y en la conversación del día a día, en la coyuntural, se pierde esto de vista, ¿no? Uh-huh. Pero claro, para la inversión, pues sí es la certeza jurídica, sí son las condiciones de estabilidad del país, pero pues así en hechos concretos es la infraestructura, uh-huh. servicios básicos, accesos, ¿no? Seguridad, infraestructura, eso. Carretera, agua, luz, uh-huh. son los grandes factores para promover la inversión en nuestro país, o el factor, digamos, ya determinante uh-huh. para tomar la decisión sobre invertir en nuestro país. Entonces, encabezar la lista de riesgos por ahí me parece que pues es
1: adecuado.
0: Es adecuado.
1: Sí, porque esta fiesta mundialista representa apenas un 0.1% del PIB, o sea, no es el gran detonador económico que todos quieren.
0: Son cinco pero partidos. En un mes se terminó.
1: Sí, pero mostrar infraestructura, legalidad, cuestiones energéticas y todo esto que están al nivel de inversión, eso sí cambiaría las cosas.
0: Sí, me uh-huh. parece que ahí está la conversación sobre la cruda de agosto, uh-huh. ¿no? O de julio, porque sí. pues el mundial aquí se va a sentir terminado una vez que pues se vayan uh-huh. los partidos del o país.
1: La cruda de diciembre si gana México.
0: Ah, bueno, si gana México, ya olvídate.
1: Se cancela
0: potencia.
1: Todo.
0: que vayan haciendo lugar en el G7.
1: Exactamente, ya. Ya se armó.
0: Eso sí sería fantástico. Soñar no cuesta nada.
1: Ahí está. Vamos a decretarlo.
0: Un ratito,
1: ya.
0: Decretado. Uh-huh. Mira, con cuartos, semifinales. No voy a decir que me doy por servido, uh-huh. porque no. Pues, México está para soñar.
1: Que la copa se quede en México ya.
0: Exacto. Bueno, vámonos con temas ya más aterrizados. Andrea Meraz nos tiene información de los accesos al FanFest en el Zócalo, que están en eso, tratando de definirse por la presencia de los maestros, de los integrantes, no solamente maestros, integrantes de la CENTE en el Centro Histórico, que han ampliado sus campamentos. Ayer Marco Silva en el noticiero nos decía que hay ya miles y miles de tiendas de campaña en distintas calles, avenidas de ese Centro Histórico, ocupando el espacio público.
3: Sí, así es. Y de hecho, ayer también reportábamos en este espacio que solamente había una entrada de acceso hacia el Zócalo y que en realidad no era para todos, nada más era, digamos, para los funcionarios de Hacienda, Palacio Nacional y también para los de Gobierno de la Ciudad de México, para quienes hayan tenido reservas de hotel en la zona. No es, digamos, de acceso público esta zona, y esto pues ya prácticamente a unas horas de que inicie este mundial y en específico el Fan Fest que está instalado en ese lugar. Ayer en este recorrido que hicimos varios medios de comunicación, Enrique, bueno, vimos que todavía no hay nada definido respecto a las entradas y salidas que va a tener este espacio con una capacidad de 150,000 personas. Nos decía el CEO del Host City Ciudad de México, Michel Bauer, que hasta los últimos detalles eran dos entradas previsibles, la primera en Avenida 20 de Noviembre, la segunda por Pino Suárez, tres o cuatro salidas, pero todavía hasta el día de hoy está amurallada la zona. El único acceso de hasta este punto es la calle de Tacuba y Brasil, que está muy cerquita a la Secretaría de Educación Pública y que hasta el momento, bueno, pues no han definido cuáles serían, digamos, las vías de entrada para todos los aficionados, y que será pues el próximo jueves 11 de junio. Tampoco en cuanto a la hora, nos decían que había una hora específica entre 9 y 10 de la mañana. Hasta el momento se abre el Fan Fest a las 10. Y también pues dice Michel Bauer que hay un operativo de seguridad a cargo de la Secretaría de Seguridad Ciudadana, que todo lo que corresponde a dentro de la plancha del Zócalo de capitalino sí es responsabilidad de ellos, pero todo lo de afuera del gobierno de la Ciudad de México, y así lo mencionó.
0: Sí, ¿sabes qué, Andrea? No tenemos, se nos acaba, nos va a llegar el corte, Pero si me tienes paciencia y eres amable, me esperarás unos segunditos a que llegue la pausa comercial y terminamos el reporte completo para no hacerlo por partes. ¿Te parece bien?
3: Me parece perfecto.
0: Perfecto. Entonces vamos a regresar en unos instantes. Tendremos el reporte completo de todo lo que tiene que ver con el FanFest en el Zócalo. La información que nos está compartiendo Andrea Meraz. Hacemos pausa. Regresamos en tiempo real.
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First of the Gang to Die es parte de su álbum You Are the Quarry, lanzado en 2004 y rápidamente se convierte en un himno entre sus fans. Con ese toque melancólico pero vibrante, Morrissey nos narra la historia de un chico rebelde que se convierte en leyenda en su barrio. Canción que mezcla romanticismo con calle, muy al estilo del ex vocalista de The Smiths, Morrissey, que una de sus especialidades, como sabemos, es cancelar sus conciertos. Aquí, First of the Gang to Die, Morrissey, en Sonido Brown. 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

0: Información sorprendente.
1: El veneno de la avispa de mar es tan potente que puede matar a un humano adulto en pocos minutos.
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3: Ya estamos de regreso en tiempo real. Ahora sí vamos a escuchar el reporte completo de Andrea Meraz, que nos hablaba pues sobre los desafíos, las dificultades que se presentan para poner en marcha ya el FanFest. O sea, las instalaciones, la verdad es que yo me di una vuelta por el Zócalo el otro día, nada más para curiosear, ¿no? Lo quería ver de propio ojo. Y pues están las pantallas, los toldos, todo muy listo. La verdad, todo muy bien armado. Y pues la parte amurallada del Zócalo, que es una lástima, las calles vacías, los comerciantes pues muy desanimados, con la expectativa de que estos días y este mundial iba a ser una gran oportunidad comercial para sus negocios por la llegada de 60,000 personas todos los días a ese Fan Fest, y pues los maestros les han aguado la fiesta.
4: Sí.
3: Andrea Meraz, cuéntanos.
5: Pues sí, te decía del tema de las vallas, porque no solamente es eso, sino que también están dentro de las vallas y por fuera de las vallas policías de la Ciudad de México. En este operativo se calcula que serán al menos 890 los que van a estar diario cerca de esta zona del FanFest. Pero escuchemos lo que también nos dijo el CEO de este evento, Michael Bauer, y así lo menciona.
6: Y aquí para afuera, pues es responsabilidad del gobierno, de la Secretaría de Seguridad Ciudadana, y nosotros nos hacemos cargo de lo que es este espacio, que es el Fan Festival.
7: Pero digamos, si un maestro de la CENTE quiere entrar, o sea, ¿cómo sería este filtro?
6: No le voy a pedir si es maestro o no es maestro. O
7: sea, ustedes.
6: Toda la gente entra, pasa los arcos de seguridad y tiene acceso libre al Fan Festival.
8: ¿Cuáles, previo a todo este recorrido que nos estás diciendo, ¿cuáles eran los puntos de acceso que ya tenían definidos?
6: Bueno, teníamos dos puntos de acceso, ¿no? Que es el principal, que es 20 de noviembre, y por esta calle de aquí atrás. Esos son los dos accesos que tenemos. Estamos viendo si no por este Madero, sino la que está al lado, también tener un acceso por ahí. Y dejar 3 o 4 salidas.
5: Y bueno, también en esta organización lo que ayer pudimos notar, Enrique, es que sí es un tema complejo el entrar hasta el Fan Fest. Éramos al menos 20 medios de comunicación los que estábamos ahí esperando. Nos hicieron pues prácticamente formarnos una hora antes de este evento, de esta presentación. Y pues además de tomarles fotografías a nuestras credenciales, de preguntarnos con quién íbamos, a qué íbamos, y eso, los mismos responsables de este evento pues se vieron también con estas preguntas de la policía capitalina, en la que pues nos especificaban que no todos podíamos entrar, que teníamos que entrar por grupos, que se nos tenía que hacer una especie de revisión, algo que digamos que también para los medios de comunicación fue un tema complejo, que al final se resuelve, pero estamos hablando de un lugar que se espera que sea público, que sea abierto, y que al menos de estos 3 filtros de seguridad que van a implementar, pues de alguna manera no afecten a quienes vayan a acudir a el Fan Fest. Hasta el día de ayer, Enrique, te escuchaba que habías visto de cerca lo de las pantallas, lo que estaban montando, pero pues sí, también es una realidad que hay una

0: algunos retrasos, están al 80% de instalación, los baños todavía no estaban instalados completamente, también la zona de las mesas, que es donde van a estar, por ejemplo, las personas que pueden consumir, no estaban, digamos, todavía listos, la pantalla es de 500 metros, esa sí ya está, nos hicieron una prueba de sonido, pero alrededor, digamos, todo lo que cubre esta pantalla para que pues no se estropee en los 30 días que va a estar en funcionamiento, todavía el día de ayer y pese al aguacerazo, pues estaba, digamos, colocando y pintando también. Es el reporte, Enrique.
1: Andrea Meraz, muchísimas gracias por la información. Muy buenas tardes.
0: Hasta luego, un abrazo.
1: Un abrazo, Andrea Meraz. Vamos a platicar, a ver si hay chance de estar ahora sí que en el momento crítico del trabajo, pero vamos a buscar a Michelle Bauer, que ha hecho un gran trabajo con pues estas negociaciones y este estira y afloja y hacer posible que tengamos un FanFest junto con, con un gran equipo de colaboradores y también con la Ciudad de México, con el gobierno de la Ciudad de México. Y hago hincapié en la importancia del FanFest porque es el espacio público para disfrutar del Mundial.
2: Exacto.
1: El espacio público para disfrutar del Mundial. Uh-huh. Es un Mundial caro, conocemos los precios del Mundial y de todos los eventos deportivos en todo el mundo. No hay que, o sea, lo que creo que ha deteriorado la posibilidad de que cualquier persona pueda disfrutar de un espectáculo como deportivo, de entretenimiento, pues es que hay ahora un sistema de reventa digital en línea que pues ha dinamitado la accesibilidad, ¿no?
2: Y que la FIFA misma haya adoptado esas prácticas de tarifas dinámicas.
1: Como se ha documentado. Entonces, me parece importantísimo lo del FanFest en el Zócalo. Como otros espacios, está el FanFest también en Campo Marte.
2: Sí.
1: Ese sí tiene un costo, es un evento que va a funcionar con marcas, con artistas, pero digamos, todo lo que sume a la experiencia pública del Mundial es central, porque así la gente lo ve como un evento próximo.
2: Exacto.
1: No como algo completamente.
2: Sí, y la experiencia es increíble dentro del FanFest, digo, ya revelando mi edad. En el 86, yo tuve la oportunidad de ir a partidos en el Azteca, en CU, y también a las pantallas que instalaron en diferentes puntos de la ciudad, y en el caso de Cuemanco, que me tocó, o sea, el ambiente ahí no le pide nada a lo que vives adentro de un estadio.
1: Es que lo central, me parece, es eso, ¿no? El roce, la colectividad, el entusiasmo ahí pues compartido durante el partido y durante el fútbol, y yo creo que de nuevo, pues sería una lástima que todo ese esfuerzo se vea de alguna forma impactado por la presencia de los maestros. No veo cómo puedan convivir las dos cosas, que sigan todos los campamentos y que sigan los maestros. Ayer veíamos a una comerciante en la historia que presentamos en el noticiero pedirle a los maestros, oigan, no sean malos, instálense de ese lado de la calle donde no hay comercios, ahí pueden permanecer. Decía, no puedo tener gas, no hay insumos, no hay clientes. O sea, le pusieron en la madre a su negocio.
2: Sí.
1: Y decía, ¿y yo qué culpa? ¿No? O sea, si no, una disculpa, como escuchábamos hace rato uno de los dirigentes de la CENTE. No, una disculpa no. Quítense, váyanse a otro lado, o sea, al menos en la instalación del campamento sean sensibles. ¿En qué lado hay más comercios? ¿En dónde voy a afectar más? ¿Cómo puedo establecer un campamento, pero pues permitir que la gente que depende de esto para subsistir como fuente de ingresos, como negocio, pues no termine afectada? O sea, esa mínima sensibilidad tendría un gran efecto en la legitimidad y en la empatía que podría tener el movimiento o su causa.
2: Exacto.
1: Pero como no la tienen ni la imaginan, pues tampoco que la esperen de regreso.
2: Sí, hacer quebrar a 200 negocios no les ayuda nada a su causa.
1: Nada. Y amenazar con boicotear el Mundial y ahora sí, si no se sienta la presidenta, eso no tiene nada que ver con la causa del magisterio, nada. De nuevo, es un actor político actuando bajo una lógica política, con la legitimidad, pero también con la responsabilidad que esto conlleva. Tsiri Cárdenas, periodista en Jalisco, qué gusto saludarte, querida Tsiri. Allá el FanFest pues ya está listo en el centro de Guadalajara.
3: Así es, Enrique, igualmente un gusto saludarte. Y hace aproximadamente unas 3 horas el gobernador de Jalisco, Pablo Lemus, acompañado por decenas de y decenas de periodistas locales, nacionales e internacionales. Por ahí se vieron algunas personas de prensa de Corea del Sur, porque tú sabes que, bueno, ese equipo va a jugar aquí en Guadalajara el próximo 18 de junio. Pero bueno, sí, ya se puso en operación este FanFest, específicamente en el Centro Histórico, en la Plaza Liberación. Y había mucha incomodidad por parte de algunos comercios de que la forma en que amurallaron o pusieron las vallas alrededor del centro histórico no iba a permitir justamente lo que estás diciendo que pasa en Ciudad de México, pero hoy el gobernador Pablo Lemus dijo que dio órdenes para que quiten todas esas vallas que estorban a, sobre todo a los cafés del centro histórico para que puedan trabajar como es lo que todo mundo queremos, trabajar y trabajar en armonía. Pero vamos a escuchar también qué fue lo que dijo en sus redes sociales horas antes el gobernador de Jalisco, porque dijo que firmó un decreto que va en la misma línea que dijo hoy por la mañana la presidenta Claudia Sheinbaum, de que el día 11 de junio se suspenden todas las actividades del sector público en Jalisco y hay algo más que se va a suspender. Escuchemos qué fue lo que dijo.
4: Este día, 11 de junio, no habrá clases en Jalisco. Lo que buscamos es mejorar la movilidad en la ciudad y también que la ciudadanía pueda disfrutar el partido de fútbol inaugural del Mundial 2026 de la Selección Mexicana de Fútbol.
3: Y es que recordemos, Enrique, que no solamente va a haber un partido en México, que es el partido inaugural en la capital, sino que ese mismo jueves a las 8 de la noche aquí en la CEU Guadalajara también se va a jugar Corea del Sur contra Chequia. Se espera la asistencia en esta sede Guadalajara, que el estadio está justamente sobre el municipio de Zapopan, alrededor de 57,600 asistentes. Luego el jueves 18 de junio es este fabuloso partido México contra Corea del Sur. Recordemos que estos equipos ya habían jugado en un mundial, incluso yo fui testigo de ello, en Rusia se presentaron en Rostov del Don, Corea del Sur, y México fue un partidazo, pero sobre todo, Enrique, la amistad entre ambos países fue bellísimo, la verdad. Luego el martes 23 de junio tendremos aquí Colombia contra República del Congo y hay una alerta por lo del ébola, y luego viene el 26 de junio el fabuloso partido que dicen que es el mejor de la primera fase, no sé qué opinen ustedes allá, es Uruguay contra España.
1: Sí,
3: y nuevamente,
1: partidazo.
3: Sí.
1: Ya partidazo. Estoy tratando de conseguir boletos ahí. Si sabes de algo, pues te encargo, querido Chili.
3: Vete a la reventa de Estados
1: no,
3: Unidos
1: ¿cómo?
3: Por ahí, así
1: no,
3: los consigues,
1: están muy caros,
3: mi querido Enrique.
1: Están muy caros.
3: Pero mira, sí. El gobernador dijo que, bueno, lo que ya hemos escuchado por todos lados, ¿no? Que viene el rey de España, Felipe VI, y que sí. Una noche antes ya confirmó también que va a estar aquí Plácido Domingo, que va a estar aquí en un evento especial, pero ya confirmó el rey que va a estar en ese evento con el rey, y lo que no se ha dicho es si viene la reina Leticia, que recuerda que hay una relación de ella con Guadalajara, porque aquí ella estuvo haciendo una beca universitaria hace muchísimos años en la Perla Tapatía, Enrique.
1: Perfecto, bueno, pues ahí está la información, como siempre, Tsiri Cárdenas, muchas gracias, un abrazo.
3: Gracias, un abrazo.
1: Bueno, hacemos pausa, ya regresamos en tiempo real.
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6: Más partidos que nunca. El torneo de verano de este 2026 será el más extenso en términos de participación y cantidad de encuentros. Con más selecciones clasificadas, los aficionados podrán disfrutar de una mayor variedad de enfrentamientos y estilos de juego. También aumentarán las posibilidades de ver historias inesperadas y selecciones emergentes compitiendo en el máximo escenario. La expansión del torneo refleja el crecimiento global del fútbol en las últimas décadas. Todo apunta a un certamen futbolero lleno de actividad, desde el primer día hasta la gran final.
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13: Diego Armando Maradona contra Inglaterra, 1986.
8: Arrancando desde su propio mediocampo, Maradona eludió a 6 jugadores ingleses con un control celestial antes de anotar el gol del siglo. Esta obra de arte inmortal definió la genialidad argentina en el Mundial de México.
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15: La Secretaría de Hacienda y Crédito Público informó sobre la renovación del seguro para catástrofes 2026-2027 por 10.400 millones de pesos. El seguro protege al patrimonio público, además de brindar atención oportuna a la población afectada por fenómenos naturales. El presidente municipal de Monterrey, Adrián de la Garza, encabezó una reunión para afinar los últimos detalles del operativo de seguridad y atención para los aficionados que asistan a partidos del Mundial. El alcalde supervisó los planes de acción desarrollados por las dependencias para el evento deportivo. El presunto sustituto de Nemesio Oseguera, al frente del cártel Jalisco Nueva Generación, Audías Flores, alias El Jardinero, promovió un nuevo juicio de amparo para evitar su extradición a los Estados Unidos, al considerar que se trata de un proceso acelerado. Informó Daniel Wellbanks. 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
1: Ya estamos de regreso en tiempo real. Gracias por continuar con nosotros. Lisbeth Hernández, cuéntanos cómo van las cosas por allá en Calzada de Tlalpan. Veíamos las imágenes de los elementos de la Secretaría de Seguridad. Incluso veíamos al secretario de Gobierno de la Ciudad de México, a César Cravioto, ahí presente. Y a los integrantes de la CENTE, pues la mayor parte en calma, la mayoría en calma sobre Calzada de Tlalpan. Otros pues aprovechando para poncharle llantas ahí a vehículos y hacer algunas pintas.
23: Así es, Enrique, pues después de esta demostración de músculo por parte de la Secretaría de Seguridad Ciudadana, la CENTE, la Coordinadora Nacional de Trabajadores de la Educación, retrocedió. Finalmente se han retirado de esta zona de Calzada de Tlalpan después de ofrecer un meeting, la conferencia de prensa que ya mencionábamos, en la que pues lanzaron este ultimátum a la presidenta, que si querían que el próximo jueves 11 de junio pudiera inaugurar este mundial, pues que se reuniera con ellos, se aceptara nuevamente reunirse con ellos. En ese tono fue el mensaje en esta conferencia de prensa, y después de esto se retiraron. Esto tendrá escasamente 30 minutos que comenzaron a retirarse, únicamente, como ya pues reportábamos al principio de este espacio, pues realizaron algunas pintas, rompieron un vidrio de la grúa que estaba aquí en este resguardo, le poncharon las llantas, pero fue lo único que hicieron después de este llamado a mantener la movilización del día de hoy pues pacífica y sobre todo pues de ver que efectivamente no iban a poder pasar y que pues había preparado todo este dispositivo de seguridad para impedirles llegar al Estadio Ciudad de México. De esta manera, ya en cualquier momento, Calzada de Tlalpan con dirección al sur estará abierta en los próximos minutos a la circulación vehicular para que lo tomen en cuenta los automovilistas. Por el momento, aunque los integrantes de la CENTE ya se retiraron, pues permanece cerrada porque, bueno, muchos están abordando autobuses, muchos van caminando ya de regreso, están, en fin, moviéndose para regresar a su plantón. Así que, bueno, pues este es el reporte que tenemos al momento y en los próximos minutos ya liberada la calzada de Tlalpan.
1: Bueno, buenas noticias en ese sentido. Gracias, querida Lisbeth. Un abrazo.
23: Estamos pendientes, Enrique. Abrazo de vuelta.
1: Un abrazo. Vámonos con otros temas.
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1: David Faitelson, ¿cómo estás? Se está burlando de mí, Paco Almaraz, porque mando un abrazo a los reporteros. Pues es que un poco de amor hay que repartir en medio de todo lo que está pasando en el mundo.
2: Y más si está cubriendo la CENTE,
1: ¿no? Y más si está cubriendo la CENTE.
3: Claro, claro, claro. Yo tengo la ventaja de que siempre lo que cubro yo es felicidad.
1: Exacto.
3: Sobre todo cuando pierde el América.
1: Ay, ¿por qué vas ahí si estamos en modo mundialista? En modo party, como dirían algunos gobernadores.
3: En modo fiesta. William Wilton Sampaio es el árbitro principal para el partido de pasado mañana. El brasileño, pues es uno de los árbitros más experimentados que hay en el cono sudamericano, muy, muy famoso. Aquí en el Mundial como que no tenemos el mismo ambiente que hay en México en cuanto a arbitraje, ¿no, Enrique? Que todo el mundo reclama y que hay mucha polémica. En el Mundial como que, y recordamos que el Mundial del 2022 fue un Mundial realmente muy bien trabajado por los árbitros, en mucha coordinación también con temas del VAR. Y hablando de árbitros, esta situación de Omar Aratán, que iba a ser el primer árbitro de Somalia en dirigir un partido del Mundial, fue sacado de la lista oficial de FIFA para el torneo después de que Estados Unidos, una vez en el aeropuerto, habiendo aterrizado en el aeropuerto de Miami, le negó la entrada al territorio. Somalia está en la lista de los países prohibidos, o en este caso vetados para, cuyos ciudadanos están vetados para Estados Unidos. Y bueno, aquí entra obviamente también el tema, dice que además lo interrogaron 11 horas en una sala, 11 horas lo interrogaron, el mejor árbitro africano del año. Aquí entra una interrogante, Enrique. Infantino, la FIFA aceptan hacer el Mundial en Estados Unidos, pero Estados Unidos no se adapta a las leyes, a las reglas de un Mundial, de un evento deportivo, ¿no? O sea, con todo respeto, están viendo que el señor es un árbitro, que está muy reconocido por la Confederación Africana de Fútbol, y resulta que negarle la entrada me parece muy similar a lo que pasa también con la selección iraní, ¿no? Las restricciones que tienen, que no dan la visa, bueno, para
1: yo
3: todos.
1: Yo creo que da una muy mala imagen de Estados Unidos como anfitrión de un mundial. Eso es lo que yo creo.
3: Sí,
1: yo creo que
3: este
1: tipo de decisiones dan una pésima imagen de Estados Unidos como anfitrión, porque demuestra que por encima de esa convicción, de ese compromiso con el evento y con el espíritu mundialista, están consideraciones políticas y temas ideológicos que pues no deberían de interferir con la realización de un mundial, que van en contrasentido a la naturaleza de un mundial. Y digo consideraciones sí, políticas e ideológicas, porque no representa una amenaza a la seguridad nacional de los Estados Unidos este árbitro.
3: No.
1: O sea, ¿me explico? No va por
3: no,
1: ahí.
3: No, y tampoco la delegación iraní de fútbol, ¿no? Los médicos, los entrenadores y demás. No, de acuerdo contigo. Mira, lo voy a separar porque obviamente hay una situación en cuanto a tamaño, en cuanto a trascendencia, en cuanto a cuestión económica es muy diferente. Pero en el 2021, Indonesia iba a ser el campeonato mundial sub-20 de la FIFA. Y clasificó Israel para ese evento. Indonesia dijo, el gobierno de Indonesia dijo, a pesar de que la Federación de Fútbol de Indonesia aceptaba que los israelitas participaran e incluso eran bienvenidos sus entrenadores, sus directivos, Indonesia, el gobierno de Indonesia dijo que no entraban. La FIFA, ¿qué hizo? Le quitó el Mundial sub-20 a Indonesia y se lo dio a Argentina. Claro, a lo que voy es que fue un ejemplo claro de que quien quiera mezclar política con la parte deportiva, pues iba a sufrir las consecuencias, pero obviamente Infantino aquí no ha hecho lo mismo y ha estado obviamente de alguna manera sumiso a lo que indica en este caso la Casa Blanca y la administración del presidente Trump, ¿no?
1: Sí, yo creo que como dices, si el mensaje o el principio es no mezclar política con el deporte, pues entonces eso debe de aplicar en todos los casos y no solamente en el de Indonesia y Argentina con ese Mundial Sub-20. Nos dices el nombre del árbitro, el cuerpo arbitral brasileño en el VAR sudamericanos. Históricamente, y mira, a mí la verdad es que nunca me ha gustado reducir la conversación al arbitraje, pero pues es un factor. ¿Cómo nos ha ido con arbitrajes sudamericanos en mundiales?
3: No, yo creo que bien. Al final del día hay que recordar que obviamente... yo tampoco recuerdo, la mayor polémica que tiene México es la de 2014, ¿no? Te lo platicaba con Miguel Herrera.
1: Sí, no es penal, no es penal.
3: El famoso no era penal de Arjen Robben en la jugada que tiene con Rafa Márquez, un árbitro europeo, si no me equivoco. Pero al final del día, vamos, el arbitraje, insisto, nosotros tenemos algo con el arbitraje en México, tenemos algo que nos hace hablar demasiado del arbitraje. Pero en cuanto a temas de mundial, insisto, no fue de ninguna manera plática, no fue de ninguna manera charla importante en el último mundial efectuado en Qatar. Enrique, ayer me enteré de que el América le llamó a Raúl Jiménez.
1: Okay.
3: Y Raúl Jiménez les dijo no. Tengo ofertas de Arabia, tengo ofertas de la MLS, con el único equipo que juega en México es con ustedes, pero no. Y hace unos minutos se acaba de confirmar que el Wolverhampton recibe de nueva cuenta a Raúl Jiménez, ahora como equipo de la división de la Championship, que es la segunda división de Inglaterra, pero se mantiene ahí más allá de los 34 años Raúl Jiménez, lo cual es una... Pues lo cual habla... maravillosamente bien de su personalidad, sí. Y de él, ¿no?
1: Y de su confianza, y de su proyecto personal, y de su compromiso con jugar un fútbol muy competitivo. Yo estoy de acuerdo contigo.
3: Eso, totalmente. Algo que el jugador mexicano, hemos visto ejemplos de Herrera, vimos al Chucky Lozano, que de pronto pudiendo alargar más su trayectoria en el fútbol europeo, decidieron que no, que y está bien, ¿eh? También es sí. Respetable.
1: Porque además no conocemos detalles, es decir, si de pronto hay una oferta económica que es más rentable en otros lados, Arabia, Estados Unidos, donde sea, pues yo también creo que en esa parte final de la carrera de un futbolista, lo económico es central, porque pues,
3: pero sabes que
1: ellos ganan dinero Jiménez, durante 10, 15, máximo 20 años.
3: Sí, de acuerdo,
1: años.
3: De acuerdo. Sí. Pero lo de Raúl Jiménez realmente es... yo estuve con él en su casa en Londres el año pasado, y platicábamos con su mujer, con Daniela Basso también, que fue, si no me equivoco, actriz. Y ¿sabes qué? Entendí que tiene una mentalidad distinta. Porque ha tenido, sí, ofertas mucho mayores para jugar en Arabia Saudita, para jugar en la Major League Soccer. No sé de qué tamaño sea la oferta que le ha hecho el América o la propuesta inicial que le haría el América. Pero a lo que voy, Enrique, es que él dice, no, yo gano bien en Inglaterra, no gano mal. Es decir, no, tampoco es que bajas mucho tu presupuesto. Claro, hay unos salarios estratosféricos luego en Arabia, pero dice, voy a tratar de jugar el mayor tiempo posible en el mejor nivel posible de mi profesión. Y eso la verdad es que es fantástico. Por cierto, Gilberto Mora acaba de firmar una extensión de contrato hace unos cuantos minutos con el equipo de los Xolos de Tijuana hasta el 2029, pero sé muy bien que hay una cláusula que establece su representante Rafaela Pimenta, la brasileña, una cláusula muy clara de que si llega una oferta europea, el club tendrá que atenderla e incluso empujarla, alentarla, a pesar de que no tenga todo el poderío económico, pero a lo mejor Tijuana planea hacer un negocio y decirle, a ver, yo me quedo con un porcentaje de la carta de Mora, que vaya al fútbol europeo, pero lo va a apoyar para que se vaya ya, bueno, después del Mundial.
1: Qué bueno, pues me parece lo lógico, lo apropiado, y qué importante que los seleccionados tengan la tranquilidad de contar con un contrato, porque pues iniciar, sí, claro, así el Mundial es un factor de estabilidad en sus emocional, mental, económica, que deben tener los seleccionados para concentrarse simplemente en la competencia. Querido David Faitelson, te mando un abrazote.
3: Saludos, gracias, buenas tardes.
1: Un abrazote, y ahí no te quejas.
2: No, no, ninguno.
1: ¿Ya ves?
2: Porque no te dijo uno de regreso.
1: O sea, porque soy un tipo afectivo, cariñoso.
2: Caramba, tipazo, tipazo.
1: Vámonos con el resumen.
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5: Claudia Sheinbaum asegura que está garantizada la ceremonia de inauguración del Mundial de Fútbol. La presidenta dijo que mañana anunciará si asistirá al FanFest en el Zócalo de la Ciudad de México. Sobre los grupos que protestan en la capital, dijo que buscan generar una imagen negativa de México en el exterior.
6: Se quiere manifestarse, pues que se manifiesten de manera pacífica. ¿Qué sentido tiene manifestarse de manera violenta? Eso es lo que en el pueblo de México y en el exterior es, ¿quién quiere generar violencia? Entonces, en primer lugar, la responsabilidad de la presidenta es hacer un llamado a todos a que cualquier manifestación sea pacífica, pacífica, y lo hago de manera muy responsable, a todos. Quiere hacerse parecer que en México tenemos una ebullición social muy grande, y eso no es verdad.
5: La CENTE insiste en que no hay diálogo con las autoridades federales. En conferencia de prensa realizada en medio de un plantón en Calzada de Tlalpan, la principal vía que conduce al Estadio de la Ciudad de México, los maestros disidentes insistieron en que la propuesta entregada por el gobierno como respuesta a sus demandas no es suficiente. La Secretaría de Seguridad Ciudadana evitó que la protesta de la coordinadora se acercara al estadio y para ello instaló barreras de concreto y camiones para evitar que siguiera avanzando. La protesta terminó hace unos minutos y los maestros regresan ya a su plantón en el Zócalo. En este espacio, Filiberto Frausto, secretario general de la CENTE en Zacatecas, dijo que los maestros lamentan las afectaciones causadas a la ciudadanía por sus bloqueos, pero seguirán protestando hasta que los reciba la presidenta Sheinbaum.
7: El día de hoy estamos aquí en Tlalpan, que hemos avanzado muchos kilómetros en absoluta paz, con acciones pacíficas, aunque el gobierno pues se intente provocar con obstruyendo nuestras movilizaciones. Nosotros seguimos apostándole a manifestaciones pacíficas y así continuaremos. La violencia la ejerce el Estado, primero, siempre.
5: Y esas fueron las noticias más importantes al momento y vamos con otra información porque tenemos en la línea a Raúl Trejo, gerente del Servicio Meteorológico Nacional. ¿Qué nos espera con el clima en estas próximas horas?
24: Muy buenas tardes a todos, auditorio. Pues continuarán las lluvias en gran parte del territorio nacional. Les comento que esta madrugada Boris tocó tierra como una tormenta tropical, con vientos de 65 con rachas de 85 kilómetros por hora, esto en las inmediaciones del municipio de Santo Domingo Armenta, eso en el estado de Oaxaca. Es decir, ahorita únicamente ya tenemos los remanentes de Boris, el cual estará dejando lluvias importantes aún en los estados de Jalisco, Colima, Michoacán y Guerrero.
5: Rafael, lo que ahorita está en la cabeza de muchos, ¿qué nos espera para el jueves 11 en la inauguración del Mundial? ¿Hay pronóstico de cielo mayormente nublado, lluvia ocasional, tormentas eléctricas?
24: Así es, mira, durante el día jueves, que es la inauguración de los partidos ahorita del Mundial, estamos pronosticando que tendremos un cielo medio nublado a nublado durante la mañana. En el transcurso del partido, que es de 1 a 3 de la tarde, estamos pronosticando algunas precipitaciones y ya posteriormente, ya por la tarde-noche, se intensificarían estas precipitaciones, principalmente sobre la porción centro-sur de la Ciudad de México. Y también hay que recordar que también tenemos partido en el estado, en la ciudad de Guadalajara, que es también por la noche, y también estamos pronosticando lluvias para ese evento.
5: ¿Podemos anticipar desde ahora los horarios críticos para que la gente no salga al mismo tiempo que la tormenta y el tráfico mundialista?
24: Principalmente para ese día vamos a tener condiciones muy similares a la que tenemos el día de hoy. Predominará un cielo nublado durante la mañana. Ya cuando la gente o toda la gente que va al estadio esté en cercanías del inmueble donde se jugará este partido de México contra Sudáfrica, ya se prevén lluvias, es decir, las lluvias se estarían registrando principalmente entre las 12 hacia adelante, es decir, de mediodía hacia la tarde-noche de este jueves.
5: Perfecto. ¿Estamos ante un junio más lluvioso de lo normal o dentro del rango esperado por una temporada intensa en el Pacífico?
24: Hay que recordar que el pronóstico mensual que emite el Servicio Meteorológico Nacional se mencionaban anomalías positivas de precipitación, principalmente sobre los estados del centro y oriente del territorio nacional. Hasta ahorita hemos tenido únicamente la presencia de un sistema tropical que fue esta, la tormenta tropical Boris, que ha dejado precipitaciones, pero también algo muy importante que fue muy similar a lo que se presentó el año pasado. Hemos tenido sistemas en latitud, en altura, en niveles medios y altos de la atmósfera, sí, que han inestabilizado y ocasionado lluvias importantes en gran parte del territorio nacional. También, si me lo permiten, quiero mencionar, hay que recordar que tenemos la tormenta tropical Cristina frente a las costas del Salvador. Para, a partir del día de mañana, lo que es miércoles, jueves y viernes, se incrementan las precipitaciones en la península de Yucatán. Es decir, tendremos tres días con pronóstico de lluvias intensas, es decir, de 75 a 150 milímetros, principalmente para Quintana Roo, en la porción oriente del estado de Yucatán y Campeche.
5: Se nos acaba el tiempo, seguiremos platicando. Muchas gracias por su atención a tiempo real. Gracias a todo el equipo de producción. Se quedan con Risco.
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25: China abrirá el primer hotel del mundo atendido enteramente por robots. El hotel con servicios robóticos integrales abrirá sus puertas en la isla artificial occidental del enlace Shenzhen-Chongqing y será parte del megaproyecto de infraestructura en el área de la Gran Bahía de Hongdong, Hong Kong-Macao. Los servicios, desde la recepción de huéspedes, la asistencia con el equipaje hasta el servicio de habitaciones, serán brindados por robots desarrollados por la empresa china Pudu Robotics. El proyecto, desarrollado en una alianza estratégica con la empresa Shenzhen Cultural Tourism Industry Development, también ofrecerá servicios de entrega de alimentos y limpieza a cargo de robots que incluso se encargarán de las patrullas de seguridad. El hotel contará con 44 habitaciones de alta gama, restaurante y un gimnasio que funcionarán bajo un sistema de servicios inteligentes de circuito cerrado. Informó Aide Rivera. 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
10: Explorando la naturaleza.
26: Parque Nacional Redwood, Estados Unidos. Situado en la costa de California, este bosque es el hogar de los seres vivos más altos del planeta, las secuoyas rojas. Estos gigantes pueden superar los 100 metros de altura y vivir durante siglos. El ecosistema costero, envuelto frecuentemente en niebla, proporciona la humedad necesaria para su crecimiento monumental. Caminar entre estos árboles centenarios ofrece una perspectiva única sobre la majestuosidad y la resistencia de la naturaleza frente al tiempo.
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29: Horas tiempo del centro de México a través del 103.3 de su FM 970 de AM. Estamos a, menos de 48 horas de que se celebre la inauguración de la Copa del Mundo en nuestro país. Y está complicado el panorama, se lo digo con toda claridad. Tenemos muchas noticias. Tendré también un enlace al Centro de Alto Rendimiento para ver el último reporte o escuchar el último reporte de la Selección Mexicana de Fútbol. También estaremos en el Estadio Azteca. ¿Usted quiere saber qué pasa con los palcos? Yo se lo cuento. Y tendremos, por supuesto, también las noticias sobre la Copa del Mundo del Caos. Así la están llamando en Estados Unidos. Si usted cree que tenemos un caos en México, no. No sabe lo que está pasando en Estados Unidos. Y es verdad, ¿eh? Yo me pregunto si lo que hubiera sucedido o lo que está sucediendo en Estados Unidos, con policía armada hasta los dientes, intimidando a futbolistas y a delegaciones que entran a ese país, dejando fuera por un tema migratorio a un árbitro avalado por la FIFA, cambiando a placer la manera en la que conocemos el fútbol, ahora dividiendo el fútbol en lugar de medios tiempos, en cuartos. ¿Cuál hubiera sido la reacción internacional? Sobre todo de Occidente. O sea, si esto hubiera sucedido en un país africano, en un país latinoamericano, ¿de qué nos hubieran tachado? Oh, pues del octavo mundo. Pero si pasa en Estados Unidos, pues está bien, ¿no? Yo creo que esa es una reflexión que vale la pena también. Porque así, de críticas y críticos, fuimos con Qatar. Y está bien, porque Qatar tiene gravísimas violaciones a los derechos humanos. Pero Estados Unidos nos está también enseñando cómo viene la plana, Participe en nuestro canal de Telegram, Cancha Completa con Marion Reimers. Ahí me tiraron un reto, Hoy todavía no voy a venir de México porque si no, no sé si me alcancen los outfits, porque vamos a llegar a la final, ¿no? ¿Va a llegar México a la final? La gente en la cabina me dice que sí. Usted crea, hay que creer. Ya no nos queda de otra más que creer. Hoy, por lo pronto, vengo con la camiseta del Bordeaux, pero a partir del jueves, diario, algo referente a la Selección Mexicana de Fútbol hasta que ya no tenga vida el equipo de Javier Aguirre en este Mundial. Voy con titulares.
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29: La Selección Mexicana Femenil, que también quiere jugar un Mundial el próximo año, por lo pronto cayó ante Australia, 3-1 en su segundo amistoso celebrado en la ciudad de Sydney. Este resultado deja una victoria para cada selección y pone fin a una racha de 10 partidos sin derrota de México, en la que acumularon 5 victorias consecutivas, incluida la del sábado pasado, 1-0 frente a Australia, las Matildas, en el primer duelo disputado en Newcastle. Luego del segundo partido, el entrenador Pedro López reconoció el compromiso y la actitud de las futbolistas, diciendo que son dignas de quitarse el sombrero a pesar del resultado adverso, y recalcó que la afición mexicana debe estar orgullosa de las mujeres que representan a su país. El gobierno federal decretó trabajo a distancia o home office para el personal de las dependencias y entidades de la Administración Pública Federal en la Ciudad de México. Durante este jueves 11 de junio, día en que se inaugura el Mundial, esta medida, según dice el decreto publicado en el Diario Oficial de la Federación, busca facilitar la movilidad urbana y vaya que va a ser necesario, y la seguridad vial. La resolución también incluye la suspensión de clases en las escuelas públicas de todos los niveles educativos de la capital y exhorta al sector privado a implementar la modalidad de trabajo remoto en las actividades no esenciales. Los dueños de palcos y plateas, sigue ese drama. La gente queriendo meter juguitos y chicharrones ahí al Estadio Azteca o lo que sea que vayan a tomar, porque pues sí, es su palco, como acostumbran previo a cada partido. Sin embargo, no les permitieron el acceso. Nos vamos a enlazar con Ulises Soriano hasta el Estadio Azteca, al sur de la Ciudad de México, para que nos hable lo que está pasando. ¿Usted tiene palco? Cuénteme, mándeme mensaje de cómo lo vive a el canal de Telegram Cancha Completa con Marion Reimers. Quiero saber cómo le van a hacer con los palcos. Escríbame. Efraín Juárez dejó de ser técnico de Pumas. El club confirmó el fin de su etapa al frente del primer equipo, luego de un ciclo breve pero muy competitivo en el que los auriazules volvieron a pelear en lo más alto de la liga. Su salida llega pese a que todavía tenía contrato vigente y su siguiente paso podría estar en Europa. A la par, el América anunció la salida de Jonathan Dos Santos, quien pone fin a su etapa de 4 años y medio con las Águilas, en la que consiguió 6 trofeos con la institución. El mediocampista de 36 años de edad dejó abierta la posibilidad de retirarse del fútbol profesional. Los Spurs de San Antonio derrotaron a los Knicks de Nueva York en el juego 3 de las finales de la NBA, liderados por Wembanyama, quien sumó 32 puntos, cortaron una racha de 13 victorias consecutivas de los Knicks en los playoffs, la segunda más larga en la historia. La desventaja de la serie está 2-1. El cuarto juego se llevará a cabo mañana a las 18:30 horas en el Madison Square Garden. El brasileño Wilton Sampaio será el árbitro central del partido inaugural entre México y Sudáfrica en el Estadio Ciudad de México. El silbante, con más de 10 años de experiencia internacional, estará acompañado por un equipo enteramente brasileño en las bandas, con Bruno Pires y Bruno Bosquilha. Sampaio dirigió partidos en Qatar 2022 y aunque jugadores ingleses cuestionaron públicamente su desempeño durante el Inglaterra-Francia de cuartos de final, la comisión de árbitros respaldó sus decisiones en la cancha. España, Francia y Dinamarca se sumaron a Alemania como las 4 selecciones europeas con boleto directo al Mundial Femenil de 2027. Las 4 ganaron sus respectivos grupos en la Liga A de la eliminatoria de UEFA y evitaron la ruta del repechaje. España llegará a Brasil como campeona del mundo vigente, mientras que Francia, Dinamarca y Alemania confirman el peso de Europa en la próxima Copa del Mundo a disputarse en Brasil. La Federación de Fútbol de Irán acusó formalmente a Estados Unidos de revocar la asignación de boletos del 8% destinada a su afición para la fase de grupos. También informó que días posteriores de haber iniciado la venta del boletaje a través de sus canales oficiales, fue retirado el acceso al mismo. Siguen los problemas con el boletaje en la FIFA. Este incidente se suma a la negación de visas para 15 integrantes del cuerpo técnico y el traslado de su concentración a Tijuana. Con toda claridad, lo que aquí se busca es que a Irán le vaya mal en el Mundial y que simbólicamente pues quede pisoteada. Bueno, y precisamente tantos problemas con visados, tantos problemas con el ingreso a los Estados Unidos, todo esto con, hay que decirlo, la parsimonia y la anuencia de la FIFA, que no ha de ninguna forma buscado intervenir en un evento deportivo que, según sus estatutos, no es lo que digo yo, tendría que estar alejado de la política. Y bueno, Omar Abdulkadir Artan, que es un árbitro de Somalia, se estaba preparando para convertirse en el primero de su país para pitar en una Copa del Mundo. Imagínese lo que es eso para Somalia. Y pues resulta ser que le negaron la entrada a Estados Unidos. Le habían dado la visa, ¿eh? Bueno, quiero escuchar a Ángel Ricalde, que me cuenta sobre esta historia.
13: En medio del enorme discurso de inclusión, tolerancia y armonía alrededor de la Copa del Mundo, promovido tanto por la FIFA como por los 3 países anfitriones, el lamentable caso del árbitro Omar Abdulkadir sirve como recordatorio de que muchas veces los hechos no necesariamente acompañan las palabras. El silbante de 34 años, oriundo de Somalia, es uno de los más respetados en la comunidad del fútbol en África y estaba llamado a convertirse en el primer árbitro de su país en pitar en una Copa del Mundo. Sin embargo, las estrictas políticas migratorias actuales de los Estados Unidos consideran numerosos países como de alto riesgo, siendo Somalia uno de estos, por lo que existe un enorme escrutinio sobre sus ciudadanos para determinar si son aptos de ingresar o no a la Unión Americana. El pasado 6 de junio, tras arribar al aeropuerto internacional de Miami procedente de Estambul, durante los trámites de acceso, Abdulkadir fue sometido a una inspección adicional en la cual las autoridades estadounidenses lo consideraron inadmisible para el país, citando problemas relacionados con la verificación de sus antecedentes, aunque sin precisar más información, y por lo tanto, le fue denegada la entrada a territorio norteamericano. De inmediato, la opinión pública somalí pidió apoyo para el silbante. Cisse Abden Abshir, alto asesor del Ministerio de Juventud y Deporte de Somalia, aseguró que Abdulkadir contaba con un visado en regla y comentó: "Negarle la entrada e impedirle cumplir su labor no solo afecta a una persona,
14: sino que también socava el compromiso del fútbol con la equidad, el mérito y el espíritu del fair play. La comunidad del fútbol debería apoyarlo en este momento difícil. La respuesta de FIFA fue una corta y lejos de cualquier intención de apoyo. A través de un comunicado, el órgano rector del fútbol declaró: la FIFA no interviene en los procesos de inmigración de un país anfitrión y la situación no cambiará. La FIFA puede confirmar que el árbitro Omar Abdul Qadir no podrá entrenar ni arbitrar en el Mundial 2026 después de que se le negara la entrada a Estados Unidos. Así, FIFA ha concluido el tema de forma tajante, deslindándose del conflicto con una postura que contradice su discurso oficial de inclusión. Para Cancha Completa, Ángel Ricalde.
29: Bueno, completísimo lo de Ángel Ricalde. En 2025, Gianni Infantino dijo, es importante aclarar, hay muchos malentendidos. O sea, es que siempre lo loco es uno, ¿no? La loca es una que no entiende. Todos serán bienvenidos en Canadá, México y Estados Unidos. Pues no, no es cierto. No todo el mundo es bienvenido, señor Infantino. Usted, porque, bueno, viaja en avión privado. Luego vamos a hablar de la huella de carbono de Infantino, por cierto. Pausa en Cancha Completa, vuelvo. Y vamos a hablar de los palcos, ¿eh? Vamos al Estadio Azteca.
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34: El majestuoso pavo real es un ave llamativa por su plumaje e iridiscente cola en forma de abanico decorada con ocelos en tonos azules, dorados y rojos. Su cola forma parte del 60% de su cuerpo y la utiliza para apareamiento. Se dice que las hembras eligen a su pareja en función del tamaño, color y calidad de la cola. Cada macho puede tener hasta 5 hembras. En el macho, el plumaje es mucho más vistoso que el de la hembra. Aunque se cree que no puede volar, el pavo real puede volar distancias cortas.
33: Aprendamos juntos.
34: El ketchup se vendía como medicina en los años 1830 para tratar problemas digestivos y la diarrea común.
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29: Mire, yo no sé cómo le hizo el pintor, pero llegó al sur de la Ciudad de México, al centro de alto rendimiento, para cubrir el entrenamiento y la concentración de la selección mexicana de fútbol de cara a su debut contra Sudáfrica. Si usted no tiene que salir el jueves, quédese en su casa. ¿Se acuerda del quédate en tu casa? Pues así, igualito. Mientras tanto, vamos a escuchar lo que tiene para informarnos en torno a la selección de Javier Aguirre. Adelante, pintor.
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4: ¿Cómo estás, Marión? Qué gusto saludarte. Buenas tardes a toda la gente de Cancha Completa. Así es, bien lo comentas. Viene lo más importante, que es que el equipo mexicano se presente ganando su partido ante Sudáfrica el día de hoy. Johan Vázquez, Mateo Chávez y Brian Gutiérrez hablaron en conferencia. Escuchamos a Johan Vázquez, un tipo líder y un tipo que tuvo que cambiar respecto al inicio del proceso a lo que hoy representa para la selección mexicana de fútbol.
5: Son cosas que pasan, son cosas que van, dependiendo del ser humano, la van tomando de la manera mejor. Yo lo tomo como una cosa positiva, algo que me ayudó, algo que me fortaleció, no solamente como humano, como mental, porque son pequeños tropiezos que tienes. Y nada, creo que al final de cuentas ayuda y lo tenemos que tomar de ese lado positivo.
4: Ahí parte de lo que ha señalado también el Tiloncito Chávez nos decía este detalle tan particular. Su padre se perdió un mundial, se quedó fuera por un recorte y ahora, bueno, él tendrá la oportunidad de poder jugar esta Copa del Mundo. Pero antes de seguir con esta información, vamos con esto.
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4: Es el reporte, Marion. Ya estaremos atentos el día de mañana a lo que sucede con Gianni Infantino y desde luego también con Javier Aguirre en el Estadio Azteca. Saludos.
29: Gracias a José Luis Cuevas, el pintor. A ver, la selección mexicana de fútbol también se va a tener que trasladar en autobús. ¿Cómo van a llegar al Estadio Azteca? Me lo pregunto yo. Vamos a estar hablando, por supuesto, de la Coordinadora Nacional de los Trabajadores de la Educación, la CENTE, pero también de lo que está pasando con los palcos. Ulises Soriano se encuentra, si no me equivoco, ahí cerquita del Estadio Azteca, en donde el día de hoy se intentaron presentar para ingresar sus alimentos y bebidas. Obviamente esto no pasó. Quieren sostener un diálogo y ahí estaba el vocero, ¿no? A ver, cuéntame, Ulises, ¿en qué está esta situación? ¿Y cuándo van a poder ingresar los palcohabientes al estadio con sus cosas o no se va a poder?
7: Mario, muy buenas tardes. Pues no se va a poder ingresar de parte de los palcohabientes a sus palcos y sobre todo dejar su comida. Esto después de que pues el vocero de este estadio Ciudad de México le señalara que pues prácticamente sus medidas cautelares no están vigentes, lo que señala que pues prácticamente ya no se podrá hacer esta situación. Luego de varios minutos de insistencia de que no le recibieran al señor Ruano, pues prácticamente esto fue lo que les dijeron, que no hay posibilidad de que ellos ingresen a los palcos con su comida. Muchos de ellos ya venían con carritos llenos de botana, refrescos, y pues prácticamente se quedaron aquí y hace unos minutos pues se han retirado de esta zona de las inmediaciones del Estadio Azteca. Lo que sí, Marion, déjame decirte, es que pues hay bastante conmoción, sobre todo porque ellos pues llegaron a este punto con diversos abogados, también con alguien que transmitía a través de redes sociales esta respuesta y con notarios que dieron fe de esta situación. También el señor Ruano dejó en claro que pues esto sienta un precedente para más adelante iniciar una demanda y por supuesto pedir una indemnización toda vez que no se les haya permitido esto. Eso sí, confirmaron que ya tienen sus boletos para el inicio de la justa mundialista y están esperando a que empiecen a abrir las puertas de este estadio para que puedan ingresar a sus palcos que por derecho les corresponden desde que se inauguró este estadio.
29: A ver, Ulises, entonces, pasando en limpio, los palcohabientes van a poder entrar al Estadio Azteca, ya tienen sus boletos. Lo que no van a poder hacer es ingresar con sus alimentos y bebidas, van a tener que consumir lo que les ofrezcan ahí, y eso es con unos precios exorbitantes. Eso es en donde está el meollo del conflicto, ¿entendí bien?
7: Efectivamente, Marion, son, de acuerdo con los testimonios de los palcohabientes, alrededor del millón de pesos por los partidos que se jugarán en este estadio que te muestra Miguel Ángel Brígido.
29: Ah, bueno, o sea, tú tienes un palco, pero tienes que pagar $1,000,000, ¿qué, por alimentos y bebidas?
7: Efectivamente, por alimentos y bebidas durante los 5 juegos, o sea, es en total.
29: Ya, ok, es la totalidad, o sea, son $200,000 por juego, más o menos.
7: Aproximadamente, ah, no, pues, que es lo que estarían pagando.
29: No, que inviten a comer, ¿no? Oye, cuéntame una cosa, ¿qué está pasando con los trabajadores de la CENTE? Porque por lo que yo alcancé a ver, pues sí, es una muestra de músculo impresionante.

0: Incluso se montó una valla con dovelas de concreto, estas vallas pues bajitas para que no pudieran ingresar. La gente pues pintarrajeó una grúa y también le ponchó las llantas. Entonces prácticamente esta Coordinadora Nacional de Trabajadores de la Educación no se está andando con juegos de cara al inicio del Mundial, y su amago es que si no hay solo una solución y si la presidenta Claudia Sheinbaum no se sienta con ellos a las negociaciones, que ella ya ha señalado que esto no va a pasar, pues el balón no va a rodar. Pedro Hernández dice que se lo han tomado muy literal, pero pues debido a todas las acciones, pues así es como se lo está tomando no solo la autoridad, sino también pues toda la ciudadanía, que está muy expectante, no solo por llegar a este Estadio Azteca, sino por la gente que vive a los alrededores del Coloso de Santa Úrsula.
1: Cuéntame eso, Ulises, ¿has tenido oportunidad de sondear quizás un poco el ánimo de las personas de la Santa Úrsula, Cuapa, de Huipulco, de todas esas zonas, que incluso tengo entendido tienen códigos para poder accesar a sus domicilios, porque pues obviamente no cualquiera puede ya transitar libremente por ahí con sus vehículos?
0: Efectivamente, son zonas muy complicadas para el acceso vehicular. En estos momentos, pues Calzada de Tlalpan pues permanece con una baja afluencia, pero lo que sí, los vecinos tienen sus reticencias, sobre todo para poder vivir durante estos días del Mundial. Hace unos momentos platicaba con algunos compañeros que viven en la zona y nos señalaban que pues lo mejor es ir caminando. Sin embargo, pues durante el inicio del Mundial, el próximo día jueves, pues tendrán que no salir de sus casas porque será una complicación bastante grande, sobre todo por este dispositivo de la última milla que se implementará, y todo será un acceso peatonal y prácticamente Avenida Aztecas, lo que corresponde a las colonias vecinas, estará prácticamente vedada, no solo para el tránsito vehicular, sino incluso para todos los vecinos que son de esta zona y que están a unos metros incluso de cruzando la calle de este Estadio Azteca.
1: Sí, yo me pregunto si los funcionarios de la FIFA, que se mueven como jefes de Estado y se sienten el marajá de Pocahú, si usted sabe cuál es el marajá de Pocahú, ya vaya, al igual que yo, a revisarse médicamente, si ellos van a caminar esa última milla. Ulises, tengo yo dos preguntas más. Para la gente que va a ir al estadio, ¿qué les recomiendas tú que ya estás cerca de ahí? Obviamente los que tienen boleto. Si no tiene boleto, ni vaya.
0: Efectivamente, mejor ni venir, pero pues quienes tienen el boleto y pueden aprovechar los sistemas de Park and Ride que se van a implementar desde diferentes puntos de la Ciudad de México, creo yo que esa es la mejor oportunidad. Sin embargo, hay que tener muchísimas previsiones por el retraso que se ha mostrado. Se ha señalado que habrá un agilización de todos estos sistemas. Sin embargo, bueno, en esta ciudad todo puede pasar, y sobre todo por las manifestaciones que ya tenemos presupuestadas, e incluso se ha manejado alguna lista de que asistirán madres buscadoras, las gentes también, de acuerdo con lo que tenemos hasta el día de hoy, que todo puede cambiar, la gente también estaría presente, los padres de familia de los 43 normalistas de Ayotzinapa también están presupuestados para estar aquí. Entonces, todavía hay que tener muchísima paciencia, pero utilizar estas vías alternas, Marion.
1: Perfectamente, Ulises. Bueno, pues te agradecemos muchísimo la información, estaremos muy pendientes de tus reportes en próximas jornadas, en próximos días, y que te vaya muy bien, mucho cuidado por allá en el sur de la Ciudad de México.
0: Claro que sí, Marion, muchas gracias, y nosotros continuamos pendientes con las imágenes de Miguel Ángel Brígido.
1: Bueno, pues tanto a Miguel Ángel como a Ulises, muchísimas gracias. Ya lo escuchó, 200,000 el partido para echarte unos refresquitos y... ¿Estarán fríos los refrescos, por lo menos, o van a estar al tiempo? ¿Las papas llevarán salsa o no? ¡Solas! ¡Híjole, man! Bueno, voy a hacer una pausa. Regreso. Le cuento de la ciudad que no ha dejado de jugar.
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11: Es el mes del Mundial, pero ¿qué cree? También es el mes del orgullo. Hoy estamos a 9 de gay, exactamente. Y como le había prometido, vamos a hablar de distintos perfiles de atletas. En su mayoría han sido mujeres, porque los hombres no nos han dado desafortunadamente mucho material, y no porque no puedan, sino porque no quieren, no se atreven, tienen miedo. Y eso nos habla mucho de la estructura del deporte. Pero hubo uno de ellos, muy valiente, Justin Fashanu, el primer futbolista profesional en la historia en declararse abiertamente homosexual, o como le decíamos antes, en salir del closet. Y Diego Villagómez nos cuenta su historia en este, el mes del orgullo, en donde rememoramos a nuestras y a nuestros atletas que han abierto camino.
12: En el marco del mes del orgullo LGBTIQ+, vale la pena recordar la historia de Justin Fashanu, un futbolista que rompió barreras en una época en la que hablar abiertamente sobre la diversidad sexual dentro del deporte profesional parecía impensable. Nacido el 19 de febrero de 1961 en Inglaterra, se convirtió en 1990 en el primer futbolista profesional en declarar públicamente su homosexualidad. Su decisión marcó un antes y un después en la historia del deporte, aunque también lo expuso a una fuerte discriminación dentro y fuera de las canchas, en un entorno en donde predominaban los prejuicios, enfrentó rechazo mediático, social e incluso dentro del propio mundo del fútbol. Con el paso de los años, su figura ha sido reivindicada como un símbolo de valentía y lucha por la inclusión. Su legado trascendió los resultados deportivos para convertirse en una referencia para miles de personas que buscan vivir su identidad con libertad dentro del deporte. Tal ha sido el impacto de su historia que cada 19 de febrero, fecha de su nacimiento, se conmemora el Día Internacional contra la Homofobia en el Deporte. Además, su memoria continúa viva a través de iniciativas iniciativas como la de Justin Compen y la de Justin Fashanu Foundation, fundada por su sobrina Amal, organizaciones que trabajan para promover espacios deportivos más seguros, respetuosos e inclusivos para todas las personas. Más de 3 décadas después de su histórica declaración, Justin Fashanu sigue siendo un referente de la lucha por la diversidad y la igualdad en el deporte, recordándonos que el fútbol también puede ser una herramienta para impulsar cambios sociales.

0: Hemos hablado de la cancha completa, de todo lo que tiene que ver con este mundial, lo bueno, lo malo, los palcos, lo futbolístico. Yo le prometí la cancha completa. Y vamos a hablar también de otro tipo de actividades, porque recordamos con los mundiales en México a la Pele Vargas, recordamos a la Peque Rubio, recordamos a Pelé, recordamos a Maradona, a Platini, bueno, de todo ha habido en este país, porque es una tierra mágica para el fútbol, pero también están las casas, los álbumes, las estampas, los objetos guardados, todo eso que usted también pudo vivir y que quizás nos aterriza más en el común del público, y eso nos une a usted y a mí, porque créame, yo también me gusta guardar mis cositas de los mundiales. Y para ello, tengo el día de hoy a la extraordinaria, la inigualable Alejandra de la Mora, que es la fundadora de Cultura Pública, quienes han organizado una exposición fantástica en la Unidad de Independencia que se llama La Ciudad que no ha dejado de jugar. Ale, ¿cómo estás?
1: Muchas gracias por esa introducción tan bonita, hombre, Marian.
0: ¿Faltaba más?
1: Feliz de estar aquí contigo y platicar de la exposición.
0: A ver, cuéntame, ajá, ¿cómo surge la idea de centrarse más en los objetos y en las vivencias del público que en las grandes figuras y en lo que pues siempre genera quizás más magnetismo en el mundial?
1: Pues mira, esta exposición se empezó a planear hace un año, más o menos, y la primera encomienda fue: hagan una exposición que vincule a la Ciudad de México con el fútbol, así. Y justo pensábamos, a ver, ¿qué podemos hacer que nos vincule con las personas? Que es a nosotros lo que nos interesa en la vida. ¿Qué podemos hacer que te haga sentir cercano a estas grandes figuras también? Pero también a la ciudad y también a lo que ha pasado y cómo se ha construido. Y se nos ocurrió hacer una convocatoria ciudadana para que la gente nos mandara objetos. Y de que lo lanzamos, empezamos a darnos cuenta que ahí estaba la magia y ahí estaba la historia y ahí estaba lo que queríamos contar en esos objetos, y no por el objeto, sino por lo que trae la persona y lo que significa y por qué lo guardó y por qué lo está prestando.
0: ¿Cuántos objetos más o menos hay en esta exposición?
1: Hay 600 objetos.
0: 600 objetos. Sí, estoy viendo en pantalla, usted que nos ve en YouTube también, hay rompecabezas 3D, pero llaveritos del Pique, imágenes, boletos, hay portadas de diarios, banderines. Entiendo que también hay uniformes de las mundialistas del 71. ¿Entendí bien?
1: Ellas.
0: ¡Wow! Me muero. Pues un saludo a las mundialistas, por cierto, que son grandes amigas. A ver, Ale, yo voy a balconearte aquí. Lo siento, me van a perdonar.
1: A eso vengo.
0: A ver si me retira la amistad, espero que no. Yo sé que no eres futbolera, o no eras futbolera. Para una persona justo que quizás no se siente tan vinculada históricamente al fútbol, ¿qué ha sido para ti el descubrir este deporte a través de esta exposición y de estos objetos?
1: Y la realidad es que no era futbolera, porque ahora no puedo no serlo, ¿no? Después de hacer este trabajo. Creo que el fútbol lo entiendo ahora como un pretexto para hacer muchísimas otras cosas, para juntarnos con el tiempo, a lo largo del tiempo, para entender la ciudad a lo largo de todos estos años, para entender cómo hemos producido objetos, cómo nos relacionamos con ellos, y también desde un lugar muy bonito para reconciliarme con un deporte que es hermoso y que es de todos y que veo desde el título de la exposición, de La Ciudad que no ha dejado de jugar. El tema es: podemos jugar en donde sea, como sea y quien sea. Entonces, eso ha sido increíble y pues ya puedo decir que soy futbolera.
0: Oye, eso me llena de regocijo, porque aquí vivimos en la evangelización. Yo con mis amigas vivo en la evangelización. Y te preguntaría también, de todos estos 600 objetos, sé que quizás es difícil elegir, pero nómbrame un par que particularmente te llamaron la atención, que te parecieron extraños, llamativos, difíciles de encontrar, o que dijiste, ¿por qué alguien tiene esto? Cuéntame un poquito.
1: Es muy bonito, porque todo el tiempo lo que más vinculo es con la persona que nos los presta, ¿no?
0: Okay.
1: Llegó un coleccionista que se llama Javier López, de estas personas que se enteraron porque alguien les mandó un flyer de WhatsApp en WhatsApp. Fue de los primeros que llegó con su cajita y con sus cosas, y así, pues, oye, dale, de la Mora, voy a hacer esto el año que entra, confía en mí. Llegó a la oficina y empezó a sacar sus joyas, y ahí empecé a darme cuenta que más que los objetos eran las historias. Pero él mismo tiene unas cosas muy increíbles, como una gorra del 86 que empieza siendo una hoja carta que tú armas para hacer una gorra ya que entras al estadio. O sea, como estas cosas ingeniosas que existen, me encantan. Otra cosa que me fascina es ver también, por ejemplo, en el 70 hay millones de ceniceros. Ahora sería impensable que ponemos el 26 en un cenicero. O sea, como cómo van cambiando las cosas. Claro. Y también ver a los coleccionistas venir a la expo, eso pues me enternece muchísimo, porque son cosas que muchas veces ellos guardaron contra cielo, mar y tierra, esposos y esposas, y llegan así de, yo lo que guardé, ahí está expuesto, y sí valió la pena, y no se rompió, y entonces eso ha sido súper, súper lindo.
0: Oye, y cuéntame un poco del recinto también, porque tiene mucha magia ese espacio. A ver, ahí se hospedó Pelé y la selección de Brasil en 1970.
1: Tiene muchas cosas muy especiales. Yo no puedo decir que escogí el lugar ya estaba escogido cuando me invitaron, pero siento que el lugar es el que tiene que ser. O sea, es un espacio que se diseñó en los 60s con la unidad habitacional Unidad de Independencia, muy cerquita de San Jerónimo. Y la Unidad de Independencia es uno de estos lugares fantásticos. El domingo justo con unos amigos arquitectos van a dar un tour de arquitectura también por si quieren saber más de la unidad, pero es un lugar muy especial. Se construyó en los 60s cuando la Seguridad Social construía vivienda y salud y parques y canchas todo al mismo tiempo como un sistema de creencia. Entonces es un lugar muy bonito, muy utópico, donde las casas están muy bien hechas, los espacios públicos, y tienen este centro comunitario que ahora es la Conferencia Interamericana de Seguridad Social, que es como una pequeña ONU para países de Latinoamérica en seguridad social, donde hace muchísimos años, en el 70, se hospedó la selección brasileña. Entonces, ahí está el cuarto de Pelé tal cual como estaba.
0: Wow.
1: Y no solo está el cuarto de Pelé, sino están las historias. La gente que vivía en la Unidad de Independencia está llegando ahora con balones firmados por toda la selección, con fotos de sus hijos con Pelé. O sea, ahí está. O sea, se sigue sintiendo.
0: Es que me encanta eso y quiero cerrar, porque me queda muy poco tiempo, preguntándote, ¿qué crees que la Ciudad de México le dio al fútbol que no se ha reconocido, o que el fútbol le dio a la Ciudad de México que tampoco estamos pudiendo ver?
1: Yo creo que le da mucho. O sea, la Ciudad de México es la gran anfitriona. O sea, por favor, llevamos hasta ahora 4 mundiales más la posibilidad del 31. O sea, somos las grandes anfitrionas para el fútbol. Y pues el fútbol para mí le da un recorrido histórico de presentarnos ante el mundo como una gran ciudad.
0: Oye, me encanta. Dime, por favor, detalles de cuándo a cuándo abre la exposición, cuándo puede ir la gente, qué costo tiene, todo eso.
1: Es
0: para
1: gratis,
0: que vayan.
1: Eso es importantísimo. Es gratis la exposición y el programa público. Tú vas a ir a darnos una conferencia el 25 de junio. Todo es gratis y está abierta al público de martes a domingo, de 11 a 6. Hay clases de fútbol para niños y niñas gratis en la explanada de la CIS. Y está en la Conferencia Interamericana de Seguridad Social. Todos los detalles están en nuestro Instagram, que es @laciudadquenohadejadodejugar, y ahí van a encontrar todo: programa público, actividades, tours de arquitectura, tu plática y muchísimas cosas.
0: Oye, pues qué alegría. Escucharon a Alejandra de la Mora, quien es fundadora de Cultura Pública y quien también se ha encargado de montar esta fantástica exposición, La Ciudad que No Ha Dejado de Jugar. Ale, muchísimas gracias.
1: Muchas gracias a ti, Marion.
0: Oigan, pues no se lo pierdan. La verdad es que yo, que soy una loquita de los objetos, porque me encanta y me encantan las historias de los objetos, vayan al sur de la Ciudad de México. Va a estar a lo largo de todo el mundial y ahí estaremos acompañándoles. Yo voy a hacer una pausa, pero voy a regresar con más. Le voy a contar las novedades de la selección mexicana de fútbol. Vamos a estar hablando también de lo que está pasando en Monterrey. Y me voy a enlazar a Jalisco, las 3 sedes mundialistas en nuestro país. Regreso.
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8: San Cristóbal de las Casas, Chiapas. Ubicado entre montañas y niebla, este pueblo destaca por su arquitectura colonial y vibrante herencia indígena. Sus mercados llenos de textiles coloridos y cafés regionales crean una atmósfera bohemia única. Es el corazón cultural del estado donde la tradición palpita.
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10: Integrantes de la CENTE pidieron a la presidenta Claudia Sheinbaum reunirse con ellos. Además, le solicitaron al gobierno federal una nueva propuesta que atienda sus demandas. Asimismo, anticiparon que más integrantes del magisterio se unirán a la movilización del jueves, día de la inauguración del Mundial de Fútbol. El senador de Morena por Michoacán, Raúl Morón, compareció en calidad de testigo este martes ante la Fiscalía General de la República por el homicidio del exalcalde de Uruapan, Carlos Manso, ocurrido en noviembre de 2025. Fue publicado en el Diario Oficial de la Federación el decreto por el cual el próximo 11 de junio, día de la inauguración del Mundial de Fútbol, se implementará el esquema de trabajo en casa de empresas públicas y privadas en la Ciudad de México como parte de las medidas para agilizar la movilidad y garantizar la seguridad durante el evento. Informó Itzel Vanegas. 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
17: El tricolor se prepara para hacer historia en su mundial número 18. Al ser coanfitriones, clasificaron de forma directa y rompen el récord mundial de ser la primera sede en la historia en recibir 3 copas del mundo. Bajo la estrategia de Javier el Vasco Aguirre, la selección estará comandada por figuras internacionales como Johan Vázquez, Raúl Jiménez, que busca su primer gol en un mundial, y el histórico Guillermo Ochoa, que estará en su 6ª copa del mundo. El conjunto azteca quedó ubicado en el grupo A, donde enfrentará a Sudáfrica, Corea del Sur y Chequia, y desde dicho sector buscará ser un contendiente este verano.
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18: Estados Unidos y Paraguay abren el grupo D el 12 de junio en Los Ángeles. En un duelo con repercusión inmediata rumbo a la clasificación, el combinado paraguayo, que no acudía a una cita desde el 2010, llega con orden táctica, intensidad y argumentos para competir en transiciones. Una victoria puede marcar el rumbo de un grupo donde también se encuentra Australia y Turquía, por lo que se espera un partido tenso físico y de detalles. 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
0: Bueno, y en Monterrey. En Monterrey también la cosa está que arde. Evidentemente, el pueblo de Monterrey y el gobierno no estuvieron contentos con los partidos que les tocaron. Hay una decepción y es lógica y se entiende. Sin embargo, bueno, también hay situaciones preocupantes porque, pues, al final no se puede tapar el sol con un dedo. y este mundial es de todas y de todos, o eso nos dijeron, pero parece que no. Y está cada vez más alejado de las clases populares, y es más, se les pretende ocultar directamente. Eduardo Ortega nos cuenta sobre las vallas que, en teoría, se están utilizando allá en Monterrey para tapar, sí, las colonias populares. No vaya a ser que se vea feo ante las visitas.
16: Monterrey se está preparando para recibir a miles de visitantes durante esta fiesta de verano, pero una polémica decisión del gobierno de Nuevo León ha generado críticas entre vecinos y organizaciones sociales. En distintos puntos de la zona metropolitana han sido instalados muros, mallas ciclónicas y lonas de bienvenida que, de acuerdo con reportes, tienen como objetivo ocultar colonias populares ubicadas a lo largo de las principales rutas que utilizarán los turistas durante el mundial. Uno de los casos más visibles se encuentra en la colonia Nuevo San Rafael, en Guadalupe. Ahí fue levantado un muro de concreto sobre las calles Plan de San Luis y Arturo B. de la Garza. La estructura incluso tuvo que ser reforzada con nuevas columnas y fue repintada recientemente de color gris. Otra zona intervenida se localiza sobre la Avenida Constitución, a la altura de San Rafael, donde viviendas construidas con madera y lámina quedaron cubiertas por lonas de color naranja con mensajes de bienvenida en sueco para los visitantes extranjeros. Además, sobre la avenida Morones Prieto, cerca de la colonia Caracol y del centro de Monterrey, fueron colocadas mallas ciclónicas con tapiz verde y enormes lonas con mensajes en coreano y sueco, ocultando sectores considerados de rezago urbano. Hasta el momento, el gobierno del estado no ha emitido una explicación detallada sobre el propósito de estas estructuras, ni ha confirmado oficialmente que estén relacionadas con la estrategia de imagen para esta fiesta futbolera. Sin embargo, las obras continúan generando debate sobre si la prioridad debe ser ocultar los problemas o resolverlos. Para Grupo Fórmula, Eduardo Ortega.
0: Imagínese que a usted le gusta el fútbol. Imagínese que es una de sus ilusiones en la vida. E imagínese que viene un mundial y que, encima de que no va a poder ni acercarse a nada que tenga que ver con esto, le tapan su casa porque pues no vaya a ser. Imagínese la humillación. Imagínese lo humillante y lo poco empático e insensato que es. Me parece tristísimo. Y bueno, se dice que además hubo un enfrentamiento muy fuerte, esto en una columna periodística, entre Samuel García y el representante de la FIFA en México, porque insisten en pintar todo en naranja y no acatar los protocolos de la FIFA. De Monterrey me voy a Jalisco. Yo le cuento, estuve en la inauguración de la exposición de Jorge Campos y Mario García Torres. Mario García Torres estuvo en este espacio en el Museo de Arte de Zapopan. Ahí estuvimos. Es una expo bellísima, por cierto. Y vi a la gente en Guadalajara, en Zapopan, con camisetas de fútbol. Ahí sí se siente ambiente mundialista, ¿eh? Lo tuve que mencionar. Fue muy interesante para mí percibir este contraste que existe entre estas dos ciudades, México y Guadalajara. Sebastián Mier, Alberto Ibarra, compañeros de Fórmula Jalisco, y también Johnny Magallón, quien fuera seleccionado nacional, están aquí para hablar conmigo previo al partido que también habrá en Guadalajara en la inauguración, Corea-Chequia. Y bueno, pues hubo recorrido por el FanFest, parece ser que todo está más o menos en orden, así que vamos a enlazarnos con ellos. Sebastián, Alberto, Johnny, les mando un muy fuerte abrazo, qué placer saludarles.
19: Marion, ¿cómo estás? Saludos desde Zapopan, aquí estamos con una leyenda, Johnny Magallón, fichaje de lujo para Fórmula Jalisco, Alberto Ibarra también acá desde Los Deportes te saluda, y felices por este enlace y preparados para lo que será la fiesta mundialista. ¿Cómo la ves, Johnny, la fiesta?
20: Bien, la verdad que hace una gran fiesta, la verdad se sentía como que un poquito alejado el ambiente, pero ya en estos días que se vieron que las elecciones llegaban a sus sedes, que llegaban allá a entrenar, y aquí en Guadalajara no se diga ese entrenamiento que hicieron un poquito público los de Corea,
19: sí.
20: Ya está aquí el Mundial, ya se siente, ya está la vibra y listos para recibir a tanta gente y disfrutar de este Mundial 2026.
19: Beto,
21: ya estamos listos acá en Guadalajara, las obras se cumplieron como tendrían que estar, ahí con detallitos, pero ya estamos listos para que en dos días también se realice, ¿no?, el pitazo inicial aquí en cancha del Estadio Guadalajara. Así que, pues, el ambiente está mejor que nunca. El FanFest ya también está a punto de iniciar.
19: Ya vi, yo vi ya a las coreanas. A los coreanos ya llegaron. Sí llegaron, Johnny. Se esperan 3 millones de visitantes. Están entre 2, 2.5. Pero tú, ¿cómo ves la ciudad?
20: Sí, preparada. Desde el aeropuerto ya las obras quedaron, como bien lo mencionan. Pues ya vemos ahí algunos TikToks o algunos reels de los coreanos de aquí en los lugares ya turísticos de Guadalajara.
19: Ah, echándose un
20: cantarito aquí a las afueras. Y también pues ya estamos preparando todo. Vemos también ahí en el... también hay un como un FIFA Fan Fest ahí en Zapopan. Y dicen que va también el Public Viewing. Realmente, y va mucha gente también de Corea ahí. Me han dicho que asiste bastante.
21: Estamos desde acá, Marion. Estamos en todos lados, aquí en cancha completa y con ustedes.
19: ¿Cómo ves, Marion? ¿Alguna pregunta para Johnny?
0: No, bueno, pues preguntarles a todos. Yo los veo fantástico por todo lo alto, emocionadismo. O sea, Guadalajara no tiene nada pendiente. Está todo planchado, todo listo para el Mundial. No hay temas de movilidad, no hay temas de transporte. Todo está así, impecable.
19: No, bueno, no, tampoco, Mario. La verdad es que sí hay que decir ese punto bien claro. Se inauguró la línea 5, el camino al aeropuerto. Es importante, sin duda. Un paso adelante también. Pero inicialmente se prometieron que iban a ser trenes. Terminaron siendo 41 camiones, una flotilla de electromovilidad muy buena, lo digo, para la zona. Pero pues sí faltan esos detallitos también de accesibilidad universal, los temas de que cuando llueve se inunda Guadalajara, y eso todos lo sabemos, Johnny.
20: No solamente Guadalajara, la verdad es que hay varios lugares de
19: sí,
20: país,
19: otra zona metropolitana.
20: Pero bueno, en el país las lluvias no perdonan, también. A veces la cantidad de agua es exagerada, y cuando llega de repente también con estos aires que llegan a tirar árboles y todo, bueno, es algo que quizás no podemos controlar, sí, con la conciencia de quizás tener más limpia la ciudad o hacer otras cosas para que no se tapen alcantarillas. Pero es un problema que ha existido siempre, que no se puede erradicar tan fácilmente. Pero bueno, además ya todo está listo. O sea, el buen ambiente, la gente con la disposición, esperando que entiendan estos pequeños detalles o problemas que van a pasar. Pero Guadalajara, Jalisco, está listo para recibir a toda la gente.
21: Recibe, ¿no? Sabemos el tema, ya lo platicabas con los del palco ahí en el Estadio Ciudad de México, pero también hay problemas de aquel lado.
0: Sí, acá la cosa está interesante, muchachos, de cara a lo que sucede el jueves, pero pues bueno, muy emocionada de poder enlazar con ustedes, y ustedes tendrán allá su programa Somos Locales, así que les mando un muy fuerte abrazo.
19: Saludos, Marion, allá en cancha completa.
20: Muchas gracias.
0: Hasta luego, que les vaya muy bien, pues ahí ya lo tiene usted, en Jalisco también, todo listo, aunque con algunas preocupaciones. A ver, le voy a dar agenda para que usted esté al tanto. Va a haber amistosos previos a la Copa del Mundo, sí, todavía van a jugar Arabia Saudita contra Senegal, Argentina contra Islandia, Irak contra Venezuela, a las 13:45 el día de mañana juegan Portugal contra Nigeria. Se agarraron de la greña los escoceses y los noruegos, porque iban a tener un amistoso así como que habían acordado, pues así en cortito, ¿no? Casi, casi que entre cuates, y se canceló, se acusaron de ser poco profesionales, en fin. Le cuento también que la gran Eva Espejo en la Liga de Naciones Femenil de la Conmebol, que esto es importante porque van a buscar un lugar en el repechaje internacional. Ecuador se enfrenta a Argentina. Segundo partido de Eva Espejo, entrenadora mexicana al frente de la selección de Ecuador. Usted la recuerda, fue una muy importante entrenadora con Pachuca, después con Rayadas, directora deportiva, en fin. También Gabriela Jaques va a jugar con el Chicago Sky contra el Atlanta Dream en la WNBA a las 5 de la tarde, tiempo del Centro de México. Y yo le mantendré al tanto en cancha completa. El jueves arranca mi reto. El jueves arranca mi reto, bebé. Y usted sígalo en el canal de Telegram, Cancha Completa con Marion Reimers. Quique González, Carlos Pérez, Marion Reimers, a nombre de todo este extraordinario equipo le decimos gracias por tanto, perdón por tan poco.
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25: La vasectomía es un método anticonceptivo seguro, eficaz y permanente para hombres que ya no desean tener hijos o que han decidido cerrar su etapa de paternidad. Consiste en un procedimiento médico sencillo de mínima invasión que bloquea el paso de los espermatozoides sin afectar la producción de hormonas ni la vida sexual. No altera la masculinidad, el deseo sexual ni el desempeño íntimo, ya que su función es exclusivamente anticonceptiva. Decidir realizarla implica responsabilidad compartida en la planificación familiar y una reflexión consciente sobre el proyecto de vida en pareja. Informarse adecuadamente sobre el procedimiento, sus beneficios y posibles dudas es fundamental para tomar una decisión segura. El diálogo abierto entre ambos miembros de la pareja fortalece la confianza, el respeto mutuo y el bienestar emocional, permitiendo decisiones más libres y responsables. Sígueme en todas mis redes sociales como Gina Ibarra-TV.
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1: Bienvenidos a ESPN Radio Fórmula. Qué gusto nos da saludarles desde Paseo de la Reforma, la columna de la Independencia, un punto fundamental de la Ciudad de México. Aquí nos encontramos y estaremos durante los siguientes días viviendo, palpitando la Copa del Mundo. Esto es ESPN Radio Fórmula, durante la próxima hora a través de la cadena nacional de Radio Fórmula y también en nuestro canal de YouTube. El día de hoy me da mucho gusto saludar a Jesús Humberto López, a Gustavo Mendoza. Les saluda Ciro Procuna. ¿Cómo estás, Jesús? Bienvenido.
30: Gracias, Ciro. ¿Cómo estás, Gus? Un gusto saludarte. Igual. Y bueno, pues un placer estar en este sitio tan emblemático de la capital de los Estados Unidos Mexicanos. Y además, a menos de 48 horas del kickoff, del silbatazo inicial de la Copa del Mundo de Norteamérica, esa que hemos venido esperando, de lo que hemos venido platicando en los últimos días, las últimas semanas, y tratando ya de poder contener pues todo lo que tenemos dentro y lo que tenemos fuera también, porque hay muchas cosas que se verán en torno a este mundial, que ojalá sea un éxito para todos los involucrados.
1: Efectivamente, Gustavo, a nuestras espaldas, un punto de encuentro para festejos de altura. Aquí, hace algunos días, Cruz Azul se reunió para celebrar su título.
31: Sabía que ibas a llegar ahí.
1: Y esperemos que el próximo día 11, también la afición mexicana pueda festejar un triunfo de la selección mexicana. ¿Cómo estás?
31: Gusto saludarte, Ciro. Qué placer.
1: Bueno, yo digo, me parece importante decir que la última vez que hubo un festejo deportivo fue por el Cruz Azul, ¿no?
31: Totalmente, totalmente. Sí, y bueno, esperemos que la selección mexicana también pueda festejar este 11 de junio. Se prestaría mucho, ¿no? Porque si el partido es a la una, acaba a las tres, por ahí a esta hora podríamos estar viendo un tumulto a nuestras espaldas. Bueno, por cierto, Raúl Alonso Jiménez, todo parece indicar que va a aceptar una oferta para jugar en la Championship del campeonato inglés, en la segunda división del campeonato del fútbol inglés, mejor dicho, y los Wolves, el Wolverhampton, que acaban de descender, quien fuera su equipo hasta hace un par de temporadas, tres, regresaría Raúl, el hijo pródigo de los Wolves, máximo goleador.
30: Así es.
31: Del equipo.
30: Sí, es la división de ascenso, es la inferior a la Liga Premier, pero goza de un estupendo nivel. De hecho, está mejor rankeada que muchas otras de primera división. Y creo que sería un gran cierre de su capítulo europeo para Raúl Jiménez, o al menos de su paso por el fútbol de Inglaterra, si es capaz de ser partícipe del regreso
4: del,
30: de los
4: del ascenso
30: a la Liga Premier. Sería, además, lo quieren mucho en ese equipo de los Wolverhampton.
4: Bueno, el cántico que le prodigaron en la última oportunidad que tuvo la afición del Wolverhampton. La verdad es que muchos esperaban, o quizá su corazón se vería roto con la idea de regresar ya inmediatamente al fútbol mexicano, a la Liga MX, pero estoy de acuerdo contigo, Ciro, creo que tendría que devolver un poquito de ese fervor, de ese amor, de esa pasión que sienten por este oriundo de Tepeji del Río, estado de Hidalgo, y que pues cierre con broche de oro esa parte, esa aventura europea allá en esta liga que tenemos, por cierto, aquí en el líder mundial.
30: Exactamente. Brian, Mateo y Johan hablaron, jugadores de la selección mexicana, el día de hoy. Este miércoles llegará el turno al entrenador nacional, a Javier Aguirre, previo al partido contra Sudáfrica. Me interesa mucho escuchar a Javier Aguirre el día de mañana, porque lo he notado un poco más... corto en sus respuestas.
6: ¿Nervioso, quizá?
30: Tal vez.
31: Pero no ha sido igual casi antes de todas las Copas del Mundo que dirigió.
30: Pues sí, es que ese no es el Vasco, ¿no? Que conocemos.
31: No. Se hartará, tendrá cierto hartazgo de la prensa, de los comerciales que ha tenido que grabar.
30: Eso sí, hay muchos compromisos. ¿No?
31: Entonces, a lo mejor por ahí ya vuelve a llegar a este punto en el que está, digamos, harto.
4: Lo que sí deseamos es de que no aparezca el Vasco, de esa versión que le vimos en Sudáfrica, en ese mundial, en donde gorrita y la cachucha vinieron abajo.
30: Y eso llegó hasta la segunda ronda. El árbitro para el partido inaugural será Wilton Sampaio, brasileño. El último juego de Copa del Mundo que se disputó en el Estadio Azteca, en México 86, la final también fue arbitrada por un brasileño, Romualdo Arpifilo, cuando el equipo de Argentina de Maradona se consagró campeona del mundo. En juegos amistosos, Argentina hoy estará enfrentando a Islandia en Auburn. Parte de los temas cuando regresemos, selección mexicana, John Sutcliffe, León Lecanda en este programa.
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3: Llego en un momento importante. Le he dicho preguntas atrás. No me gustaría que fuera mi mejor momento. Me veo más arriba, me veo con un techo más grande y esperemos que esta Copa del Mundo sea un trampolín bueno. Todos los países y todos los equipos se merecen respeto, ¿no? Copa del Mundo pasa de todo, lo hemos visto ahorita en los amistosos, en países grandes han perdido contra países no pequeños, pero que en teoría no podrían perder. Hoy creo que en la Copa del Mundo es matar o morir. Hay cosas que no se pueden decir por números y así, no tiene nada que ver.
5: En ese tipo de situaciones también hay que saber jugar con eso. Me acuerdo mucho desde la Copa, ahora nos lo decía, ¿no? Que todos hablan que somos los favoritos y que también hay que saber mantener este tipo de situaciones, porque muchas veces nos toca estar del otro lado, ¿no? Que somos favoritos, que enfrentamos grandes equipos, y cuando ahora eres el favorito, pues también tienes que aprender a jugar con eso, proponer tú y tener el valor también tú de ser el que da para adelante y que proponga, ¿no?
30: Escuchamos a Mateo Chávez y también a Johan Vázquez, que el día de hoy atendieron a los medios de comunicación en el Centro de Alto Rendimiento. En un instante estaremos con John Sutcliffe para conocer más detalles de esa comparecencia ante los medios de algunos futbolistas de la selección mexicana. Creo que estos jugadores tienen pues un papel muy definido para esta Copa del Mundo, mientras Johan Vázquez es el único central zurdo, es uno de esos titulares indiscutibles del cuadro mexicano. Mateo Chávez tendrá que esperar pues como una especie de revulsivo o cuando quiera ser más ofensivo, aunque yo no veo bajo ningún perfil, a menos que esté sofocado o lesionado, que ojalá no ocurra, toco madera, a Gallardo. Es sin duda alguna quien tendrá que jugar por ese flanco izquierdo.
6: Sin duda Gallardo, que por cierto se le sigue agradeciendo a Juan Carlos Osorio, ¿no?, que lo hiciera lateral. Digo, por aquello de todos los que criticamos en su momento a Juan Carlos por diferentes circunstancias, pues esta sí es todita de Osorio, ¿no? Él era extremo y lo hizo lateral. Muchos dijeron, ¿cómo lo va? Y, bueno, tercer mundial.
30: ¿Eres de los que extraña
6: no, para nada.
30: A Juan Carlos Osorio?
6: No, pues también te he dicho que agradezco el día en que, bueno, no sé si te lo dije a ti, pero lo he compartido, que agradezco el día que Juan Carlos Osorio estaba... Espérame, déjame terminar. Estaba en el hotel una noche antes tomándose un Macallan triple. ¡Opa! Y eso lo llevó a tomar la decisión de poner a Gilberto Mora a los 16 años, ¿no? Entonces, unas buenas y unas malas, también hay de todo en la viña del señor. Y, ¿no lo recuerdas?
30: No,
6: que
30: no.
6: Lo debutó a Gilberto Mora.
30: Sí, yo no sabía lo del Macallan.
6: Ah, no, eso te lo cuento yo como exclusiva. Estaba echándose unos triples y
30: estaba diciendo ahí...
6: No lo pongo, y lo puso, ¿no? Y hoy está en la selección mayor también.
30: Mira, lo
6: cosas,
30: tenemos,
6: ¿no?,
30: aquí, de hecho, te está observando Gilberto,
6: ¿sí?,
30: Mora, ¿eh?
6: Ah, mira, en una publicidad.
16: Qué bien,
6: en una publicidad.
16: A su señor padre lo conocí bastante bien, estuvo en la capital del Estado de México,
30: también.
16: Porque es canterano del Toluca, Gilberto Mora Olayo, su señor padre.
30: Desde ahí tenemos que agradecer, entonces.
16: ¿Por qué?
30: Desde el Deportivo Toluca.
16: Y también el Deportivo Toluca, regresando al tema de Jesús Gallardo, porque gracias a que sale de Monterrey, donde al final de cuentas ya no le iba nada bien, no estaba a gusto, Toluca lo contrata, Toluca cree en él, Renato Paiva era el técnico en turno, y le da pues ese envión anímico que obviamente capitaliza y termina por labrar el turco Mohamed. Entonces, sí, son momentos de agradecimiento. Yo creo que hay que ser agradecidos en la vida, evidentemente, pero sí agradecerles a uno y a otros también por los momentos y por las decisiones que se toman al respecto, ¿no? De acuerdo.
30: Muy bien, pues agradecemos, ya que estamos en ese plan, a John Sutcliffe, que se conecte con nosotros para conocer la actualidad de la selección mexicana. John, ya varias semanas siguiendo de nueva cuenta con tu
16: olfato periodístico a la selección mexicana. Hoy estuviste en contacto con los protagonistas, con los futbolistas que estarán inaugurando esta Copa del Mundo. ¿Con qué te quedas de esta comparecencia, John? Un abrazo.
4: Hola, Misiro, un gusto saludarlos. Que este equipo está muy unido, que hay sociedades que se llevan muy bien y creo que el Vasco lo entiende. La relación de tantos años entre Johan Vázquez y Montes, el hecho de que escuchas un Brian Gutiérrez que se ve que está listo, ¿no? No, a veces te da ese feeling de ansiedad, de nervio, y creo que ha hecho un gran trabajo el Vasco en esa parte, Ciro, compañeros, en que por lo menos mentalmente, porque yo recuerdo en Brasil cuando el famoso no fue penal de Robben. En esa ocasión teníamos los derechos en ESPN en inglés y me tocaba estar a nivel de cancha en los vestidores dándome cuenta cómo le ganó la presión al equipo mexicano. Tuvieron la victoria y la dejaron escapar. Entonces, por lo menos la parte mental, coraje, identidad, han hecho un gran trabajo. Ya el talento, como sí, del fútbol, pues nos dirá hasta dónde vamos a llegar. Y si quieren ahorita les digo un poco de lo que siento que será el once titular.
6: Sí, John, y tomando en cuenta que los defensores, al tiempo de mandarte un abrazo y de felicitarte por la estupenda labor que siguen haciendo tú y León a través de ESPN y obviamente aquí en Radio Fórmula, te decía que históricamente siempre han sido defensores los que también aportan mucha cuota de gol de las selecciones mexicanas, ¿no? Y Johan, que pues viene enrachado y que pues hay que cuidarlo y hay que tenerlo siempre al 100%, seguramente también puede desde ese punto aportar. Y Montes, que tiene muy buen juego aéreo y que además es todavía más alto, pues también puede aparecer en cualquier momento. No creo que a la táctica fija en ofensiva, ahí también le pone énfasis el Vasco.
4: Fíjate, Gus, a ver si rescatamos esa estadística que vimos hace unas semanas aquí de cómo quiénes eran los que más goles tenían en la selección y pues aparecen los centrales. Sí. Que dices, qué bueno, pero pues ojalá aparezcan los nueves, sí, los Raúles y compañía, ¿no? Pero sí, yo creo que es fundamental hoy en día balón parado, pues. Contra Australia, México no jugó bien la segunda mitad, no llegó, los australianos tuvieron dos claras y no supieron, y la diferencia fue el remate de Johan Vázquez. A ver, un poco la actualidad hoy de la selección, hubo zona mixta por ahí de las 9:30 en la mañana, luego a las 10:30 un entrenamiento. Tengo entendido que más adelante, porque nos dejaron estar 15 minutos, ya fue el parado, ¿no? Yo creo que pensando que mañana el Vasco va a la conferencia, todo como el famoso walkthrough, mi Ciro, ¿no? De sí. Hoy el parado del 11 contra Sudáfrica. Los mismos jugadores ni lo saben, pero pues pueden ir detectando un poco lo que están entrenando, ¿no? Sin poder confirmar nada y decir estoy en posibilidades. La información que tengo es esta: el tal Rangel de titular, como le habíamos dicho, le encanta al Vasco, siempre fue su opción número uno. Memo estaba ahí, pero como opción de cambio. No, si pasara algo catastrófico, pues creo que Memo está ahí, pero es el tal Rangel. Finalmente no va a ser Edson, será Montes y Johan, Gallardo. Y la gran duda, que tengo entendido que ya se aclaró, será Israel Reyes como lateral derecho. La media cancha estarán Lira, Brian, Hidalgo, y adelante Julián, El Piojo y Raúl Jiménez. Ese es el once que yo espero que salga a la cancha del Estadio Azteca este jueves por ahí de las 11:30 de la mañana.
16: John, te reitero el saludo. Hablas de una especie de camaradería en el equipo nacional mexicano, de una especie también de fraternidad, del gran ambiente, del gran ánimo que tiene el equipo del Vasco Aguirre, pero también quisiera saber si tú vislumbras, si tú observas alguna especie de zona baja, ¿no? De un quizá tendón Aquiles que pudiera en algún momento resquebrajar este buen ánimo que se tiene a pocas horas del arranque de la Copa del Mundo, John, y si este pudiera aparecer eventualmente en caso de no obtener un buen resultado en el partido inaugural frente a Sudáfrica.
4: Y Jesús, pues es la famosa presión, el que de repente alguien comete un error, alguien le gane la adrenalina, no cometa o comete ese error que puede ser trascendental. Si vemos, yo siempre le digo así, lo que me fijo en las líneas, en las apuestas, México es amplio favorito, menos 250 más o menos, sí. Es decir, hay que apostar 2.5 para ganar uno. Pensaría que México está obligado a ganar si quiere quedar en el primer lugar del grupo, porque Corea no es el Corea del 98, tienen muchos más jugadores en equipos importantes que nosotros, y checa. Entonces puedes ver el lado de, pues, a Brasil le costó trabajo su mundial en casa, Alemania también, el manejo de la presión, Jesús, que con Imanol y Barrondo han hecho un gran trabajo, y yo creo que Lira me dio a entender en Los Ángeles la sana competencia, el que sí estén peleando, los que andan bien son los que van a jugar. Entonces, pues sería que un error como pasó contra Serbia, y de repente empieza el grito y el público se te va encima, y de repente, de lo que parecía una fiesta, empieza el árbitro a parar el partido y pedir que se callen, que no griten, es decir, que de repente se volviera una bola de nieve, que empezara con algún error mental, algún error al principio del partido, ¿no?
16: Perfecto. John, sé que tienes otras asignaciones y nos quedan un par de minutos para ir a corte. ¿Quieres agregar algo más? Me parece algo relevante lo que nos decías más temprano en televisión. Nos queda un minuto para ir a corte, para cerrar este enlace. ¿Algo que quieras agregar?
4: No, nomás todo el tema de la logística. Si van ir temprano, váyanse a las 7 de la mañana, porque puedes llegar muy temprano si tienes suerte de tener boletos y te puedes tomar 90 minutos en la cola para entrar. He escuchado que hay manifestaciones en San Jerónimo, en Tlalpan, están cerradas las calles, es un caos, ¿no? Todo lo que pasa de las plateas y los palcos, y no les hacen caso, y amparos, y voy a ir, va a haber mucho, va a ser como un carnaval. Entonces, si tienes suerte, vete a barrer, es mejor estar ahí ya esperando entrar que decir, ¿cómo me fui tan tarde? Les mando un abrazo.
16: El abrazo va de regreso, John. Tras la pausa, hablamos de ese tema de los poseedores de palcos y plateas.
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0: la Ciudad de México. Al inicio de este programa les hablábamos de la posibilidad que se estaba manejando ya en diferentes medios, que Raúl Alonso Jiménez regresara al equipo que lo llevó a Inglaterra, dado que el Fulham había comentado en días anteriores que no iba a continuar Raúl Alonso Jiménez con ellos para la próxima temporada. El delantero mexicano volverá, ya es un hecho, a Wolverhampton, al equipo que ha descendido en esta campaña. No estará en la 2026-27 en la Liga Premier, estará en The Championship y buscará su ascenso. Y eso es oficial mediante un video muy bien logrado que publicó en sus redes sociales Wolverhampton hace apenas 9 minutos. Lo dan como un hecho. Es oficial el regreso de Raúl Jiménez a Wolverhampton.
1: Es una gran oportunidad para devolverle el enorme amor, el afecto, la devoción de la afición del Wolverhampton, el tratar de ayudarles. No es el primer caso, ni mucho menos, en que un futbolista agradecido con la escuadra con la que brilló, evidentemente, en aquel equipo que dirigió por Nuno Espíritu Santo, el técnico portugués, en ese momento, Raúl Jiménez echó raíces y muy profundas con el Wolverhampton, y pues fantástico que se quede allá. Malo, Gus, Ciro, por la afición acá en México, que quería verlo de vuelta en la Liga MX.
2: Sí, lo de las Águilas del América, ¿no? Que se frotaban las manos. Recuerdo a Layún jugando el Watford alguna época. Ahora veremos a Miguel Layún, perdón, a Raúl Jiménez jugando con el equipo de los Wolves desde el Championship, la segunda división de del campeonato inglés o del fútbol inglés, y con muchas probabilidades de regresar. Vamos a ver si llega a lograr Wolves la situación de ascender, a ver si le dan un año más de Liga Premier. También se ve difícil, ya está entrando en una edad avanzada, pero el objetivo de Raúl era quedarse en Europa. Lo está consiguiendo, así aunque es. Sea en la segunda.
0: Yo eso es algo que siempre le voy a aplaudir a Raúl Alonso Jiménez, que a sus 35 años de edad, pudiendo estar en una liga menos exigente, se sigue manteniendo en el nivel más alto. Ahora en la Liga Premier, en el Fulham, equipo de media tabla, y ahora continúa en The Championship.
2: Pregunta ingenua.
0: Sí.
2: ¿Ganará más como futbolista del Wolverhampton en la Championship que en el América?
0: O sea, billete,
2: sí.
0: ¿Te refieres?
2: Sí, dinero, sí, dinero. Sí. No, deportivo, sí. Me queda clarísimo.
0: Es que en Inglaterra pagan bastante.
2: Entonces,
0: bien.
2: También pagan económicamente
1: en libras esterlinas, sí. Y si hacemos ahí el
2: claro, no, cambio. Ay, tu vida, ¿no? No, tus claro, hijos, claro, tus escuelas,
0: estás adaptado,
2: tu esposa.
0: Ellos están, él está adaptado,
2: 100%,
0: ¿no? Sí, 100%. Sin duda. Yo eso siempre se lo voy a aplaudir, que a los 35, algunos, digo, y no, y estas son decisiones personales. A los 28, 29 decidieron irse a la MLS, decidieron irse a fútboles no tan competitivos. Lo decía Guillermo Ochoa, ¿no? Resistir cuando te quieren traer de vuelta, ¿no? La tentación de regresar. Bueno, Raúl ha querido seguirse exigiendo.
1: O aquellos que decidieron no entrenar, bueno, entrenar y no jugar y seguir cobrando, ¿no?
0: También.
2: Sí, bueno, hay varios.
0: También. Hay uno que tendría que estar como candidato a jugar dentro de 2 días y que no está.
2: Sí,
0: en fin,
2: sí.
0: Cada quien toma sus propias decisiones. Poseedores de palcos y plateas. Hoy era un día muy importante. Marcelino Fernández, estuviste presente en el Estadio Azteca. ¿Qué pasó el día de hoy? Saludos.
3: Saludos, Ciro, amigos de ESPN Radio Fórmula. Te mantiene la batalla legal entre la Asociación Mexicana de Titulares de Palcos y Plateas y el Estadio Azteca este día, como lo habían anunciado desde el lunes, llevando la última notificación de las medidas cautelares. Los algunos poseedores de palcos acudieron al estadio a tratar de ingresar con sus alimentos y bebidas para el partido del jueves contra México contra Sudáfrica. Sin embargo, no se les permitió el acceso y solamente una persona se acercó a la reja que delimita el Estadio Azteca para negarles el acceso y decirles que bueno, no estaban vigentes esas medidas cautelares. Este mismo día también salió un fallo a favor de otro juez a favor del Estadio Azteca, en donde se restablecen los reglamentos y que se van a regir durante el Mundial, al menos por el tema del reglamento de FIFA. Entonces sigue la batalla legal. Los propietarios de palcos y plateas pues están intentando seguir el curso legal de las cosas para que se notifique, ¿no? Que se vea, que quede asentado que no les han permitido el acceso y que no han podido hacer uso de su palco como estaba convenido en el contrato original.

0: por lo tanto, pues van a seguir las medidas legales, pero pues por lo pronto esto le da de alguna manera un respiro al estadio de la Ciudad de México, pero los poseedores de palcos no se van a quedar con los brazos cruzados, la batalla va a seguir y estaremos al pendiente de lo que ocurra después.
1: Marce, ¿cómo estás? Te envío un fuerte abrazo. Marce, dentro de todo esto, a menos de 48 horas de el silbatazo inicial del México contra Sudáfrica en ese mismo recinto, Marce, más allá del camino jurídico, legal, que hemos hablado, que hemos platicado, que el juez, que la notificación, que el término, etcétera, etcétera, aspectos que la afición, bueno, pues quizá no entienda muy bien. ¿No hay otra vía, no hay otro camino? Posiblemente el feeling político de algún personaje que pueda acercar a las partes, que pueda ser un intermediario, una amable composición entre los intereses pues de la FIFA y los intereses de estos propietarios de los palcos y plateas del Estadio Ciudad de México.
0: Se ve difícil, Jesús, te saludo con gusto, porque es algo que han tratado desde hace 2 años, cuando arrancó la remodelación, cuando pues estaban ciertos rumores acerca de cómo iban a ser los nuevos reglamentos, que si FIFA tomaba los lugares. Lo cierto es que lo que nos han dicho de esta asociación es que pues no han recibido la respuesta esperada por parte de las autoridades del Estadio Azteca, que no se han acercado, que la única negociación que fue posible en su momento fue la de efectivamente tener sus lugares asegurados, sus boletos asegurados, pero a la vez siendo obligados de alguna manera a consumir lo que les ofrecía FIFA a precios exorbitantes, y eso fue lo que pues a ellos también les ha molestado y han tratado de que se respete el convenio original, el contrato original que tienen, pero se ve difícil que a estas alturas pueda haber una negociación final. Al final cada quien por el momento seguramente seguirá con su golpe y después vendrá a llevar esto a otra instancia, que sería demandar una indemnización por la falta de uso o por no poder utilizar su propiedad conforme estaba establecido el contrato. Hoy ya es prácticamente imposible, estamos a 48 horas, a menos de 48 horas de que arranque el Mundial, y por lo tanto, pues ya en este caso, pues no habrá una resolución satisfactoria, sobre todo para los poseedores de palcos.
2: Como México no hay dos, y no siempre, lamentablemente, es en tono positivo, ¿no? En este tipo de situaciones, pues es obviamente para mal, como lo va a ser si terminan confirmando estas manifestaciones el día del juego, el día previo de mañana. En fin, ojalá, en vez de estar hablando de fiesta, de alegría, de que todo está listo, de que hay comunión, de que todos vamos a tratar de empujar desde nuestro rincón a la selección para que trascienda, pues estamos muy divididos en diferentes cuestiones. Y como bien dices, al final, Marce, te mando un abrazo. Simple y sencillamente es asentar en el acta que dé fe el notario, porque pues no se va a solucionar absolutamente nada. ¿Sabes algo de esta amenaza que también los tenedores de palcos han manifestado de justamente presentarse junto con el CENTE u otra organización para el día del juego?
0: No, eso según lo que ellos decían está descartado, porque dicen que no quieren afectar a terceros. Quieren lo que quieren hacer es pues que se respete el acuerdo que tenían y que no quieren hacer una manifestación más grande ni afectar a terceros. Lo que sí dijeron es que el siguiente paso sería buscar una pues una orden para de detención para alguna de las autoridades representantes legales del estadio o quien resultara responsable para pues incluso el uso de la fuerza pública para poder ingresar, ¿no? Esas serían las siguientes medidas o lo que legalmente podrían realizar, porque al final, pues, lo que están buscando es que se les respete el acuerdo, que se les respete el reglamento como estaba establecido cuando se adquirió esta propiedad y a partir de ahí, pues, seguir, ¿no? Pero el caso es que la siguiente instancia para ellos sería la búsqueda de una detención quizás para alguna autoridad, para algún

0: representante legal. Tampoco descartan, pero tampoco quieren llegar, según lo que han comentado, al uso de la fuerza pública, una especie de portazo, utilizar a la fuerza pública para ingresar al estadio. Dicen que tampoco eso lo quieren utilizar, pero quizás el siguiente paso sería el buscar la detención. Correcto. De alguien que pueda garantizar esto.
1: Gracias, Marcelino. Un saludo.
0: Saludos, hasta luego.
1: Marcelino Fernández, de acuerdo con la resolución que llevaron el día de ayer y que ante notario público presentaron y que nadie en el Estadio Azteca quiso recibirles, hoy a las 2 de la tarde debieron tener la posibilidad de meter alimentos y bebidas a sus palcos, que son de su propiedad. ¿Por qué? Porque está establecido en lo que acordaron.
2: En el contrato.
1: En el contrato.
2: En el contrato, acuerdo de voluntades, ¿no?
1: Ni siquiera les recibieron el documento. Hoy, evidentemente, pues no los dejaron entrar. Y pues es simplemente para dejarlo asentado todo para futuras medidas. Entonces, ya en este momento no va a ocurrir nada diferente. Pero, ¿tienen sus boletos? Sí, pues
2: faltaba mínimo,
1: que
2: no.
1: Faltaba que no.
2: Yo celebro que no quieren hacer más desastre del que se... no sé si se espera realmente, pero de que puede suceder el día de la inauguración del juego. Yo celebro que ellos no quieran ir a más, porque ya como están las cosas, sería catastrófico.
1: Volvemos.
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4: Un nuevo protocolo para comenzar los partidos. El torneo de verano de este 2026 presentará cambios visuales en la ceremonia previa a cada encuentro. La Federación Internacional busca crear una experiencia más espectacular para aficionados y televidentes. Los equipos tendrán una presentación diferente, con elementos diseñados para aumentar el impacto visual antes del silbatazo inicial. Estos ajustes reflejan una tendencia que se ha visto en otros grandes eventos deportivos alrededor del mundo. La intención es convertir cada partido en una experiencia aún más memorable. El fútbol no deja de sorprendernos.
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4: Oaxaca, México. Considerada el alma de la cocina mexicana, destaca por sus 7 moles legendarios y sus coloridos mercados. Aquí, el aroma a chocolate y maíz recién nixtamalizado inunda las calles empedradas. Desde las tlayudas crujientes hasta los exóticos chapulines, cada bocado cuenta una historia ancestral de mestizaje. Es un destino donde la tradición indígena y colonial se fusionan con maestría.
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8: El ojo del avestruz es más grande que su cerebro, siendo el ave con los ojos más grandes del mundo.
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8: Los perros no sudan como los humanos, regulan su temperatura jadeando y a través de sus almohadillas.
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8: La miel es el único alimento que no se echa a perder. Se han encontrado frascos antiguos todavía comestibles hoy.
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10: La Alianza Nacional de Pequeños Comerciantes informó que al menos el 14% del gasto de consumidores durante el Mundial de Fútbol podría llegar al comercio local, lo que representaría hasta 10 mil millones de pesos para tiendas y negocios de barrio. El tipo de cambio cerró en 17.43 pesos por dólar americano, un centavo menos comparado con el registro anterior, mientras que el dólar interbancario se ubicó en 17.45 pesos y el dólar en ventanilla finalizó la jornada en 17.90 pesos a la venta. El índice de precios y cotizaciones de la Bolsa Mexicana de Valores cerró la jornada con pérdidas de 0.37% para ubicarse en las 65.409.48 unidades. El precio de la mezcla mexicana de petróleo se ubicó en 89.68 dólares por barril. Informó Itzel Vanegas. 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
1: Muy bien, de vuelta con ustedes desde la hermosísima columna de la Independencia, Paseo de la Reforma y la calle de Florencia. 1910 fue inaugurado este hermoso punto de referencia de la Ciudad de México. Vamos con César Caballero, que nos tiene la actualidad de la selección de Sudáfrica, que se ha enfrentado, César, a selecciones de CONCACAF en la recta final de su preparación, justamente rumbo al juego de este jueves, y no ha sido capaz de derrotar a ninguna de estas selecciones que ni siquiera van a la Copa del Mundo, César.
6: Hola Ciro, ¿cómo te va? Qué gusto saludarte. Así es, la selección sudafricana realmente no ha mostrado una buena cara en estos dos amistosos que tú mencionas, uno frente a Nicaragua, el otro frente a Jamaica. Ahí en los dos partidos igualó con estos rivales que podríamos decir, pues no son de los más poderosos que hay en el área de CONCACAF, ya lo apuntabas tú, ni siquiera pudieron acceder a la Copa del Mundo y no le pudo ganar esta selección sudafricana a este par de equipos. Incluso el técnico Hugo Broz reconoció pues que su equipo no mostró una buena cara frente a estos rivales, que es algo que sí le preocupa y espera en estos días que tenía antes del partido frente a México poder encontrar la mejor versión de sus futbolistas. El día de hoy Sudáfrica cumplió con su octavo día de trabajo en Pachuca, Hidalgo. Fue una práctica prácticamente a puerta cerrada. Hoy por la mañana tuvimos acceso 15 minutos al entrenamiento del cuadro sudafricano. Realmente es muy poco lo que se puede observar en ese tiempo, pero es una selección que ellos saben que no son los favoritos para poder ganar el próximo jueves. Sin embargo, su gran misión es por lo menos sacar un punto, tomando en cuenta que ahora este mundial te ofrece la bondad de que varios terceros lugares pueden avanzar a la siguiente ronda, y me parece que la selección sudafricana es a lo que aspira en este momento.
2: Hola César, ¿cómo estás? Un abrazo como siempre. La selección de Sudáfrica no gana desde el año pasado, desde el 29 de diciembre, aquí checando el dato cuando le ganó 2-3 a Zimbabue. Después, todo el 2026 ha sido partidos entre empate y derrota. ¿Qué expectativa real tiene la selección de Sudáfrica? Saben de que va a ser difícil, muy complicado enfrentarse al anfitrión, pero ¿qué dice el señor Broz? ¿Ve alguna ventanita, alguna oportunidad, le concede a su equipo la chance de darle la gran sorpresa a su país, a su nación, y ser la primera gran sorpresa del Mundial, César?
6: Hola Jesús, ¿cómo estás? Un gustazo saludarte. El técnico Hugo Broz en la conferencia de prensa hablaba que su equipo buscará desde la posesión de balón el poder vencer a la selección mexicana. Ellos saben que si son dueños de la pelota, bueno, pues la selección no tendrá tantas oportunidades al frente. También eso les permitirá descansar con el balón en los pies, tomando en cuenta que se va a jugar a más de 2,200 metros de altura en un horario vespertino en la Ciudad de México. Eso, por supuesto, lo está considerando la selección sudafricana. Van a tratar de racionar su energía para que les alcance durante estos 90 minutos. No por nada llegaron con prácticamente 10 días de anticipación a Pachuca para tratar de aclimatarse al tema de la altitud, que sí es una situación que preocupa y mucho al conjunto belga. Sin embargo, ellos saben perfectamente que tienen que salir a jugar el encuentro, que puede haber algún tipo de sorpresa, un mal día de la selección mexicana, que toda esa afición que va a colmar el Estadio Ciudad de México en algún momento se le pueda voltear al tricolor si es que los minutos comienzan a pasar y ese gol tan ansiado no cae, y a partir de ahí tratar de darle ese sabor amargo a la selección en la inauguración. Lo decía en la respuesta anterior con Ciro, me parece que hoy la selección de Sudáfrica, su objetivo es sacar un empate, tener puntos al final de esta primera jornada del grupo A de la Copa del Mundo. Me parece que eso es lo que van a salir a buscar. Por supuesto, si hay una victoria, qué mejor, pero la verdad es que luce muy complicado. Por cierto, ya en estos momentos la selección de los Bafana Bafana está viajando rumbo a la Ciudad de México. Aproximadamente a las 3:15 de la tarde salieron con destino a la capital de la República Mexicana, van a llegar a su hotel de concentración en la zona de Santa Fe para el día de mañana ya en la Ciudad de México tener todas las actividades del Match Day menos uno.
1: Entiendo que estarán en Coapa, ¿correcto? En las instalaciones del América, César.
6: Afirmativo, van a estar en el nido de Coapa, ahí se va a llevar a cabo su práctica, 5:30 de la tarde, está programada en estos momentos en los registros de FIFA. A las 3:30 tendrán conferencia de prensa en el auditorio del Estadio Ciudad de México. Llama la atención que a partir de este mundial ya no va a haber entrenamientos dentro del césped donde se van a jugar los partidos, podrán salir a ver la cancha, pero no van a poder pisarla ni tampoco van a poder trabajar ahí. Para ello se van a reservar para trabajar en las instalaciones del nido de Coapa.
1: Gracias, César, un abrazo.
6: Saludos, excelente tarde.
1: Muchas gracias. Pues no nada más es el juego, también es toda la ceremonia anterior. Estarán, entre otros, Shakira, Belinda, Alejandro Fernández.
2: ¿Te emociona alguno de estos personajes, mi querido Ciro?
1: pues me emociona.
11: Estabas cantando una de Belinda hace rato, ¿no?
1: No.
11: ¿No era esa? No.
1: No.
12: ¿Alguna estabas tarareando?
1: Era una de AC/DC.
11: Ah, esa. De AC/DC. Sí.
12: Pero no va a estar AC/DC, ¿verdad?
1: Shutdown in Flames. Dicho sea de paso. Correcto. Sí, estaba tarareando una.
11: Sí, sí. Ah, yo pensé que era la de Belinda.
1: No.
11: ¿Sabes por qué pensé? Por los pasos que estabas haciendo de baile.
1: No, esa era la tuya, la de Los Ángeles Azules, tú segura, porque también van a estar involucrados también, Los Ángeles también. Azules, ¿no es cierto?
11: No, sí.
1: No, mira, es para todo tipo de público, ¿no?
11: Claro, por supuesto.
1: Hay para todo tipo de público. Y esos boletos tan caros que se pagaron, pues se le recomienda a la gente llegar realmente temprano, como decía John, para no nada más disfrutar el juego, también ver todo el show anterior.
11: Yo sí voy a hacer caso a John, ¿eh? Yo me voy a ir a las 7 de la mañana, sí.
1: Como dijo John,
11: tengo mis boletos como buen aficionado.
1: Ah, muy bien.
11: Y voy a inculcarle a uno de mis hijos que le toca, a Rodrigo, irnos desde temprano al estadio.
1: Perfecto.
12: No dejar las cosas hasta el último momento, ¿no?
11: Como buen mexa, ¿no? Ah, y al final no.
12: No, para nada, para nada. Si no se va a pagar caro, ¿eh?
11: Ya se pagó tanto, pues hay que ir temprano.
12: Claro.
1: No nada más está este tipo de inauguración en el primer partido en la Ciudad de México, también para el debut de Canadá contra Bosnia y Herzegovina en Toronto, y en Los Ángeles hay también un show preparado con artistas diversos.
11: ¿Sabes quién canta en Canadá?
1: Leí la lista, pero no ubicaba más de la mitad de los que cantaban, no los ubicaba. Sé que está por ahí Katy Perry, no sé si en Los Ángeles o en Toronto. Ajá. Sé que va a estar Celine Dion en Toronto.
11: Okay.
12: Celine Dion, yo sabía que Celine Dion.
11: Hay cantante canadiense muy famoso, Justin Bieber, ¿no? ¿No es canadiense?
1: Sí, va a estar.
12: ¿Va a estar?
11: No sé.
12: Yo pensé que sabía.
11: No, yo me imagino. No, yo preguntaba porque.
1: Me acordaría de
11: desde
1: su nombre,
11: la ignorancia pregunté.
1: Me acordaría, pero sí. No. Bueno, mejor hablemos de los Pumas. Un cambio de juego
12: radical.
11: Como el de Efraín, ¿no?
1: Sí. Aunque, bueno, esto nos lo anticipó antes que nadie. John Sutcliffe en estos micrófonos. La no continuidad de Efraín Juárez al frente de los Pumas de la Universidad Adriana, lo cual ya es oficial. Ayer por la noche se dio a conocer ese comunicado de parte de los Pumas de la Universidad. ¿Y qué es lo que viene por delante para el cuadro universitario, Adriana?
13: ¿Qué tal, Ciro? Excelente tarde. Bueno, pues por fin ya se acabó esta novela, ¿no? Porque primero Efraín había asegurado que iba a presentarse para el siguiente torneo, se va de vacaciones, cambia de decisión, anuncia su salida también vía remota a la institución de Universidad Nacional. Por ahí demoraron bastante en sacar ya el comunicado oficial porque estaban detallando todo este tema del contrato, la parte legal, dejando las cosas ya muy bien claras para significar la relación laboral, pero ahora que viene, pues viene una búsqueda de nuevo estratega para esta institución aureazul. Hay dos opciones en la mesa por ahora muy fuertes, el caso de Guillermo Vázquez y también de Esteban Solari. Con los dos ya hubo contacto, ya hay charlas, ya hay comunicación y dependerá mucho del perfil que estará buscando, por supuesto, la directiva. Quieren recuperar la cantera, poner bastante trabajo en las fuerzas básicas y sobre todo quieren a un entrenador que sepa lo que es vestir la camiseta de los Pumas, y estos son dos perfiles que evidentemente por esas características agradan bastante en Universidad Nacional. Veremos al final por cuál se decantan. A mí lo que me dicen mis fuentes es que Esteban Solari está encaminado a ser el sucesor de Efraín Juárez, sin embargo aún no hay nada cerrado.
11: Adriana, qué gusto saludarte. Oye, pues estas situaciones tan contradictorias de Pumas, ¿no? De entrada, cuando en la jornada 4 ya querían poner a Memo Vázquez, Sancho pujando por esa situación. Si termina siendo Solari, pues estamos hablando de que entonces pudiera ser otra derrota para Sancho. Es pregunta, porque pues él quería a Memo, quería que se fuera Efraín, ganó con la partida de Efraín. Y en ese tema, ¿sí va a demandar Pumas? Como por ahí hay una versión en la que quieren que el técnico, por haber tenido todavía contrato, indemnice a la universidad.
13: Pues no, eso sí te lo puedo descartar, por eso se llegó a un arreglo. Esta información de la salida de Efraín Juárez se dio a conocer desde la semana pasada, demoraron bastante porque estaban debatiendo el tema legal, por supuesto los abogados de Efraín, los abogados de Universidad Nacional. Se llegó a un acuerdo y al momento a mí me descartan de que ya haya una demanda. Sí era la primera postura de la directiva, porque les causó un poco de desagrado, de sorpresa que Efraín notificara vía remota su salida, que no fueron las mejores formas, que la vía mencionado que estaba comprometido con el proyecto y que se iba a presentar en la cantera el próximo 19 de junio. Todo esto ya no pasó y por ello surgió esta situación de que posiblemente presentaran una demanda. Sin embargo, eso ya te lo puedo descartar. Llegaron a un acuerdo, legalmente llegaron a un acuerdo y ni se debe uno ni la otra parte. Se arregló todo este tema del finiquito de Efraín Juárez con Universidad Nacional. Y lo segundo es que lo habíamos mencionado nosotros desde hace ya varios meses. Los perfiles que le agradaban a Sancho una vez que llegó a esta directiva, por supuesto, era Siboldi y también Memo Vázquez. Memo Vázquez es un elemento que conoce muy bien a Antonio Sancho. Está ahí la disputa, insisto, hay dos perfiles, pero también quien toma las decisiones finales en esta institución es el presidente. Entonces vamos a ver qué tanto peso tendrá Solari o qué tanto peso tendrá Guillermo Vázquez en esa puja final.
1: Siempre bien informada, Adriana. ¿Quieres agregar algo más?
13: Nada, la verdad es que se ha finalizado ya esta novela y ahora sí es momento de enfocarnos en la Copa del Mundo, aunque seguirá moviéndose también mucho tema de la Liga MX.
1: Perfecto, gracias Adriana Maldonado, un saludo. Pues decía Efraín Juárez que es película, ¿no? Pues esta terminó siendo una película dramática, pero muy, muy alargada, muy extensa, ¿no? Me hubiera gustado escuchar, digo, mira, hasta por los aficionados de los Pumas, ¿no? Ni siquiera se presentó Efraín Juárez a la rueda de prensa post partido, que entiendo es obligatoria. Y bueno, y tampoco después de esta partida que ya es oficial a partir del día de ayer. Entonces, sí, eso creo que no lo deja, no cerró bien su ciclo.
12: Sí,
1: eso
12: no creo, no salió por la puerta grande, ¿no? Pudiendo haber cambiado unos cuantos minutos el resultado del partido de la gran final contra Cruz Azul, él pudo en este momento, bueno, disfrutar de las mías del triunfo, no fue así, el hubiera no existe, pero sí es triste lo que ocurre con Universidad Nacional, de la inestabilidad que presenta su banquillo, su entrenador, si es el turco Mohamed primero, si es Gustavo Lema después, quien llega al quite, bueno, pues vamos a recurrir a alguien que conoce la institución, Efraín Juárez, y como en otros varios ejercicios con exjugadores de Universidad Nacional, es triste porque pues llegaron a una instancia con merecimientos, con argumentos sólidos en la cancha, con este proyecto de Efraín Juárez, que le costó trabajo al inicio, pero las cosas debieron haber tenido un cauce mucho mejor. Al final de cuentas, aquí la parte no quiso continuar, estoy seguro que Efraín, pero Pumas, o sea, ¿qué proyecto realmente le puede dar la novena estrella al equipo universitario? ¿No es llamado de los grandes del fútbol de México? ¿No es uno de los grandes?
11: ¿Lo pones en duda?
12: Porque no, bueno, es uno de los grandes, pero hay otros que están encima de...
11: Hay más ganadores, ¿no?
12: Y grande también. Yo sé que a lo mejor...
11: Ya sé dónde vas tú, al Toluca, ¿no?
12: Sí. Y por números,
11: no,
12: absolutamente.
11: También, ¿no? Pero ganador, bueno, sí.
12: Una institución toma una decisión cuando había llegado al fondo, ¿sí? Al fondo, con Nacho Ambriz. Y poco tiempo después, ¿qué es lo que está cosechando?
11: Sí.
12: El caso de Pumas, ¿hace cuántos años no es campeón? Sí. Porque no toma las decisiones adecuadas. Y ahí está también parte de la grandeza. No nada más la cantidad de aficionados y el pasado.
11: Da bandazos feos. Y
12: horribles.
11: Cuando parecía que estaban en el camino correcto, yo le abonaría lo que ya dijiste, identidad, garra, estructura.
12: Claro.
11: Que el aficionado se volviera a sentir orgulloso de ser de Pumas, había regresado. Y obviamente todo esto se corta de tajo para comenzar un nuevo proyecto, ya sea con Solari, con Memo, con Siboldi, con quien sea, es arrancar de cero,
12: sí,
11: una vez más para el equipo de Pumas, y es ahí en donde pues viene la duda para el aficionado y para todos. ¿Cuánto se va a tardar la construcción del proyecto nuevo, sea quien sea, en volver a arrojar posibilidades de ganar un título?
1: Sí, yo escuché muchos puntos de vista de aficionados de Pumas al calor de la derrota en la final, muy molestos por la poca propuesta, por la poca ambición que se había presentado en el partido. Yo también creo que Pumas planteó un juego pues cuya ruta era la que más le convenía para poder sacar la victoria. Creo que en un tú a tú contra Cruz Azul llevaba las de perder,
12: sí,
1: la mayoría de las, sí, de las veces. Propuso una fórmula de partido que estuvo cerca de funcionarles, pero sí escuché a mucha gente a disgusto con esa propuesta que ofrecieron. Pero estoy contigo, había bases, había un entrenador que no nada más es garra, ¿eh? Sí creo que hay un buen entrenador en Efraín Juárez. Sí vi pizarra, sí vi sustituciones, sí vi echar mano de variantes, sí lo vi, Entonces era dar un paso adelante, fortalecer más el equipo y echarle un ojo a la cantera, porque no había grandes productos de la cantera. Bueno, ahora vamos para atrás otra vez, a volver a empezar con alguien más. Sí, es un momento complicado para los Pumas de la Universidad por todo esto, a la luz de 15 años sin levantar un título de liga. Bueno, vamos con Fernando Tirado y con Miguel Briseño para conocer actualidad de la NBA, las finales. Los Spurs de San Antonio volvieron a respirar ayer en Madison Square Garden, señores.
14: Saludos, Ciro, a todos en la mesa rumbo al juego número 4 de las finales de la NBA a través de la señal de ESPN Deportes el día de mañana, en donde los Knicks vuelven a ser favoritos apenas por 1.5, 2 puntos, Miguel, en una serie en donde hay que ajustar sobre la marcha en qué puede ajustar Nueva York después del golpazo que se llevaron el día de ayer.
15: En ser un poco más consistente, sobre todo en la parte final del partido, ¿cómo cambia la serie, Fer, el escenario para los aficionados de los Knicks de Nueva York y para la propia organización de ponerse 3-0 a favor de una posibilidad de que les igualen la serie y perder de nueva cuenta la ventaja de la localía que habían obtenido por robar ese par de triunfos en San Antonio?
14: Dijo Mitch Johnson que Víctor Wembanyama tiene una particularidad: diseccionar defensas, entender cómo funcionan y ajustar para el resto de la serie. Veremos si esto lo pueden hacer rumbo a ese juego número 4 que tendremos a través de la señal de ESPN Deportes. Ya lo sabe, toda la cobertura para los Estados Unidos en el líder mundial. Este juego número 4 en donde los Spurs pueden empatar la serie final de la NBA ante los Knicks de Nueva York.
1: Muchas gracias Fer. Miguel, un saludo hasta Madison Square Garden, preparándose para el juego 4. Le mandaron a todas las personalidades disponibles los Knicks que querían ponerse adelante 3-0. Esta fue la primera derrota para los Knicks en más de un mes, ¿no es cierto?
12: Fueron sí. 13 partidos consecutivos, ¿no?
11: 47 victoria, 13 partidos. Días, si no me falla la memoria.
1: Wow, sí, sí. Imagínate. Sí. Pues estaba Spike Lee, estaba Eli Manning, estaba el presidente Trump, estaba Derek Jeter, presentes en este escenario, y no pudieron sacar el tercero de la serie con un Wembanyama que sabía que tenía que entregar después de lo que quedó a deber en los juegos anteriores en casa, y ahora sacan este tercero de la serie. Han sido los visitantes los que han ganado cada uno de estos partidos. Bueno, estamos a punto de cerrar este primer programa de ESPN Radio Fórmula desde este nuevo escenario, desde este nuevo set, desde uno de los puntos neurálgicos de la Ciudad de México. ¿Tienen algún otro tema que quieran agregar antes de despedirnos? Gustavo, Jesús.
11: Pues nada más de lo que decías del árbitro hace rato, del brasileiro Pereira.
1: Wilton Sampaio.
11: Sampaio Pereira. Para que la gente lo ubique un poquito más, a lo mejor con esto se van a acordar de él un poquito. Aparte que está así fortachón.
12: Le pega al
11: gym, es su tercer mundial, pero pitó el partido América LAFC del boleto aquel que América no pudo al final quedarse para ir al Mundial de Clubes. Ese repechaje que se inventó la CONCACAF, la FIFA, quien haya sido, él fue el árbitro encargado en pitar.
12: Correcto. Aunque, contra a este árbitro brasileño es de que nunca ha pitado una final importante, como para decir, bueno, ya estuvo en una final de Copa Libertadores, en una final de Copa Sudamericana, quizá eso le haga falta, ¿no?, a este hombre, que por supuesto tiene su experiencia, y ojalá que en este, su tercer mundial lo haga bastante bien. Que no hablemos de él, que hablemos de los otros, de los 22 que están en el campo.
1: Es una distinción importante, arbitrar no nada más la final, también el partido inaugural de una Copa del Mundo, así lo hizo Arturo Bricio Carter en 1994 en aquel mundial en Estados Unidos en Chicago, y expulsó al Diablo Echeverry en ese primer partido.
12: Alemania ganó 1-0
1: exactamente a la selección de Bolivia. Muy bien, Jesús, un gusto.
12: Igualmente.
1: ¿Cuánto tenemos por acá de vuelta?
12: Pues muy pronto,
1: pronto.
12: Muy bien. Aquí estaremos.
1: Gracias, Gustavo.
11: Gracias, Ciro.
1: Que la pasen muy bien. Saludos desde Paseo de la Reforma.
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5: Estas son las Stevie Bites con Stevie de TV. Scary Movie está de regreso. Y esta vez no viene solo a burlarse de las películas de terror, viene a burlarse de Hollywood entero. Regresan Anna Faris, Regina Hall, los hermanos Wayans para parodiar todo lo que domina el horror moderno. O sea, trauma, toxicidad, universos compartidos, woke, A24, true crime, TikTok y secuelas que nunca terminan. Anna Faris nos comparte lo que significa para ella formar parte de esta franquicia.
24: Quizá no tenga un Oscar y medio o algún gran premio, pero ¿sabes qué? Soy parte de esta franquicia que la gente ama en todo el mundo. ¿Y qué regalo y qué premio es eso? Se siente increíble.
5: Porque si algo da más miedo que un asesino enmascarado, es una franquicia que se toma demasiado en serio. Scary Movie ya está disponible en los cines de todo el país. Estas fueron las Steve Bites con Steve de TV.
25: Explorando la naturaleza.
26: Bosque Nuboso de Monteverde, Costa Rica. Este santuario biológico es uno de los bosques más famosos de Centroamérica debido a su constante neblina y su increíble biodiversidad. Situado en la división continental, el Bosque Nuboso permite la existencia de miles de especies de orquídeas, insectos y aves icónicas como el quetzal. Es un laboratorio vivo para científicos que estudian el cambio climático, ya que su ecosistema depende directamente de la humedad de las nubes que lo atraviesan.
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¡Hey! ¿Qué tal? ¿Cómo están? 5:03 p.m. con 3 minutos en el puerto de Acapulco. Estoy impresionado por el clima que tenemos hoy en día. Creo que, no sé si tenemos que hablar de cambio climático o qué sé yo. Pero miren, en la mañana llegamos a las instalaciones de Trión y estaba muy nublado. Cuando empezó el programa estaba con mucha lluvia. No se veía el puerto de Acapulco desde aquí. Luego aclaró un poquito. Y estamos comenzando en este momento con Trión Waves y un Acapulco soleado. Soleado. Un Acapulco que ya se ve veraniego. Un Acapulco en el que, pues, no sé, se antoja escuchar mucha música. ¿Cómo están? Soy Emilio Moreno. Bienvenidos a Trión Waves. Ya estamos transmitiendo en vivo a través del 96.1 FM en tu radio. Y también estamos transmitiendo en internet en www.trion.fm. Mi querido Juvencio Cruz, muchas gracias. Él está en el control técnico, amigo. Muchas gracias. Tenemos muy buena música para el día de hoy. Por ejemplo, entramos con Every You, Every Me. Y tenemos más. Así que quédense aquí porque hoy tendremos una lista para la tarde súper deliciosa. ¿Qué les parece si comenzamos con esto de The Love que se llama Sweet Harmony? Bienvenidos a estos Trión Waves.

Frankie Goes to Hollywood, Relax, Don't Do It. El track que realmente siento que revolucionó las pistas de baile en su momento. Estamos hablando de 1983, pero creo que estaban un poco adelantados a su época. Bueno, juraría que lo estaban. Eso ya tiene 43 años y qué bien suena todavía. Frankie Goes to Hollywood. Les recuerdo nuestro WhatsApp 7441-66-5846. Ahí pueden escribirnos cualquier clase de mensaje, será bien recibido. Por supuesto, lo leeremos, lo analizaremos. Y si tienen algunas sugerencias, también, por supuesto, las tomaremos en cuenta. Síganos en Facebook, por favor. Estamos en Trión Acapulco. Así lo encuentran, Trión Acapulco, sin más y fácil de encontrar. Y ya lo saben, también pueden escucharnos en iHeartRadio. El otro día vi que en la bocina de Google también pueden escuchar, nada más que el Trión, al ser parte de Fórmula, tienen que decir, oye Google, sintoniza el Radio Fórmula 96.1. Y ya con eso enlazan a Trión FM ahí en su bocina. Ok, bueno, en este momento, por cierto que se me descargó mi teléfono, son las 5 de la tarde con 15 minutos y vamos a ir con más música a partir de este momento. Aquí están los legendarios Bee Gees. Esto es un poquito antes de del boom de la era disco. El track se llama Jive Talking. Escúchenlo, por supuesto, aquí en Trión Wave. Soy Emilio Moreno. Todavía tenemos mucha, pero mucha música.

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2: Lionsgate confirmó que una secuela de Michael ya está en desarrollo. Adam Fogelson adelantó que la nueva película sobre Michael Jackson podría romper el orden cronológico tradicional para explorar distintas etapas de su vida y catálogo musical, porque algunas leyendas no pueden contarse en línea recta.
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tuve la oportunidad de ver en Music Box, HBO, el documental de Alanis Morissette, ver cómo esta mujer ascendió a la popularidad de una manera impresionantemente rápida en cuestión de días. Y además, bueno, lo hizo con un estilo pues tan propio, tan particular, tan de ella, que vaya que pues que tuvo una influencia muy grande a mediados de los años 80, de los años 90, con un montón de gente. Yo la primera vez que la escuché con You Out and Out, y de hecho la escuché en el radio la primera vez, y yo decía, ¿quién es esta mujer con esta voz tan, pero tan impresionante? Así que, bueno, si quieren ver cómo fue el ascenso de Alanis, les recomiendo que vean este documental que está disponible, les digo, en HBO. Debería de haber un lugar donde pudiéramos concentrar todos los, ¿cómo se dice? Pues, no sé, todos los documentales en uno solo, ¿no? Deberíamos de hacer un día de documentales, ¿no? En una especie como de festival de documentales. Eso estaría perfecto, creo yo, la verdad. Pero bueno, tenemos que ir con más música. Y déjenme decirles que aquí hay una canción que hacía tiempo no escuchaba y que hace rato vi que estaba como parte de la programación del día de hoy aquí en Trion Waves. Los voy a dejar con Seal. Para ese momento ya había evolucionado terriblemente, así impresionantemente, grandemente Seal. Esto se llama Kiss from a Rose. Esto es Trion Waves. Estamos en el 96.1 de tu radio. Soy Emilio Moreno. Escuchen lo siguiente.

0: La romántica canción de Seal, Kiss from a Rose, que acabamos de escuchar, que primero, bueno, fue sencillo de su segundo disco, pero en 1995 se utilizó como parte del soundtrack de la película Batman Forever. En realidad iba a formar parte de una escena, nada más de una escena amorosa, pero por alguna razón terminó en los créditos y bueno, le dio, sobre todo para seguir viviendo bien de la canción todo el año 95, y hasta en el año 96 ganó un Grammy por mejor interpretación vocal masculina Seal con este track. Fíjense, hay una parte de la canción, siempre, no sé, hay gente como que es amante de buscarle los tres pies al gato, buscar el misterio, buscar el doble sentido, y hay una parte de la canción que dice did you know that when it snows my eyes become wild, algo así como tú sabes que cuando nieva mis ojos se ensanchan. Y entonces dice la gente, ok, a ver, nieve, o sea, droga, y pues debe ser porque sus ojos se ensanchan. Y yo me quedo pensando, bueno, pues si le buscamos el doble sentido a las canciones podría ser, pero para mí esta es una simple canción de amor. Hacemos una pequeña pausa y regresamos.
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7: En plena ciudad de Colima, el majestuoso Palacio Federal destaca por su arquitectura neoclásica. El terreno de este inmueble fue un cementerio, después una finca y una botica. Pero fue hasta 1908 cuando el entonces presidente municipal Blas Ruiz Díaz y un propietario del inmueble construyó ahí su casa. Sin embargo, desde 1928, el edificio estuvo en pugna por diferencias políticas, por lo que el gobierno estatal lo confiscó. Su interior está adornado con pinturas y murales de artistas como Mercedes Zamora o Antonio Cedeño, entre otros.
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7: La lengua de una ballena azul pesa tanto como un elefante adulto completo, siendo el órgano más grande conocido hoy.
10: Más partidos que nunca. El torneo de verano de este 2026 será el más extenso en términos de participación y cantidad de encuentros. Con más selecciones clasificadas, los aficionados podrán disfrutar de una mayor variedad de enfrentamientos y estilos de juego. También aumentarán las posibilidades de ver historias inesperadas y selecciones emergentes compitiendo en el máximo escenario. La expansión del torneo refleja el crecimiento global del fútbol en las últimas décadas. Todo apunta a un certamen futbolero lleno de actividad, desde el primer día hasta la gran final.
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14: La presidenta Claudia Sheinbaum se reunió en Palacio Nacional con Jay Damon, director ejecutivo de JP Morgan, el banco con más valor de mercado a nivel mundial, con quien habló sobre las perspectivas favorables para México y la solidez de la economía mexicana. La presidenta nacional de Morena, Ariadna Montiel, rechazó que su partido haya sufrido una derrota en Coahuila, al señalar que contarán con 5 diputados en el Congreso local. Además, acusó al PRI de implementar un operativo masivo de compra de votos. A solo 2 días del Mundial de Fútbol, la Fiscalía de Texas, Estados Unidos, anunció que abrió una investigación contra la FIFA tras recibir diversas denuncias por la presuntamente engañosa de entradas y la ubicación falsa de asientos para los partidos que se disputarán en Dallas y Houston. Informó Itzel Vanegas. 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

Joe Jackson, esto se extrae del álbum Dead and Night. Este disco tiene una característica muy especial, muy extraña. A mucha gente no le gustaba, a mucha gente le pareció una rareza. Para aquel año 1982, creo que era una rareza y muchos podían disfrutarlo. Las canciones están perfectamente bien construidas. Exquisitas las canciones. Stepping Out para mí es un rolón. Solo que el disco tenía una característica, les digo, muy rara, en la que todas las canciones, al ir terminando, todas terminaban como en un fade out, es decir, les iban como bajando el volumen y se mezclaba la siguiente canción. Así que cuando comparabas los sencillos era como muy cortitas, porque tenían que subirle al principio y bajarle al final, si no, pues se oía el pedazo de la otra, ¿no? Y el disco venía todo pues mezclado, pero era como mal mezclado, pero como a propósito, no sé cómo explicarlo. Las canciones iba terminando la una, iba empezando la otra encimada, y había pues no sé cómo decirlo, pero un promedio como de aproximadamente 5 a 8 segundos, quizá 10, no recuerdo exactamente, en los que oías como que las dos canciones. Era muy, muy extraño, no sé por qué decidió hacer eso Joe Jackson. Estaría bien buscar si en algún momento alguien le hizo esa pregunta, pero bueno, venía esta canción que me parece increíble. Había más, y hace poco estuvo haciendo una gira de conciertos por Europa, y estaba muy gracioso porque el tipo está más emparentado con el jazz que con el pop, como que Stepping Out fue una especie de experimento para él, y trae todavía la maquinita con la que hicieron la batería. Es una batería muy sencilla, pero todavía traen la maquinita con lo que hacen. Y en lo que él cuenta la historia de cómo escribió la canción, alguien trae al escenario la máquina, como que la muestra como si fuera alguna especie de reliquia. De hecho, el que la trae siempre es un tipo que trae, viene portando una especie como de bata, como de laboratorio. Y mientras Joe Jackson platica de qué se trata, van enchufando la máquina hasta que la echan a andar y sueltan la canción en vivo. Bueno, vamos con más, y ya que andamos por esas épocas, regresemos también con los grandes, a Flock of Seagulls. Esta canción se llama Space Age Love Song, que, bueno, busquen el video con Jennifer Connelly. Es un video hecho por algún fan, pero está buenísimo. Vaya que me encanta. Aquí está a Flock of Seagulls, Space Age Love Song, aquí en Trion Wave.

Canción impresionante de A Flock of Seagulls, a Space Age Love Song. Imagínense, o no sé, les habrá pasado, a alguno de ustedes les habrá pasado, hombre, mujer, le ha pasado que vio a alguien, lo vio a los ojos, se sintió tan impresionantemente enamorado de esos ojos que los hicieron llorar de la emoción. Y en ese pequeño momento en el que volteaste y viste a la persona a los ojos, te sentiste enamorado, tan enamorado. Bueno, pues esa es la historia de Space Age Love Song, que en lo personal me encanta. Bueno, ya no tenemos mucho tiempo, es hora de despedirnos, señoras y señores. Les recuerdo que el día de mañana voy a regresar con ustedes a partir de las 11 de la mañana aquí en Trión 96.1, con Trión Zenith a partir de las 11. A partir de las 11. Y ya lo saben, en el 105.5 de tu radio, a las 6 de la mañana, infórmese con Marco Antonio Aguileta. 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Yo por lo pronto me despido, no me queda más que agradecerles a todos ustedes. Quédense conectados con Fórmula Noticias. Juan Becerra Acosta al micrófono. Gracias, Juvencio Cruz en el control técnico, amigo, de verdad. Muchas, muchas gracias. Tuvimos muy buena música el día de hoy. Yo me despido, regreso mañana. Soy Emilio Moreno. Los voy a dejar con otra super rola del grupo The Cure, Pictures of You. Y con esto nos vamos. Así que bye. Bye. Bye.

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8: El planeta de los simios entra en una nueva etapa. Disney decidió abandonar los planes de continuación de la historia reciente y reiniciar por completo la saga con una nueva versión encabezada por Matt Sackman y Joss Friedman. Noah y May quedarán fuera mientras la franquicia busca reconectar con el público desde cero. Porque al final, reiniciar una historia no es empezar de nuevo.
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4: Blanco en el operativo, así lo informó Pablo Vázquez, secretario de Seguridad Ciudadana de la capital.
5: De la misma manera que la manifestación registrada en la caseta de Tlalpan de la carretera México-Cuernavaca, la expresión de los integrantes del magisterio se desarrolló de manera pacífica, teniendo como resultado saldo blanco.
4: La CENTE insistió en sus amenazas y pidió una reunión con la presidenta Sheinbaum.
6: Desde este espacio hacemos el llamado a la presidenta de la República. Reconsideren las declaraciones que emiten desde Palacio Nacional, porque estamos aquí luchando por una jubilación digna.
4: Actos violentos de la CENTE ya no responden únicamente a demandas legítimas, sino a una estrategia para proyectar una imagen de caos e inestabilidad en México. Así lo expuso la presidenta Sheinbaum.
7: No se explica estas manifestaciones, y menos las que tienen un carácter violento. Y esto es para el pueblo de México y para el mundo. Nosotros lo vemos como una provocación, como para decir, miren qué mal está la situación en México.
4: Mario Delgado, secretario de Educación Pública, destaca los incrementos salariales y apoyos otorgados al magisterio en los últimos años. De ganar 6.700 pesos con Fox, hoy los maestros ganan 20.351 pesos.
8: Entonces sí queremos hacer un llamado a que valoren los maestros las propuestas que ya se hicieron en dos de sus principales demandas: a una reforma que desaparezca la USICAM y establezca una nueva relación, y en el otro tema, en el caso de la reforma a la ley del ISSSTE de 2007.
4: Ubican a grupo radical detrás de explosivos caseros. Reportes de inteligencia identifican a quienes fabricaron y trasladaron cientos de artefactos en los autobuses donde llegaron estudiantes normalistas a la capital. Los principales operadores son Jesús García Estrada, el Coquillo, y Juan Miguel Hernández Carvajal, el Padrino o el Mamado. El jardinero no quiere ser podado. Audías Flores Silva, ex jefe regional del Cártel Jalisco Nueva Generación, promovió una nueva solicitud de amparo al argumentar que existe un temor fundado de que las autoridades intenten ejecutar una expulsión exprés del país. El senador Raúl Morón acudió a la Fiscalía de Michoacán para rendir su declaración en torno al caso Carlos Manso. Asegura que no tiene nada que esconder y espera que con esto se deje de sacar raja política.
9: Nosotros venimos con toda tranquilidad, con serenidad. A eso venimos, a cerrar ese tema ya, porque creo que es importante que la sociedad, que Michoacán se entere ya de manera clara, precisa, qué pasó el primero de noviembre, y que dejen de especular, que dejen de jugar.
4: Vendieron caro su voto. En Coahuila hubo una compra masiva de votos donde el sufragio se cotizó en un promedio de 500 pesos. Es la denuncia de Ariadna Montiel, dirigente nacional de Morena, quien rechaza calificar como una derrota el resultado electoral del domingo pasado.
10: La oposición quiere hacer de esto una derrota. Para nosotros no lo es. Nosotros seguimos avanzando, construyendo conciencia con la gente, y los datos están aquí.
4: Perspectivas económicas favorables para México. La presidenta Sheinbaum se reunió con...